0: Del rock. En este concierto, que fue un concierto histórico, participaron figuras tan importantes como The Who, David Bowie, U2, Queen, Paul McCartney, Elton John, Bryan Adams, bueno, muchos que hoy escuchamos y que son emblemáticos: Duran Duran, Madonna, Elvis Costello, Led Zeppelin, Phil Collins, bueno, Eric Clapton, The Cars, The Pretenders, Santana, muchos otros. El concierto recaudaría más de 40 millones de libras y se transmitió en directo al menos en 160 países. Así que, si me lo permite, hoy estaremos remembrando algunas de las presentaciones del Live Aid que se celebró el 13 de julio de 1985. Pero por lo pronto le invito a que arranque con nosotros este espacio informativo. Vamos a escuchar rápidamente un resumen de lo que le estaremos presentando el día de hoy. Este fin de semana arrancó el operativo vial en Bernardo Quintana. Autoridades advierten de cierres viales. En esta primera etapa, el flujo se verá afectado en el sentido de Los Arcos hacia Plaza del Parque.
1: Es importante informar que se ha tomado la determinación en estos días de solamente afectar el sentido de Los Arcos a Plaza del Parque. El sentido de Plaza del Parque a Los Arcos no sufrirá en estos primeros días ningún tipo de afectación.
0: Gobierno estatal autoriza clases virtuales en preparatorias y universidades cercanas a las obras del Tren México-Querétaro. La medida será temporal y estará vigente del 13 de julio al 31 de agosto. Industriales respaldan socialización de obras en Bernardo Quintana. Canacintra Querétaro prevé cambios en horarios de traslado y rutas de carga para enfrentar las afectaciones viales.
2: Cada industria lo podrá hacer, pero hay industria que no puede parar un tráiler, que no puede parar un camión, que no puede parar la circulación de despachar, por ejemplo, un almacén o cualquier tipo de cosas. ¿Qué es lo más importante? Que el gobierno municipal está asumiendo, y la zona metropolitana está asumiendo, el socializarlo con todo el mundo.
0: Mauricio Curi González, gobernador del estado de Querétaro, declaró que para su quinto informe de gobierno tiene el interés de sacar a su gabinete a la calle.
3: ¿Y qué día?
4: Lo estamos platicando, pero mi idea es caminar mucho, sacar mucho mi gabinete a la calle y que sea un informe de calle.
0: Siete de los desarrolladores inmobiliarios se encuentran en color rojo dentro del semáforo de cumplimiento del municipio de Querétaro. Esto lo informó el secretario de Desarrollo Urbano de la capital.
5: Ahorita me parece que son siete las que están ahí en rojo, pero es bien fácil acceder al semáforo, ¿eh? Y algunas de ellas están por estar vendiendo en tierra que no es urbanizable, que es una categoría que pusimos ya desde hace un par de meses como una categoría que te manda directo a rojo.
0: La construcción del Tren Peñuelas tiene un avance del 80%, confirmó el secretario de Obra Pública del municipio de Querétaro.
6: Ya terminando, que lo que les decía, tenemos 85% del tren como tal, terminando el 100% del encauzamiento, nos enfocamos ya a la construcción de la urbanización, que ya es meramente urbanización, banquetas, pavimentos, andadores, todo lo que vaya a llevar, pero por lo pronto ahorita lo que necesitamos transmitirle a la gente para que esté tranquila es que estamos 100% metidos en lograr que el tren funcione al 100% y el agua que escurre ya no se vaya por la boca.
0: Querétaro cuenta con 120 casos activos de gusano barrenador, principalmente en bovinos y caninos, detalló el presidente de la Unión Ganadera Regional del Estado.
7: El lunes, que tuvimos una reunión con todas las instituciones, había 530 casos, donde los activos eran sobre 120 ya nada más. Entonces, controlarlos, que no pasen de ese número, ya sería extraordinario, ¿no?
0: Y de las informaciones que de carácter internacional y nacional han dado nota en todos los medios, pues el terremoto terrible, este doble terremoto en Venezuela, sigue acaparando los titulares. Este fin de semana Venezuela sumó otros 157 muertos por los devastadores terremotos del pasado 24 de junio. Hasta estos momentos, el gobierno federal de Venezuela, es decir, la cifra oficial, es de 4.490 fallecidos. heridos. La cifra de heridos se mantiene en 16.740. Este es un balance oficial proporcionado por el presidente de la Asamblea General, el chavista Jorge Rodríguez. Y esto, mire, como ya lo hemos platicado en este espacio informativo, es la cifra oficial. En redes sociales, según este funcionario, se han atendido 120.794 familias. Hay 19.583 personas en un total de 108 campamentos transitorios habilitados, principalmente en escuelas de Caracas y los estados aledaños. Me refiero a Miranda y La Guaira, que por cierto, esta última es una de las regiones más afectadas. Y bueno, como ya lo hemos venido platicando, pues esto es la cifra oficial, aunque varias organizaciones no gubernamentales que atienden también el tema Venezuela hablan de más de 80.000 personas desaparecidas. 80.000, y estamos hablando de una cifra espeluznante, si me permite el adjetivo, cuando hablamos de 160.000 personas heridas. Los hospitales, las clínicas se encuentran colapsadas y, según lo había advertido la Organización Mundial de la Salud, esto implica una carrera contra el tiempo. No es solamente reconstruir las ciudades que fueron devastadas por este doble terremoto del pasado 24 de junio, sino que además hay que restituirle la calidad de vida, la salud a las personas que hoy se encuentran damnificadas, heridas o desaparecidas, que ese será todo un tema para los próximos meses. La desaparición de personas, pues evidentemente implicará que se encuentran ya en una condición de fallecimiento, y eso implicará que mientras no salgan de los escombros, pues los cuerpos comenzarán a hacer lo suyo, comenzarán a degradarse, y esto traerá graves consecuencias en materia de salud pública. Así que vamos a platicar también de esto. Insisto, esta es una de la información, de las informaciones internacionales que han acaparado los titulares durante este fin de semana. Y bueno, pues las tensiones entre Estados Unidos e Irán, en donde, pues como usted lo sabe, hubo este fin de semana también una serie de ataques. Irán cerró el estrecho de Hormuz, aunque Estados Unidos ha insistido en que este estrecho, por donde pasa una cantidad importantísima de petróleo, de crudo que es comercializado a nivel internacional, pues dice Estados Unidos que sigue abierto. Pero mire, usted y yo sabemos, lo hemos platicado aquí, la narrativa de Estados Unidos no necesariamente coincide con la realidad. Déjeme hacer rápidamente un corte de estación y, regresando de este corte, le contaremos todos los detalles de la información actualizada este fin de semana. Quédese con nosotros. Usted sabe, está en la señal correcta, la de W Radio. En los controles técnicos, Cristian García. Yo soy Claudia Ivonne Hernández Torres, de este lado del micrófono. Acompáñenos, quédese con nosotros en esta señal. Voy y vengo.

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0: Estamos escuchando una de las canciones emblemáticas que se dio gala el 13 de julio de 1985 en el estadio de Wembley en Londres y en el estadio John F. Kennedy de Filadelfia, este Live Aid del que le hablaba en el arranque de este noticiario. Un evento masivo que no contó solamente con una lista de canciones así como un playlist lineal, sino que tuvo muchos artistas tocando sus propios repertorios a lo largo de 16 horas ininterrumpidas. Este es uno de los eventos sociales musicales, me parece, más importantes, porque, como ya le decía, lograron recaudar más de 40 millones de libras para ayudar en el combate al SIDA, que estaba, el combate a este síndrome de inmunodeficiencia adquirida que había tomado fuerza mayúscula en Somalia y en Etiopía, además de la pues hambruna que azotaba a aquellos lugares. Y bueno, esto que escuchamos, por supuesto, que es de Queen, de Bohemian Rhapsody, o la Rhapsodia Bohemia, que fue uno de los temas que se presentaron durante este concierto masivo y que duró más de 16 horas y fue transmitido por muchos países, me parece, más de 16 países de manera simultánea. Así que estamos hoy, 13 de julio, conmemorando el Día del Rock, recordando sobre todo el propósito de este espacio, de este Live Aid, que buscaba precisamente sumar voluntades para ayudar a aquellos países que se encontraban en tragedia, en desgracia en aquellos entonces. Bueno, vámonos rápidamente con informaciones que se han generado en el estado de Querétaro en las últimas horas, y seguramente usted ya lo notó, si es que ha circulado por Bernardo Quintana. Ya comenzaron a bloquearse algunos carriles. El titular de la Agencia de Movilidad, Gerardo Cuanalo, asegura que hasta estos momentos ya se ha reducido en un 60% la capacidad del flujo vehicular ahí en Bernardo Quintana. Ya se han reportado cierres de carriles, pero lo más importante es que en los próximos días, y esto es algo para que usted lo considere si acaso circula inevitablemente por esta zona, en los próximos días se llevará a cabo la incorporación de maquinaria pesada para el proyecto de ampliación del puente ferroviario, lo que podría incrementar tiempos de traslado y más tráfico en la zona, que ya de por sí, si no se encuentra colapsada, sí, el tráfico, el flujo vehicular se reporta lento, seguro, pero lento. Vamos con los detalles.
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0: Y pues evidentemente el que ya no circule la misma cantidad de vehículos por Bernardo Quintana obligará a que estos vehículos, más de 150 mil vehículos que circulan todos los días por esa zona, pues se van a distribuir a otras zonas aledañas o paralelas a Bernardo Quintana, y eso obliga a la autoridad municipal a pues implementar acciones de mantenimiento casi obligado, bacheo, repavimentación de forma preventiva, porque, como ya se lo decía, todos los vehículos que circulaban por Bernardo Quintana ahora tendrán que circular por otras calles y avenidas, lo que por supuesto les va a desgastar considerablemente. La obra durará poco más de 2 meses, arranca este 11 de julio y la prevén hasta el 30-31 de agosto, pero eso no significa necesariamente que los tiempos vayan a ser así como a pie juntillas. Lo cierto es que hay que tomar ciertas precauciones y la autoridad municipal lo sabe. Por ello, han empezado obras complementarias de bacheo y repavimentación en otras zonas que seguramente aumentarán su circulación de vehículos. Desde que se anunciaron las obras en Bernardo Quintana, una preocupación latente fue la de los comercios que se encuentran en ese lugar. Bernardo Quintana, como usted lo sabe, está lleno de restaurantes, de mueblerías, de zona habitacional también, pero prioritariamente los comercios que circulan, que están justo en la ladera de la circulación de Bernardo Quintana, que se verán severamente afectados por esta obra, y más aquellos negocios que se encuentran justo a la altura del cruce con Avenida Universidad y Calzada de los Arcos, que son los que tendrán mayores afectaciones a propósito de las obras del Tren México-Querétaro. Y bueno, ya lo decía la Canacintra, respaldan completamente la estrategia que el municipio de Querétaro y el Estado, junto con la Federación, han implementado para estas obras, para mitigar un poco los efectos de estas obras. Sin embargo, hay cámaras comerciales como la Canaco o la Canacope que han pedido también a la autoridad estatal, municipal y federal que les involucren en la toma de decisiones a propósito de los cambios de flujo vehicular, las horas de traslado y, por supuesto, los horarios de consumo, que eso es fundamental para las cámaras empresariales. La Canaco lo consiguió, ha logrado implementar una estrategia de que involucra no solamente rutas de traslado, sino horarios. Y también está invitando a los comercios, sobre todo los comercios restauranteros, a que se sumen a las plataformas digitales y que a través de ahí pues se vayan estableciendo estrategias que les ayuden a menguar relativamente la afectación que podrían tener en el consumo a propósito de estas obras. Vamos con ello. Ya lo sabe, Bernardo Quintana, va a ser un enorme reto para la ciudad, para Querétaro, para la zona metropolitana, por lo que yo insisto, si bien la autoridad se está organizando, también nosotros como ciudadanos, como ciudadanas, tenemos que tomar nuestras propias precauciones y comenzar, insisto, a generar estrategias de movilidad, trazar rutas alternativas y permitirnos justo pues experimentar otros espacios, identificar otros espacios, otras rutas de traslado, e incluso modificar nuestros horarios de salida y de entrada. Y esto es, me parece, en beneficio de todas y todos. Vamos a ir a un corte de estación, un corte comercial, y regresamos a esta jornada vespertina de Así las Cosas, Querétaro.

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7: Querétaro cuenta con 120 casos activos de gusano barrenador, principalmente en bovinos y caninos, detalló el presidente de la Unión Ganadera Regional del Estado. Mauricio Curi, gobernador del estado de Querétaro, declaró que para su quinto informe tiene el interés de sacar a su gabinete a la calle y que sea un informe en la calle. 7 los desarrolladores inmobiliarios se encuentran en color rojo dentro del semáforo de cumplimiento del municipio de Querétaro, informó el secretario de Desarrollo Urbano de la capital.
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0: En la línea telefónica le agradezco mucho este enlace al diputado Arturo Maximiliano, coordinador de la bancada morenista en el Congreso local. Mi querido Max, ¿cómo estás? Muy buena tarde.
1: Hola Clau, buenas tardes, ¿cómo estás? Siempre a tus órdenes, Clau, con el gusto de saludarte a ti y a tu auditorio.
0: Muchísimas gracias, mi querido Max. Y bueno, los temas que hoy en estas semanas están abriendo en el debate legislativo, uno prioritariamente la reforma electoral, Max, que desde la semana pasada se ha abierto una polémica en torno a esta iniciativa de reforma electoral que, según la visión de algunas diputadas, no le hace justicia al tema de la paridad de género, Max.
1: Sí, no, mira, es muy respetable el punto de vista y evidentemente hay toda una agenda muy interesante en materia de avance de lo que toca precisamente a la paridad. Yo quiero decirte, Clau, que ha habido toda un proceso, no en términos de paridad, de igualdad y luego de paridad. En el caso de tu servidor, hace más de 20 años apoyé, me parece, la primera reforma que generó un avance relevante en términos de postulaciones, que obligaba a postular por lo menos 30% de candidatas mujeres y 70% de hombres. Hoy afortunadamente estamos en una paridad total de 50% por lo menos. En el Congreso del Estado, por ejemplo, hay 13 mujeres y 12 hombres. Es la primera legislatura que son más mujeres que hombres. Y si mal no recuerdo, Clau, a nivel nacional, punto y aparte, pero también entiendo hay más mujeres que hombres por lo menos en la Cámara de Diputados Federal. Entonces, se han logrado avances importantes. ¿Qué contiene la reforma que presenta otro avance? Quizá no al que otras compañeras de forma muy importante han planteado, pero no menor, lo que está en el dictamen es que por lo menos, y hago énfasis,

0: énfasis en por lo menos 2 de los 5 municipios que jamás han sido electas mujeres para encabezar un gobierno municipal, tengan que ser postuladas obligatoriamente por los partidos políticos, ¿no? Esto respeta también un elemento fundamental en términos de diversos fallos de los tribunales electorales, donde una vez que hay ya bloques de paridad, como ya los hay en Querétaro, pues que sí se respete la decisión de los partidos para postular mujeres y hombres, pero siempre atendiendo los criterios de los bloques de paridad. ¿Cuáles son los bloques para el auditorio, Clau? Porque luego para nosotros suena bastante habitual y familiar, pero quizá no para quienes nos escuchan en tu programa. Los bloques de paridad se hacen 3 bloques, de baja, media y alta rentabilidad. Los partidos políticos todos tenemos estos bloques, y quiere decir que vamos en tercios y sextetos de donde votaron más porcentualmente por el, vamos a suponer, por Morena, hasta del primer lugar hasta el número 18 en términos porcentuales, no en términos de números, sino pues sería muy muy disparejo, ¿no? Sino en términos porcentuales proporcionales al total, ¿no? Entonces, tenemos justamente el 1 al 18, se parten en 3 bloques, cada uno de 6, y estos no pueden ser integrados, es decir, tienes que postular 3 mujeres y 3 hombres en cada uno de los sextetos. Es decir, no puedes mandar solamente a las mujeres a los lugares que te fue peor como partido, de forma que las condenes a perder, sino que por lo menos tienes que postular 3 y 3, y además con otra regla interna en cada sexteto, que los tercios no pueden estar integrados por un solo género. Sí, es decir, en el primer tercio no puedes poner 3 hombres, tienes que poner por lo menos una mujer, por lo menos. Entonces, Querétaro ya tiene un elemento de paridad de género. Lo que se está buscando en esta reforma es un elemento adicional, por eso se considera un avance. Quizá no es el mismo que en otras compañeras, con todo respeto, han planteado, pero que esto no necesariamente representa, como dicen, un retroceso. Retroceso sería que quitáramos los bloques, ¿no? Claro. O que, no sé, o sea, otro elemento que nos llevara a un estado diferente en perjuicio de las mujeres que el que tenemos hoy.
1: Ya, lo que están buscando algunas diputadas es plantear la posibilidad de que, claro, uno, se anule esta reserva para el 2033 de que se postulen mujeres para la gubernatura, algo que veo muy complicado en esta reforma electoral, Max.
0: Estamos completamente de acuerdo en eso, Clau. Nada más tenemos un problema, y aquí no se trata de hacer algo que jurídicamente es inviable. El tema tiene que ver con la parte jurídica, no con la parte política y mucho menos con la agenda de las mujeres. Tiene que ver con una situación, Clau. La pasada legislatura, por mayoría calificada, aprobó un transitorio en la Constitución para efectos de que la alternancia en la postulación de candidatos y candidatas en los partidos políticos, es decir, que no puedas postular el mismo género en la siguiente elección. Voy a poner el ejemplo, Morena postuló mujer, podría postular hombre o mujer, el PAN postuló hombre, debería postular mujer. Eso es lo que genera este interés, este principio, para que empiece a estar vigente desde el 27. Sin embargo, Clau, hay un transitorio en la Constitución, insisto, que se aprobó en la pasada legislatura, donde tenía mayoría calificada el PAN y aliados, para efectos de que esta disposición entrara en vigor hasta el año 2033. Nosotros no podríamos hacer la reforma constitucional. Primero, ya no la podemos hacer porque ya no dan los tiempos jurídicos. Y dos, pues tendríamos que tener la mayoría calificada, lo cual se antoja un tanto cuanto difícil. Pero no se procesó esa reforma en tiempo, y ya es muy difícil que lo tengamos de un día para otro. No entendemos esa situación, no estamos negados, todo lo contrario, lo que vemos es una imposibilidad jurídica y hasta cierto punto en los tiempos y política en términos del número de votos. Es eso, no es que no estemos de acuerdo, es que vemos que ya no podemos echar para abajo el transitorio que establece que esa disposición empezará o tendrá vigor a partir del 2033.
1: Ya, y en función de las, digamos, de los posicionamientos y los, voy a entrecomillar, reclamos o pues estas posturas de algunas parlamentarias que hablan sobre alcanzar una justicia verdadera o sustancial en materia de paridad, Max, yo te preguntaría primero, ¿qué es lo que contiene estrictamente esta reforma electoral en materia de paridad y cómo esto que contiene compensa lo que hoy están solicitando otras voces?
0: No, mira, Clau, es que yo te insisto, ¿eh? O sea, nosotros ya tenemos en Querétaro, no sé si somos pioneros, desde el proceso pasado, no creo que todas las entidades tengan estos avances, y nosotros ya tenemos un esquema paritario, ¿no? Lo que estamos haciendo es precisamente este avance de 2 de 5 postulaciones de mujeres que jamás han sido electas para gobernar. Hay otras modificaciones que tienen que ver también con los elementos de violencia en razón de género que se están agregando a la propia ley electoral. También inclusive hay algunos párrafos muy importantes, por ejemplo, donde, fíjate, por ejemplo, hay uno que dice cuando el total de sus postulaciones, se refiere a los partidos políticos, se conforme con número impar, se deberá garantizar que las mujeres estén representadas en por lo menos el 50%, es decir, siempre irán las mujeres en mayoría. Esta disposición no estaba en la ley, podía ser un lineamiento del instituto, pero no estaba. Luego, ya de forma no lineamiento sino ley, también se establece la prohibición para que los partidos destinen precisamente los 3 municipios o distritos en el caso de diputaciones con votación más baja de cada bloque a las mujeres. Si bien no se podía hacer, no era una determinación que traía la ley, sino que hacía por una disposición de lineamiento del propio instituto. Entonces, ahí también hay un avance importante. Hay distintos elementos dentro de la propia ley que establecen este tipo de adecuaciones que son precisamente en favor de muchas luchas y muchas causas que tienen que ver con los temas de género.
1: Y por supuesto que hay que reconocer que en materia de género hemos avanzado muchísimo, mi querido Max. Las mujeres que ya tenemos, ¿no?
0: Sí, y seguramente habrá otro tipo de avances. También déjame decirte en lo que nos corresponde a nosotros, ¿no? También en la lógica de la paridad, evidentemente, pues que tengamos derechos paritarios hombres y mujeres, ¿no?
1: Por supuesto. Max, esta reforma tiene que estar votada y publicada antes del 17 de julio, si no es que para el 17 de julio. ¿Lo logramos, mi querido Max?
0: Sí, en realidad sí, mira, si aprueba mañana, obviamente esperando el desarrollo de la sesión, el derecho que se tiene de hacer reservas de artículos, en fin, todo lo que implica justamente una aprobación de un dictamen, la publicación se tiene que hacer en la sombra de Arteaga, y te puedo decir que mañana es día 14, yo he visto publicaciones extraordinarias de una mañana a la tarde, literal. Aquella muy cuestionada donde se reformó la ley orgánica del Poder Legislativo, que nosotros a la fecha seguimos reclamando y seguimos evidenciando todas las cuestiones negativas que tiene, esa se aprobó en la mañana y se publicó en la tarde. Entonces, es totalmente posible, y creo que en este caso todavía más, para que sí tengamos una ley electoral que contiene muchas otras disposiciones, Clau, y que es importante que esté vigente para el proceso electoral 2026-2027.
1: ¿Alguna otra reserva o algún otro punto a destacar dentro de esta reforma electoral, mi querido Max, que estemos perdiendo de vista por poner foco solamente en el tema de la paridad?
0: No, te diría que son los más controvertidos, ya. Y que hasta ahí, ¿no? Yo creo que fuera de esto, a mí me parece, mira, hubo propuestas interesantes, hubo muchas iniciativas. Yo lo que pienso es que algunas llegaron políticamente tarde, Clau. No voy a ser específico, pero me parece que algunas pudieron haber sido observadas para hacer algún cambio en la legislación local. Ahorita me viene el caso la de el esquema de los pluris versus las primeras minorías, y me parece que políticamente no alcanzó el tiempo para que los partidos también las procesáramos y se sopesaran estas iniciativas que eran bastante pues, interesantes, ¿no? Al menos valorarlas, pero a final de cuentas creo que ya era un poco tarde para hacerlo, ¿no?
1: Max, y aprovechando que te tengo en la línea telefónica, no habíamos tenido oportunidad de platicar sobre esta iniciativa que pareciera controversial y no, porque bien lo has explicado, esta iniciativa que has propuesto y que tiene que ver con una muerte digna y que no necesariamente habla de eutanasia, mi querido Max.
0: Yo le quitaba el no necesariamente, Clau, no habla para nada de eso antes de que se generen, ya ves cómo luego nos tergiversan algunas iniciativas. Es lo que se le conoce como ley de voluntad anticipada, que por sí misma es una ley. No es parte del Código Civil, ¿no? Aunque en algunas entidades esté inmersa en las leyes de salud. Hay México debe haber por lo menos ya 15 estados que contienen disposiciones al respecto, y se trata en realidad de una ley que tiene cuatro ejes, ¿no? La autonomía personal, la dignidad humana, los conocidos como cuidados paliativos y también la seguridad jurídica para los pacientes, para las familias y para el personal médico, ¿no? Básicamente es el derecho de las personas a decidir de manera libre, informada y sobre todo anticipada, ¿no? Un poquito como el testamento, qué tratamientos médicos acepta o rechaza cuando la persona justamente que otorga esta voluntad anticipada pues se encuentra en una situación terminal, y particularmente cuando ya no puede expresar su voluntad, ¿no? Entonces, pues te permite rechazar tratamientos desproporcionados o ya completamente inútiles, evitar lo que se le conoce en algunos medios como la obstinación, bueno, más que medios, en algunos ámbitos como la obstinación terapéutica, permite recibir cuidados paliativos, sobre todo para las familias, te garantiza una muerte digna cuando ya no puedes justamente expresar tu voluntad y designar también representantes que hagan valer la decisión que tomó el paciente antes de entrar en ese estado, ¿no? Entonces, tiene fundamentos jurídicos muy amplios y te insisto, en varias entidades del país ya existen estas disposiciones y pues Querétaro no tiene por qué ser la excepción y tener ya esta pues ley que te permite otorgar este tipo de instrumentos ante notario, inclusive también ante autoridades de salud, y que no es obligatorio. Es insisto, por eso pongo el parangón del testamento, porque es un acto de voluntad que puedes o no otorgar, y yo creo que hay a gente que le preocupa y le ocupa esta circunstancia. Quienes lo hemos vivido, Clau, con familiares cercanos, pues sabemos por cómo piensan, y yo te puedo decir que hasta cómo se sintieron en las últimas etapas de una enfermedad terminal, que esta voluntad anticipada hubiera sido en muchos casos una solución importante para decir hasta aquí los tratamientos y hasta aquí la prolongación completamente ya pues sin ningún sentido de seguir entre comillas estando en este mundo, ¿no?
1: Oye, qué interesante esto que dices, Max, porque además es mirar la ley con esta intención de precisamente resolver el cotidiano de las personas, ¿no? Porque estoy imaginando cuántas personas en una condición de enfermedad que ya se quieren ir, Max, y que no les dejamos, que los tenemos con respirador pues artificial, con tratamientos una y otra vez, y a veces el cuerpo físico no resiste lo que los seres queridos evidentemente queremos para esa persona, para nosotros mismos, y esto funcionaría, como bien lo dices, Max, como una especie de testamento sobre tu condición física, sobre tu condición de salud.
0: Es que sabes que, Clau, sí, y además por eso se llama de voluntad anticipada, y además protege inclusive de algo que es muy común, que es el desgaste de la familia, los pleitos. Yo te puedo decir que ha habido litigios, al respecto, ¿no? Entre los familiares de las personas que están en esta condición, también en algunos casos, que no es lo primordial, pero tampoco hay que dejarlo de lado, o sea, protege hasta al médico, ¿no? Al rato quieren demandar al médico porque tomó decisiones que podrían haberse considerado como que fueron sesgadas para otro tipo de efectos, inclusive económicos, a las propias instituciones de salud, en fin. Entonces, creo que esto, por eso yo de verdad lo asimilo tanto al testamento, porque me parece que lo que hace es solucionar problemas de una persona que de manera previa a una situación, puede decidir al respecto de la misma en caso de que llegara a estar lamentablemente esta circunstancia.
1: Mi querido Max, como siempre, un placer platicar contigo, Max. Esperemos que la sesión de pleno traiga cosas buenas para Querétaro y, si me lo permites, seguimos al habla.
0: Claro, sí, claro, con muchísimo gusto. Gracias, un abrazo.
1: Gracias, muy buena tarde, mi querido Max. Hasta luego, el diputado Arturo Maximiliano, y que pues ya escuchó usted estas 12 posturas, la primera que tiene que ver con esta reforma a la ley electoral que sí o sí se tiene que aprobar y publicar antes del 17 de julio, si no es que la fecha límite es el 17 de julio, y esta otra iniciativa que habla precisamente de esta voluntad anticipada. ¿Cuántos no hemos escuchado? ¿Cuántos no hemos pasado por una circunstancia similar en donde desafortunadamente lo último que importa es la voluntad de quien está postrado, de quien está enfermo o enferma? Esto me parece, salvo analizarlo con detalle, podría resolver al menos la integridad emocional, física, mental y espiritual de alguien que ya se encuentra incapacitado para tomar decisiones respecto de su bienestar más allá de esta vida. Que eso suena metafísico, pero créame, mucho tiene de verdad. Vámonos al corte, regreso.

0: Si usted está recién encendiendo su aparato monitor, está escuchando la señal de W Radio y esto es Así las cosas Querétaro en su edición vespertina. Y sin más preámbulo, vamos arrancando con un rápido resumen que le estamos compartiendo en esta jornada vespertina de Así las cosas. Este fin de semana arrancó el operativo vial en Bernardo Quintana. Autoridades advierten de cierres viales. En esta primera etapa, el flujo se verá afectado en el sentido de Los Arcos hacia Plaza del Parque.
1: Es importante informar que se ha tomado la determinación en estos días de solamente afectar el sentido de Los Arcos a Plaza del Parque. El sentido de Plaza del Parque a Los Arcos no sufrirá en estos primeros días ningún tipo de afectación.
0: Gobierno estatal autoriza clases virtuales en preparatorias y universidades cercanas a las obras del Tren México-Querétaro. La medida será temporal y estará vigente del 13 de julio al 31 de agosto. Industriales respaldan socialización de obras en Bernardo Quintana. Canacintra Querétaro prevé cambios en horarios de traslado y rutas de carga para enfrentar las afectaciones viales.
2: Cada industria lo podrá hacer, pero hay industria que no puede parar un tráiler, que no puede parar un camión, que no puede parar la circulación de despachar, por ejemplo, un almacén o cualquier tipo de cosas. ¿Qué es lo más importante? Que el gobierno municipal está asumiendo, y la zona metropolitana está asumiendo el socializarlo con todo el mundo.
0: Mauricio Curi González, gobernador del estado de Querétaro, declaró que para su quinto informe de gobierno tiene el interés de sacar a su gabinete a la calle.
3: ¿Y qué día?
4: Lo estamos platicando, pero mi idea es caminar mucho, sacar mucho mi gabinete a la calle y que sea un informe de calle.
0: Siete de los desarrolladores inmobiliarios se encuentran en color rojo dentro del semáforo de cumplimiento del municipio de Querétaro. Esto lo informó el secretario de Desarrollo Urbano de la capital.
5: Ahorita me parece que son siete las que están ahí en rojo, pero es bien fácil acceder al semáforo, ¿eh? Y algunas de ellas están por estar vendiendo en tierra que no es urbanizable, que es una categoría que pusimos ya desde hace un par de meses como una categoría que te manda directo a rojo.
0: La construcción del Tren Peñuelas tiene un avance del 80%, confirmó el secretario de Obra Pública del municipio de Querétaro.
6: Ya terminando, que lo que les decía, tenemos 85% del tren como tal, terminando el 100% del encauzamiento, nos enfocamos ya a la construcción de la urbanización, que ya es meramente urbanización, banquetas, pavimentos, andadores, todo lo que vaya a llevar, pero por lo pronto ahorita lo que necesitamos transmitirle a la gente para que esté tranquila es que estamos 100% metidos en lograr que el tren funcione al 100% y el agua que escurre ya no se vaya por el tren.
0: Querétaro cuenta con 120 casos activos de gusano barrenador, principalmente en bovinos y caninos, detalló el presidente de la Unión Ganadera Regional del Estado.
7: El lunes que tuvimos una reunión con todas las instituciones, había 530 casos, donde los activos eran sobre 120 ya nada más. Entonces, controlarlos, que no pasen de ese número, ya sería extraordinario, ¿no?
0: Y de las informaciones que de carácter internacional y nacional han dado nota en todos los medios, pues el terremoto terrible, este doble terremoto en Venezuela, sigue acaparando los titulares. Este fin de semana Venezuela sumó otros 157 muertos por los devastadores terremotos del pasado 24 de junio. Hasta estos momentos, el gobierno federal de Venezuela, es decir, la cifra oficial, es de 4.490 fallecidos. La cifra de heridos se mantiene en 16.740. Este es un balance oficial proporcionado por el presidente de la Asamblea General, el chavista Jorge Rodríguez. Y esto, mire, como ya lo hemos platicado en este espacio informativo, es la cifra oficial. En redes sociales, según este funcionario, se han atendido 120.794 familias. Hay 19.583 personas en un total de 108 campamentos transitorios habilitados, principalmente en escuelas de Caracas y los estados aledaños. Me refiero a Miranda y La Guaira, que por cierto, esta última es una de las regiones más afectadas. Y bueno, como ya lo hemos venido platicando, pues esto es la cifra oficial, aunque varias organizaciones no gubernamentales que atienden también el tema Venezuela hablan de más de 80,000 personas desaparecidas. 80,000, y estamos hablando de una cifra espeluznante, si me permite el adjetivo, cuando hablamos de 160,000 personas heridas. Los hospitales, las clínicas se encuentran colapsadas y, según lo había advertido la Organización Mundial de la Salud, esto implica una carrera contra el tiempo. No es solamente reconstruir las ciudades que fueron devastadas por este doble terremoto del pasado 24 de junio, sino que además hay que restituirle la calidad de vida, la salud a las personas que hoy se encuentran damnificadas, heridas o desaparecidas, que ese será todo un tema para los próximos meses. La desaparición de personas, pues evidentemente implicará que se encuentran ya en una condición de fallecimiento, y eso implicará que mientras no salgan de los escombros, pues los cuerpos comenzarán a hacer lo suyo, comenzarán a degradarse, y esto traerá graves consecuencias en materia de salud pública. Así que vamos a platicar también de esto. Insisto, esta es una de la información, de las informaciones internacionales que han acaparado los titulares durante este fin de semana. Y bueno, pues las tensiones entre Estados Unidos e Irán, en donde, pues como usted lo sabe, hubo este fin de semana también una serie de ataques. Irán cerró el estrecho de Hormuz, aunque Estados Unidos ha insistido en que este estrecho, por donde pasa una cantidad importantísima de petróleo, de crudo que es comercializado a nivel internacional, pues dice Estados Unidos que sigue abierto. Pero mire, usted y yo sabemos, lo hemos platicado aquí, la narrativa de Estados Unidos no necesariamente coincide con la realidad. Déjeme hacer rápidamente un corte de estación y, regresando de este corte, le contaremos todos los detalles de la información actualizada este fin de semana. Quédese con nosotros. Usted sabe, está en la señal correcta, la de W Radio. En los controles técnicos, Cristian García. Yo soy Claudia Ivonne Hernández Torres, de este lado del micrófono. Acompáñenos, quédese con nosotros en esta señal. Voy y vengo.
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0: Bueno, seguimos escuchando algunas de las rolas que en aquel concierto histórico, 13 de julio de 1985, se escuchaban en escenarios de Londres y de los Estados Unidos. Y una de esas canciones, justo esta, la que estamos escuchando de Elton John, que es una rola emblemática de los años 70 y por supuesto que trascendió la frontera de los 80. Este concierto que reunió a muchos artistas y que logró recabar una suma millonaria, 40 millones de libras, para ayudar en aquellos entonces a las crisis humanitarias por las que estaban pasando países como, pues ya le decía, como Somalia y como Etiopía. Al mismo tiempo, la ideología, la solidaridad de parte de los organizadores, del público, de los músicos, que pues ha logrado que a lo largo de los años, pues este 13 de julio se considere el Día Internacional del Rock. Un concierto memorable y canciones memorables como esta que estamos escuchando. Y vamos a seguir con las informaciones que se han generado en el estado de Querétaro. Hoy hemos estado hablando sobre las intervenciones en el Boulevard Bernardo Quintana y a propósito de tratar de disminuir la presión vehicular en aquella zona, el municipio de Querétaro ha habilitado un centro de atención municipal en las instalaciones de Bloque sobre Bernardo Quintana. Bueno, no, perdóname, Bloque está en 5 de febrero, pero la intención es disminuir la presión en Bernardo Quintana para aquellos que circulen por ese bulevar, por esa zona, para llegar al centro cívico a resolver cualquier trámite. Así que han sacado del municipio de Querétaro algunos trámites y servicios que ahora se podrán resolver en las instalaciones de Bloque. Insisto, de manera provisional, la obra del Tren México Querétaro en Bernardo Quintana durará inicialmente hasta el 31 de agosto. No lo sabemos con certeza, pero la federación está proyectando tan solo 2 meses de trabajo en esa zona. Por lo pronto, aquí esta información que da cuenta del cambio de algunos trámites y servicios que ahora se realizarán en las instalaciones de Bloque. El horario de 8:30 a 3:30 de la tarde.
1: Fue habilitada un centro de atención municipal norte en las instalaciones de Bloque para ayudar a disminuir el tránsito en Bernardo Quintana durante las horas por el Tren México Querétaro, esto por personas que acuden a centro cívico a realizar trámites, dio a conocer la titular del área, Adriana Fuentes Cortés. El horario de atención es de 8:30 a 3:30 de la tarde, en el que se espera que alrededor de 500 personas acudan a hacer alguno de los 54 trámites ofrecidos de las Secretarías de Servicios Públicos, Desarrollo Urbano, Desarrollo Económico, Finanzas, entre otros.
2: Para poder instalar en el Bloque un centro de atención municipal, el CAM Norte. Y esto precisamente, como lo comenta Rodrigo, evitará que la ciudadanía que vive en el norte de la ciudad se tenga que trasladar hasta centro cívico. Esto pues prácticamente nos va a poder apoyar a atender varias delegaciones como son Félix Osores, Epigmenio González, Santa Rosa Jáuregui, Carrillo Puerto. Y así pues estamos acercando todos los trámites y servicios que se brindan en centro cívico. Vale la pena resaltar que se hizo un grandísimo esfuerzo por traer todos los servicios, todos los trámites que atendemos en ventanillas en planta baja.
1: Para facilitar el acceso se ofrece servicio gratuito de transporte a través de taxis que esperan en la parada de camión más cercana, que es la ubicada en 5 de febrero en la calle sin nombre que lleva a la vialidad Francisco Villa.
0: Y de los asuntos municipales nos vamos ahora al municipio de Peñamillera, en donde uno de los graves problemas que tiene este municipio del semidesierto, la puerta, dicen, del semidesierto y a la Sierra Queretana, pues es la gran cantidad de minas de mercurio que se encuentran en ese lugar. Seguramente usted recordará, hace unos cuantos meses platicamos también aquí en este noticiario sobre la presunción de la presencia de algunos grupos delincuenciales, grupos criminales que estaban operando las minas de Peñamillera particularmente, y pues toda esta ilegalidad que ha salido a la luz pública. Y es que, como usted lo sabe, México firmó un acuerdo que se le conoce como el acuerdo acuerdo de Minamata, que lo que propone es que para el 2030 se haya terminado la explotación de mercurio a nivel internacional. Querétaro es uno de los estados de la República Mexicana que produce más del 30% del mercurio que se exporta a distintas partes del mundo. Y es que un elemento fundamental en la comercialización de mercurio es precisamente el mercado ilegal de explotación de oro. Mientras exista mercurio, o al revés, mientras exista una explotación ilegal de minas de oro, sí o sí existirá la explotación ilegal de minas de mercurio. El mercurio se utiliza para separar el oro de otros materiales y por ello, pues la intención de que esto vaya terminando. Y el acuerdo de Minamata lo que establece es que el mercurio deje de ser explotado por ser un mineral altamente venenoso, no solamente para la tierra, sino para los seres humanos que se encuentran alrededor de la zona de explotación. Vámonos rápidamente con las declaraciones de la presidenta municipal, que dice que están estableciendo estrategias económicas para ayudarle a la gente a dejar esta actividad de explotación de minas de mercurio en aquella localidad.
3: Derivado del convenio de Minamata sobre el mercurio, el municipio de Peñamiller ha trabajado por auxiliar a las familias mineras de su localidad para que puedan encontrar alternativas viables para su desarrollo económico y a su vez poder regular su actividad minera. Esto lo informó la presidenta Ana Karen Jiménez. Refirió que el trabajo minero es sumamente antiguo y ha sido una de las principales fuentes de trabajo para cientos de familias del municipio, por lo que el cese de sus actividades ha sido complicado. En ese sentido, mencionó que de momento ninguna de las minas ubicadas en regiones como Río Blanco, Camargo, Plazuela, Maguey Verde y Peña Blanca se encuentra regulada bajo los acuerdos del convenio.
4: Una mina está legal, ¿no? O sea, la están trabajando, se han acercado con las autoridades correspondientes para todos los permisos que se requiere para que tengan una buena regularización de las minas, pero pues al sí decirte que tenemos una mina regularizada al 100%, no, pero sí están en pláticas con diferentes autoridades.
3: Y finalmente mencionó que en días recientes se han llevado a cabo visitas de la Secretaría de Medio Ambiente y Recursos Naturales Semarnat y la Procuraduría Federal de Protección al Medio Ambiente, Profepa, quienes son las encargadas de atender a las familias mineras.
0: Y hablando de la presidenta municipal de Peñamiller, usted recordará el año pasado, lo compartimos aquí también, sobre un escándalo en el que se involucró, yo no diría que de manera casual ni de manera ingenua, ¿no? La presidenta municipal destituyó a una delegada de una delegación ahí en Peñamiller, por lo cual se hizo un escándalo social. Los habitantes de aquella delegación y de la propia cabecera exigían que la presidenta restituyera a la delegada que había sido movida. Y después de esa polémica, pues hubo varios actores políticos involucrados que solicitaron juicio político en contra de Ana Karen Jiménez, presidenta municipal de Peñamiller. Hoy los medios de comunicación le preguntaron a propósito de este trámite jurídico en su contra, pero dice ella que todo está bien en su municipio y que no tiene conocimiento alguno de ello.
3: Hasta el momento no ha iniciado un procedimiento legal en contra de la presidenta del municipio de Peñamiller, Ana Karen Jiménez, pese a que figuras políticas como el diputado morenista Eric Silva afirmaron que iniciarían un juicio político en su contra por haber desatendido las demandas ciudadanas por el caso de la destitución de Anayeli Díaz Guerrero, delegada de la comunidad de San Miguel Palmas durante el mes de febrero de este año.
4: Pues no, la verdad no. Me sorprende que me lo preguntes porque no he tenido ningún llamado.
5: Se derivó de unas manifestaciones que se hicieron y tomaron allá la presidencia municipal. ¿Ya se habló con este grupo de personas y a qué acuerdos se llegaron?
4: Ah, claro que sí, hombre, pues todo se atendió, nunca se dejó de atender, ¿no? O sea, todo el tiempo se atendieron sus peticiones, estuvimos al pendiente.
3: Jiménez puntualizó que el municipio de Peñamiller nunca dejó de estar en contacto con la ciudadanía y que desde el primer momento se dieron atención a las peticiones que les presentaron. Durante el mes de febrero tuvieron lugar diversas manifestaciones sociales relacionadas con la destitución de la delegada de la comunidad de San Miguel Palmas. Por el tema se habló de la posibilidad de que se iniciara un juicio político en contra del edil si se continuaba sin atender a los habitantes de esta comunidad. A los pocos días se pudo conciliar un acuerdo acuerdo entre ambas partes.
0: Vamos a hacer rápidamente un corte de estación, un corte comercial y regresamos con más información en esta jornada vespertina de Así las Cosas Querétaro. No se me vayan.

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2: La construcción del Dren Peñuelas tiene un avance del 80%, confirmó el secretario de Obras Públicas del municipio de Querétaro. Prevén una afluencia de hasta 30.000 personas en el Parque Bicentenario durante las vacaciones de verano 2026. La Agencia Estatal de Movilidad analiza la posibilidad de colocar más bici estaciones en la zona metropolitana.
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0: En la línea telefónica agradezco mucho este enlace a Mar Marín, quien representa Netas Ciudadanas, una de las organizaciones que ha insistido junto con otros tantos colectivos en que sí o sí es necesario este cabildo abierto que le han solicitado al municipio. Toda esta polémica y toda esta petición en particular surge luego de esta decisión del municipio, que por cierto se nos pasó de noche a todos hasta que los colectivos pusieron el dedo sobre la llaga y señalaron lo que el municipio pretendía hacer con un acuerdo firmado en mayo de este 2026 y que apenas sale a la luz pública hace unas cuantas semanas más. Y ahí me parece que a los medios de comunicación les faltó pericia. Los colectivos lograron pues identificar esta subasta de 12 predios, y la pregunta expresa, mi querida Mar Marín, es: a pesar de que el cabildo queretano hoy estará revocando este acuerdo, ustedes seguirán insistiendo en este cabildo abierto. ¿De acuerdo? ¿Cómo estás, Mar? Muy buena tarde.
1: Gracias, Claudia, por este espacio y saludar a todas las personas que nos escuchan. Justo el día de hoy, pues parece ser, ¿no?, que se va a votar la revocación de este acuerdo. Es exactamente lo que se viene exigiendo, ¿no?, desde la sociedad civil organizada, y en ese sentido, pues reconocer el avance, reconocer que es una victoria completamente ciudadana, ¿no?, y también con el apoyo, y en ese sentido también reconocer a los medios, ¿no?, que nos apoyaron a mediatizar y a preguntar, ¿no?, al alcalde. Sin embargo, algo que sí queremos hacer muchísimo énfasis es que pues este acto de autoridad que está revirtiendo otro acto de autoridad no es lo mismo que corregir el mecanismo que finalmente permite que se apruebe esta venta en primer lugar. Entonces, si bien celebramos este avance, queremos enfatizar que desde la sociedad civil organizada seguimos impulsando que se realice este cabildo abierto, que es un mecanismo que nos faculta la ley de participación estatal, que nos faculta el reglamento de participación municipal, y no es más allá que un diálogo en el que el cabildo se abre a la ciudadanía y que podemos dialogar sobre cómo no es simplemente la venta de predio, es cómo este mecanismo sigue permitiendo que esto suceda y en qué otras formas se podría permitir a la ciudadanía no solamente hacerse partícipe de estas decisiones, como tú lo comentabas, pues madrugar a todo Querétaro, hasta que la misma sociedad civil levantó la mano y dijo: ¿qué van a hacer con estos predios? Y es entonces que se empezó a parar pues esta venta.
0: Oye, Mar, y bueno, a ver, el cabildo abierto implicaría entonces corregirle la plana a los procesos que ya el municipio de facto ha utilizado durante muchos años, porque esta subasta de predios no es la primera ocasión que se realiza en un municipio y particularmente en el municipio capital del estado de Querétaro.
1: Sí, en ese sentido es, como nosotros lo vemos, una articulación en la mejora de esa reglamentación que nos permita tener la ciudad que todas las personas que vivimos aquí merecemos. Hay que enfatizar que esos predios que las inmobiliarias donan, ese destino original del 10%, no debe ser un colchón financiero para el municipio, es una obligación para con la comunidad, ¿no? Entonces, hemos notado que hay diversas áreas grises en,

0: ciertos artículos del Código Urbano, de la licencia de ejecución de obras de urbanización, que hay todavía cosas que se pueden mejorar para que estos predios pues finalmente se dejen de ver como un activo disponible, cuando la lógica debería ser que es un derecho colectivo garantizado para la comunidad. Entonces, en ese sentido, lo que estamos impulsando en este diálogo es podernos escuchar y que se pueda realmente transversalizar esa participación ciudadana también hacia el cabildo, como nos lo faculta la ley, y que podamos conversar a través de un expertise técnico sobre qué otras formas el gobierno municipal podría encontrar para tener pues cierto financiamiento que no requiera estar vendiendo ciertos activos que en realidad pues son patrimonio público, ¿no? Es finalmente lo que queremos realizar con este cambio de gobierno.
1: Por supuesto. Oye, Mar, la diputada local del Partido del Trabajo, Claudia Díaz Gallo, acaba de ingresar una iniciativa, una reforma al Código Urbano y al Código de a la Ley de Adquisiciones. ¿Van ustedes con ella, con esta iniciativa? ¿Están ustedes en comunicación con ello? ¿Han aportado o ella ha aportado con ustedes? ¿Crees que por ahí sea otra ruta de salida para poner este candado en los municipios?
0: Mira, de momento, hasta donde yo tengo conocimiento, la diputada no ha tenido contacto, por lo menos, con los colectivos de movilidad activa y de participación ciudadana, que es en este momento a quien yo estoy un poco representando en esta llamada. Me alegra mucho que también las y los diputados estén pues haciendo su trabajo. Entonces, en ese sentido, pues reconocer que se estén poniendo también esos candados. Y nosotras motivadas a sumar desde una visión apartidista y siempre en pro de la ciudadanía y del bien común, sí es algo que desde nuestro expertise, desde nuestro conocimiento, desde los datos abiertos que estamos generando a partir de este ejercicio de análisis que realizamos por los premios, podemos sumar, ¿no? Pero en ese sentido sí enfatizar que todo el esfuerzo que hemos impulsado desde la ciudadanía ha sido apartidista, y siempre con esa visión del bienestar común hacia nuestra sociedad.
1: Dime una cosa, Mar, ya, ustedes ingresaron esta solicitud de cabildo abierto, te preguntaría, ¿cuándo ingresaron esta solicitud de manera formal y recibida por el municipio y hasta cuándo tienen pues la respuesta por parte de la autoridad municipal? Supongo que hay tiempos marcados por la propia Ley de Participación Ciudadana.
0: Sí, claro, nosotros la metimos a consideración el 2 de julio y tienen hasta el jueves 16 de julio para dar una respuesta formal. En ese sentido, quien nos tiene que dar la respuesta formal es el secretario de Ayuntamiento, José Francia, para que se realice el cabildo abierto. Este sería el segundo cabildo abierto que se ha solicitado históricamente desde que inició la ley. El primer cabildo abierto fue un tema del POA y en su momento se rechazó. Entonces, digamos que ya pasó bastante tiempo como para que los lineamientos y el reglamento se afiance dentro de la administración municipal y hacemos esa llamada pues franca y honesta de esta motivación que tenemos desde la ciudadanía también para poder hablar con nuestras y nuestros regidores, ¿no? Al final son aquellas personas que representan los intereses de la ciudadanía. Entonces siempre se ha llamado a que esta administración está abierta al diálogo, a que está abierta a la participación ciudadana, pues queremos que lo demuestren también abriendo esta posibilidad de poder platicar, de dialogar, de presentar una propuesta formal al cabildo.
1: Hay ciertas formas, cierta técnica, si me permites decirlo así, en cada una de las herramientas que contempla la Ley de Participación Ciudadana, Mar. Y yo te preguntaría, ¿cuál es la dinámica, cuál es la logística que lleva un cabildo abierto? ¿Qué es lo que observa? ¿Qué es lo que se plantea? ¿Cómo se desarrolla un cabildo abierto?
0: Sí, aquí como funciona es que nosotras tenemos que realizar una propuesta que tiene que ser leída, ¿no? Como por la Secretaría del Ayuntamiento, En ese sentido, con esta propuesta, el secretario de Ayuntamiento y su equipo tienen la posibilidad de solicitar pues que se hagan ciertas adecuaciones para que pueda entonces ser activado este cabildo. Una vez que se somete, pues tendrán las y los regidores que leer esta propuesta que se está realizando. Nos tendrían que dar a la sociedad civil una fecha en la que se realice el cabildo de forma normal, no tendría que ser una sesión extraordinaria, y se le daría la palabra a la persona representante de esa propuesta en particular. Se le daría lectura y, al ser una propuesta, pues en realidad se sometería a votación, inclusive de las y los regidores, y pues ya se le daría como esa formalidad y ese seguimiento por parte de la sociedad civil, de la persona que de quienes hayan sometido esta propuesta. Y esa sería, pues en general, esa logística que se le dio a partir de la ley de participación ciudadana estatal y del reglamento municipal. Esperamos se pueda realmente efectuar este diálogo, porque en realidad es un diálogo ciudadano con nuestras y nuestros representantes, pero esa sería la logística como está formalizado en el reglamento de participación ciudadana.
1: Y por último, ¿qué pasaría si el municipio rechaza esta petición de los colectivos para hacerse este cabildo abierto? ¿Buscarán alguna otra herramienta, alguna otra instancia, Mar? ¿Qué seguiría si acaso hubiera una negativa?
0: Creo que en ese sentido pues da un mensaje erróneo a una narrativa y un discurso que se ha venido manejando incluso desde el mismo alcalde Felipe Fernando Macías. Esperamos que no llegue a eso. También existen otros mecanismos que se pueden activar y que incluso estamos activando de forma simultánea, como lo son la opinión técnica, que es un mecanismo que permite a personas con conocimiento técnico, con esa expertise, poder hacer propuestas de mejora dentro de los mismos procesos, de los mismos reglamentos de la administración municipal. Y también estaríamos ingresando a la par una iniciativa ciudadana justamente para hacer estas reformas a los reglamentos que hemos visto que permiten pues estas zonas grises hacia la venta de patrimonio público. Entonces hay diferentes mecanismos que la ciudadanía todavía puede exigir, pero en ese sentido sí ser muy enfática que daría un muy buen mensaje que el cabildo, de la misma forma en como se presentó la audiencia pública con el alcalde y el alcalde se presentó a escuchar y a dialogar con los colectivos, que también lo puedan hacer las y los regidores, ¿no? Al final, pues es un mecanismo que faculta la ley, pero que nos sirve a todas y todos, ¿no? No solamente a la ciudadanía, pero en civil. Hay de pronto también mucho conocimiento y expertise y valor en la ciudadanía que la administración municipal podría hacer uso de, ¿no? Y que podría abrirse a escuchar y a poder colaborar en conjunto, porque al final lo que queremos pues es una mejor ciudad para todas y todos, ¿no? Entonces en ese sentido pues hacer esa llamada pues esperamos la respuesta para el 16 de julio.
1: Pues que ojalá todo vaya para ese sentido, mi querida Mar, y que los cabildos, que los funcionarios, el propio presidente municipal recuerden que simple y sencillamente son los encargados de administrar los recursos de los y las de los ciudadanos y las ciudadanas, son simple y sencillamente los encargados por un periodo determinado. Ya vendrán otros periodos en el que podremos elegir a otros representantes, pero por ahora su responsabilidad está justo con la petición ciudadana, ¿no?
0: Por supuesto. Entonces, en ese sentido, como dices tú, hacer ese hincapié y que ese discurso se vuelva realidad, ¿no? Entonces, en ese sentido, pues que la participación ciudadana siga impulsando, que esta articulación que se dio entre colectivos ambientalistas, participación ciudadana, movilidad activa, nos sigue impulsando a ser vigilantes del patrimonio público y del quehacer también de las personas representantes, ¿no? Entonces, en ese sentido, Claudia, agradecerte este espacio como siempre y que sigamos impulsando la participación ciudadana en conjunto.
1: Te agradezco mucho este enlace telefónico, mi querida Mar Marín, y estaremos muy atentas, muy atentos a lo que el próximo 16 de julio responda el secretario de Ayuntamiento. Gracias, Mar.
0: Gracias, Claudia.
1: Gracias, muy buenas tardes. Y nosotros nos vamos rápidamente a una pausa y regresamos con más información en esta jornada informativa. No le cambie.
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0: que se nos termine el tiempo en este espacio informativo, le comparto dos temas que siguen discutiéndose en el Congreso local. El día de hoy, en sesión de la Comisión de Seguimiento de la Agenda 2030, se aprobó este nuevo dictamen referente a la Ley de Identidad de Género. Aquí platicamos con el diputado Eric Silva la semana pasada, justo el miércoles, y nos adelantaba un poco de esto que ya sucedió el día de hoy, la presentación y la aprobación de esta nueva ley, de esta Ley de Identidad de Género, que según el diputado Eric Silva incluye pues todas las observaciones que el Ejecutivo del Estado hizo llegar al Congreso local con el primer saque de la ley. Lo que sigue es, con este nuevo dictamen, que dice es un dictamen completamente nuevo, tratar de alcanzar la votación de mayoría con una mayoría simple y no una mayoría calificada, considerando una segunda vuelta del dictamen anterior. Insisto, siendo un dictamen nuevo, lo que buscarían los diputados locales es precisamente, particularmente diputado Eric Silva y todos aquellos que están empujando esta iniciativa de ley, pues que sea votada con mayoría simple, sin esperar el consenso del resto de las fuerzas políticas al interior del Congreso local. Aquí los detalles de esta información.
1: Por unanimidad, se aprobó en sesión de Comisión del Seguimiento de la Agenda 2030 de la legislatura el nuevo dictamen referente a la Ley de Identidad de Género de Querétaro, el cual incorpora las observaciones realizadas por el gobernador Mauricio Curi. De acuerdo con el diputado presidente de la Comisión, Eric Silva, entre los cambios más trascendentales que incorpora este dictamen es el nuevo artículo, el cual garantiza que el trámite de cambio de identidad de género no puede ser llevado a cabo por menores de edad.
2: Los más trascendentales es precisamente la incorporación de un nuevo artículo en donde ya lo dice muy explícitamente que esta ley por nada del mundo puede ser aplicada a menores de edad, a personas terceros, incluso no se pueden realizar cambios en actas de personas, de terceras personas. El trámite es meramente personalísimo, es decir, nadie más puede realizar el trámite por alguna otra persona, y queda estrictamente única y exclusivamente para mayores de edad.
1: El resto de las adecuaciones corresponden a ajustes técnicos de carácter legislativo. Esto lo explicó el diputado. Declaró que se revisaron algunas palabras, pero que en esencia el nuevo proyecto de ley incorpora los 15 puntos que fueron señalados por el gobernador Mauricio Curi. Al tratarse de un dictamen alternativo, esperan que la iniciativa pueda ser aprobada por mayoría simple, es decir, con un mínimo de 13 votos a favor, tal como fue aprobada en sesión de pleno la iniciativa pasada. Por otro lado, Silva mencionó que debido a que recientemente fue aprobada en comisiones, la iniciativa no podrá ser votada en sesión de pleno del 14 de julio, a menos que se apruebe modificar la orden del día. Finalmente, declaró que tiene contemplado que esta iniciativa pueda ser discutida en sesión de pleno a inicios de agosto, ya que la presente semana es la última que elabora la legislatura antes de ingresar a su periodo vacacional.
0: La FECOPSE, esta Federación de Comerciantes Locatarios Establecidos y Prestadores de Servicios, ha insistido en que las lluvias les han significado pérdidas importantísimas. Hablan de pérdidas de hasta 4 millones de pesos por estas lluvias que algunos dicen se adelantaron. Por lo pronto, dice Rocío Alvarado, hay dos retos importantísimos que se les han presentado a los comerciantes. Uno, la crisis energética, y dos, las lluvias. Ya con estos dos temas, la FECOPSE tiene un grave problema con sus agremiados. Las ventas han disminuido considerablemente. Ya nos vamos, le agradezco mucho el favor de su atención, le agradezco mucho su escucha, y en punto de las 9 mañana martes estaremos de nueva cuenta usted y yo compartiendo información en este espacio, en las señales de W Radio. Por lo pronto, quédese con la programación de esta señal. Nosotros nos escuchamos el día de mañana. Gracias, Cristian García, en controles y producción. Yo soy Claudia Ivonne Hernández Torres, de este lado del micrófono. Hasta mañana.

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15: Querétaro cuenta con 120 casos activos de gusano barrenador, principalmente en bovinos y caninos, detalló el presidente de la Unión Ganadera Regional del Estado. Mauricio Curi, gobernador del estado de Querétaro, declaró que para su quinto informe tiene el interés de sacar a su gabinete a la calle y que sea un informe en la calle. 7 los desarrolladores inmobiliarios se encuentran en color rojo dentro del semáforo de cumplimiento del municipio de Querétaro, informó el secretario de Desarrollo Urbano de la capital.
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2: La construcción del Dren Peñuelas tiene un avance del 80%, confirmó el secretario de Obras Públicas del municipio de Querétaro. Prevén una afluencia de hasta 30.000 personas en el Parque Bicentenario durante las vacaciones de verano 2026. La Agencia Estatal de Movilidad analiza la posibilidad de colocar más bici estaciones en la zona metropolitana.
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7: Revista del Consumidor.
8: ¿Estás pensando en una nueva pantalla para ver el Mundial? Antes de gastar tu dinero, escucha esta información.
9: Te diremos los resultados del análisis de 49 modelos de pantallas LED y cómo andan de precio.
8: ¿Cuáles ofrecen mejor calidad de imagen? ¿Qué tan importante es el audio? ¿Todas traen garantía? Aquí tenemos las respuestas y los mejores tips para hacer una buena compra.
9: Además, que no te metan gol. Si vas a viajar a una sede del Mundial, ojo, porque junto con la emoción también aumentan los fraudes.
8: Quédate en Revista del Consumidor Radio y entérate.
9: Juega seguro dentro y fuera de la cancha. Comenzamos. Revista del Consumidor.
8: Si estás pensando ver el Mundial en una nueva pantalla, Profeco te da la información que te ayudará a elegir el modelo más conveniente para tu hogar y economía.
9: Porque la mejor jugada es tu pantalla.
8: El Laboratorio Nacional de Protección al Consumidor analizó 49 pantallas LED de entre 40 y 65 pulgadas.
9: Todos los modelos analizados son Smart TV y permiten conectarse por Wi-Fi a servicios y plataformas de contenidos audiovisuales en línea.
8: Lo que debes saber.
9: Las pantallas LED no necesitan fluorescencia para iluminarse y gracias a ello tienen algunas ventajas. Consumen menos energía, dan más brillo, colores precisos y reproducen videos de formatos avanzados.
8: Actualmente existen tecnologías como OLED, QLED y Mini LED que buscan mejorar el contraste, el color y profundidad de imagen.
9: Ya es común encontrar resolución 4K u HD e incluso 8K para contenidos con muchísimo detalle.
8: Esto las convierte en la opción ideal para deportes, películas, videojuegos o
9: para gritarle al árbitro en ultra alta definición.
8: Aunque la tecnología en pantallas ha cambiado mucho, su objetivo siempre ha sido el mismo:
9: que disfrutes tus contenidos favoritos con la mejor calidad posible.
8: Por eso, el personal del laboratorio realizó una serie de pruebas.
9: ¿Cómo se verificó la calidad de las pantallas?
8: Para revisar la calidad de la imagen, se tomaron en cuenta
10: cuenta el color, el contraste, la uniformidad de la imagen en toda la pantalla y el nivel del color negro.
11: Entre más se logre un negro profundo, es mejor calidad de imagen.
10: Por el contrario, los modelos que solo alcanzan un gris oscuro perdieron puntos en su calificación.
11: Para evaluar la calidad de audio, el laboratorio implementó una metodología propia que le permitió identificar la fidelidad y la distorsión del sonido.
10: Aunque la mayoría de las pantallas integra bocinas sencillas por su diseño delgado, algunas cuentan con conexiones o salidas de audio digital ideales para conectar barras de sonido o teatros en casa.
11: También se evaluó la información comercial porque esta es indispensable en todos los productos que adquirimos.
10: Se revisó que las pantallas presenten en español, entre otros requisitos, marca, modelo, país de origen y voltaje.
11: No puede faltar un instructivo con notas precautorias.
10: Y la garantía debe señalar sus alcances y restricciones.
11: Aquí hubo hallazgos importantes.
10: Casi la mitad de los modelos analizados no cumplieron con todos los elementos para hacer válida la garantía.
11: En 7 pantallas se piden más requisitos de los establecidos para hacerla efectiva.
10: Además, los instructivos de 5 modelos no presentan todos los requisitos de información.
11: En cuanto a los atributos relevantes que presentan las pantallas, se analizaron de forma visual y documental.
10: Se reportan en las tablas de resultados con el fin de ofrecerte más referentes de comparación y que puedas elegir mejor. De los 49 modelos analizados, la mayoría obtuvo una calificación general de muy buena.
11: Esto significa que ofrecen un desempeño ideal para ver televisión abierta en alta definición, películas y contenido en streaming.
10: Incluso, 3 modelos lograron una calificación global de excelente.
11: Y algo interesante es que hasta los modelos con las calificaciones más bajas ofrecen un desempeño aceptable para contenidos básicos y videos por internet.
10: ¿Cómo andan en su relación precio-calidad?
11: Las pantallas de 40 y 43 pulgadas tienen un rango de precios de menos de 3,000 a más de 6,000. La mayoría de ellas calificaron con MB.
10: Los modelos de 50 pulgadas son buenos y muy buenos en calidad. Andan de 4 a 8,000 pesos.
11: De las pantallas de 55 y 58 pulgadas, la más accesible calificó con MB. Cuesta poco más de 5,000 pesos.
10: Las más caras de este tamaño calificaron con excelencia. Una cuesta alrededor de 18,000 pesos y la otra casi 21,000.
11: De los modelos de 65 pulgadas, el de precio más bajo está en poco más de 8,000 pesos y es muy bueno en calidad.
10: En cambio, otro que obtuvo una calificación menor llega a más de 20,000 pesos.
11: El modelo de 65 pulgadas que logró la excelencia tiene un precio de casi 25,000 pesos.
10: Antes de comprar una pantalla, toma esto en cuenta.
11: Sé honesto, ¿realmente necesitas pagar por atributos adicionales? Porque sí, muchas veces terminamos pagando funciones que nunca usamos.
10: Verifica qué conexiones incluye.
11: Y revisa las apps integradas y servicios de streaming disponibles.
10: Recuerda que algunas plataformas requieren suscripción para funcionar.
11: Tips.
10: Cada característica adicional incrementa el precio de una pantalla. Analiza si usarás todas sus funciones.
11: Solicita que te sellen la garantía. Es indispensable para cualquier reclamo.
10: Fotocopia el recibo de compra. El papel térmico se degrada, se borra y por eso debes contar con una fotocopia o respaldo digital.
11: Analiza si conviene la garantía extendida. Algunas tiendas ofrecen ampliarla.
10: Implica un gasto adicional que, ante una avería, puede incluir la reparación o la sustitución de la pantalla.
11: Para conocer más detalles del estudio de calidad de pantallas LED, así como recomendaciones para instalarla y cuidarla, consulta la revista del consumidor en su versión impresa o digital.
12: Revista del consumidor.
10: Ahora vamos a información interesante y muy útil para evitar caer en fraudes, pues estos son cada vez más sofisticados.
11: Que no te metan gol.
10: Boletos falsos, paquetes turísticos fantasma, reservaciones inexistentes. Cada mundial trae consigo personas que buscan aprovecharse de las y los consumidores.
11: Para evitar caer en engaños, desconfía de las siguientes situaciones.
10: Desconfía de ofertas demasiado buenas para ser verdad. Si un paquete tiene precios exageradamente sumamente bajos o te presionan para comprar antes de que se acabe, cuidado.
9: Parques turísticos fantasma que prometen servicios todo incluido, pero que no están confirmados, son parciales o inexistentes.
10: Servicios falsos prometen vuelos, hospedaje y entradas, pero al final nada se realiza, no se emiten comprobantes.
9: Y cuidado también con los sitios falsos de internet, mensajes o anuncios que imitan páginas oficiales para robar tus datos personales o bancarios.
10: Otra señal de alerta, personas que se presentan como asesores sin trabajar realmente para una agencia formal.
9: O agencias que solo existen en redes sociales y nunca proporcionan domicilio físico o teléfono fijo. O sea, no existen realmente. Por eso se les dice fantasma.
10: ¿Y cómo puedes protegerte?
9: Primero, verifica la reputación de la agencia. Lee reseñas, investiga opiniones y confirma que esté registrada en el Registro Nacional de Turismo.
10: Cuando vayas a pagar, cerciórate de que utilicen métodos de pago seguros. Nada de transferencias a cuentas personales y monitorea constantemente tus movimientos bancarios.
9: Antes de viajar, confirma directamente con hoteles o aerolíneas que tus reservaciones realmente existan.
10: Y muy importante, lee siempre los términos y condiciones. Las agencias formales explican claramente políticas de cancelación, cambios y devoluciones.
9: Además, guarda todo: correos electrónicos, comprobantes de pago, capturas de pantalla y mensajes. Esta información puede servir como evidencia en caso de fraude.
10: Y si tienes un problema o detectas alguna irregularidad,
9: acude a la Procuraduría Federal del Consumidor, Profeco.
10: Puedes comunicarte al 55-55-68-8722 o al 800-46-88722.
9: También puedes escribir a asesoría@profeco.gov.mx
10: o denunciar directamente al correo especial del Mundial, denunciasmundial@profeco.gov.mx.
9: En este Mundial,
10: no dejes que te metan gol. Profeco protege tus derechos como persona consumidora.
1: Revista del Consumidor.
9: Si un proveedor no cumple con lo ofrecido en el contrato, acércate a la Profeco.
10: Aquí puedes recibir orientación, asesoría y también presentar tu queja.
9: Y si sospechas que un anuncio puede ser publicidad engañosa, escríbenos a denuncia.

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buenos días. Yo soy Janet Leiva Reus y me da mucho gusto recibirlos aquí en Negocios W en este martes 14 de julio. Son las 6:02 de la mañana. Sí, una semana con mucha actividad. La última semana también del Mundial. Desde luego estamos esperando más al rato. Aquí Beth nos dirá cuáles son los partidos más esperados. Pero también estamos a un día de que oficialmente terminen las clases, el ciclo escolar de este 2025-2026, en donde pues millones de alumnos y maestros oficialmente saldrán de vacaciones. Cuéntenos, ¿saldrán de vacaciones? ¿Tienen presupuesto ya para ello? ¿Tendrán planes a lo mejor de tomar estos cursos de verano que pues son bastante entretenidos, también hay que decirlo, y sirven para, pues bueno, hacer otras actividades que generalmente no se pueden realizar? Y bueno, así iniciamos hoy, este martes 14 de julio, en Negocios W con esta canción. Rosalía y Liz y Lía, una cantante pues española, como todos conocen, y también, pues bueno, están escuchando con Lía, tailandesa, esta canción New Woman.

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1: Como todos los días, aquí ya en cabina, Ivette Parga, con toda la información, primero desde luego de todo el fútbol, porque sí, aquí somos la casa del mundial y hoy podemos decir que es casi casi una final adelantada.
2: ¿Cómo estás, Janet? Sí, qué nervios. Y ahorita te escuchaba y yo decía, ya se va a acabar el mundial, ah, ya vienen las vacaciones. Sí, estamos con un cambio de ánimo, pero sí, ya se nos va a acabar el mundial. Y yo les decía que por gente como nosotros, que lo vamos a extrañar, Gianni Infantino quiere hacer más negocio y quiere ampliar las selecciones de 48 a 64. Un mundial de 64 selecciones, entonces el mundial duraría más. Vamos a ver si esto prospera. Ya se está viendo en la FIFA y en los comités respectivos lo tendrán que decidir, pero después del éxito que ha tenido, no dudo que en los próximos mundiales sean todavía más largos. Bueno, y ya lo decías.
1: Bueno, sí, déjate más largos, también un buen negocio, recordemos que para el domingo, aquellos que sean muy fan del fútbol, pueden comprar su pedazo de césped que va a estar a la venta. Así es, un pedacito del césped que se va a poner allá en Estados Unidos, bueno, estará puesto a la venta, porque pues todo es negocio y puede ser un recuerdito.
2: Todo es negocio, ya lo vimos con las pausas de hidratación y todo lo que ha generado este mundial, pero el día de hoy, este partidazo Francia-España, no se lo pueden perder a la 1:00 p.m. por W Radio y W Deportes, estaremos atentos. Sí, será un duelo a muerte lo que veremos el día de hoy, porque los dos equipos saldrán con toda la garra y con toda la fuerza. Además, hoy, hay que decirlo, Francia está celebrando su fiesta nacional. Recordemos que el 14 de julio es la fecha histórica de la famosa toma de la Bastilla. Entonces sería un triunfo que se celebraría por todo lo alto, siendo el día de la fiesta nacional. Y también sería muy duro una derrota en una fecha como hoy. Por otro lado, España también está con todo puesto y dispuesto, ya que escuchábamos a la Rosalía, pues justamente los goles y en los estadios se celebra con canciones de Rosalía, que los ha estado apoyando a la Furia Roja, ahí muy atenta, igual que Penélope Cruz, que Javier Bardem y toda una larga lista de figuras que se han dado cita en los estadios. Así es que hoy será tanto lo que ocurra en la cancha como lo que veremos en las tribunas, todo lo que se genere alrededor. Y luego de las distintas polémicas que se han presentado sobre el arbitraje, principalmente, y en los Juegos de Argentina durante esta Copa del Mundo, se dio a conocer las designaciones para el encuentro de las semifinales entre Francia y España. El árbitro central será Iván Barton del Salvador y en las bandas será asistido por David Morán del mismo país, mientras que el asistente número 2 será el nicaragüense Antonio Pupiro. La quinteta la completan Glenn Irberg como cuarto árbitro y Macbeth Beji como asistente de reserva, ambos de Suecia. O sea, variadito las nacionalidades para que no digan que hay preferencia por alguna. Y nuevamente recordarles, a la 1:00 p.m, listos, dispuestos para escuchar y apoyar a su selección favorita. Yo sé que hay muchos que van con España, muchos con Francia, veremos, pero sí va a estar cardíaco lo que ocurra el día de hoy. Y mañana a la misma hora, también a la 1:00 p.m, otra final adelantada, Inglaterra-Argentina, que tienen históricamente mucho que cobrarse en este partido. Bueno, pues ahora sí, iniciamos con la demás información. El gobierno de Estados Unidos solicitó que Ismael El Mayo Zambada sea sentenciado a cadena perpetua y que pague una multa de $15,000 millones al considerar que la gravedad de los delitos que se le atribuyen amerita la máxima condena. La petición fue presentada por la Fiscalía estadounidense en respuesta a una carta enviada por la defensa del líder criminal, cuyos abogados habían solicitado que, debido a su edad y estado de salud, no fuera recluido en una prisión de máxima seguridad. Aunque la defensa aceptó previamente que Zambada reciba una sentencia de prisión de por vida, argumentó que el acusado asumió su responsabilidad y evitó un juicio largo y costoso, por lo que pidió que no sea enviado al penal federal ADX Florence, donde se encuentra recluido Joaquín El Chapo Guzmán. El reporte completo, vamos a escucharlo, lo tiene nuestro corresponsal Arturo Ángel, colaborador de W Radio. ¿Cómo estás, Arturo? Platícanos qué ha ocurrido con este caso del Mayo Zambada.
3: Hola, ¿cómo estás, Ivette? Muy buenos días. Bueno, como estaba previsto en el calendario, el día de ayer la Fiscalía de los Estados Unidos presentó ante el juez Brian Cogan la recomendación que ellos consideran prudente para la sentencia de Ismael El Mayo Zambada, que recordemos que se declaró culpable desde el año pasado. Y como ya se preveía, porque realmente la ley no da margen para otra cosa debido a la gravedad de los delitos, los fiscales han confirmado que la sentencia solicitada para El Mayo Zambada es prisión de por vida. Es decir, no volverá a salir a la calle, no volverá a quedar libre este señor. Él sabía que eso era lo procedente, pero además los fiscales han solicitado un decomiso de 15 mil millones de dólares, una cantidad multimillonaria, un decomiso de 15 mil millones de dólares en recursos y propiedades de Ismael El Mayo Zambada. Es lo que han establecido en su recomendación al dirigir al juez Brian Cogan. Vamos a ver el juez que responde en este sentido, aunque, insisto, no hay margen en cuanto a los años de prisión, va a ser prisión de por vida. Ahora, si recuerdan, El Mayo Zambada había pedido, eso sí, a través de su abogado hace unos días, que tal vez, aunque la pena de prisión es la que es y será, el poder pasar el resto de su vida en una en un penal con instalaciones médicas. Claramente él quiere evitar a toda costa ser enviado al penal de supermáxima seguridad de Florence en Colorado, donde está su socio, su compadre, el Chapo Guzmán, donde está Genaro García Luna. Parece claro que el favor, y así nos lo dijo incluso su abogado el año pasado, luego de aquella audiencia en la que se declaró culpable, tal vez ellos saben que no obtendrá una reducción de pena, pero por lo menos que los años en prisión que le queden sean en condiciones un poco menos desfavorables en cuanto a aislamiento y esas cosas. Bueno, sobre esa petición, los fiscales han dicho que no se oponen a que se tome en cuenta la salud de Mayo Zambada para estar en un penal médico, pero que también se tome en cuenta que estamos hablando de un delincuente de extrema peligrosidad y que los penales médicos sugeridos por la defensa no necesariamente cumplen con las medidas de seguridad necesarias. Entonces, los fiscales le recuerdan que finalmente la última palabra en el tema de en qué prisión quedará El Mayo Zambada es el Buró Federal de Prisiones, pero no se ponen a que el juez recomiende un penal médico. Reiteraron algo que ya también se había dicho en el memorando de sentencia, reiteraron que El Mayo Zambada es un delincuente de un nivel altísimo, que no solamente está detrás de la violencia, sino que cometió y perpetró múltiples crímenes y pagó millonarios sobornos a funcionarios de todos los niveles en México para la operación de su cártel. El próximo 20 de julio es la audiencia en la que el juez Brian Cogan tomará la decisión sobre el futuro de Ismael El Mayo Zambada. Vamos a estar pendientes. Buenos días.
2: Muy bien, completo el reporte de Arturo Ángel. Vamos a estar pendientes de este caso y cambiamos de tema porque integrantes de la comunidad politécnica se movilizaron en calles del Centro Histórico de la Ciudad de México para exigir la instalación de mesas de trabajo con las autoridades del IPN y entregar un citatorio formal con el que buscan abrir un diálogo sobre diversas demandas relacionadas con la institución. El pliego petitorio impulsado por la comunidad estudiantil y docente se concentra en la resolución de problemáticas estructurales y administrativas que aquejan a la institución. Entre sus demandas está la destitución inmediata del director general del IPN, Arturo Reyes Sandoval, a quien señalan por presuntas irregularidades en el manejo de las finanzas. Octavio García nos tiene más detalles acerca de este tema.
0: Hola Ivette, ¿qué tal? Muy buenos días. Así es, el conflicto en el Instituto Politécnico Nacional continúa sin una solución de fondo. Este lunes, integrantes del movimiento estudiantil realizaron una protesta para visibilizar la problemática que vive la institución y posteriormente entregar un citatorio a autoridades federales e institucionales con el objetivo de que acudan a una mesa de trabajo con capacidad resolutiva en medio de un paro que mantiene ocupadas diversas instalaciones, entre ellas las del Canal 11 de Televisión. El movimiento sostiene que las demandas surgieron por la falta de recursos, el manejo del presupuesto del instituto y la exigencia de mejores condiciones para la comunidad estudiantil. En las últimas semanas, las protestas se han mantenido mientras estudiantes reclaman la instalación de mesas de diálogo con representantes que puedan asumir compromisos y resolver sus peticiones. En la entrevista, durante una protesta realizada en la explanada del Palacio de las Bellas Artes, y que luego pasó al cierre del eje central con su cruce en Avenida Juárez y viceversa, Jay, integrante del movimiento estudiantil, explicó que la movilización busca garantizar que las autoridades convocadas participen con facultades para tomar decisiones.
4: La convocatoria es para citar a las instancias tanto gubernamentales como institucionales a que asistan el día de mañana a la primer mesa de trabajo. Se convoca más que nada a las personas específicas para que puedan ser operables estas mesas de trabajo, que sean personas con carácter resolutivo para que pueda avanzar y destrabarse toda esta situación.
0: Detalló que el llamado fue dirigido a la Secretaría de Educación Pública, la Secretaría de Hacienda, la Secretaría de Gobernación, la Presidencia de la República y a las autoridades centrales del IPN, además de solicitar la presencia de Derechos Politécnicos y de la Comisión Nacional de los Derechos Humanos como testigo. Y ahí aseguró que hasta ahora las respuestas recibidas no atienden las demandas centrales del movimiento.
4: Pues más que respuesta, fueron respuestas a medias entre tanto discurso político que nos presentaron, ¿no? Lo que queremos son soluciones, ¿no? No nos interesa, no somos políticos. Que sí nos interesa saber sobre nuestro país, sí, y quién lo gobierna, sí, también, pero pues no nos tienen que convencer con palabras. Nos tienen que convencer con hechos, y es lo que estamos pidiendo, de soluciones palpables.
0: El estudiante afirmó que el origen del conflicto está relacionado con el manejo de los recursos del instituto y la necesidad de incrementar el presupuesto para atender las necesidades de escuelas y laboratorios. Respecto a la toma de las instalaciones de Canal 11, señaló que permanecerán bajo resguardo estudiantil mientras no existan compromisos concretos por parte de las autoridades.
4: Las instalaciones se van a mantener hasta el momento en el que pues nos demuestren que sí son capaces de tomar acciones resolutivas y a favor de la comunidad, no del movimiento, de la comunidad, porque es por lo que estamos peleando y es por lo que estamos aquí.
0: El grupo de apenas 50 estudiantes cerró durante 40 minutos el cruce de eje central Lázaro Cárdenas y Avenida Juárez. Posteriormente iniciaron una marcha hacia el Metro Hidalgo, donde ingresaron al grito de Metro Popular sin pagar un solo centavo. Durante unos minutos también permitieron el paso libre a los demás usuarios. Una vez ya en el andén, se dirigieron con dirección hacia Indios Verdes para llegar hasta las instalaciones de la Dirección General en Zacatenco y entregar un pliego petitorio. Hasta aquí mi reporte. Muy buenos días.
2: Víctor N., exdirector de Pemex, fue vinculado a proceso por la juez de control Consuelo Correa por el delito de violencia familiar en perjuicio de María Felicia y su hijo menor de edad. En la audiencia de vinculación a proceso, la juez informó que la víctima, María Felicia Jiménez, otorgó el perdón al exfuncionario federal. No obstante, aclaró que los delitos de los que se le acusa se persiguen de oficio, por lo que continúa el desarrollo de esta diligencia. La defensa de Víctor N. adelantó que apelará a la decisión, pero vamos a escuchar más detalles de lo que ocurrió en esta audiencia con nuestro corresponsal allá en Morelos, Luis Alberto Beltrán.
5: Gracias, Ivette. Muy buenos días. El exdirector de Pemex, Víctor Rodríguez Padilla, fue vinculado a proceso por el delito de violencia familiar en contra de su esposa Felicia Jiménez y su hijo de 6 años. Tras 2 horas de alegatos, la jueza Consuelo Adriana Correa Ortiz encontró elementos suficientes para determinar esta medida en contra del exfuncionario. Al inicio de la audiencia, la jueza leyó un documento enviado a la Oficialía de Partes, donde la víctima se desistió de la denuncia en contra de Víctor Rodríguez, con el argumento de que ya existe una conciliación. Además, en el documento, Felicia Jiménez expresó que no es de su interés presentarse ante un juez, a menos de que sea para ratificar lo expresado en el texto, en donde le otorga el perdón. Luego de ello, la Fiscalía se pronunció en contra del contenido, ya que el delito de violencia familiar se persigue de oficio, por lo que la audiencia fue desahogada como estaba marcado. Después de 2 horas de escuchar argumentos de la defensa y la Fiscalía, la jueza justificó la vinculación por violencia familiar y la no vinculación por violencia vicaria. Además, fijó la fecha 13 de octubre para una audiencia intermedia. Al concluir esta audiencia, el abogado del exdirector de Pemex, Jaime Rangel Díaz, solicitó una audiencia de suspensión condicional del proceso que le permita a su cliente salir de prisión mediante la reparación del daño con un pago económico a la víctima y a su hijo. Ante esta petición, la jueza solicitó contactar a la víctima para que se presente este martes en los juzgados de Atlacholoya. Desde Cuernavaca, Morelos, para W Radio, Luis Alberto Beltrán.
2: Ahora nos vamos a Michoacán porque la alcaldesa de Uruapan, Grecia Quiroz, retomó los recorridos nocturnos en el municipio, una estrategia que impuso su esposo Carlos Manso durante su gestión como presidente municipal. Recordemos que Carlos Manso fue asesinado. Las supervisiones se realizan con el respaldo de Seguridad Federal y, de hecho, el gobernador de Michoacán, Alfredo Ramírez Bedoy, indicó que Quiroz cuenta con un esquema de protección integrado por aproximadamente 60 elementos federales. Vamos hasta la entidad con nuestra corresponsal, Yasmín Ferreira.
6: Ivet, ¿qué tal? Muy buenos días a ti y al auditorio para informarles que para dar seguimiento a la estrategia impulsada por el exalcalde de Uruapan, Carlos Manso, la presidenta municipal, Grecia Quirós, inició este fin de semana pasado operativos de seguridad y vigilancia nocturnos en la ciudad. La alcaldesa encabezó la supervisión del operativo de seguridad desplegado en distintos puntos de Uruapan, con especial atención en la zona de bares, así como de los puestos de alcoholímetro.
7: No somos el presidente Carlos Manso, ni mucho menos, pero sí tenemos un compromiso firme con la ciudadanía. Tenemos esa gran preocupación que sucede en el municipio de Uruapan y que de lo que esté al alcance de mis posibilidades, lo voy a hacer. Voy a salir con el equipo de seguridad que está conmigo, que me acompaña, para que también pues estemos al pendiente de lo que suceda en Uruapan.
6: Además, realizó recorridos de vigilancia para fortalecer la presencia de las corporaciones y reforzar las acciones de prevención en el municipio. Aseguró que estos operativos los realizaba Carlos Manso incluso antes de ser alcalde y ella en muchos lo acompañaba. Finalmente señaló que su equipo de seguridad también interviene en estos operativos y no solamente son para su custodia y protección. Es la información.
2: Muchas gracias a Yasmín. ¿Y en cuánto amanece el dólar y el euro? Hoy martes 14 de julio, el dólar estadounidense se cotiza en 16.98 pesos a la compra y 17.95 a la venta, mientras que el euro se compra en 19.94 y se vende en 19.95. Hasta aquí la información por el momento. Estamos en Negocios W. Escríbanos arroba W Radio México, las redes sociales de W, arroba JLeibarreus, arroba Ivet Parga. Estamos en contacto.
8: Muchísimas gracias, Ivette. Son las 6:20 de la mañana.
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10: Desde el Centro de Orientación Vial de la Secretaría de Seguridad Ciudadana.
8: Y bueno, en este martes 14 de julio, ¿por dónde sí, por dónde no transitar en esta mañana en la Ciudad de México? Muy buenos días, oficial Giovanni Pérez.
11: Hola, ¿qué tal? Muy buenos días, Janet. Es un gusto saludarte a ti y a todo tu auditorio. Vamos lleno con la información en el tema de marchas y movilizaciones. Tendremos programada una marcha programada a las 11:30 horas que partirá del hemiciclo a Juárez con dirección hacia la Dirección General del Registro Civil, ubicada en Avenida Arcos de Belén, número 19, Colonia Doctores, Alcaldía Cuauhtémoc. Hay que tomar precauciones y tomar las diferentes alternativas que nos brindan el eje central, Avenida de los Insurgentes, o bien se refiere el eje 1 Norte o el eje 2 Norte. Vamos a también con la materia vehicular, y es que le comento que ya tenemos carga con lento desplazamiento sobre las inmediaciones de circuito interior para la gente que se incorpora de Eduardo Molina con dirección hacia Avenida de los Insurgentes. Misma condición, carga con lento desplazamiento sobre Avenida de los Insurgentes para la gente que se incorpora de Acueducto con dirección hacia el eje 2 Norte. También ya tenemos incremento al aforo vehicular y lento desplazamiento sobre el viaducto Miguel Alemán para la gente que se incorpora de Avenida de los Insurgentes con dirección hacia Troncoso. Y ligera carga por asentamientos al cruce con semáforos podemos encontrar sobre Eduardo Molina para la gente que se incorpora del eje 1 Norte con dirección hacia San Juan de Aragón. Recordarles que el día de hoy no circulan los carros con engomado rosa, terminación de placa 7 y 8. Esto aplica para los hologramas 1 y 2. Quedan exento holograma 0 y doble 0. Así que reporte, Janet.
8: Muchísimas gracias, oficial Giovanni Pérez. Y recuerden que pueden comunicarse con nosotros al 55 25 69 09 41 o al 55 51 668 900 807 18 14 14. Aquí con gusto recibimos sus mensajes y mandamos mensajes de felicitación a Ana María Zúñiga en Guadalajara, Carla Felipe Ortega en Puebla, Ivette Quevedo y Claudia Franco. Nos vamos a una pausa y regresamos con más información.
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14: De las 50 guitarras de la colección de Eric Clapton, Blackie es la más famosa. Su creación fue a partir de tres diferentes Fender que el guitarrista compró en una tienda de Nashville en los 70. Rodeado de una infinidad de guitarras y al no poder decidir entre varios modelos, la construyó a base de desmontar las mejores partes de cada una de sus favoritas.

sido protagonista de las portadas de algunos de los discos más sobresalientes como Slow Hands, Blacklist y Just One Night. El legado de Blackie continuó hasta que en 2004 fue subastada por casi $1,000,000 para financiar el centro de rehabilitación fundado por Clapton, Crossroads Center Antigua, y así se convirtió en una de las guitarras más

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1: Son las 6:27 de la mañana y bueno, como cada martes, nuestro colaborador especialista en finanzas personales, Roberto Aguilar, pues nos platica acerca de qué está pasando con el fraude telefónico, en dónde se están dando los mayores casos y en qué sector. Vamos a escucharlo.
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2: ¿Cómo estás, Janet? Me da mucho gusto saludarte como cada martes. Hoy te quiero platicar de un tema pues preocupante, porque el fraude telefónico está mutando peligrosamente en México. Y es que, bueno, se acaban de dar a conocer datos, pues los más recientes de la Condusef, donde dice que los primeros 5 meses del año, las reclamaciones por posible fraude que fueron registradas justo ante esta institución crecieron 18% en la banca múltiple. Esto por la expansión, dice, del fraude a nuevos segmentos de usuarios y servicios financieros. Lo que sucede, por ejemplo, con las SOFOMES o las SOFONES, pues se ha disparado hasta 49%. Entonces, bueno, pues eso sí es un tema complicadísimo, y al final también otra de las características que está cambiando es que, contrario a lo que se percibía y se registraba en años anteriores, la población más vulnerable para los fraudes telefónicos dejó de ser la tercera edad, los adultos mayores, porque ahora lo que está sucediendo es que se está migrando hacia población de edad productiva y también personas más jóvenes. Fíjate, por ejemplo, me sorprendió mucho este dato de que las reclamaciones por posible fraude crecieron 25% entre 50 y 59 años, 22% de 40 a 49 años y cerca de 20% entre los más jóvenes de 18 a 29 años. Entonces, pues este tema y también la aparición de bandas internacionales, pues está escalando rápidamente, y ahora lo que te puedo comentar es que la Agencia de Transformación Digital y Telecomunicaciones, pues está ya comenzando los trabajos justamente para coordinar una estrategia con la Secretaría de Seguridad Pública Ciudadana para escalar el fraude telefónico a un tema de seguridad nacional. Imagínate esta situación, lo que ha generado, y bueno, pues probablemente teníamos hoy como una excusa perfecta, déjame ponerlo así, pues el mundial, pero ya se terminó, y esto pues no iba a impedir ni va a limitar ni a terminar el fraude, que ahora es de es muy ingenioso en muchos sentidos para tratar de captar tu atención, el lanzarte el anzuelo, y ahí, bueno, pues sigue toda esta historia de robo de tus claves, incluso del robo de tu identidad. Así es que sí, muy grave lo que está sucediendo, y qué bueno que las autoridades se están poniendo ahora, pues que se apresuren y que también nosotros como usuarios pongamos mucho de nuestra parte. Hasta aquí el comentario del día de hoy, Janet. Muchas gracias, muy buenos días.
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3: Muy buenos días, me da muchísimo gusto tener en la línea a Luis Lozano, expresidente de Toyota México y también director hoy de Odiseus Business Intelligence, pues para platicar, de acuerdo pues a toda tu experiencia, Luis, estamos en plena revisión del T-MEC, el tema automotriz y del acero siguen siendo pues las partes fundamentales, las partes álgidas de esto. ¿Cómo se ve el panorama tomando en cuenta que pues tú sigues muy de cerca estos temas?
4: Pues bueno, primero que nada, como siempre, es un privilegio platicar contigo en tu programa y con tu audiencia. Muchas gracias. Mira, yo te voy a decir una cosa. O sea, creo que hay buenas noticias y hay malas noticias. Voy a empezar por las malas noticias. Siempre así era la educación japonesa de las noticias malas primero. Creo que es evidente que esto no se va a cerrar el 1 de julio y que no va a haber una certeza a partir del 1 de julio como muchas industrias estaban esperando. ¿Por qué? Porque creo que va muy lenta en la negociación. Esa es la mala noticia. La buena noticia de esto es que ya hubo un posicionamiento público y oficial de parte de México y de Canadá hace unas semanas, diciendo que pues los países, tanto de Canadá como México, los gobiernos quieren continuar con una extensión de 16 años del Tratado de Libre Comercio de Norteamérica, o el USMCA, este famoso. Y también sabemos, por trascendidos, porque esto no ha sido aceptado oficialmente, que hay una postura de Estados Unidos respecto a lo que tiene que pasar, por lo menos en el tema automotriz. En el tema de acero, no ha trascendido todavía mayor cosa, pero en el tema automotriz. Y pues eso quiere decir que, a pesar de las declaraciones políticas que escuchas de ciertos protagonistas globales, pues sí hay una intención de los Estados Unidos de continuar con el tratado, al menos con ciertas condiciones, ¿no? Y eso es como de lo que se trata la negociación.
3: Ahora, en esta parte, bueno, uno de los riesgos y una de las preocupaciones en general, no solamente de los empresarios, sino del gobierno, y hay que decirlo, de los trabajadores, somos una cadena en el sector automotriz altamente concentrada y pues altamente integrada sobre todo. ¿Tú ves riesgos de que esto pudiera, en dado caso que el tratado sea desfavorable, más allá de los acuerdos que bien mencionas ahí entre México y Canadá, ver riesgos de que esto pudiera afectar la producción que hay en México en general de la industria automotriz?
4: Pues claro, todo dependerá de la letra final del acuerdo, pero a ver, lo que a mí me preocupa un poco es escuchar posturas y escuchar reflexiones gubernamentales, particularmente de autoridades mexicanas, diciendo, bueno, pues que ya el mundo del libre comercio cambió, eso ya no existe, y que ahora vamos a venir a tener un acuerdos de aranceles diferenciados. Pues a mí me preocupa eso, porque pues de lo que se trata, lo que estaba el USMCA, se va a tener un libre comercio, que evidentemente pues ya no existe por el tema de las aranceles de la 232, pero que hacia el futuro deberíamos de ir a buscar que si las empresas cumplen con el Tratado de Libre Comercio, pues no debería haber arancel. No todas cumplen. Esa es una cosa que es importante, que igual el público no lo sabe. No todas las empresas que producen en México y que exportan a Estados Unidos cumplen con el acuerdo comercial, pero hay quienes sí, y quienes sí, pues deberían de tener un de premio, pues seguirlo haciendo desde el punto de vista del libre comercio. ¿Por qué? Porque también esto es una cosa que no se ha discutido mucho, por lo menos públicamente, pero que a mí sí me preocupa, es el tema de cómo vamos a preservar la competitividad de la región frente a otros países donde están hay un franco ataque comercial de exportación de vehículos, pues como es el caso de China y los vehículos chinos que vienen pues muy bien equipados y a unos precios bastante, bastante competitivos. Pues ¿dónde va a quedar la región? Creo que es la pregunta que nos deberíamos estar haciendo.
3: Desde luego, este es un punto muy importante. Hemos estado viendo en México, de acuerdo con los datos públicos, pues la llegada y cada vez pues también más venta, si bien aquí todavía no hay fábricas importantes o grandes como sí lo hay de otros automóviles, pero de autos chinos estamos viendo pues la llegada, la penetración cada vez más constante de este tipo de vehículos. ¿Crees que este tratado, como bien dices, pudiera afectar, pues obviamente, la parte de la infraestructura y la parte, sobre todo, laboral?
4: Bueno, la parte de la infraestructura, yo creo que sí. Es decir, si se mantienen los aranceles, y esto está conectado con tu pregunta anterior, si se mantienen los aranceles, pues habrá empresas que tengan que tomar definiciones pronto, porque recordemos que esta incertidumbre desde hace un par de años pues ha detenido las inversiones de las empresas automotrices en Norteamérica, y pues tendrá necesidades y pues tendrá que tomar decisiones de decir, oye, lo hago en Canadá, luego en México, pues igual tengo que pagar un arancel, y si lo hago en Texas, pues igual no tengo que pagarlo. Son decisiones pues que evidentemente tienen que ver con el costo. Entonces creo que la letra final del acuerdo debería de ser una sociedad en interés de Norteamérica de ser pues competitiva frente a estas amenazas que vienen a ser los mercados nuevos, ¿no? Que como tú dices, a pesar de que no haya todavía plantas establecidas en México, y que, por cierto, yo ahí haría un paréntesis y diría, pues el gobierno mexicano debería de redefinir qué es lo que se considera como manufactura en México antes de que nos vayamos a meter en un problema, cierro paréntesis, pues tenemos que ver cómo vamos a seguir compitiendo y cómo México tiene que volverse más competitivo, pues para que, a pesar de que haya un arancel marginal o lo que exista, pues sigamos siendo competitivos para cualquier empresa colocarse en México y no tener que tomar esas decisiones de ese otro lugar de Norteamérica.
3: Ahora, en todos estos meses, Luis, en tu experiencia, tenemos ya desde el año pasado y bueno, lo que va de este año, pues pagando, o ahora sí diciendo, nos están cobrando este arancel extra que Estados Unidos impuso. A la vuelta de todos estos meses, ¿el mayor perjudicado es al final el consumidor de Estados Unidos?
4: Pues hasta ahora, la verdad es que las empresas se han aguantado, yo creo que un poco.

0: donde está ahorita, pero eso no es perfecto, porque evidentemente pues aguantar un chaparrón financiero para una empresa del tamaño de las que estamos hablando, pues lo puedes hacer un año o dos, ya después ya no hace mucho sentido.
1: Ahora, aprovechando, Luis, dejando más allá el tema de la revisión del tema, que sin duda es muy importante, pero en general hoy, ¿cómo ves a la industria automotriz en México? ¿Cómo se está viendo el panorama? ¿Cómo está, más allá, te decía, de la revisión del tema, cómo se ve enfrentándose justo a otros competidores asiáticos?
0: Pues mira, la verdad es que la veo bastante dinámica. Si bien el año pasado fue un gran, gran año, pues es prácticamente el crecimiento era marginal con respecto al mejor año histórico que había sido en 2017, pero bueno, ahí va creciendo, no se ha frenado el tema de la venta de vehículos. Como sabemos, también se implementó un arancel en México hacia aquellos países que, con los que no tenemos tratado de libre comercio, y eso ha impactado pues, a muchísimas marcas que vienen de Asia, y ahí es, el arancel es de 50%, pues también... hemos visto ahí pues que en ciertas marcas se ha detenido el crecimiento que venían o que traían de doble dígito en su introducción hacia México. Ahora, habiéndote dicho todo eso, yo creo que tenemos que hacer mucho mejor trabajo para hacer el pastel más grande, porque tenemos más marcas. Hoy en día tenemos cerca de 65 marcas en México, que es pues, lo hace probablemente uno de los mercados más dinámicos del mundo. El pastel no ha crecido del mismo tamaño, por lo tanto, quiere decir que las rebanadas están haciendo más pequeñas y más pequeñas.
1: Así es, son 65 marcas que operan. Y la pregunta inevitable, Luis, que tengo que hacerte, dado tu expertise en la industria, es, pues sí, el lanzamiento de este auto eléctrico mexicano, línea que tiene pues la mayoría de las partes también, algunas de sus autopartes son chinas. ¿Cómo ves esta presentación que hubo recientemente?
0: Pues mira, yo me voy a referir respecto a esto, evidentemente desde el punto de vista tecnológico y desde el punto de vista de mercado. A ver, la gente, o sea, lo que es importante es si va a haber gente que lo quiera comprar o no lo quiera comprar. Esa es la pregunta cuando tú haces con cualquier tipo de producto. Y esa decisión de compra, pues en el caso de la movilidad, tiene dos coordenadas y siempre lo repito. Es una es costo y la otra es conveniente. Si este producto le conviene a la gente... Y por vía de costo y por vía de conveniencia, pues entonces va a tener cierto éxito. Pero a mí me preocupa mucho las limitaciones tecnológicas que ha presentado y que presentaron desde que enseñaron el vehículo, que son pues que puede andar a 50 kilómetros por hora y que tiene una autonomía de 150 kilómetros de carga. Entonces eso lo hace pues un poco limitado, y entonces aquí viene la pregunta de la conveniencia, si este vehículo te conviene o te conviene mejor comprar otro vehículo de segunda mano, etcétera, etcétera. Entonces, esa es la opinión aquí real es, estás haciendo un coche para que te compre. Entonces aquí la pregunta es, ¿y te lo van a comprar?
1: Sobre todo habiendo, como bien dices, 65 marcas que a lo mejor reúnen algunos otros requisitos, pues mucho de más seguridad, como decías, y sobre todo mayor tecnología.
0: Así es. Porque si vas a abrir, además de todo esto, como tú ahorita mencionabas el tema de seguridad, pues sabemos que no cumple con las normas de seguridad establecidas. Y entonces se habla de que va a haber una subcategoría específica para esto. Oye, ¿no vais a abrir también aquí la jaula de los cocodrilos y que empiezan a llegar vehículos de esa subcategoría de otros mercados? Porque pues entonces vas a generar aquí dos tipos de vehículos, ¿no? En las mismas calles. Esto es a lo que me refiero, ¿no? Generando pues problemática de movilidad más que solucionar.
1: Así es, pues muy, muy interesante esta parte. De hecho, ya hay algunos tipos de estos vehículos que operan adaptados o muy parecidos en el centro de la ciudad, precisamente de origen asiático, ¿no? Que no están con, más allá de las medidas de seguridad, tampoco con toda la regulación o con todo el cumplimiento, porque no hay una categoría especial para ellos. Pues muchísimas gracias, Luis, estaremos platicando contigo pues de estos temas conforme esperemos avancen en favor no solamente de México, sino estamos hablando de los tres países, por dada la integración tan alta que tenemos en el sector automotriz.
0: No, pues yo te agradezco muchísimo la oportunidad, como siempre, de hablar con tu audiencia respecto a estos temas y aquí a la orden.
1: Muchísimas gracias, Luis Lozano, expresidente de Toyota de México y director de Odiseus Business Intelligence, por estar con nosotros aquí en Negocios W.
0: Gracias.
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3: En el antiguo barrio de San Sebastián, El Carmen, existía una calle llamada La de Ana. Actualmente se le conoce como José Joaquín Herrera, en el centro de la Ciudad de México. Ahí vivía doña Lucía Riquelme, que en algún momento de su vida quiso ser monja, pero al no lograrlo, se enclaustró en su casa. Todas las noches se le veía recorrer las habitaciones y con una vela encendía las veladoras que alumbraban a los múltiples santos, vírgenes y cristos que tenía por toda la casa, hasta que murió. Los vecinos comenzaron a oír ruidos extraños, como gemidos, y veían una sombra femenina que salía de la casa de doña Lucía, repleta de luces verdes, azules, rojas, amarillas, que inesperadamente desaparecían. Esta historia fantasmagórica la escuchó el capitán Álvaro de Viveros, un militar de mar y tierra que reía a carcajadas y decía:
4: seguro es un farsante
3: que se aprovecha de los ignorantes para robarles. Esa noche se lanzó en busca del fantasma de doña Lucía, y al verla, sus acompañantes corrieron despavoridos, mientras el capitán desenvainaba su espada y la hundió hasta la empuñadura. Pero aquel espectro y se inmutó. Don Álvaro volvió a remeter con su espada y solo volaron pequeñas luces de colores.

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1: Son las 6:47 de la mañana y qué publicó hoy en el diario El Financiero, en su que usted puede consultar en su versión impresa o digital. Bueno, dos temas muy importantes. Uno, precisamente esto que estaba usted escuchando, pues acerca de todo el Temec, todo el sector automotriz y la importancia que tiene para la industria con Luis Lozano. Bueno, ahora el tema principal es, ¿y si el verdadero motor del Temec fuera eléctrico? Así es. Pues mientras en México seguimos hablando de la ansiedad de rango, sí, el tema es la ansiedad de rango, que haya pues suministro de energía para los coches eléctricos, en otras economías la conversación ya cambió. Ahora compiten por ver quién instala más cargadores, quién atrae más plantas de baterías y quién se queda con los empleos de la industria automotriz eléctrica. Y es que nuestro país todavía nos preocupa quedarse sin batería a aquellos que adquieren un auto con estas características, aunque el 98% de quienes ya manejan un auto eléctrico aseguran que nunca han vivido esa experiencia. Pero en realidad, la verdadera ansiedad debería ser otra: que México llega tarde a una industria que definirá la próxima década. Así como México fue muy importante décadas atrás en el Temec con la industria automotriz y todo lo que se creó alrededor en los llamados autos tradicionales, ahora se dice que podríamos estar atrás en esta nueva generación de autos eléctricos. La buena noticia es que todo indica en México comienza a moverse esta industria. Se reporta la electromovilidad, más de 4.300 puntos públicos de recarga y más de 55.000 puntos privados. Hay empresas que están apostando a esta industria. Aún así, el ritmo es insuficiente porque instalar cargadores, pues bueno, como todos sabemos, no es barato. Un cargador residencial representa una inversión promedio entre 14.000 y 15.000 pesos, mientras que una estación de carga rápida puede costar desde alrededor de 1 millón de pesos y superar los 2 millones, dependiendo de las capacidades, las adecuaciones eléctricas y la obra civil. Obviamente, la diferencia entre Estados Unidos es que ese país decidió subsidiar la infraestructura. China, pues, la convirtió en una política de Estado y hoy opera millones de puntos de recarga. Y en Europa se obliga a tener estos puntos en las carreteras para que haya esta disponibilidad de la carga para los autos eléctricos. Desde luego, con esta revisión del Temec que está en marcha, pues lo que se busca es que haya un trabajo conjunto entre la Secretaría de Economía, la Secretaría de Energía, la Comisión Federal de Electricidad, para garantizar la capacidad eléctrica para soportar miles de cargadores. De este y otros temas más a detalles, pues hoy puede usted consultarlos en el diario El Financiero en la columna Moneda en el Aire.
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1: Y aquí en cabina también con las columnas financieras de los compañeros. Ivette, ¿qué cuentan?
2: Claro que sí, Janet. Iniciamos este recorrido por algunas de las columnas financieras que publican el día de hoy. Capitanes en Reforma: Scotiabank avanza en su objetivo de movilizar 350 mil millones de dólares canadienses en financiamiento climático a 2030. Ahora acompaña Fibra 1, dirigido en México por André Elmanarazzi, en la actualización de su marco de financiamiento sostenible, una herramienta que permitirá a la compañía ampliar sus alternativas de financiamiento bajo criterios ambientales, sociales y de sostenibilidad, tanto en el mercado local como internacional. Desbalance en el Universal. Con el arranque de operaciones bancarias de Nu de Armando Herrera, nos hacen ver que la gran pelea que se viene en el sector será por captar la nómina de millones de trabajadores en México. Si bien el segmento está liderado por BBVA con cerca de 12 millones de clientes, el estreno del gigante tecnológico de origen brasileño y otros jugadores digitales otorgan más opciones a los usuarios que ya son clientes de ese tipo de empresas y desean tener sus servicios en opciones diferentes a la banca tradicional. Al cierre del 2026 se verán buenas disputas en el jugoso negocio de la banca. De jefes en el financiero: en México la optimización de la infraestructura sanitaria se vuelve crítica debido a que el país destina alrededor de 5.5% de su PIB al gasto en salud, una proporción inferior al promedio de los miembros de la OCDE, que supera el 9%. Ante este escenario de recursos limitados y demandas epidemiológicas complejas, la inteligencia artificial se consolida en el mercado nacional como un aliado para fortalecer la eficiencia hospitalaria sin sustituir el criterio del profesional clínico. David Páramo, análisis superior en Excelsior. No deja de poner atención a las acciones que está tomando la Secretaría de Economía encabezada por Marcelo Ebrard con instituciones de crédito para tratar de impulsar el crecimiento económico. La semana pasada firmó un acuerdo con BBVA dirigido por Eduardo Osuna para profundizar la calidad de la información sobre la economía mexicana e hizo lo propio con Santander, dirigido por Felipe García Asencio, para impulsar a las micro y pequeñas empresas. Darío Celis, la quinta transformación en el Heraldo. La Secretaría de Turismo adjudicó un contrato por 4.5 millones de pesos a la empresa Punta TV para desarrollar una campaña de promoción turística en Brasil. La estrategia combinará acciones digitales y presenciales con el objetivo de incrementar la intención de viaje hacia México y reforzar el mensaje de que actualmente existen mayores facilidades para visitar nuestro país. De acuerdo con la secretaria encabezada por Josefina Rodríguez Zamora, el proyecto estará vigente del 1 de julio al 31 de diciembre del 2026. La campaña busca recuperar el flujo de turistas brasileños afectado desde el 2022 por los requisitos migratorios implementados para visitantes de ese país. Hasta aquí las columnas financieras. Que tengan un excelente día. Recuerden que me pueden seguir en mis redes sociales como @IvetteParga.
1: Muchísimas gracias, Ivette, y así despedimos el programa el día de hoy con muchísima información. Yo soy Janet Leyva Reus y les doy las gracias de haberme acompañado este martes 14 de julio y nos escuchamos mañana tempranito en punto de las 6 de la mañana.

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6: Hasta el momento, el flujo sobre Bernardo Quintana se encuentra al 60% de su capacidad, informó la Agencia de Movilidad del Estado. El sector comercial y empresarial comenzó la aplicación de un plan de contingencia coordinado con las autoridades de los tres niveles de gobierno para disminuir las afectaciones viales y económicas por la construcción del Tren México-Querétaro en la zona de Bernardo Quintana. Habilitan un centro de atención municipal en las instalaciones de bloque para ayudar a disminuir el tránsito en Bernardo Quintana.
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0: 7:02 a.m. muy buenos días. Bienvenidos a Así las Cosas a nombre de Gaby Barkentin, titular de este espacio, que amenazaba con venir hoy, pero al final de cuentas pidió un poco más de viáticos y se siguió tomando un día más de merecido descanso. Pero esperemos ahora sí ya que mañana miércoles ya regrese por aquí, ya esté por acá con nosotros. Debe de andar todavía ahí ahorita en alguna playa paradisiaca esta gran República Mexicana. Yo soy Isaac Morán, le doy la más cordial de las bienvenidas. De verdad, muchas gracias por acompañarnos. Estaremos con usted, si nos los permite, hasta las 10 de la mañana. Por aquí también andará un poco más tarde Nayeli Roland. Mientras tanto, le doy también la bienvenida a mi querido Luis Ávila.
1: Mi querido Isaac, qué gusto saludarte, qué gusto saludarlos a todos. Empezando esta mañana con
0: Magneto.
1: Oye, 40 fíjate grados. Que tengo que reconocer que yo dije, bueno, cuestioné esta decisión. La verdad es que me parece medio raro empezar con 40 grados. Ajá. Pero aquí en el WhatsApp, que por cierto es 5525690941, hay buena recepción, ¿eh? Claro. Nada más ochentero que Magneto. Bailemos, dice por acá, aquí está el nombre, Ivonne Porras. También aquí, hasta le subí, dice, ¿no? Verónica G, también Sofísticos, dice, esto sí es desafiar cualquier límite musical. Chicos, buenos días. Flashback a mi infancia por acá también, 40 grados como en Monterrey, es correcto. Day por ahí, buena recepción.
0: Y para que nos duelan las rodillas,
1: ¿sí?
0: Es de 1989.
1: No, pues sí. No es mi favorita de Magneto, pero sí. No es que yo sea un fan de Magneto
0: cuando así. Cuando el productor nacía, apenas abría sus ojitos, el productor se lanzaba esta canción. Sí. Y yo ya la bailaba.
1: Tú ya la bailabas. Sí, mi querido Roger todavía no existía, seguramente.
0: Roger no estaba ni en planes.
1: Sí, exacto.
0: Pero bueno, pues así las cosas con este rolón que, bueno, a mí sí me gusta, me pone de buenas. Debo de decir que en realidad también de Magneto soy como fan a más de unas cuantas, tampoco gran que todas, pero sí. Siempre se me hicieron rolas demasiado melosas y estas son de las como de las más moviditas que tiene el grupo Magneto.
1: Sí.
0: Y bueno, pues ahí está este rolón. Cuando pensábamos que además la información iba a ir un poco más tranquila, creo que los lunes se arrancan con todo, políticos,
1: Mira, Rubén Mora también me está escribiendo.
0: Ah, Rubén Mora.
1: Que es todo un himno y que se sabe toda la coreografía.
0: Ah, bueno, que la baile. Báilala, Rubén, donde quiera que te encuentres, báilala. De eso se trata, de amanecer con buen ánimo, con las pilas hasta arriba para enfrentar una semanita más, pues ya aunque ya estemos en martes, pero que de verdad está pintando para que se venga la cosa en serio. Y vamos rápidamente a las calles de la Ciudad de México con Octavio García, que ya se encuentra circulando por ellas. Octavio, ¿cómo estás? Muy buenos días.
2: Muy buenos días, mi querido Isaac Luis. A esta hora de la mañana, pues tenemos buen avance en Canal de Miramontes. Esto desde Anillo Periférico hasta Calzada del Hueso. La misma situación se presenta en Viaducto Miguel Alemán, desde su cruce con Avenida de los Insurgentes hasta la Avenida Doctor José María Betis. Eje Central y Eje 8 Popocatépetl, en dirección hacia Ermita Iztapalapa o Centro Histórico, presenta baja afluencia vehicular, pero que se incrementa conforme avanza la mañana. Tenemos reducción de carriles por obras en Avenida Sur 122, de Poniente 85 hasta Avenida Río Tacubaya. En sentido opuesto, se habilita de modo reversible, aquí hay que manejar con mucha precaución. Más precaución hay que tener, ya que tenemos servicios de emergencia laborando sobre el eje central Lázaro Cárdenas, donde se lleva a cabo el retiro de una unidad de transportes eléctricos conocido como trolebús, que resultó accidentado durante la madrugada de este martes en esta zona del centro de la Ciudad de México. Se estrelló contra un poste del cableado de este mismo transporte que se encuentra en la esquina de Calzada de la Ronda y el eje central Lázaro Cárdenas, este perímetro de la colonia Exhipódromo de Peralvillo, frente a la unidad habitacional Nonualco Tlatelolco. Ya hay una unidad ahí, una grúa pesada para retirar este vehículo. También tenemos un cierre en el bajo puente de Fray Servando, con dirección hacia Calzada San Antonio Abad y su continuación Calzada de Tlalpan, por maniobras con maquinaria pesada en la llamada calzada flotante. Por lo tanto, el tráfico está siendo desviado sin presencia de elementos de tránsito, solo con unos trafitamos de estos anaranjados, y nadie puede informar que está cerrada esta vialidad. Por lo pronto se recomienda evitar la zona y desviarse por calles aledañas desde la colonia obrera, esto para ahorrar tiempo. Mucha precaución, ya que estas maniobras podrían durar todo el día. Así las calles amanecen en la Ciudad de México en este martes 14 de julio.
0: Gracias, Octavio. Pues algo complicado, ya lo escuchó usted. Si va a salir, tome como siempre, paciencia, precaución.
1: Sí.
0: Hoy sí amanecen un poco. Ayer las lluvias, los remanentes. Hoy varios movimientos ahí con grúas y demás que están moviendo la
1: bueno, capital. De por sí la ciudad es complicada por momentos, así que sí, siempre tome sus precauciones y esté atento a todo lo que pueda suceder.
0: Así es. ¿Y qué pasa, Luis? ¿Siguen llegando comentarios?
1: Siguen llegando comentarios. Dice, vamos con todo, chicos. 40 grados, qué buena rola por aquí, Baruj. También me dolió la rodilla con Magneto, a nosotros también, fíjate. Ade Martínez, sí, digan sus faps de Magneto sin pena. Malherido, es que son muy lentas, como dices, y es una movida.
0: Eran rolas
1: como Vuela, sí.
0: Vuela, la clásica.
1: A la puerta del colegio se llama, ¿no?
0: A la puerta del colegio.
1: Fíjate, mis conocimientos de Magneto.
0: Sí. Yo te creía más metalero.
1: Me sentí en la secundaria por ahí, también dicen. Fíjate que sí, pero cada metalero tiene su...
0: Su lado B,
1: sí. Sí, no me da pena, ¿no?
0: Más no, pues no. Yo tenía amigos en la universidad que ya sabes, Mata Larga y escuchaban puro Megadeth y todo eso.
1: Sí me va a zafar la cadera, dice Leti Romo. La prótesis, Isaac, cuídalo, por favor. Exacto.
0: No me hagan reír mucho por los dientes. Oigan, pues sí, muchísimas cosas que informar el día de hoy. Vamos a hablar en unos momentos más de lo que está pasando en Estados Unidos por allá con lo que está pidiendo la fiscalía contra el Mayo Zambada, sigue nuevamente todavía la rechifla contra la Comisión Nacional de Derechos Humanos por esto que dio a conocer el fin de semana, donde exculpa a los militares, y también más información, lo que pasó con la gobernadora Marina del Pilar allá en Baja California, un nuevo audio filtrado. Todo esto es más, le tenemos, pero también le vamos a tener, ponga mucha atención, si usted es amante del teatro musical, le vamos a tener más adelante, le vamos a regalar 4 pases dobles para el Rey León.
1: Ah, ok.
0: Pero ponga atención, va a ser más adelante. O sea, esto nada más es un adelanto.
1: Que es la que viene de Broadway, ¿no?
0: Es exactamente. Entonces ahí usted póngase atento, de aquí a las 9 y cachito, ya me tienen problemas a mi productor porque ya ahorita ya está diciendo, híjole, ya tengo que ir a comprarlo, sí, Mike, 4 dobles.
1: Está meciendo los cabellos, Mike.
0: Exacto, sí. Saca de tu fondo de ahorro y vete a comprar. Ahora, con esta información, ¿les parece, te parece, Luis, si damos inicio?
1: Me parece perfecto.
0: Venga, vamos pues.
3: Somos llega aquí al INE a construir, a dialogar, a discutir todo lo fuerte que sea necesario, siempre con argumentos, sin insultar, echando mano de las armas de la ley y la razón nos provee. Consejeras, consejeros, urge detener las ilegales campañas adelantadas, la intromisión presidencial en el proceso electoral, el uso de los programas sociales de manera clientelar y la intromisión escandalosa en las elecciones de la delincuencia organizada con su violencia criminal y su sucio dinero.
4: 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We have tremendous amounts of ammunition. We have numbers that we haven't had in years, and we're hitting them very hard. And it will continue, and we'll see what happens. But we're knocking out all of their offensive capability, and we're controlling the straits. We're putting the blockade back, and it's a blockade not for anybody but Iran. In other words, anybody doing business with Iran can't go through. Everyone else will be able to go through it.

0: las cosas.
1: Ahí están los sonidos de la noticia, los que han hecho la noticia en las últimas horas. Empezábamos con los dirigentes nacionales de Somos México, Guadalupe Acosta Naranjo. Y de Paz, Hugo Eric Flores, que rindieron ayer protesta ante el INE como dirigentes de estos nuevos partidos que se acaban de formalizar hace apenas unos cuantos días.
2: Escuchamos también, alumnos del Instituto Politécnico Nacional bloquearon ayer el eje central a la altura de Avenida Juárez, así como el cruce de Avenida Juárez con eje central, provocando afectaciones viales en el centro de la Ciudad de México.
1: Y bueno, también el día de ayer el presidente de Estados Unidos, Donald Trump, aseguró que atacarán a Irán con una gran cantidad de armamento y consideró que un trato con ellos aún es posible.
2: Y también, como ya lo dijo Isaac, tenemos regalos para ustedes. Tenemos 4 pases dobles para El Rey León en el Teatro Telcel este 16 de julio a partir de las 9 de la mañana, ¿sí? Para que estén atentos, a partir de las 9 de la mañana, no ahorita, no en este momento, no a las 8, a partir de las 9 de la mañana, escogeremos vía WhatsApp a los ganadores, así que estén atentos.
1: Y bueno, también hay que decir que sigue creciendo el descontento por la recomendación emitida por la Comisión Nacional de Derechos Humanos que exime al ejército mexicano en la desaparición de los 43 normalistas de Ayotzinapa ocurrida en septiembre de 2014. Ahora son los padres de estos jóvenes quienes aseguran que se desmoronan 12 años de lucha con una recomendación aberrante. Y bueno, vamos a tener justamente, mi querida Naye, más adelante todo este contexto contigo.
3: Cuéntanos un poco. Más adelante hablaremos un poco más de lo que contiene esta recomendación de la CNDH, sobre todo en estas acusaciones que hace directamente las organizaciones que han acompañado a los padres de familia, casi acusa conspiración en contra de las instituciones del Estado, pero bueno, hablaremos de ello en un ratito.
1: Perfecto, y vamos a platicar también con Santiago Aguirre, académico de la Ibero y exdirector del Centro de Derechos Humanos Miguel Agustín Pro Juárez, y quien acompaña

0: acompañó a los papás de los normalistas durante todo este tiempo.
1: Vámonos a Nueva York ahora, porque la Fiscalía de Estados Unidos solicitó formalmente al juez Brian Cogan imponer cadena perpetua al Mayo Zambada. Para eso tenemos a nuestro corresponsal de W Radio, Arturo Ángel. Arturo, buenos días, ¿cómo estás?
2: Hola, ¿cómo están? Muy buenos días, ¿no? Un gustazo estar con ustedes esta mañana.
1: Igualmente, Arturo, cuéntanos, ¿de qué se trata esta información?
2: Bueno, pues a ver, se oficializan cosas que ya se sabían, pero que son pasos que tienen que ocurrir de cara a la audiencia que estaremos documentando, presenciando el próximo lunes aquí en Nueva York, que es la audiencia de sentencia de Ismael El Mayo Zambada. Recordarán que hace unos días la defensa de Ismael El Mayo Zambada, que la lleva el abogado Frank Pérez, había presentado pues las peticiones que ellos tenían en torno a la sentencia para que después lo considere. Recuerden, y aquí vuelvo a repetir el mismo contexto, que en Estados Unidos, ya sea que te hayan encontrado culpable en un juicio o que tú te hayas declarado culpable, lo que sigue es la imposición de la sentencia. Eso no ocurre en automático. Siempre hay un periodo de varios meses entre el veredicto o entre que te declaraste culpable y la fijación de la sentencia para que las partes emitan sus puntos de vista de qué tan grave o no tan grave tiene que ser esa condena. Y ahí sí es decisión del juez, porque además es una cosa muy técnica, la decisión de decir el juez qué sanción es la que se va a imponer. Entonces, la defensa de Zambada, desde la semana pasada, presentó su memorándum, su recomendación. Ellos saben, porque una cosa que ocurre comúnmente es que las defensas piden pues que se impongan los menos años posibles de sanción dentro del rango que hay. Sin embargo, pues el Mayo Zambada aceptó liderar un grupo criminal de los más importantes en el mundo, y no hay otra cosa que no sea la cadena perpetua. Los abogados lo sabían, y su única petición más bien fue que se le permita pasar el resto de su vida en un penal que tenga atención médica, una especie de penal hospital, y que por su naturaleza sea mucho menos dura, por ejemplo, que la cárcel de super máxima seguridad donde está el Chapo Guzmán o García Luna. Bueno, tocaba el turno a la fiscalía de presentar su recomendación, y bueno, ellos de entrada oficializan lo que ya sabemos que va a pasar desde el año pasado, insisto, que es que la única sanción posible para el Mayo Zambada es la prisión de por vida, ¿no? Pero además, y eso creo que es lo más noticioso, piden que se le decomisen 15 mil millones de dólares de nada como más sanción, o sea, una fortuna. Estamos hablando prácticamente de la sanción monetaria pues más alta que se estaría imponiendo para un capo de la droga procesado en Estados Unidos. 15 mil millones de dólares que se estarían cobrando pues a partir de todos aquellos activos, cuentas bancarias, propiedades, que incluso estén a nombres de otras personas, pero que considera Estados Unidos que son producto del lavado de dinero de que se benefició el Mayo Zambada. Entonces se abre una arista interesante ahí de cómo estarían reuniendo este dinero, pero bueno, es la sanción que están imponiendo, están pidiendo, perdón. Y sobre la petición del Mayo Zambada de que lo manden a un penal médico, los fiscales están de acuerdo en que el juez al momento de su sentencia pues tome en recomendación o tome como acepte esa sugerencia del estado de salud, de considerar el estado de salud del Mayo Zambada, que es un hombre de 76 años y que al parecer tiene algunas enfermedades crónicas, pero sí advierten que los penales médicos que la defensa describió en su petición, que ellos habían sugerido 4 o 5, no tienen las medidas de seguridad necesarias para una persona que dicen los fiscales puede seguir delinquiendo desde prisión. Entonces ellos advierten que es necesario que sí el tema de salud se considere, pero también el tema de seguridad. Yo creo que esto lo que nos perfila es una recomendación del juez que sería en el sentido de tomar en cuenta ambas cosas. Finalmente, la decisión de en qué cárcel se queda no es el juez. El juez va a dar la recomendación, el juez Brian Cogan, el próximo lunes, pero es el Buró Federal de Prisiones el que decide finalmente en qué cárcel está. Me parece que por el tono de la respuesta de los fiscales, creo que hay muy buenas probabilidades de que no termine en la cárcel de super máxima seguridad el Mayo Zambada, porque además pues habría que existir alguna retribución, porque eso es una realidad. Él es evitado el costo y el tiempo de un juicio, pero pues no necesariamente los penales que sus abogados sugirieron. Entonces, bueno, vamos a ver, pero ya las cartas están sobre la mesa. Por cierto, los fiscales en la petición que presentaron volvieron a recordar Zambada, además, pues básicamente es una de las de los mentes maestras de este grupo del crimen organizado, del cártel de Sinaloa, y que además de la violencia y del tráfico de drogas, se dedicó hasta el momento de su captura a pagar millones de dólares en sobornos a funcionarios de todos los niveles en México, a policías también, autoridades, en fin, insistiendo Estados Unidos en el tema de la corrupción que impulsó Ismael Mayo Zambada en México en todos estos años.
0: Pues interesante lo que va a ocurrir. Arturo, el próximo lunes 20 de julio, entonces, ¿qué es lo que ocurrirá en la audiencia? ¿Ahí determinarán ya todo o se seguirá todavía como el proceso y se extenderá un poco más?
2: No, ahí ya el juez va a emitir la sentencia correspondiente, con ya, eso acabará ya el proceso. Si recuerdan, por ejemplo, cuando fue la de García Luna, en la de García Luna sí había el debate de cuántos años de ponerle, uh-huh. Pero es interesante porque el juez, más allá de que se conozcan cuántos, que aquí va a ser prisión de por vida, el juez da una... Bueno, primero Zambada tiene chance de decir algo si lo quiere hacer, ¿no? Pero además el juez Brian Cogan da su reflexión del asunto. Entonces, como sea ese posicionamiento, es interesante. Recuerden que el de García Luna se echó un posicionamiento diciendo que García Luna tenía una doble vida y todo eso, ¿no? Entonces, resulta muy atractivo eso, vamos a verlo. Y ya con eso, pues queda finiquitado el proceso aquí en Brooklyn, más allá de que podría venir, ya ni siquiera apelaciones, porque como se declaró culpable, el Zambada renunció a su derecho a apelar.
0: Sí, justo por eso te lo preguntaba, o sea, sí, en realidad estamos viendo uno de los juicios más rápidos, ¿no?, que hemos presenciado en las últimas.
2: Pues que ni juicio hubo realmente, sí, ¿no? O sea, en realidad, él se declaró culpable, y dijo, yo no quiero seguir la ruta del Chapo, que ya vemos en qué situación está, ¿no? Entonces, me parece que seguramente, como nos dijo su abogado en algún momento, tratando de evitar que los años de prisión para Zambada sean llevaderos de la mejor manera posible, y nunca descartar que siempre puede haber beneficios para otras personas ahí, para alguno de sus hijos, que ya en su momento también se volvió testigo colaborador, el Vicentillo, etcétera, todos ellos, ¿no? Entonces, por ahí podría ir la cosa, más allá de que pues no hay margen para otra cosa. Que yo creo que Zambada sabía que aunque hubiera juicio, él iba a terminar siendo condenado, entonces está buscando no es lo mismo pasar el resto de tu vida, imagínense, encerrado en una celda 23 de las 24 horas del día y sin poder platicar con nadie, siendo casi imposible que recibas visitas, sin poder ver la tele, sin nada, ¿no? De alguna manera llevar unos días un poco más
0: tranquilo,
2: con mayor comunicación, digamos, ¿no? Entonces, pues vamos a ver qué sigue después Brian Cogan, y va a ser interesante y creo que va a haber bastante atención y cobertura.
0: ¿A qué hora es el lunes esto, mi querido Arturo?
2: Me parece que es el mediodía, pero no lo tengo claro ahorita. Perfecto. Si quieren, luego se los
0: mando un mensajito. De cualquier forma nos enlazaremos contigo.
2: Pero... sí. Comprometiéndote. Seguro. O es a las 10 o es a las 12 por ahí. No me acuerdo bien ahorita. Perfecto. Pero ya se los comunico.
0: Muy bien, Arturo. Pues seguimos en comunicación.
2: Mira, ya lo tengo aquí. 10 va a ser exactamente 10:30.
0: O sea, 10:30 de Nueva York.
2: 10:30. 8:30. De la mañana, o sea, 8:30 de Ciudad de México.
0: Ciudad de México, perfecto. Pues nos estamos enlazando contigo el lunes o antes si ocurre algo más importante también. Muchísimas gracias, Arturo, como siempre.
2: No. Por supuesto, abrazo, buenos días.
0: Muy fuerte abrazo también para ti. Y la que también vuelve a estar en el ojo del huracán es la gobernadora morenista de Baja California, Marina del Pilar, luego de que ayer el periodista Héctor de Mauleón publicara un segundo audio donde se le escucha a la gobernadora platicar con presuntos agentes de los Estados Unidos. Ahora vámonos hasta Tijuana. Allá está Ernesto Eslava, nuestro corresponsal, que tiene todos los detalles al respecto. Ernesto, ¿cómo estás? Muy buenos días.
3: ¿Qué tal? Muy buenos días, Isaac, un gusto saludarte. Pues mira, te comento lo que ya adelantabas, ¿no? Realmente un segundo audio filtrado de una conversación que tiene la gobernadora Marina del Pilar Ávila Olmeda pone en evidencia que ella busca recuperar su visa o busca un mejor trato de los Estados Unidos mediante cooperación. Digo, la palabra cooperación, de hecho, ella en esta pues segunda llamada filtrada por el periodista Héctor de Mauleón, pues lo menciona al menos dos veces, y de manera muy clara, muy evidente, y me llama mucho la atención incluso que el gobierno del estado nos ha compartido que esta llamada telefónica sería parte de la misma conversación que hace tres semanas el mismo Héctor de Mauleón también dio a conocer. O sea, realmente es como la misma negociación, al parecer. Realmente la gobernadora aún no ha dado a conocer estos detalles, porque si bien es cierto, esta conversación reciente, este fragmento, nos genera muchas dudas porque da ciertos detalles que al menos a nosotros, los bajacalifornianos, a mí en lo personal como periodista me llaman la atención porque no cuadran, Isaac, con diferentes momentos. Por citarte un par de detalles, la llamada telefónica pasada, o bueno, la intervención, esa la gobernadora comentó que había se había registrado en enero de este año. Y suponiendo sin conceder que es la misma llamada telefónica, pues bien, le fue revocada la visa en mayo del 2025. Bueno, al menos ella lo da a conocer el 10 de mayo. Hay una distancia entre el 10 de mayo y hoy que estamos en julio, incluso en enero, de aproximadamente 8 meses, ¿no? O sea, entre mayo y enero, que pudo haber sido la llamada telefónica, y 8 meses de distancia. Y en esta intervención telefónica, ella hace una mención bastante curiosa. Ella dice, fui a San Diego hace 2 o 3 semanas, ¿no? Entonces, desde ahí nos genera como la peculiaridad que, bueno, ¿desde cuándo entonces está buscando la visa y está... y desde cuándo están entablando estas conversaciones con diferentes áreas del Departamento de Justicia, del FBI, para poder conservar o para que se les devuelva su visa? Ella está buscando esta pues recuperación de su cruce fronterizo. Hay que recordar porque pues sus hijos tienen de entrada nacionalidad norteamericana, ellos nacieron en Estados Unidos y además tienen una vida pues académicamente y socialmente activa en los Estados Unidos. Ellos no van a escuelas mexicanas, no están conviviendo con mexicanos, o sea, realmente su vida académica la llevan en los Estados Unidos. Y es por eso que creo que es uno de los argumentos o de los pensamientos para privilegiar que pues ella buscaría precisamente la visa. Ahora, dentro de la llamada telefónica, pues lo que argumenta es que su abogado, Michael Nadler, sigue siendo su abogado, ¿no? Por eso insisto que no sabemos si es la misma llamada o no, o es otra, porque al final de cuentas le preguntan que si sigue siendo, o sea, es decir, que ya tiene tiempo siéndolo, ¿no? Y además ella incluso insiste que no quiere ya reunirse con autoridades norteamericanas porque ha tenido al menos 3 citas. Todo eso se revela y me llama, insisto poderosamente la atención porque pues creo que debería de aclarar específicamente cómo se llevó a cabo, cuáles son las circunstancias en las que está negociando. Ella en un comunicado bastante escueto que creo que abre muchas preguntas o incluso las acentúa, porque ella comenta en el comunicado de prensa que enviaron durante la tarde de ayer que que todas las comunicaciones de colaboración están en el ahora sí que apegados a la ley y que la soberanía, y habla un poco acerca de que subordinación no, cooperación sí, ¿no? Utiliza todas estas retóricas y estas frases que pues desde Palacio Nacional, desde del presidente López Obrador, desde la presidenta Sheinbaum, han estado marcando un tanto la agenda binacional.
0: Claro.
3: Me llama poderosamente la atención porque, pues, a final de cuentas, ella comenta que ella puede explicar y puede compartir lo que se ha visto en las mesas de seguridad. Y, pues, las mesas de seguridad es un término muy ambiguo porque, pues, ella ha participado en las mesas de seguridad nacional y también ha participado en las mesas de seguridad que se llevan a cabo.
0: Claro, las que
3: de
0: realizan manera regional. En su estado. Y además, como dices, este tipo de comentarios, de comunicados como el que entregan ayer, siempre va a dejar un poco más de preguntas que respuestas. Me queda, Nayeli, ¿tú tenías alguna pregunta?
4: Sí, hola, Ernesto. Buenos días, Nayeli Roldán.
3: Hola, buen día.
4: Oye, ¿se tiene información de si hay contacto con presidencia, con la presidenta Claudia Sheinbaum, con el equipo acá en Palacio Nacional después de todo esto? Porque me llama la atención que la gobernadora no ha utilizado el argumento de eso es falso, no es mi voz, etcétera, sino que sí lo está aceptando, pero ¿saben si hay algún contacto con presidencia, Ernesto?
3: Mire, si me lo preguntas, que si yo especularía, sí, yo creo que sí, sí hay un contacto, ¿no? Pero ella no lo ha pronunciado. Quiero decirte, Nayeli, un gran saludo realmente. Quiero decirte que mira, en la vez pasada del audio filtrado, nunca mencionó propiamente la gobernadora a la presidenta de la República. De hecho, creo que fue un poco al revés y Claudia Sheinbaum terminó respondiendo que pues la gobernadora ya había explicado. No sé si en esta ocasión hoy ya le hayan preguntado a la presidenta Sheinbaum, pero yo esperaría que un poco va a responder lo mismo, ¿no? Como un poco deslindándose y buscando que Maynel Pilar haga sus propias defensas, ¿no? Hay que un poco identificar que, por ejemplo, Maynel Pilar, pues sí, nos confirmó al Semanario Z que ella era su voz, que sí era su llamada telefónica o, bueno, su conversación. Un poco dice sospechar de quién pudo haber sido el que grabó, que creo que eso es lo que para mí sería un tanto más alarmante, porque la gobernadora... Sí, te voy a hacer un comentario muy personal, pero muy a título personal, pero realmente creo que la gobernadora ahorita está en una situación pues prácticamente de soledad, porque pues qué decir, hay 10 aspirantes a sucederla, que se le propiamente pues se fueron renunciando o separándose del cargo, no, incluso pues parte de su fuerza o de sus allegados que eran senadores de la República pidieron licencia. Entonces realmente el gobierno con estas pre-campañas o no, con este proceso electoral tan adelantado, terminan al menos en Baja California debilitando a la figura del gobernador, ¿no? Que realmente pues ya se siente un tanto pues sin el apoyo necesario, ¿no? Ya pocos se están vinculando con ella o hacen relación a sus logros, y me parece que pues es un ambiente un tanto hostil el que al menos yo no había visto con otro gobernador, no había visto con otro proceso electoral, no había visto con un escenario similar previo. Y lo que estamos viendo pues es que esperaremos a que el miércoles, que es el día que la gobernadora designa para hacer sus conferencias matutinas de entrada, ¿dónde va a ser? No, usualmente los hace cuando hay una crisis, se va a San Quintín, ¿no? En donde hay muy poca prensa, por ejemplo, claro. ¿No? Y ya lo hemos platicado en otros momentos, pero sí, pues esperaremos. Y luego cuando es aquí en Tijuana, no necesariamente a todo mundo nos registran.
0: Ya.
3: Y si nos dejan pasar, no nos dejan preguntar. Entonces,
0: claro.
3: Realmente es es muy a la expectativa, Nayeli. A mí, la verdad, sí me llama mucho la atención el escenario, porque desde la primera llamada telefónica, varios advertimos, varios colocamos en nuestras redes sociales que era la primera llamada de varias.
0: Pues sí.
3: Sabemos que, o al menos yo alcanzo a reconocer que a la gobernadora ni ella se protegió, ni nadie la protegió. En el caso de la llamada telefónica, aquí hay un tema bastante alarmante también en el comunicado de prensa, donde ella o su equipo, ¿no?, advierte que las personas con las que se reunió se ostentaron como, ¿no?, gestores de los Estados Unidos. Uh-huh. Y pues, ¿cómo no acreditas, no? ¿Cómo permites que alguien que pues se ostente, que no pueda acreditar su cargo o su posición realmente y jurídicamente avalada, se acerque tanto a la gobernadora y que la gobernadora comparta tanta información?
0: Claro, bueno, eso es lo que ya dice. Habrá que ver realmente si esos son los hechos. Como dices tú, justamente no es posible que una gobernadora le dé tanta información y se acerque tanto a personas que quizás no estén tan perfectamente bien registradas. Eso es lo que dice la gobernadora, pero en realidad pues habrá que seguir checando todo esto y lo que vaya saliendo durante los próximos días. Habrá que ver qué dice la gobernadora ahora que quiera emitir algunas palabras más allá de un comunicado para llegar finalmente al punto, que quizás igual y en una de esas nunca lo conoceremos, quizás en una de esas pues ya cuando deje el cargo nos enteraremos que finalmente sí le quitaron las visas y finalmente nos enteraremos de que pues sí estaba señalada de muchísimas cosas, pero mientras tanto pues ahí sigue también un poco bajo el respaldo de la 4T, aunque sea, como dices tú, un poco más en soledad. Querido Ernesto, como siempre, muchísimas gracias por estos minutos para W Radio, te agradecemos mucho, que tengas un excelente día.
3: Abrazo a ambos y un buen saludo.
4: Gracias.
0: Pues bueno, así las cosas por allá, por Baja California, por Nueva York, que apenas son las 7:30 y ya me siento agobiado.
1: Y ayer ya empezaba esta maquinaria oficialista, ¿no? A decir, sí, bueno, pues es mentira lo de las llamadas, hasta que de repente sale el comunicado y sí, tira de facto completamente cualquier intento de desviar la atención hacia otro lado, ¿no? Es decir, sí pasó, sí sucedió, sí es mi voz, y al final ahí están consignadas las cosas, vaya, nada más que decir. Mientras tanto, también autoridades de Jalisco llevaron a cabo un inédito simulacro masivo de respuesta ante bloqueos criminales en la entidad. ¿Cómo les fue y por qué lo realizaron? Más adelante iremos hasta allá con el reportero de W Radio Guadalajara, Antonio Neri, para conocer todos los detalles.
0: Oye, ¿qué tal lo que también les está pasando ya en Guadalajara con el agua que les está llegando, disque potable, así entrecomillado, que son verdaderas cantidades de lodo y pues está horrible, no sirve para nada? Ayer que andaba platicando con mis amigos de por allá. Y bueno, vamos a tener a Silvia Martínez, una vecina de la colonia Morelos, allá en Guadalajara, para hablar al respecto.
1: También con Melissa Ayala, maestra en Derecho por la Escuela de Harvard y abogada feminista, revisaremos el caso de la ingeniera nuclear María Felicia Jiménez, quien le otorgó el perdón y retiró la acusación en contra de su esposo Víctor Rodríguez Padilla, exdirector general de Petróleos Mexicanos, pero que aún así fue vinculado a proceso por el delito de violencia familiar. Más adelante nos explicará por qué ocurrió esto.
0: Y con el maestro Quintano vamos a revisar cómo reaccionaron finalmente los mercados luego de la crisis en Medio Oriente.
1: Y bueno, también hablaremos de lo que sucederá hoy en la primera semifinal de la Copa Mundial de Fútbol entre España y Francia. Se va a poner bueno. ¿Qué podemos esperar de este duelazo que pinta para ser una final adelantada? Ya le comentaremos más adelante.
0: Todo esto y más, mucho más, de aquí hasta las 10 de la mañana. Muchas gracias por su compañía. Vamos a una pausa y ya volvemos.

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2: Existe una calle llamada Callejón del Sapo. 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Ahí vivía un matrimonio. 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Todo porque ella no podía darle un hijo. Así que fue con una hechicera, pero sin resultados. 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Su marido brincaba de felicidad, pero un día le contaron de las infidelidades. Llegó temprano a casa y los encontró. Sacó una pistola y ambos forcejearon. El marido cayó muerto. Ella culpó a su amante de ladrón y fue castigado con la muerte. Esta mujer tuvo a un hijo deforme, con cara de sapo. De ahí el nombre de Callejón del Sapo.
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1: Nosotros no participamos de ninguna manera en ese informe. Eso tiene que quedar muy claro. El gobierno de México, es más, no sabíamos que lo iban a publicar la semana pasada. Entonces, nosotros no participamos de ninguna manera en el informe. Eso no quiere decir que pudiéramos estar de acuerdo o no en partes del informe o en su visión completa. Por eso le pedí a la Secretaría de Gobernación que hiciera este análisis. Más importante para nosotros es, evidentemente, la solidaridad con las madres y los padres y esclarecer esto, que es una herida no solo para madres y padres de familia de los 43 estudiantes de Ayotzinapa, sino para México.
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2: 7:39 a.m, estamos de vuelta en Así las Cosas. Muchísimas gracias por su compañía. Y bueno, escuchábamos ahí a la presidenta Claudia Sheinbaum ayer, que emitió en la mañanera, pues obviamente su descontento contra el informe que presentó la Comisión Nacional de los Derechos Humanos sobre el caso de Ayotzinapa, donde además exime a los soldados y al ejército de haber participado en esto. Y la presidenta pues mostraba que su descontento, decir que no estaba de acuerdo. Quienes también han estado mostrando su descontento han sido, pues, obviamente, todos los papás de estos jóvenes, que ayer salieron, emitieron un comunicado también, salieron ahí por ahí a manifestarse y dieron algunas declaraciones. Y bueno, en unos minutos también vamos, ya tenemos en la línea a Santiago Aguirre y ahorita vamos a platicar con él. Usted lo conoce muy bien, es académico de la Ibero, exdirector del Centro de Derechos Humanos Miguel Agustín Pro Juárez, y quien acompañó a los papás desde el minuto uno. Pero mi querida Naya, a ver, primero danos el contexto de lo que se estuvieron, pues obviamente manifestando los papás de Ayotzinapa.
3: Claro, Isaac. Bueno, primero que nada, esta recomendación de la CNDH pues contradice absolutamente las investigaciones de organismos internacionales como el GIEI, este grupo interdisciplinario de expertos, la COBAG, encabezada por Alejandro Encinas durante el gobierno de Andrés Manuel López Obrador, que prácticamente reconocían la participación de diferentes agentes del Estado en los hechos ocurridos en Iguala el 26 de septiembre de 2014 y que dirigían responsabilidad al ejército mexicano. Y bueno, lo que dicen los padres de estos estudiantes desaparecidos es que parece que se está preparando el terreno para septiembre. Dicen, son los mismos golpes que nos daban los priistas, los que estamos recibiendo con mayor fuerza de los gobiernos de la Cuarta Transformación. Están armando una estrategia para desviar las investigaciones porque se resisten a impulsar las líneas que propuso el GIEI. No hay voluntad política para exigir al ejército la entrega de los 853 folios. Esto se refiere a información de la Sedena respecto a todo lo que participaron durante la noche de Iguala y también en posteriores momentos durante las investigaciones. Y bueno, Isaac, Luis, es importante mencionar también que en la recomendación de la CNDH hay señalamientos en contra de las organizaciones sociales que han acompañado a los padres de los 43, como el Centro de Derechos Humanos Miguel Agustín Pro, el Centro de Derechos Humanos de la Montaña Tlachinolan, Servicio de Asesoría para la Paz, y también por ahí reclaman al GIEI y a las organizaciones independientes de influir en la narrativa del caso y influenciarlos para señalar al ejército como responsable de lo que ocurrió en Iguala. Y también los padres han estado muy decepcionados de el gobierno de López Obrador, incluso de la presidenta Claudia Sheinbaum, en decir que ellos no son opositores, que no han tenido respuesta por parte de ellos. Y el papá de Carlos Manuel, el señor Mario González, se fue muy fuerte hace unos días respecto a el impedimento incluso que les habían hecho para manifestarse, y así mandaba un mensaje a Palacio Nacional. A ver.
4: No somos priistas, ni panistas, ni morenistas, porque desgraciadamente el primer morenista que nosotros confiábamos y se montó en el movimiento de los padres nos falló, y ese fue López Obrador, que desafortunadamente se ponía hasta las playeras de nuestros hijos y ahí andaban esos pinches funcionarios hipócritas.
2: Y bueno, ya

0: Ahí está el papá y bueno, ya se lo adelantábamos también, tenemos en la línea Santiago Aguirre, académico de la Ibero, exdirector del Centro de Derechos Humanos Miguel Agustín Pro Juárez, usted lo conoce y lo conoce muy bien. ¿Cómo está, Santiago? Muy buenos días.
1: ¿Qué tal, Isaac? Muy buenos días también a José y a Nayeli, gran incorporación para Así las Cosas, muchas felicidades y buenos días también para todo el auditorio.
2: Muchas gracias, Santiago, buenos días.
0: Pues qué decir, Santiago, tú que estuviste ahora sí que acompañando a los papás desde el día uno, encuentras esta resolución de la comisión el fin de semana, escuchas ahorita a los papás enojados, ¿qué decir de todo esto, Santiago?
1: Pues mira, Isaac, yo creo que es una actuación de la actual Comisión Nacional de los Derechos Humanos que no es sorpresiva, porque desde que inició la gestión de Rosario Piedra, reelecta para otro periodo después inmerecidamente, se ha caracterizado por su alineamiento incondicional al Ejecutivo, por la pérdida de autonomía, por la ideologización en sus actuaciones, por la destrucción institucional de la propia comisión. Y sin embargo, aunque no es sorpresivo el actuar de la CNDH, sí creo que en este documento que se publicó se llega a un nuevo punto de degradación, porque lo que hace la Comisión Nacional de Derechos Humanos en este largo documento, que no merece el calificativo de investigación, es hacer un recuento hemerográfico plagado de adjetivos para cargar en contra de quienes se involucraron en la investigación del caso, en contra del subsecretario Encinas, que hizo una buena labor, en contra del exfiscal del caso Omar Gómez Trejo, en contra de los expertos internacionales, en contra también de las organizaciones civiles, llegando al extremo muy preocupante en el caso del Centro PRO de incluir información fiscal que está bajo custodia del SAT. Y con ello la CNDH pues solo enloda más un caso que de suyo ya era bastante manoseado y no aporta nada hacia el esclarecimiento de la verdad y más bien cumple una función muy precisa que es lavarle la cara al ejército. Y sobre esto yo creo que es muy importante decir que quienes estudiamos el caso a profundidad y lo hicimos con seriedad, nunca apuntamos a una responsabilidad directa de elementos del ejército en la privación de la libertad de los jóvenes. A lo que se apuntó siempre, y la prueba lo comprobó con el tiempo, es a que los elementos del ejército desplegados en Iguala conocían la operación de Guerreros Unidos, algunos de ellos mantenían vínculos de connivencia y de protección. También se acreditó que habían puesto en marcha una operación de infiltración ilegal en la normal, algo que en democracia debiera recibir el rechazo de todo mundo y que sin embargo no ha sido cabalmente explicado. Y también que al involucrarse en la investigación, elementos del ejército y también de la marina participaron en esta construcción de una versión que no se sustentaba en evidencia científica y recurrieron para ello a la tortura. Eso era lo que en esencia se señalaba respecto de la responsabilidad de las Fuerzas Armadas, al menos de las voces que con seriedad intentamos colaborar en el caso, y todo eso lo procura desmentir la CNDH con infundos, con tergiversaciones, con adjetivos, y el resultado pues es por ello francamente muy lamentable, ¿no?
3: Santiago, te saludo, Luis Ávila, buenos días.
1: Buen día, Luis.
3: La presidenta dijo, bueno, nosotros no sabíamos de esto, de esta recomendación, no sabíamos que lo iban a sacar, y bueno, la posición digamos que es diferente. ¿Tú cómo lo ves? ¿Cómo ves la posición de presidencia?
1: Pues mira, Luis, yo creo que la presidenta hace bien en distanciarse de la Comisión Nacional de Derechos Humanos. Y creo que esto amerita una reflexión más profunda, Luis, porque lo que vemos en la Comisión Nacional de Derechos Humanos es la renuncia a cumplir su mandato constitucional de ser contrapeso, de monitorear las violaciones a derechos humanos y de colocarse del lado de las víctimas para balancear un poco su relación frente al poder. La renuncia de la CNDH a jugar ese papel no es aislada. La hemos visto en mayor o menor grado en otros organismos públicos de derechos humanos locales, la hemos visto en las instancias electorales, la hemos visto también en las instancias responsables de auditar la función del Ejecutivo, incluso lo hemos visto en actores que no hacen parte de la Administración Pública Federal y que también tendrían que ser un contrapeso. Y creo que la distancia con la que la presidenta se refiere a la CNDH muestra que cuando un órgano de control y contrapeso llega a este nivel de degradación, deja de ser incluso útil para quienes en principio se beneficiaban de su falta de autonomía. Y ojalá que se vean en ese espejo quienes están hoy en la Suprema Corte, quienes están en los órganos públicos de derechos humanos, quienes están en las instancias electorales, porque así acaban estas historias en las que quienes tienen que vigilar, quienes tienen que monitorear, quienes tienen que exigir rendición de cuentas, renuncian a ese papel por alinearse a un proyecto político y bueno, pues terminan con estas expresiones de degradación. Así que no es sorpresa que la presidenta se aleje de la CNDH. Ya ha sido una constante, ¿no? Yo creo que el auditorio puede buscar si hay alguna fotografía de la presidenta con Rosario Piedra y encontrará que son exiguas si es que hay alguna, ¿no?
0: Qué buen dato esto que nos dices,
2: Naya. Oye, Santiago, ¿esta recomendación de la CNDH impacta de alguna manera en este momento en el caso o en las investigaciones que aún dice la presidenta que se llevan y con una ausencia de investigación independiente como la que teníamos con el GIEI? Justo ya vamos a cumplir 12 años, ¿no?
1: Sí, gracias, Nayeli. Pues mira, yo creo que el Centro PRO, que hoy dirige muy bien María Luisa Aguilar, lo señaló con precisión. La recomendación no aporta nada, le lava la cara al ejército, está llena de adjetivos. Ese es otro rasgo, pues, muy, muy marcado, ¿no? Es una redacción, pues muy, muy barroca, muy llena de descalificaciones, muy impropia de lo que tendría que ser un organismo público de derechos humanos. Así que en realidad no aporta mucho. Habrá que ver qué tanto impacta si es que el actual fiscal del caso, que tiene que cumplir una función relevante, pues adopta los puntos recomendatorios y de alguna manera acota su investigación en función de lo que aquí se recomienda. Ojalá que eso no ocurra.
0: Claro. Pues ahí está una voz más. Ayer platicábamos con el doctor Carlos Pérez Ricard también al respecto, y pues siempre tener todas las voces, todo el panorama, nos abre mucho más los ojos para entender el caso. Importantísimo todo lo que nos estás diciendo, esto lo del fiscal también, que es un personaje relevante que creo que pocos habíamos volteado a ver, y sí, está tomando tomará una fuerza muy, muy, muy relevante en lo que tenga que seguir en esta investigación que ayer la presidenta Claudia Sheinbaum pues dijo que pediría. Santiago Aguirre, académico de la Ibero y exdirector del Centro de Derechos Humanos Miguel Agustín Pro Juárez, te agradecemos muchísimo como siempre esta comunicación para W Radio y más en Así las Cosas.
1: Al contrario, muchas gracias a ustedes y siempre un gusto en estar así en Así las Cosas. Buen día.
0: Buen día, que tengas un gran día. Pues así, ahora sí que Así las Cosas. Mi querido Luis, mi querida Nayeen, pues bueno, antes de irnos a una pausa, no sé qué han llegado por aquí unas llamadas. Mario Galicia, saludos Isaac y Luis y Naye, 40 grados, gran canción. Bueno, ya, ¿qué tal?
2: Una más. Triunfaste con esa propuesta.
0: Sí, exacto. Y también aquí Eva Ramírez, que nos escribe, dice, hubiera sido importante que la presidenta Claudia invitara al balcón del Palacio Nacional a la Selección Nacional, así como invitó a los coreanos de BTS. Pues sí, hubiera sido un lindo detalle, pero pues ya no ocurrió.
3: No sé qué tanto sería subirse una buena opción. Vaya a subirse al tren, ¿no? Con la selección, sí, ya después claro. De todo lo que ha sucedido, creo que hay otras cosas. También, de lo mejor en música de una bella época, gracias W por ponerlo, me dan ánimo para el trabajo, así que ha caído bien esa recomendación, como dicen Nayeli. Wow. Sí, digamos que esos ánimos ochenteros.
0: Háganme caso.
3: Que hay que recordar también, por ahí alguien se quejaba que sí, efectivamente, muchas de estas canciones son covers. Los 80 fueron una nueva época de covers, de sobre todo italianos. Uh-huh. También hay que recordar Vuela Vuela, es francesa, Vuela, ¿no? Pero bueno, pues márquenos, 55-51-668-900, WhatsApp, 55-25-69-09-40.
0: Pues vamos a hacer una pequeña pausa y volvemos con el maestro Enrique Quintana.
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años de carrera fue el turno de Justin Timberlake. 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

0: el libre tránsito para la navegación y para el, cargar combustible y otras materias primas. Y esto condujo a que el precio del petróleo ayer subiera casi 10%. Y hoy, martes, ya tiene un incremento del petróleo Brent, pues cercano al 3%, o sea, sigue subiendo. Hacia finales de junio llegó a estar a cerca de $70 por barril. Oh. Hoy está en $85, o sea, ya se fue unos $15 arriba. Y en el caso de la gasolina, las gasolinas en Estados Unidos, igualmente desde la última semana de junio a la fecha ya tienen un incremento de 17%. Uh-huh. Y esto es muy relevante porque nos pega. Porque a pesar de que la refinación de gasolinas ha aumentado en México, seguimos siendo altamente dependientes. Más o menos 2 de cada 3 litros que se consumen en el país es corresponden a gasolina importada. ¿Y esto qué significa? Pues que cuando la compre Pemex va a salirle más cara. Y como no puede trasladar esos costos al consumidor, el gobierno tiene un esquema de control a través del IEPS, lo que va a ocurrir es que, como ya está en esta semana, el gobierno va a tener que subsidiar los precios. Es decir, está reduciendo sus ingresos, el impuesto especial que se aplica a las gasolinas, con el propósito de mantener pues estos niveles a los que se comprometieron los gasolineros, 24 pesos la gasolina regular, 28 pesos el diésel. Así que el impacto que ya está teniendo otra vez en México y en el mundo, pues es altos precios en los energéticos. Paradójicamente, en un día, hoy hace un ratito, se dio a conocer la inflación en Estados Unidos y resulta que no hubo inflación en el mes de junio, sino deflación, perdón, en el mes de mayo, sino deflación. Una reducción de 0.2% en el índice de precios al consumidor, la primera caída desde el año 2020. Desde hace 6 años no se veía deflación, pero por lo pronto, pues pinta que va a durar muy poco el gusto, porque con estos incrementos en las gasolinas que ya estamos viendo, seguramente los próximos datos, pues no van a ser nada buenos.
1: Nada alentadores. Y bueno, pues el otro tema, pasamos de la economía global a la economía un poco más local. ¿Cómo sigue el balance ahí en el sector turístico? Y creo que tampoco son...
2: No, por lo que estoy viendo aquí la información también nos va a ir un poquito mal.
0: Mira, no son malas noticias, Isaac Luis, son complicadas. Ya decíamos la semana pasada que el resultado en términos de viajeros a través de vuelos en México durante el Mundial, durante las semanas en las cuales hubo partidos del Mundial en el país, pues resultaron mucho menores a los previstos. El Consejo Nacional Empresarial Turístico calculó alrededor de 850 mil en lugar de los 5 millones que el gobierno había anticipado. Bueno, ese fue el primer golpe. Ahora, para el verano, porque pues el verano es la época de alto turismo, particularmente en destinos de playa en México, también se detecta otro problema. Resulta que algunas líneas aéreas de los Estados Unidos han reducido el número de vuelos o por lo menos el número de asientos que están dirigiendo a México. Están ganando terreno los destinos turísticos en el Caribe, pero no en el Caribe mexicano. Uno de los factores, entre otras cosas, es que está resultando muy caro México. El que tengamos un tipo de cambio tan fuerte frente al dólar, a diferencia de otros países, está conduciendo a que resulte cada vez más costoso para el norteamericano promedio venir a turistear a México. En algún tiempo pues le ganamos, inclusive porque los canadienses dejaron de ir a la costa este de Estados Unidos y estaban dirigiéndose hacia a México. Sin embargo, ahora viene un golpe en el sentido opuesto. Los norteamericanos están dejando de venir a México. Los expertos dicen que es la fortaleza del peso, el sargazo que está presente en muchos kilómetros de las playas allá en la península de Yucatán, así como pues los temas de seguridad que en algunos casos desalientan a los turistas a viajar. Así que una situación pues compleja que seguramente ya cuando tengamos el saldo del verano allá en a finales del tercer trimestre, principios del cuarto, pues vamos a ver que un año que pintaba para ser muy bueno, pues no lo fue.
2: Pues sí. Sí, se tenían números, expectativas importantes y como bien dice maestro, pues sobre todo también dicen que el turismo se concentró en la Ciudad de México más allá, por ejemplo, que en el Caribe, ¿no? Bien, sí. Da usted las razones, desde luego los juegos fueron aquí, en Monterrey y en Guadalajara, y también la situación del sargazo, que no deja de ser un problema importante en todos estos destinos que eran de moda, ¿no? Tulum, ya sabemos el caso de Tulum, que sigue siendo un escándalo, ¿cómo ha dejado de ser ese destino que todos buscaban?
0: Sí, todas las zonas de expansión de la península pues perdieron fuelle. Siguen las inversiones, uno va por allá y encuentra construcción de hoteles todavía, pero por lo pronto en el corto plazo, pues sí, esta suma de problemas, destino caro, menos oferta de asientos por parte de aerolíneas norteamericanas, inseguridad, pues todo esto afecta negativamente.
1: Ah, qué caray. Y pues hablando también de finanzas, ¿cómo está nuestro peso? Ya nomás por no dejar.
0: Pues hoy sí ganando, justo con este dato de inflación que se dio a conocer en Estados Unidos, se quitan los temores de una próxima alza en las tasas de interés y eso fortalece a nuestra moneda. 17.40, ayer recuerdan que estaba arriba de 17.50, hoy está 17.40 y ganando terreno.
1: Muy bien. Pues maestro Quintana, muchísimas gracias como siempre por toda esta información que nos das tan clara siempre.
0: Excelente martes para todos.
1: Igualmente para usted.
0: Un abrazo.
1: Un gran día, un abrazo fuerte. Pues ahí tiene al maestro Enrique Quintana, director general editorial de El Financiero. Si usted quiere leer su columna de hoy, está en la página 2, coordenadas. Viene nueva crisis petrolera por Hormuz. Ahí el maestro Quintana nos explica a más detenimiento. 8:05, vamos a hacer una pequeña pausa y ya volvemos con más.
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6: Aprueban el nuevo dictamen de la Ley de Identidad de Género. Se pretende votar en pleno con mayoría simple. Municipio de Peñamiller ya trabaja con las empresas mineras para que se adhieran a los acuerdos del convenio de Minamata. La presidenta del municipio de Peñamiller, Ana Karen Jiménez, descartó haber recibido notificación de un juicio político en su contra.
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0: 8 de la mañana con 11 minutos, 8 con 11. Bienvenidos a esta segunda hora de Así las Cosas a nombre de Gaby Barkentin, titular de este espacio informativo y quien se tomó unos días de merecidas y necesarias vacaciones de descanso para estar ahí, pues ahora sí que un poco más tranquila, pero ya nos acompañará en los próximos días, ya estará de vuelta por acá la maestra Gaby Barkentin, a quien le mandamos un abrazo fuerte. No, no creo que ni nos esté escuchando.
1: Así debería ser, así debería ser.
0: Así debe ser, sí, pero sí, bueno. Sí, exacto. Exacto, Memo, así está. Yo mandando el saludo y así me quedé como grillito porque no creo que la maestra Gaby nos esté escuchando. Pero bueno, ya estará con nosotros acá en los próximos días. Y mientras tanto, me quedo, Luis, estamos arrancando esta hora, segunda hora, ¿con qué rola? ¿Qué es esto que estamos escuchando?
1: Estamos escuchando For Reasons Unknown de The Killers, esta banda de Las Vegas. La otra vez que estuvimos aquí dije que era de Los Ángeles y me cayeron a palos todos, pero es de Las Vegas. Así que For Reasons Unknown, dice por acá Verónica G, que nos escribió al WhatsApp también sobre Magneto. Uh-huh. Está muy emocionada por Magneto, pero dijo, ídolo el que eligió la música de hoy. Tengo que decirte, comentarte y aclararte que se hizo en equipo.
0: En equipo.
1: Sí, sí, sí. Así, o sea, es. De repente el gusto de hace rato fue de una persona de este equipo que se llama Isaac Morán, que está aquí al frente del micrófono. No, muy buena. La verdad es que pegó muy bien Magneto entre la gente. Hizo recordar a varios infancias, secundarias y varias cosas. Esta me tocó a mí, que ya soy un poquito más para acá. O sea, no estoy tan joven tampoco, pero digamos que no estoy hasta allá, ¿no? En la escala de las edades. Así que más o menos se va haciendo esta conjunción entre gustos musicales, entre gente del equipo.
0: Sí, ya, no, ya ni le preguntamos ahorita a la más chica de este espacio, que se llama Carla Zambrano.
1: Oye, sí, qué cosa.
0: Digitales, nos acabamos de enterar que tiene 23 años. O sea, imagínese usted, nada más. Hay que preguntarle que nos proponga algo y quizás nos va a poner esa de soy una serpiente que anda.
1: Pero esa misma, ¿no? Tampoco es tan nueva. O sea, ya tiene rato, sí, sí, sí. O sea, yo que las escucho muy seguido, ya no es tan nueva. Por aquí también Héctor nos manda un mensaje. Buen día, por favor, feliciten a Héctor Guarneros por su cumpleaños de parte de sus nietos Francisco y Elías. Muchas felicidades, un abrazo fuerte.
0: Abrazo fuerte.
1: Pásala muy bien.
0: ¿A qué hora es el pastel y en dónde y de ir quiénes vamos?
1: Y bueno, no sé si sea aficionado al fútbol, pero que cuando uno es aficionado al fútbol, es su cumpleaños y le tocan estas. Uy, no, qué cosa, ¿eh?
0: Sí, que sí. Te lleven allá a un buen restaurante para escuchar ahí, ver el partido.
1: Exactamente.
0: Escucharlo en W Radio si quieren reunirse en la familia.
1: Aquí, por ejemplo, también, Maestro Quintana, mi Dios, y no nada más el tuyo, el de varios, el de nosotros también. Sí, muy buena rola para manejar e iniciar el día laboral, así es, Lupis nos dice por acá.
0: Pues hablando de manejadas, vamos con Octavio García, que ya anda en las calles de la Ciudad de México. Octavio, ¿cómo estás?
2: Isaac, Luis, nuevamente un gusto saludarlos. Pues atención para quienes circulan sobre Avenida 608 en el carril de alta, antes de llegar a José Loreto Favela, reportan una zanja peligrosa de por lo menos 1.20 metros de largo por unos 60 centímetros de profundidad. Esto ya ha causado algunos estragos en vehículos que pasan ahí sin mirar. Urge que las autoridades la reparen, especialmente antes de que las lluvias pues causen más estragos. A los usuarios del servicio de la línea 3 del Cablebús, que va de Constituyentes a Vasco de Quiroga, salgan con mucha anticipación si se dirigen a sus trabajos, ya que el servicio se encuentra temporalmente suspendido durante 2 semanas, esto es hasta el 27 de julio, debido a su revisión preventiva anual, por lo que unidades de RTP prestan servicio gratuito, aunque tendrán que caminar varios metros hasta llegar a ella. Un choque vehicular nos afecta a la circulación en el cruce del eje 5 sur y periférico hacia el circuito interior. Hay que manejar con precaución. Tenemos excelente circulación en el cruce de Calzada Miramontes y Calzada del Hueso en la alcaldía Tlalpan, al sur de la Ciudad de México. Se puede circular sin mayor problema en dirección hacia Calzada Las Bombas y en su sentido inverso también, si vienen de la zona de periférico y se dirigen hacia Tlalpan. Los semáforos muy tranquilos, a diferencia de otros días en los que en este cruce todo mundo quiere pasar por todos lados al mismo tiempo sin respetar la luz del semáforo. Si usted viene procedente de la zona de la Glorieta de Vaqueritos y se dirige hacia Tasqueña, puede pasar sin mayor problema. La calle de Praga, esto en la colonia Juárez, registra un buen avance desde Avenida Chapultepec con dirección a Avenida Paseo de la Reforma. Esto quizá lo que decíamos ayer, que ya los estudiantes de educación básica salieron de vacaciones. Así siguen las calles aquí en la Ciudad de México.
0: Muchísimas gracias, Octavio, por el reporte. Pues ahí lo tiene usted, ya empieza a haber un poco de afluencia en algunos lugares, en otros no. Como por las zonas donde hay escuelas es donde creo que se empieza a notar la
1: tranquilidad.
0: La tranquilidad, sí, ¿no? Sí, lo sí, demás sigue sí. Que prácticamente igual. Pues bueno, son las 8:16 de la mañana, vamos a darle a esta segunda hora.
3: Desde que inició la gestión de Rosario Piedra, reelecta para otro periodo después inmerecidamente, se ha caracterizado por su alineamiento incondicional al Ejecutivo, por la pérdida de autonomía, por la ideologización en sus actuaciones, por la destrucción institucional de la propia comisión. Y sin embargo, aunque no es sorpresivo el actuar de la CNDH, sí creo que en este documento que se publicó se llega a un nuevo punto de degradación, porque lo que hace la Comisión Nacional de Derechos Humanos en este largo documento que no merece el calificativo de investigación es hacer un recuento hemerográfico plagado de adjetivos para cargar en contra de quienes se involucraron en la investigación del caso.
4: 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And you shouldn't have to. 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

0: Ahí escuchábamos ya los sonidos que han hecho la noticia en las últimas horas. Aquí en Así las Cosas platicamos esta mañana con Santiago Aguirre, académico de la Ibero, defensor de los derechos humanos y exdirector del Centro de Derechos Humanos Miguel Agustín Pro Juárez, acerca de la recomendación de la Comisión Nacional de Derechos Humanos que exime al Ejército Mexicano en la desaparición de los estudiantes. Ya nos platicaba ahí Santiago de cómo se deslindaba la presidenta de este informe. También nos dijo la relevancia que va a tomar el fiscal del caso ahora con lo que tenga que hacer y bueno, pues toda esta comitiva y una plática realmente interesante que puede escuchar usted en las redes de Así las Cosas.
1: En un video publicado en redes sociales, el secretario de Estado de Estados Unidos, Marco Rubio, aseguró que el gobierno de Donald Trump está poniendo en marcha una iniciativa para desmantelar lo que denomina la amenaza a la soberanía de Estados Unidos por parte de la Corte Penal Internacional.
0: Y también escuchamos al presidente de Brasil, Luis Inácio Lula da Silva, quien el día de ayer acusó al presidente de Estados Unidos, Donald Trump, de ejercer la piratería por querer cobrar un 20% a los barcos que crucen el Estrecho de Hormuz. Bastante enojado el presidente.
1: Y también en épocas mundialistas es día de semifinal. Aficionados franceses se reunieron en Arlington, Texas, de cara al inicio del partido entre España y Francia. Recuerden también que lo vamos a tener por aquí a la 1:00 p.m. en el Estadio de Dallas. Lo van a transmitir por W Radio 96.9 FM, aquí mismo, y W Deportes 730 AM, también mañana miércoles, Inglaterra contra Argentina desde el Estadio Atlanta, lo vamos a transmitir por aquí por W Radio 96.9 FM y W Deportes 730 AM, así que toda la emoción de las semifinales del Mundial va a estar aquí en W Radio.
0: Con los mejores narradores así que es. Puede haber, la verdad. Y después, oiga, no sé si tú escuchaste o viste ayer, Luis, también en la parte de las redes sociales, esto del operativo que se empezó, bueno, desde días pasados, desde el fin de semana se empezó a anunciar como este operativo que se iba a realizar allá en Jalisco y las mismas autoridades decían, oigan, vamos a hacer un operativo, vamos ahí como a cerrar algunas autopistas, no tengan miedo, colaboren. Y ayer finalmente nos enteramos que se realizó este operativo y es para saber cómo actuar, es un simulacro. Para saber cómo actuar en casos de narcobloqueos.
1: A veces hay que adaptarnos, ¿no? Lo mismo sucedía con las balaceras en las escuelas, estos simulacros en los que los niños tienen que agacharse, tienen que tratar de relajarse, y porque desafortunadamente es lo que sucede en este país. Uh-huh. Y bueno, sí, desde luego fue un escándalo ayer que esto sucediera, ¿sí?
0: Y bueno, quien estuvo muy al pendiente de este simulacro fue nuestro colaborador allá, Antonio Neri, de W Radio Guadalajara, quien tenemos en la línea y le agradecemos muchísimo esta llamada. Antonio, ¿cómo estás? Muy buenos días.
2: Hola, hola, ¿qué tal, Isaac? Muy buenos días a ti y a todo el auditorio. Así es, como lo comentas, pues se llevó a cabo el primer simulacro de bloqueos de autos incendiados en la zona metropolitana de Guadalajara, donde se obtuvieron tiempos de respuesta de 10 minutos hasta media hora, 32 minutos para la atención de algún tipo de estos siniestros. Algunos de los puntos donde hubo movilizaciones de cuerpos de seguridad y emergencia fueron el Periférico Norte y la Calzada de Independencia, la zona del Zoológico, así como la carretera Chapala, la carretera Morelia, la salida a Puerto Vallarta, además de los municipios de La Barca, Lagos de Moreno y Puerto Vallarta, este último que fue el más afectado el pasado 22 de febrero con como se le conoce, el famoso Menchazo, ¿no? Cuando fue detenido y abatido el líder del cártel Jalisco Nueva Generación. Esto fue a solicitud por parte de la Quinta Región Militar, por parte de la Secretaría de la Defensa Nacional, para poder tener ya un borrador, un parámetro de cómo actuar. ¿Y por qué lo hicieron en esta ocasión? Llevamos aquí en Jalisco por lo menos unos 10 bloqueos de autos incendiados, pero los delincuentes siempre llegaban, bajaban a las personas, quemaban los vehículos y se retiraban. Y el pasado 22 de febrero fueron 48 horas de un infierno porque los sujetos andaban deambulando las calles y hubo inclusive hasta balaceras donde se enfrentaron con la policía, hubo algunos de estos sujetos muertos y también hubo 26 oficiales, ¿no? Tanto de la Guardia Nacional, policía penitenciaria, entre otras, que también murieron en esos enfrentamientos. Y cuando los bomberos iban a trasladarse para apagar el fuego, bueno, primero a unos oficiales de Zapopan, de bomberos de Zapopan, bueno, les dijeron, si vas y apagas el vehículo, te disparamos. Y a los elementos de protección civil y bomberos del municipio de El Salto, municipio conurbado aquí a Guadalajara, les colocaron un vehículo afuera, se los prendieron y les dispararon a sus unidades de emergencia y no les permitieron salir. Entonces, ahora es de ponerse de acuerdo de cómo atender de manera integral estas situaciones para evitar que los delincuentes hagan de las suyas, aunque el día de ayer, bueno, pues fue el primer borrador, obviamente que hubo en algunos puntos se tardaron hasta 32 minutos en llegar hasta este lugar, y hoy van a hacer otro simulacro de nueva cuenta a la 1 de la tarde, como para tratar de afinar esto, para hacer un procedimiento, un protocolo de cómo actuar. Vamos a escuchar lo que dijo el coordinador general de seguridad del gobierno del estado, Roberto Alarcón Estrada, sobre ese tema. Escuchemos.
3: Que bien puede ser un tema delictivo, un bloqueo de carreteras, un accidente de tránsito que nos bloquee las carreteras, cualquier tipo de incidencia que pueda obstruir la circulación en las vías generales de comunicación que confluyen en la zona metropolitana. De esto se trata fundamentalmente. Bueno, la población fue informada con la debida anticipación sobre este evento. Al día de hoy, en este momento, no me reportan ninguna incidencia, ningún otro tema. Me parece que todos han sido bien informados. La circulación no se está obstruyendo, estamos, las vialidades están libremente, entonces la población me parece que lo ha hecho muy bien.
2: Bueno, pues de alguna manera algunos lo ven positivo, porque bueno, se van a poner de acuerdo las autoridades para saber ya qué hacer ante el cambio de este último calendario que tuvimos el 22 de febrero, y otros lo ven de que bueno, pues así también los delincuentes van a observar cómo trabajan las autoridades. Ellos también pues tienen excomandantes, exmilitares, exmarinos dentro de las filas del crimen organizado y pueden hacer una contrainteligencia. Entonces pues es un dilema, ¿no? Por un lado, pues lo ven bueno para que se pongan, lo ven bien para que se pongan de acuerdo de alguna manera el qué hacer, y la otra, pues la delincuencia les puede también volver a sacar la delantera con esta contrainteligencia que le llaman.
0: Pues aquí la cosa es realmente saber si saben qué hacer las autoridades en este tipo de casos, que yo creo que cuando te empiezan a hacer un cierre de bloqueos los criminales, que además, digo, tristemente, a veces te superan en armamento, te superan en personas, o sea, de verdad, ¿sabrán las autoridades qué hacer al respecto? Es lo que yo me pregunto, o sea, ya cuando es que ya cuando estás entre en medio del fuego, la balacera, el camión incendiado, la gente y tal, ya no sabes realmente si qué harías, ¿no?
1: Sí, sí, sí.
0: La gente con trabajos a veces sabe que reaccionar es tirarse al piso. Sí. No quiero pensar si las autoridades en realidad saben cómo realmente contener toda esa fuerza de violencia que podría desencadenarse. Mi querido Antonio, pues vamos a estar pendientes a ver si en el simulacro de hoy ya le sale a la perfección, y esperemos que no, ¿verdad?, se tenga que ocupar este tipo de acciones en contra de los bloqueos criminales. Antonio, que tengas un gran día. Muchísimas gracias.
2: Hasta luego. Buenos días.
0: Muy buenos días. Y bueno, en la conferencia mañanera ya hablaron al parecer de Marina del Pilar, mi querida Naye.
4: Exacto. Ahora sí, entré corriendo a la cabina. Qué lástima que Gaby hoy no lo vio.
0: No lo vio. Lo tenemos grabado, no te preocupes.
4: Por favor. Exacto. Bueno, pues ya le preguntaron sobre estos audios que reveló el periodista Héctor de Mauleón sobre la gobernadora de Baja California, Marina del Pilar, en la que se escucha hablando con autoridades estadounidenses y donde ella expresa su deseo, su disposición de entregar información, incluso, y lo menciona así: si quieren saber algo de la mesa de seguridad, pero que me digan qué quieren saber y yo se los digo, ¿no? Entonces, bueno, le preguntaron exactamente sobre esto al secretario de seguridad, Omar García Harfuch, y bueno, él lo que dice es: bueno, pues ni hablamos de cosas sensibles en la mesa de seguridad. Ándale. Prácticamente, aunque dice, bueno, tampoco dice que va a pasar información clasificada, pero bueno, escuchamos cómo lo dijo hace unos momentos.
5: Primero, en los audios que se hicieron públicos el día de ayer, no se infiere que se vaya a dar información confidencial. En las mesas de seguridad de los estados participan no solo las autoridades estatales y federales, se identifica la incidencia delictiva diaria, más no hay una información como tal que tenga un grado de sensibilidad que nos preocupe que fuera compartido con alguna autoridad, si es que fuera el caso que es con alguna autoridad, porque todavía no se sabe exactamente qué autoridad era con la persona que estaba hablando.
4: Pues así las cosas, dice que no les preocupa, que lo que digan las mesas de seguridad no es altamente sensible. Y por el otro lado también, justo como lo decía nuestro compañero Ernesto Eslava, de bueno, la presidenta ya respondió una vez que la gobernadora ya dio su posición. Hoy que le preguntaron en la conferencia, la presidenta repitió lo mismo, que la gobernadora ya había dado su propia explicación y que, bueno, tampoco se sabe a ciencia cierta con quién hablaba, entonces que hasta ahí lo dejaba y así lo dijo.
6: Pues ella ya dio su explicación, ella dio una explicación. No se sabe realmente ni siquiera con quién está hablando. No hay una... Lo que hay es una llamada telefónica que dio a conocer un periodista. No se sabe ni siquiera bien con quién está hablando y ella ya dio su información.
4: Y no quiso decir más. O sea, sí le preguntaron que si esto no le parecía sensible, etcétera, y se limitó a responder exactamente lo mismo. Entonces, bueno, no sabemos si ha hablado con la gobernadora, si ella está preguntando en alguna otra instancia, absolutamente nada más del tema.
0: Pues hasta ahí vaya, hasta ahí se va a quedar. Y yo creo que
1: es que, a ver, o sea, es poco. Gobernadora de un estado importante de frontera, algo debe saber, ¿no?
4: Exacto.
1: Dice el secretario Harfuch, bueno, no se dice nada sensible,
4: pues eso, o sea, no, bueno,
1: es normal, pues, pero sí. Algo dice la gobernadora. Y dos, es lo malo de tener una conferencia para responder todo y donde a veces no puedes responder todo.
4: Claro. No, y también hay que recordar este reportaje del New York Times, del compañero Fisher, en el que hablaba justamente de se tiene información de miembros de Morena
0: que están
4: ya dando y colaborando con Estados Unidos, ¿no? Justamente para salvarse un poco, ¿no?
0: Claro.
4: Y dar información. Entonces, bueno, creo que esto ya nos da cierta
0: empiezan a salir ahí poco a poco. Pues bueno, 8 de la mañana con 29 minutos. Vamos a hacer una pausa y regresamos con mucho más aquí en Así las Cosas.

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1: Como ustedes lo han visto, no hemos sufrido como sí lo han hecho otros estados de la República de recortes de agua, porque tenemos agua suficiente para la zona metropolitana. Sin embargo, lo que se descuidó durante los últimos años fue potabilizar esa agua adecuadamente para que llegara de calidad a sus hogares.
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2: 8 de la mañana con 35 minutos ya casi. Muchísimas gracias por acompañarnos aquí en Así las Cosas. A nombre de Gaby Barkentin, quien les hemos estado informando, se tomó unos días de descanso. Ya próximamente se reincorporará con nosotros y le mandamos un saludo. Bueno, no creo que nos esté escuchando, pero un saludo grande hasta donde esté. Y bueno, ya escuchábamos también ahí el separador previo al gobernador de Jalisco, al señor Pablo Lemus, sobre esta, pues digámoslo así, crisis que están presentando allá en sobre todo en la zona metropolitana, que es pues Guadalajara, todos estos municipios de ahí de alrededor, que les está llegando el agua que debería ser potable, de un lodoso, por decirlo menos. Yo nada más he visto las imágenes, pero pues dicen que también tiene un olor fétido horrible. Y aquí escuchamos al gobernador diciendo, pues se nos olvidó, o sea, hicimos todo por poner agua, pero se nos olvidó hacerla potable. Y justamente en la línea tenemos a Silvia Martínez. Ella es vecina de la colonia Morelos, allá en Guadalajara, Jalisco. Y le agradezco de verdad muchísimo que me tome esta llamada. Silvia, ¿cómo estás esta mañana? Muy buenos días.
3: Buenos días. Pues la verdad, indignada dadas las condiciones del agua en Guadalajara, pero también agradezco la oportunidad de que me escuche su auditorio. Adelante. Para poderle dar más foco a esta problemática.
2: Adelante, por favor. A ver, cuéntanos, ¿cuándo comenzó esto? Y también si puedes describirnos pues un poco cómo es el agua que les está llegando.
3: Sí, claro. Pues mire, este ya es un problema añejo. La verdad ya tiene muchísimos años, pero no se le había dado tanto foco porque no estaba esparcido, como quien dice, en las grandes urbes. Y se empezó a hacer presente pues en las ciudades más importantes como Guadalajara o Zapopan hace como unos 3 años, porque el agua pues comenzaba a salir algo turbia, pero era un problema intermitente, o sea, a veces salía, a veces no. Y yo empecé a notar más desde hace como 2 años. Bueno, principalmente en mi domicilio el agua sí sale, pues, en ocasiones opaca, a veces se les ve como capas de grasa. Uh-huh. Me ha salido naranja y tiene un olor, pues a mí me huele como a fierro, ya. La verdad, sí.
2: Y y las autoridades, ¿qué les han dicho? Han ido hasta, entiendo que son como 200 colonias las que están afectadas allá. Las autoridades han ido, han realizado un muestreo, ¿les han dicho algo de por lo menos esta agua no se bañen con ella porque, no sé, podría ocasionarles algo en la piel o la recomiendan para algo? ¿Se han acercado con ustedes?
3: No, mire, la verdad es que han sido muy omisos. Bueno, yo hablo también por mi municipio en específico, que soy de Guadalajara. Uh-huh. Pues la presidenta municipal no ha dado la cara cuando sabemos que es responsabilidad directa de ella. Y han habido varias movilizaciones para exigir el agua limpia y la verdad es que nada más nos han dado puras evasivas. Hace como una semana aproximadamente, el secretario de Salud y el de Coprisjal, que es el de Riesgos Sanitarios de Jalisco, pues dieron unas declaraciones, pero la verdad se me hicieron muy pues inconsistentes, porque, por ejemplo, dijeron que el agua no estaba apta para la preparación de alimentos, cuando eso, desde que yo tengo uso de razón, sabemos que el agua de la llave no puede utilizarse para ese tipo de cosas o para ingerirla. Entonces hizo la recomendación que si el agua estaba turbia, no la utilizáramos para bañarnos o para labores de limpieza, cuando precisamente ese es el problema del cual nos estamos quejando. O sea, nunca fue de que el agua no está apta para tomarla. Eso ya se sabe desde hace muchos años. Claro. Entonces, me hace una declaración bastante...

0: habíamos estado en la sociedad de no decir nada, pero le digo que pues se hizo más ruido porque ya el agua está esparcida por todo Guadalajara. Que digan que son 200 colonias, yo no sé en qué se estén escudando con eso, pero a mi parecer es la mayoría de colonias de Guadalajara.
1: Ya. Silvia, ¿tú tienes hijos?
0: No.
1: Ahora sí que niños de ahí de tu colonia o de donde habitas tú, ¿han presentado algún tipo como de alergia o algo? ¿O hasta el momento no se ha presentado nada de esto en la población?
0: Pues me parece que sí hay algunos niños que han presentado también enfermedades gastrointestinales y en mi propia experiencia a mí se me ha estado cayendo mucho el pelo y he tenido erupciones cutáneas. Ya. No he ido a diagnosticarme con un doctor, pero pues es claro que es por eso. Si antes no tenía esos padecimientos, es obvio que es por eso.
1: Claro.
2: Hola Silvia, buenos días, te saludan Ayeli Roldán. Oye, ¿cómo están resolviendo pues el uso del agua? Porque evidentemente se necesita absolutamente para todo. Y si esto les está representando un gasto extra, ¿cuánto asciende? Si nos pudieras contar.
0: No, claro. Mire, pues hay personas que dentro de sus posibilidades económicas pueden comprar filtros, pastillas de cloro o abastecerse con pipas o comprar garrafones de agua purificada. Pero habemos personas que no, y yo me incluyo. No tenemos la economía suficiente para poder costear esos gastos. Entonces, básicamente están jugando con nuestra salud. Y mire, por ejemplo, yo pues sí pertenezco a un grupo vulnerable en cuestión de que pues soy estudiante. O sea, ¿qué alternativas puedo tener yo para poder tener menos perjuicios en cuanto al agua que nos está llegando? Pero pues es obvio que aunque las personas tengan la posibilidad de poder tener alternativas del agua, pues no es justo, porque se supone que el CIAPA, que es el organismo que se encarga de toda esta cuestión del agua, se supone que nos está cobrando por la distribución y por el saneamiento del agua. Entonces yo me estoy preguntando qué es lo que ha estado pasando con todo el dinero que los ciudadanos hemos estado pagando, a dónde se está yendo, porque pues bueno, también yo estoy inconforme en cuestión de que pues el gobernador ayer dio unas declaraciones de que iba a dar una solución a corto plazo que a las colonias más afectadas. Yo no sé en qué criterio se va a basar para determinar cuáles son las colonias que van a estar más afectadas, porque independientemente de que el agua esté saliendo con color de tamarindo en unas, en otras colonias está saliendo negra. De todos modos, esté como esté el agua, no está cumpliendo con las características, esté poco o mucho turbia, entonces yo no sé en qué se van a basar para atender esta situación. Y la verdad estoy sumamente indignada, porque lo único que han hecho es evadir nuestras demandas como ciudadanía. Yo no entiendo qué están esperando, a que nos dé una enfermedad incurable, o sea, una insuficiencia renal, un cáncer, ¿cómo nos vamos a quitar eso? Al rato los hospitales van a estar colapsados y nada más están pasando la bolita. Entonces no entiendo yo, pues, o sea, ¿cómo es posible que prefiera, no sé, distraer la atención pública subiendo posts a las redes sociales? Porque yo sé que su estrategia es distraer la atención de sobre todo de los jóvenes, y pues de mi parte a mí no me está distrayendo, y a pesar de que yo soy joven y tengo el poder de votar, a mí no me está convenciendo. Yo no entiendo qué es lo que está pasando también como sociedad, que no le hemos dado la visibilidad que requiere este asunto.
3: Silvia, buenos días, te habla Luis Ávila. Háblanos de tu caso en específico. ¿Cuánto pagan de agua en tu casa, sabes?
0: Pues yo creo que aproximadamente como unos 300 pesos al mes.
3: 300. Y como te preguntaban a Yeli, ¿ustedes cómo resuelven en casa esta falta o este suministro errático de agua? Vaya, ¿compran pipas, compran garrafones?
0: Pues garrafones de agua, pero como le digo, o sea, eso no es, no se puede sostener por mucho tiempo, específicamente porque no todos contamos con la economía.
3: Así es.
0: O sea, hay personas que sí compran filtros y todo eso, pero pues, ¿qué hacemos los que no tenemos ese dinero? Hacemos lo que está en el alcance de nuestras manos, que es sustituir esa agua con de garrafón, pero si ya no nos da la economía, no nos van a estar fiando el agua.
1: Claro.
0: O sea, es imposible.
1: Y tú, por ejemplo, Silvia, ocupas el agua de garrafón, la ocupas pues para procesar tus alimentos y todo eso, pero ¿cómo resuelves la otra parte? Esa que digamos, pues ni modo, me tengo que bañar con esta agua. ¿Ocupas la que te está llegando? ¿Con esa lavas tu ropa? ¿Con esa haces todo lo demás? No sé, trapeas tu casa, en fin, este tipo de actividades.
0: Sí, pues en contra de mi voluntad tengo que hacerlo, porque no hay otra opción. Pero pues ahí también estoy poniendo en juego mi salud. ¿Y qué hago?
1: Claro.
0: Es lo que tengo que hacer, sí.
1: Ya, pues caray, y que ahora sí que después de escuchar lo que dijo ayer el gobernador, que se les olvidó hacerla potable.

0: ¿Qué le dirías?
1: Ay, no, pues que se ponga a trabajar, de verdad. No entiendo, mire, yo no entiendo también por qué se está haciendo tan omiso y por qué se está declinando responsabilidades. Es claro que es responsabilidad del municipio. Aquí nadie le va a quitar responsabilidad pues a la alcaldesa, que no ha hecho nada más que subir post a las redes sociales, pero también él está eximiéndose de mucha responsabilidad, porque recordemos que él fue presidente municipal en el periodo anterior. Claro. Y también era su responsabilidad. Entonces, ¿qué hizo? También el exgobernador Enrique Alfaro se supone que había invertido dinero y nos había garantizado distribución de agua potable supuestamente por 50 años. Su sexenio acaba de terminar en 2024. Pues, o yo tengo malas cuentas, pero pues no han pasado 50 años.
0: No, estás bien en sí, tus cuentas.
1: Sí, pues no, o sea, no entiendo qué está pasando y están jugando con nuestra salud. O sea, debería de tener esto alcances internacionales porque claro, están atentando contra nuestros derechos humanos. ¿Qué está pasando? ¿Nos están matando?
0: Oye,
1: o sea, aunque... Dígame.
0: Perdóname que te interrumpa. No, y nada más, hace rato mencionabas esto de las clínicas y hospitales, entendiendo pues la magnitud de lo que abarcaría esta parte de afectación. En estas clínicas, hospitales, o más bien en estas zonas afectadas por esta agua, hay clínicas y hospitales, me imagino. Y ellos,
1: sí, porque
0: ¿sabes cómo están solucionando esta parte del agua?
1: Pues mire, supuestamente la secretaria, y obviamente pues yo no soy personal de la salud y no tengo como al 100% esa información, pero pues el secretario de salud dice que no han presentado casos relevantes. Nada más yo digo lo siguiente, por ejemplo, yo vivo aquí cerca del Hospital General Regional 46, que obviamente es donde se concentran muchos casos del estado. El departamento en el cual hacen lo de las diálisis y todo eso siempre está colapsado.
0: Ya.
1: Entonces, imagínense qué va a pasar. Aparte son cosas que, a lo mejor las erupciones cutáneas, la enfermedad gastrointestinal, son cosas que se ven inmediatamente. Pero la insuficiencia renal es una enfermedad que muchas veces va progresando. Entonces, quizá ahorita en este sexenio ni siquiera se vayan a ver las consecuencias del agua en estas condiciones. Posiblemente vaya a ser una consecuencia a largo plazo.
0: Claro.
1: Pero yo estoy consciente de eso. Yo quiero una solución para eso.
0: Sí, sí.
1: O sea, ¿yo para qué ya voy a querer que hagan algo cuando ya esté enferma? O sea, simplemente están enfermando al pueblo. Nosotros sabemos que el pueblo es la principal fuente de recursos. Entonces, ¿qué van a hacer con un pueblo enfermo?
0: Totalmente.
1: No entiendo yo. O sea, de por sí, si nos sacan beneficio, ¿cómo es posible que no nos puedan dar algo tan esencial y tan vital como es el agua? Sabemos que gracias al agua es que estamos vivos. Entonces, ¿qué van a hacer? No entiendo cómo no se le ha dado esta visibilidad. Y es un problema realmente grave. No tendríamos por qué estar concentrados en cosas vanas como los eventos del mundial, como los conciertos públicos. Eso a mí en qué me beneficia. A mí no me beneficia nada. Sí. Me beneficia directamente que se pongan a trabajar. Y yo espero que el gobernador y la presidenta municipal y los presidentes municipales de todos los municipios se pongan a trabajar rápidamente. Y que asuman la responsabilidad también de sus mandatos pasados. O sea, ¿cómo es posible que nos están exprimiendo lo más posible y nos tienen en estas condiciones? Y también no entiendo cómo tienen cara y tienen el cinismo de ignorar a la ciudadanía. No entiendo de verdad.
0: Claro.
1: Estoy sumamente indignada.
0: Ya, pues Silvia Martínez, vecina de la colonia Morelos, allá en Guadalajara, Jalisco, de verdad, muchísimas gracias por estos minutos por
1: radio,
0: así las cosas. Vamos a estar en comunicación contigo, si nos lo permites, para pues darle seguimiento,
1: claro.
0: Esperar ver si las autoridades finalmente emiten algo, se acercan con ustedes, en fin, estaremos contigo muy cerca y te agradecemos estos minutos de verdad esta mañana.
1: No, de qué, gracias a ustedes.
0: Que tengas un gran día, abrazo grande. Pues ahí, así la situación allá en Guadalajara, el agua potable, que lejos de ser potable es todo lo contrario. Se han visto las imágenes, es una cosa realmente terrible de ver cómo en algunas zonas les llega casi casi lodo. Algunos reportan, nos decía ahorita Silvia, a mí me huele a fierro, pero en otros lados dicen que huele horrible. Qué bueno que...
2: Sí, un dato, por ejemplo, que yo no sabía y que comentó Silvia. Jalisco enfrenta una emergencia de salud pública por enfermedad renal crónica con más de 500,000 casos reportados. Sí. La incidencia es tan alta que la región occidente del estado lidera las tasas de diálisis a nivel mundial. Es algo que yo no estaba...
0: No lo teníamos
2: no lo tenía en la mente, ¿no? O sea, sí es importante y desde luego es un problema fuerte y pues sí, desde luego pedir que por lo menos haya agua limpia, se paga por supuesto por el suministro de agua, no llega bien y además se tiene que pagar por garrafones, por un filtro extra, además por una pipa por si no llega completa, vaya, sí modifica la manera de hacer tu vida diaria.
0: Pero tienen simulacros contra narcobloqueos y eso, nadie más. Vamos a una pequeña pausa, 8 de la mañana con 50 minutos, ya volvemos.
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5: Quien esté libre de haber remojado una galleta en leche alguna vez en su vida, que tire la primera piedra. Podríamos decir que es un reflejo humano y que prácticamente nadie se ha podido resistir, al menos de probar. Y es que déjenme decirles que no es su poca fuerza de voluntad. Esto está perfecta y científicamente calculado. Cuando remojas una galleta en leche, en realidad cambias todo sobre ella. La textura, el sabor y su composición química. El secreto es un grupo de aditivos químicos llamados emulsionantes. Hay algunos líquidos que no se mezclan naturalmente, por ejemplo, agua y aceite. Los compuestos que logran que estos dos líquidos opuestos coexistan felices se llaman emulsionantes. ¿Y a qué viene esto al caso con las deliciosas galletas? Déjenme decirles que tanto el chocolate como la leche contienen emulsionantes. Los que están en el chocolate permiten que los ingredientes grasos, como el aceite y la manteca de cacao, se mezclen con ingredientes sin grasa, como el agua y el cacao en polvo, además de mantener la grasa en la leche. Esta deliciosa magia, conocida también como ciencia, es llevada al siguiente nivel cuando las galletitas son de chocolate y se sumergen en leche, o bien cuando las galletitas son de vainilla y se sumergen en leche con chocolate. ¿Por qué? Porque los emulsionantes de ambas sustancias interactúan en la lengua, logrando una tremenda explosión en las papilas gustativas, porque la leche calma la dulzura intensa del chocolate y los emulsionantes ayudan a suavizar el sabor, lo que le da la perfecta relación de sabor y textura a la galleta. Así que ya lo sabe, la próxima vez que lo critiquen por andar chopeando, dígales a los envidiosos que solo está llevando a cabo una experiencia científica y culinaria de primer nivel.
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2: 8:54 estamos de vuelta en Así las Cosas. Muchas gracias de verdad a todos los que nos escriben, nos le llaman ahí a Anita, que está ansiosa de recibir sus llamadas como siempre, a los que nos escriben por WhatsApp. Y nuevamente aquí está Naye con nosotros. Naye, cuéntanos a ver qué fue lo que pasó. Y ayer platicábamos con esta Vanessa Gámez, la mamá de Amelie, de la joven esta que desapareció en el Ajusco. Justamente el fin de semana cumplió un año de desaparecida. Fueron y se manifestaron en el Ángel de la Independencia, pusieron un antimonumento. Uh-huh. ¿Y luego qué pasó?
3: Bueno, pues el antimonumento no tardó ni 12 horas allí. Se trataba de una como una especie de placa con una leyenda que era México campeón en desaparición, más de 135 mil desaparecidos en 2026, y tenía esta imagen de una pala, ¿no? Con tierra y un círculo con los colores de la bandera verde, blanco, rojo.
4: El escudo de la selección nacional, ¿no?
3: Exactamente. Uh-huh. Entonces, justo lo que nos explicaba ayer Vanessa era que pretendían hacer visible, justamente además en este contexto en el que el Ángel de la Independencia se convirtió en un punto de referencia para el festejo como parte del Mundial, que también quienes acudieran ahí se dieran cuenta de la situación que está pasando el país con esta crisis de desaparecidos de más de 135 mil personas. Y bueno, pues en la madrugada, aproximadamente a las 2:30 de la madrugada, se ve como 5 personas vestidas de negro quitan esta estructura y se la llevan. Qué y bueno. Entonces ayer nos amanecimos pues ya con Vanessa Gámez diciendo, oiga, no es posible que la quitaron. Nos dimos cuenta gracias a las cámaras estas de webcam, ¿no? Pero no hay ninguna información al respecto de quién lo hizo, qué pasó. Y bueno, no sé ustedes, pero generalmente pase lo que pase en la ciudad, en algún comercio, etcétera, siempre llega una autoridad. Claro. Y además ahí se veía cerca alguna camioneta del gobierno de la Ciudad de México y que tampoco se vio que movilizara para preguntar qué está pasando. Hoy incluso le preguntaron a la presidenta sobre esto y ella dice, bueno, el gobierno de México no lo retiró y por supuesto que apoyamos a las víctimas, pero bueno, también Vanessa Gámez ayer, por supuesto que dio declaraciones completamente indignada del retiro de este antimonumento y vamos a escucharla.
5: Y esto era un recordatorio para eso. Y por supuesto sabemos que les duele, que les avergüenza. Pero hoy saben que el mundo sabe que pusimos esta placa el día de ayer. Todos los diarios nacionales lo publicaron y seguramente los medios internacionales también ya lo saben. Exigimos el regreso de Ana Amelie, la localización y la localización e investigación de más de 135 mil. Y si no me quieren devolver este monumento, pues entonces sabemos que ellos son los mismos criminales, así como desaparecen monumentos en la noche, así desaparecen a nuestros jóvenes. Queremos el regreso de nuestros hijos ya.
3: Así lo decía Isaac, y también recordar que el movimiento de víctimas de diferentes actos han encontrado en esta estrategia de poner antimonumentos en la Ciudad de México una vía justamente ante la indolencia, para recordarnos a todos y todas lo que ocurre en el país. Por la tragedia ABC, los uh-huh. padres colocaron un antimonumento de ABC afuera de las instalaciones del IMSS. También los padres de los 43 colocaron un antimonumento en Paseo de la Reforma, uh-huh. esquina con Bucareli, en 2017, justamente para recordar la impunidad que todavía se atravesaba en ese momento y ahora. Y bueno, en esta ocasión, que era este antimonumento por los 135,000 desaparecidos, también en la Glorieta de las Mujeres que Luchan, antes Glorieta de Colón, también el movimiento feminista puso allí un recordatorio de lo que ocurre en la violencia feminicida en México. Y básicamente Paseo de la Reforma se ha convertido también eso, ¿no? En sí la avenida más importante de este país, ¿no? La más turística, la más bonita, a mí me encanta, pero también el movimiento de víctimas se ha encargado de recordarnos esto, y esta es la primera vez que ocurre que lo quitan, Isaac, yeah. Luis.
2: Terrible, terrible, porque ayer hablábamos con Vanessa, justamente nos decía, nos explicaba de la poca o nula acción que han tenido las autoridades a un año de que hubiera desaparecido, que en los últimos 6 meses es cuando las autoridades se han acercado, han empezado ahí como medio a moverle. Hablábamos con ella y mira, acabando casi casi que de colgar, nos enterábamos de esto, de este terrible hecho.
3: Sí.
2: Pues bueno, son las 8:50. Bueno, vamos a ver, que hay que estar muy pendiente de todo lo que sigue ocurriendo, tanto con los como buscadores como con todos.
3: Completamente, ellos, ¿no? Porque no. Por desgracia esta es una crisis que no acaba, ¿no?
2: Sí, ¿no?
3: O sea, son 135,000 familias que buscan a sus desaparecidos, pero lo peor de esto es que todos los días sigue desapareciendo gente.
2: Terrible. Pues 8:59, vamos a hacer una pequeña pausa y volvemos con mucho más en Así las Cosas.
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7: Hasta el momento, el flujo sobre Bernardo Quintana se encuentra al 60% de su capacidad, informó la Agencia de Movilidad del Estado. El sector comercial y empresarial comenzó la aplicación de un plan de contingencia coordinado con las autoridades de los 3 niveles de gobierno para disminuir las afectaciones viales y económicas por la construcción del Tren México-Querétaro en la zona de Bernardo Quintana. Habilitan un centro de atención municipal en las instalaciones de bloque para ayudar a disminuir el tránsito en Bernardo Quintana.
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0: ¿cómo le va? Muy buenos días, bienvenido, bienvenida a esta jornada informativa de martes, martes 14 de julio de este 2026. Hay mucha información que compartir con usted, información que se ha generado a lo largo de estas horas, en el transcurso de las últimas horas, y aquí se la tenemos toda. Quédese con nosotros, arrancamos inicialmente con un resumen. Este fin de semana arrancó el operativo vial en Bernardo Quintana. Autoridades advierten de cierres viales. En esta primera etapa, el flujo se verá afectado en el sentido de Los Arcos hacia Plaza del Parque.
1: Es importante informar que se ha tomado la determinación en estos días de solamente afectar el sentido de Los Arcos a Plaza del Parque. El sentido de Plaza del Parque a Los Arcos no sufrirá en estos primeros días ningún tipo de afectación.
0: Gobierno estatal autoriza clases virtuales en preparatorias y universidades cercanas a las obras del Tren México-Querétaro. La medida será temporal y estará vigente del 13 de julio al 31 de agosto. Industriales respaldan socialización de obras en Bernardo Quintana. Canacintra Querétaro prevé cambios en horarios de traslado y rutas de carga para enfrentar las afectaciones viales.
2: Cada industria lo podrá hacer, pero hay industria que no puede parar un trailer, que no puede parar un camión, que no puede parar la circulación de despachar, por ejemplo, un almacén o cualquier tipo de cosas. ¿Qué es lo más importante? Que el gobierno municipal está asumiendo, y la zona metropolitana está asumiendo, el socializarlo con todo el mundo.
0: Mauricio Curi González, gobernador del estado de Querétaro, declaró que para su quinto informe de gobierno tiene el interés de sacar a su gabinete a la calle.
3: ¿Y qué día?
4: Lo estamos platicando, pero mi idea es caminar mucho, sacar mucho mi gabinete a la calle y que sea un informe de calle.
0: Siete de los desarrolladores inmobiliarios se encuentran en color rojo dentro del semáforo de cumplimiento del municipio de Querétaro. Esto lo informó el secretario de Desarrollo Urbano de la capital.
5: Ahorita me parece que son siete las que están ahí en rojo, pero es bien fácil acceder al semáforo, ¿eh? Y algunas de ellas están por estar vendiendo en tierra que no es urbanizable, que es una categoría que pusimos ya desde hace un par de meses como una categoría que te manda directo a rojo.
0: La construcción del Tren Peñuelas tiene un avance del 80%, confirmó el secretario de Obra Pública del municipio de Querétaro.
6: Ya terminando, que lo que les decía, tenemos 85% del tren como tal, terminando el 100% del encauzamiento, nos enfocamos ya a la construcción de la urbanización, que ya es meramente urbanización, banquetas, pavimentos, andadores, todo lo que vaya a llevar, pero por lo pronto ahorita lo que necesitamos transmitirle a la gente para que esté tranquila es que estamos 100% metidos en lograr que el tren funcione al 100% y el agua que escurre ya no se vaya por el agua.
0: Querétaro cuenta con 120 casos activos de gusano barrenador, principalmente en bovinos y caninos, detalló el presidente de la Unión Ganadera Regional del Estado.
7: El lunes que tuvimos una reunión con todas las instituciones, había 530 casos, donde los activos eran sobre 120 ya nada más. Entonces, controlarlos, que no pasen de ese número, ya sería extraordinario, ¿no?
0: Información de carácter nacional, le comparto que la Fiscalía de Estados Unidos solicitó formalmente prisión de por vida para Ismael El Mayo Zambada ante el juez Brian M. Cogan. Además, la Fiscalía estadounidense oficializó la solicitud para decomisar una fortuna estimada en 15 mil millones de dólares. Los fiscales señalaron al imputado como uno de los narcotraficantes más poderosos del mundo. Lo acusan directamente de haber pagado millones en sobornos a políticos y autoridades de todos los niveles del gobierno mexicano. Y hablando de crimen, el día de hoy la presidenta Claudia Sheinbaum afirmó en la conferencia matutina que el promedio diario de homicidios dolosos en México disminuyó un 48% en septiembre del 2024 y junio del 2026 al presentar avances de la Estrategia Nacional de Seguridad. Así lo dijo en su mañanera.
8: Entre septiembre de 2024 y junio de 2026, la reducción en homicidio doloso es de 48%. Eso significa que cada día del mes de junio hubo 41 homicidios menos que en septiembre de 2024. Prácticamente la mitad. Es decir, junio de 2026 tuvo prácticamente la mitad o casi la mitad de los homicidios que septiembre de 2024.
0: La presidenta daba los generales, pero también se informó en detalle cuáles son aquellas entidades federativas que registraron una disminución importante en la cantidad de homicidios dolosos. La titular del Secretariado Ejecutivo del Sistema Nacional de Seguridad Pública daba cuenta de 29 entidades federativas, prácticamente toda la República Mexicana, que pues se registró una disminución en homicidios dolosos, pero destacó el caso de por lo menos 4 estados de la República Mexicana.
3: En esta gráfica se presentan a las entidades que han tenido disminuciones en este delito. También si comparamos el primer semestre de 2025 contra el primer semestre de 2026. Como se ve claramente en esta gráfica, son 29 entidades federativas las que presentan una disminución en esta comparación entre semestres de estos 2 años. Destacan los estados de San Luis Potosí, Zacatecas, Quintana Roo, Nayarit, Guanajuato y Nuevo León.
0: 4 jóvenes fueron rescatados de un presunto call center luego de un operativo en Zapopan, Jalisco. De acuerdo con los primeros reportes, las víctimas se reportaban encadenadas para obligarlas a trabajar. 2 de ellas contaban con ficha de búsqueda por desaparición desde el pasado 9 de julio. Y en la información de carácter internacional, un agente del ICE mató a tiros a un hombre identificado como colombiano que conducía un vehículo en Maine. Una cámara de seguridad captó al momento en que un agente de ICE disparó mortalmente contra este conductor durante una operación migratoria en aquel lugar. Según organizaciones de apoyo a inmigrantes, la víctima era un colombiano de 26 años con permiso de trabajo en Estados Unidos. Desafortunadamente, como sucede en estos casos, el gobierno de los estados no se ha pronunciado. El gobierno de los Estados Unidos no se ha pronunciado. Por supuesto, la fiscalía no ha dado mayor detalle a propósito de este evento que ya generó movilizaciones y manifestaciones allá en Maine, en donde desafortunadamente se concretó este asesinato. Vámonos al corte, son las 9 de la mañana, ya con 10 minutos, no, perdóneme, con 11 minutos ya en el tiempo del centro de la República Mexicana. 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Voy y vengo, no le cambie.

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1: La voz es una herramienta fundamental en el entorno laboral. Estudios científicos demuestran que una voz segura y modulada genera mayor credibilidad y liderazgo. El tono, la velocidad y la claridad influyen en cómo se perciben tus ideas. Una voz firme activa áreas del cerebro asociadas con la autoridad y la confianza. Además, el control de la respiración y la postura mejoran la proyección vocal y reduce el estrés, aumentando así tu presencia y efectividad al comunicarte. Según investigaciones, las personas con voces seguras son percibidas como más competentes y persuasivas, lo que puede abrir puertas en el ámbito profesional. Practicar técnicas vocales es una inversión que fortalece tu imagen y potencia tus oportunidades de éxito.
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0: 2026, en donde se desincorporaban estos 12 predios de propiedad municipal, aunque por medio de donación, para ser vendidos por la autoridad municipal. Los cabildos colectivos se dan cuenta de ello y entonces solicitan pues que se eche para atrás este acuerdo. El día de ayer hubo sesión de cabildo por la tarde y ahí efectivamente se concretó la cancelación de este acuerdo que confirmaba pues en la subasta de 12 predios propiedad municipal que forman parte de un paquete de donación de predios hecho por pues diferentes desarrolladores habitacionales. El día de ayer quedó en firme, se revocó este acuerdo y hay algunos regidores que se pronunciaron en torno a esto. Tal es el caso de Paulina Aguado, que el día de ayer daba declaraciones en torno a esta cancelación. Aquí le dejo las palabras de la regidora Paulina Aguado del Partido Movimiento Ciudadano, que insiste en que no solamente es un acuerdo inicial, sino que tendrían que están revisando a detalle lo que está sucediendo en la reglamentación municipal para no permitir de nueva cuenta que predios de propiedad municipal que han sido donados sean utilizados para generar recursos para el municipio. Aquí sus declaraciones.
1: En el artículo 156 del Código Urbano del Estado de Querétaro se establece el principio de inalienabilidad respecto de las transmisiones gratuitas que reciben los municipios para destinarlas al equipamiento urbano. Ese principio existe por una razón muy sencilla: garantizar que esos bienes cumplan permanentemente la función social para la que fueron donados. Sin embargo, el artículo 16 de la Ley de Ingresos del municipio de Querétaro abrió la puerta para que en determinados supuestos esas áreas puedan sustituirse por aportaciones económicas. A mi juicio, esta disposición desvirtúa completamente ese principio de inalienabilidad previsto en nuestro Código Urbano y termina privilegiando una lógica recaudatoria sobre el interés público. La pregunta es sencilla: ¿queremos recibir dinero hoy o conservar patrimonio para los próximos 50 años? Porque el dinero se ejerce, pero el patrimonio permanece. Por esa razón presenté una solicitud formal para que se llevara a cabo esta derogación y que se eliminara la subasta. Y también expresé mi petición formal para que en la inmediatez se realice el cabildo abierto que han pedido y han solicitado los colectivos y sociedad civil organizada. Tenemos que escucharlos, es nuestra obligación y compromiso. Y propuse abrir el camino para modificar el artículo 16 de la Ley de Ingresos para impedir que las áreas de equipamiento y áreas verdes puedan sustituirse por dinero. E incluso tenemos que revisar a fondo nuestro reglamento de bienes patrimoniales para fortalecer la protección de los bienes municipales. No se trata de un debate entre gobierno y oposición. Tampoco es un asunto ideológico. Es una discusión sobre qué ciudad queremos dejar.
0: Así las cosas. Bueno, pues ahí queda en claro la propuesta, la postura de una de las regidoras de oposición que justo levantó la voz en contra de esta subasta, justo igual que lo hizo Fernando Flores del Partido Movimiento de Regeneración Nacional. Ambos regidores el día de ayer hicieron pues patente su postura y ahora lo que resta es que el ayuntamiento autorice esta petición de cabildo ciudadano del que ya platicábamos el día de ayer, este cabildo abierto que están solicitando las y los colectivos organizados y que buscan pues revocar dentro de las leyes y los parámetros municipales pues esta tendencia de utilizar los predios donados para generar riqueza para una administración municipal. Que ya lo han dicho otras voces, no necesariamente hay que satanizar la práctica siempre y cuando esté justificado el uso de estos predios que en principio tendrían que ser utilizados para equipamiento urbano. En fin, vámonos con otras cosas. Cuando son las 9:23, arrancaron las obras ya en Bernardo Quintana este fin de semana y el flujo vehicular en estos momentos en aquella vialidad se encuentra al 60% de su capacidad. Se ha registrado un retraso importante en los traslados y esto pues evidentemente va a impactar al resto del flujo vehicular y el tráfico que se vive en la zona metropolitana. Por lo pronto, en los próximos días se va a incorporar maquinaria pesada para el proyecto de ampliación del puente ferroviario, lo que evidentemente va a generar mayor problema en los tiempos de traslado y tráfico de Bernardo Quintana. Aquí le contamos.
2: Actualmente, los cierres vehiculares sobre Bernardo Quintana han provocado que la vialidad se encuentre en un 60% de su capacidad y se espera que en los próximos días se lleve a cabo el cierre total en sentido de Los Arcos hacia Plaza del Parque. Esto lo informó Gerardo Cuánalo, titular de la Agencia de Movilidad del Estado de Querétaro.
3: Lo que está pasando hoy es un cierre del 60% de la capacidad que tenemos de Los Arcos a Plaza del Parque. Retrasos de 10 minutos más es lo que hemos calculado. Estamos terminando las mediciones de esta mañana, pero son 10 minutos de retraso en el caso del vehículo y en el caso del transporte público en ese sentido de 10 a 12 minutos.
2: Mencionó que el monitoreo permanente les brindará la posibilidad de realizar ajustes en el operativo vial y poder así seguir midiendo los tiempos de traslado en la zona. Por otro lado, precisó que en los próximos días se llevará a cabo el cierre total de carriles en dirección de Los Arcos hacia Plaza del Parque. En ese sentido, invitó a la ciudadanía a seguir pendiente de la evolución de la obra a través de sus canales oficiales de comunicación.
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0: Mucha atención y mucho consultar de manera permanente estas páginas que ha habilitado el gobierno municipal y que dan cuenta precisamente de los cierres viales. Habrá un cierre total de los carriles de Bernardo Quintana de Los Arcos hacia Plaza del Parque. No habrá paso, al menos en los carriles centrales. Se está valorando la posibilidad de abrir un carril de contraflujo para permitir que cierta cantidad de vehículos pues circulen por Bernardo Quintana a contraflujo, pero eso todavía no ha sido confirmado. Las obras complementarias que está planeando el municipio de Querétaro es precisamente para apoyar justo aquellas avenidas que recibirán una presión importante con el desvío de 150,000 vehículos que pasan todos los días por Bernardo Quintana. Ahora transitarán por otras zonas que, dice el municipio, ya están siendo rehabilitadas y habilitadas para el tráfico intenso que comenzarán a recibir.
5: En las rutas alternas y calles aledañas a los trabajos que realiza el gobierno federal en Bernardo Quintana para el Tren México-Querétaro, la Secretaría de Obras Públicas hace acciones de bacheo y repavimentación de forma preventiva, esto por el aumento de circulación de automóviles, afirmó Francisco Villegas, titular de Obras Públicas.
6: Bueno, anteriormente era corregidora y hoy es Bernardo Quintana. Estamos haciendo bacheo, estamos haciendo mantenimiento preventivo con los recursos propios de la Secretaría, que es del área de mantenimiento vial. Les doy datos generales que son los que históricamente les hemos compartido. Al día de hoy, desde el 1 de octubre y hasta la fecha, llevamos 107,561 metros cuadrados de baches atendidos. Particularmente en el 2026 tenemos casi 38,000 metros. O sea, de esos 107,000, 38,000 son particularmente de lo que va del 2026. En inversión de recursos propios del área de mantenimiento vial, hemos invertido casi 72 millones de pesos en bacheo y mantenimiento.
5: Recalcó que el tema de bacheo ha generado un aumento en la zona de Corregidora Bernardo Quintana y sus perímetros por el tema de las acciones federales que realizan las autoridades. Por lo que dijo, en lo que va del año han atendido 38 mil metros de bacheo con una inversión propia de 25 millones durante 2026 y 72 millones de pesos desde el 1 de octubre del año pasado que inició la administración a la fecha. Algunas de las delegaciones donde hay mayor atención a este tipo de afectaciones viales son Santa Rosa Jauregui con 13% y Felipe Carrillo Puerto con el 12% del total.
4: Así las cosas.
0: Y hablando de Bernardo Quintana, una de las grandes preocupaciones es precisamente lo que sucede con los comercios que se encuentran ubicados en aquella avenida. El sector comercial y empresarial ya comenzó un plan de contingencia coordinado con las autoridades de los tres niveles de gobierno para tratar de disminuir las afectaciones comerciales, evidentemente, en restaurantes, mueblerías, automotrices, varios negocios, algunos muy importantes que se encuentran en Bernardo Quintana y sí o sí recibirán pues ciertas afectaciones a propósito de la disminución de flujo vehicular en aquella zona. Ya la Cámara Nacional de Comercio está trabajando en conjunto con las autoridades federales, estatales y municipales en estos planes, en estos protocolos de apoyo a los comerciantes de la zona.
5: El sector comercial y empresarial comenzó la aplicación de un plan de contingencia coordinado con las autoridades de los tres niveles de gobierno para disminuir las afectaciones viales y económicas por la construcción del Tren México-Querétaro en la zona de Bernardo Quintana. René Loya Poletti, presidente de la Cámara de Comercio en Querétaro, detalló que se aplicarán restricciones a la circulación de camiones y camionetas de carga pesada con el propósito de agilizar el tránsito vehicular. A pesar de estas limitaciones a la movilidad, el dirigente empresarial destacó que se diseñó un esquema de vialidad con acceso especial y controlado de forma exclusiva para los distribuidores del sector gastronómico, lo cual busca asegurar que el flujo de materias primas hacia los establecimientos locales permanezca sin interrupciones.
7: Va a haber cierre de camionetas de carga y camiones. Sin embargo, todo lo que son proveedores del área restaurantera van a tener acceso especial para esta zona, que no se corte el suministro en el tema de restaurantes.
5: Como parte del mismo plan acordado en la mesa de trabajo, las empresas aliadas se comprometieron a disminuir el traslado diario de sus trabajadores mediante esquemas de trabajo flexible y a distancia en las áreas que así lo permitan. Para concluir, el sector restaurantero orientará la estrategia hacia la economía digital con el fin de contrarrestar la baja de clientes en los espacios físicos a causa de los trabajos de infraestructura. Los negocios van a ofrecer vínculos con las aplicaciones de reparto y los sistemas de entrega a domicilio para incentivar el consumo local.
4: Así las cosas.
0: Vámonos al corte, son las 9:30 en el tiempo del centro de la República Mexicana y regresando del corte, mucho más información en esta jornada informativa. No se vaya, usted está en la frecuencia correcta, la de W Radio. Voy y vengo.

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Su música recuerda al Motown de los 60, pero renovado, con letras que hablan del amor propio, el empoderamiento femenino y, por supuesto, el estar enamorada.

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0: Son las 9:36 y vamos rápidamente con las informaciones que todavía nos quedan pendientes en este espacio informativo. En este tema que está ocupando los principales titulares, me refiero a las obras en Bernardo Quintana, pues evidentemente se mueven muchas otras cosas alrededor. No solamente es el cierre de la avenida, sino todo lo que hay alrededor de esto. El tema comercial, el tema operativo, logístico. Como usted sabe, Querétaro es un punto neurálgico en la República Mexicana, por donde atraviesa una cantidad importante de productos a otras partes de la República Mexicana. Y Bernardo Quintana es uno de los lugares, una de las zonas de conectividad más precisas del centro de la ciudad, del centro de la República Mexicana. Y para tratar de despresurizar la presión que habrá en Bernardo Quintana, pues se está proponiendo, además de home office para algunas dependencias municipales, también la posibilidad de que se trasladen algunos servicios a otras zonas de la ciudad de Querétaro. Particularmente el municipio pensó que era buena idea trasladar algunos servicios y trámites a la zona del bloque allá en la 5 de febrero. Dicen que la intención es no obligar a la gente que vive en aquella zona de la ciudad a trasladarse al centro cívico, que en algunos momentos, en algunas rutas, comprometería, por supuesto, Bernardo Quintana. Así que van a trasladar trámites y servicios al bloque, a las instalaciones del bloque, para tratar de disminuir el tráfico en la zona de Bernardo Quintana.
1: Fue habilitado un centro de atención municipal norte en las instalaciones de bloque para ayudar a disminuir el tránsito en Bernardo Quintana durante las obras por el Tren México-Querétaro, esto por personas que acuden a centro cívico a realizar trámites, dio a conocer la titular del área, Adriana Fuentes Cortés. El horario de atención es de 8:30 a 3:30 de la tarde, en el que se espera que alrededor de 500 personas acudan a hacer alguno de los 54 trámites ofrecidos de las Secretarías de Servicios Públicos, Desarrollo Urbano, Desarrollo Económico, Finanzas, entre otros.
2: Para poder instalar en el bloque un centro de

0: traer todos los servicios, todos los trámites que atendemos en ventanillas en planta baja.
1: Para facilitar el acceso, se ofrece servicio gratuito de transporte a través de taxis que esperan en la parada de camión más cercana, que es la ubicada en 5 de febrero en la calle sin nombre que lleva a la vialidad Francisco Villa.
2: Así las cosas.
3: Si usted vive precisamente en la zona norte de la ciudad de Querétaro y tiene que hacer algún trámite, pues ya lo podrá hacer ahora en Bloque. Mire, Bloque tampoco es así como que, wow, la mejor ubicación, pero por lo menos le va a ahorrar el tránsito hacia el centro cívico, que en estos momentos se va a complicar severamente por las obras en Bernardo Quintana. Antes de irnos al corte, quiero compartir esta información que tiene una relevancia de carácter internacional. Parece que no, pero mire, Querétaro se ha convertido en uno de los estados de la República Mexicana con mayor cantidad de producción de mercurio, que incluso se exporta. Hay minas muy importantes en Querétaro, particularmente en la Sierra Gorda queretana, y me refiero al semidesierto, particularmente en el municipio de Peñamiller. Hay minas que están siendo operadas desde hace muchos años bajo la clandestinidad, y es que la explotación de mercurio está ya regulado por un acuerdo internacional que México firmó y que evidentemente incluye al estado de Querétaro. Querétaro ofrece por lo menos el 30% de todo el mercurio que se comercializa a nivel internacional. Así que no es nada despreciable la cifra de mercurio que se comercializa en la zona serrana. Ahora, si usted le agrega que quienes están buscando seguir explotando el mercurio son familias que no tienen otro tipo de posibilidades económicas, otro tipo de actividades económicas, pues se convierte en un reto importantísimo para los gobiernos locales, federales, estatales, convencer a estas personas de que dejen de explotar el mercurio. Para que usted se dé una idea, una botellita de 600 mililitros de Coca-Cola o de agua llena de mercurio se las pagan en más de 3,000 pesos, 4,000 pesos puede llegar a costar una botellita de 600 mililitros llena de mercurio líquido. ¿Usted cree que una familia que apenas sobrevive entre las montañas de la sierra va a negarse a seguir comercializando mercurio? Yo lo veo muy complicado, pero pronto se tiene que resolver esta situación. Sobre ello, platica la presidenta municipal de Peñamiller, Ana Karen Jiménez, quien asegura que están trabajando para generar otros mecanismos que les generen economía a estas familias que sí o sí para el 2030 tendrán que dejar de comercializar con las minas de mercurio.
4: Derivado del convenio de Minamata sobre el mercurio, el municipio de Peñamiller ha trabajado por auxiliar a las familias mineras de su localidad para que puedan encontrar alternativas viables para su desarrollo económico y a su vez poder regular su actividad minera. Esto lo informó la presidenta Ana Karen Jiménez. Refirió que el trabajo minero es sumamente antiguo y ha sido una de las principales fuentes de trabajo para cientos de familias del municipio, por lo que el cese de sus actividades ha sido complicado. En ese sentido, mencionó que de momento ninguna de las minas ubicadas en regiones como Río Blanco, Camargo, Plazuela, Maguey Verde y Peña Blanca se encuentra regulada bajo los acuerdos del convenio.
5: Ninguna mina está legal, ¿no? O sea, la están trabajando, se han acercado con las autoridades correspondientes para todos los permisos que se requiere para que tengan una buena regularización de las minas, pero pues al sí decirte que tenemos una mina regularizada al 100%, no, pero sí están en pláticas con diferentes autoridades.
4: Y finalmente mencionó que en días recientes se han llevado a cabo visitas de la Secretaría de Medio Ambiente y Recursos Naturales Semarnat y la Procuraduría Federal de Protección al Medio Ambiente, Profepa, quienes son las encargadas de atender a las familias mineras.
2: Así las cosas.
3: Déjeme hacer un corte, son las 9:44 y regresando de este corte le platico sobre lo que la presidenta de Peñamiller también está enfrentando.

un aparente juicio político del que no se le ha informado. Al parecer, dice ella, no existe tal, pero hay por ahí algunos rumores que desataron algunas preguntas de los reporteros en acción. Así que vamos al corte y regresamos.

0: Vamos rápidamente a escuchar estas informaciones. Fíjese que a Ana Karen Jiménez, quien es la presidenta municipal de Peñamiller, le iniciaron una serie de procedimientos, además del escándalo mediático, por supuesto, luego de que destituyera, al parecer de manera injusta, a una delegada del municipio de Peñamiller. Esto seguramente usted lo recordará, fue el año pasado, noviembre, diciembre, más o menos del año pasado, y varios legisladores, particularmente Eric Silva, levantó toda una polémica alrededor de esta decisión de la presidenta municipal de Peñamiller, que fue, pues, evidentemente llevada hasta otras instancias, hasta que finalmente se logró la incorporación, el nombramiento de nueva cuenta de esta delegada allá en Peñamiller. A raíz de eso hubo una presunción de un juicio político en contra de Ana Karen Jiménez. Dice ella que no tiene ningún conocimiento y que todos los conflictos por los que se generó esta posibilidad de abrirle juicio político, pues se resolvieron. Aquí queda la gran incertidumbre de si efectivamente está iniciado o no este proceso de juicio político en contra de Ana Karen Jiménez.
1: Hasta el momento no ha iniciado un procedimiento legal en contra de la presidenta del municipio de Peñamiller, Ana Karen Jiménez, pese a que figuras políticas como el diputado morenista Eric Silva afirmaron que iniciarían un juicio político en su contra por haber desatendido las demandas ciudadanas por el caso de la destitución de Anayeli Díaz Guerrero, delegada de la comunidad de San Miguel Palmas durante el mes de febrero de este año.
2: Pues no, la verdad no. Me sorprende que me lo preguntes, porque no he tenido ningún llamado.
3: Se derivó de unas manifestaciones que se hicieron y tomaron allá la presidencia municipal. ¿Ya se habló con este grupo de personas y a qué acuerdos se llegaron?
2: Ah, claro que sí, hombre, pues todo se atendió, nunca se dejó de atender, ¿no? O sea, todo el tiempo se atendieron sus peticiones, estuvimos al pendiente.
1: Jiménez puntualizó que el municipio de Peñamiller nunca dejó de estar en contacto con la ciudadanía y que desde el primer momento se dieron atención a las peticiones que les presentaron. Durante el mes de febrero tuvieron lugar diversas manifestaciones sociales relacionadas con la destitución de la delegada de la comunidad de San Miguel Palmas. Por el tema se habló de la posibilidad de que se iniciara un juicio político en contra del edil si se continuaba sin atender a los habitantes de esta comunidad. A los pocos días se pudo conciliar un acuerdo entre ambas partes.
4: Así las cosas.
0: Vámonos con otras cosas rápidamente. El día de ayer en sesión de pleno se aprobó el nuevo dictamen de esta nueva ley de identidad de género, una ley completamente nueva que incorpora todas las observaciones que hizo el Ejecutivo Estatal y que incorpora un nuevo artículo en donde se deja claro que no tiene ninguna representación esta ley, es decir, que no puede utilizarse a través de terceros. Solamente la persona interesada y mayor de edad puede hacer uso de sus facultades para cambiar su identidad. Aquí los detalles de esta nueva ley, que lo que busca es ser votada por mayoría simple y no mayoría calificada, como lo planteaba en un inicio la primera estrategia de votación de la ley de identidad, luego de que fue observada por el Ejecutivo Estatal.
1: Por unanimidad, se aprobó en sesión de comisión del seguimiento de la Agenda 2030 de la legislatura el nuevo dictamen referente a la Ley de Identidad de Género de Querétaro, el cual incorpora las observaciones realizadas por el gobernador Mauricio Curi. De acuerdo con el diputado presidente de la comisión, Eric Silva, entre los cambios más trascendentales que incorpora este dictamen es el nuevo artículo, el cual garantiza que el trámite de cambio de identidad de género no puede ser llevado a cabo por menores de edad.
5: Cambios más trascendentales es precisamente la incorporación de un nuevo artículo en donde ya lo dice muy explícitamente que esta ley por nada del mundo puede ser aplicada a menores de edad, a personas terceros, incluso no se pueden realizar cambios en actas de personas, de terceras personas. El trámite es meramente personalísimo, es decir, nadie más puede realizar el trámite por alguna otra persona, y queda estrictamente única y exclusivamente para mayores de edad.
1: El resto de las adecuaciones corresponden a ajustes técnicos de carácter legislativo. Esto lo explicó el diputado. Declaró que se revisaron algunas palabras, pero que en esencia el nuevo proyecto proyecto de ley incorpora los 15 puntos que fueron señalados por el gobernador Mauricio Curi. Al tratarse de un dictamen alternativo, esperan que la iniciativa pueda ser aprobada por mayoría simple, es decir, con un mínimo de 13 votos a favor, tal como fue aprobada en sesión de pleno la iniciativa pasada. Por otro lado, Silva mencionó que debido a que recientemente fue aprobada en comisiones, la iniciativa no podrá ser votada en sesión de pleno del 14 de julio, a menos que se apruebe modificar la orden del día. Finalmente, declaró que tiene contemplado que esta iniciativa pueda ser discutida en sesión de pleno a inicios de agosto, ya que la presente semana es la última que elabora la legislatura antes de ingresar a su periodo vacacional.
4: Así las cosas.
0: Bueno, nosotros no tenemos vacaciones, pero no importa. Vamos a seguir insistiendo en los temas que tiene pendiente la legislatura. Uno de ellos, la reforma electoral que se aprueba, al parecer, el día de hoy. Hoy hay sesión de pleno. Ahí se votará la reforma electoral con reservas, ¿eh? Habrá algunas reservas a algunos artículos en particular que harán un grupo de legisladoras que insisten en que el tema de la paridad de género no está siendo respetado en su totalidad en esta reforma. El día de ayer lo platicábamos con Arturo Maximiliano, coordinador de la bancada morenista en el Congreso local, así que hoy seguramente habrá una sesión bastante rica en debate. Nosotros se lo tendremos todo a detalle en punto de las 6 de la tarde. Nos escuchamos entonces en la misma frecuencia, la de W Radio. Gracias, Cristian García, en controles y producción. Yo soy Claudia Ivonne Hernández Torres, de este lado del micrófono. Gracias a usted por su escucha, por su compañía, pero sobre todo por su confianza. Nos escuchamos en la tarde.

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2: Aprueban el nuevo dictamen de la Ley de Identidad de Género. Se pretende votar en pleno con mayoría simple. Municipio de Peñamiller ya trabaja con las empresas mineras para que se adhieran a los acuerdos del convenio de Minamata. La presidenta del municipio de Peñamiller, Ana Karen Jiménez, descartó haber recibido notificación de un juicio político en su contra.
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1: Calientes adorados, qué bueno que están con nosotros. Bienvenidos a W Radio 96.9. Estamos en vivo a partir de este momento y hasta la una en punto de la tarde. Qué alegría que tenemos en el estudio al gran, al extraordinario, al único, Beto Bernard.
2: Hola, hola. Saludos, saludos. Contento y triste a la vez. No me digan que si tengo esos problemas, pero estoy contento y triste.
1: ¿Por qué estás triste, Beto? ¿Por qué estás triste?
2: Porque todavía no se acaba y ya lo estoy extrañando el mundial.
1: Ah, ya sé. Te lo juro que... A ver, quiero que se manifiesten todos los cuentavientes, Beto, que están muy angustiados de que el domingo se nos acaba la risa y risa y el lunes, pues, amanecemos... Sin una ilusión, Beto.
2: La cruda realidad.
1: Está muy cañón, ¿no? Está muy cañón. Y eso que fue el mundial más largo, ¿no? A ver, una pregunta, Beto. Si este año fueron 104 partidos y el año pasado que eran 60, ¿cuántos eran? Digo, la vez pasada, hace 4 años.
2: Para el que sigue, nada más de ronda de grupos van a ser casi 100 partidos. Nada más de ronda de grupos, casi 100. O sea que calcúlale que van a ser alrededor de 135 partidos más o menos de lo que viene, ¿no? Porque están todavía definiendo si va a haber más terceros lugares o no, pero nada más de pura ronda de grupos, 100 partidos el próximo mundial. O sea que calcúlele 135, 140 ya. Partidos.
1: ¿Y en Qatar cuántos fueron?
2: 64.
1: Ah, no. Entonces, ¿pero cómo lo hicieron? ¿Es la misma duración de tiempo? ¿Es el mismo mes?
2: Qatar duró 29 corto? Días. Este mundial está durando 39 días.
1: Y entonces el siguiente van a ser 45.
2: Más o menos.
3: Más o menos. Ya 2 meses preparando, de mundial.
1: Porque en el 2030 no se va a poder trabajar 45 días.
3: Claro. ¿Estamos deberían de acuerdo? Deberían hacer una liga con los 20 mejores, incluyendo a México.
2: No, pero es que, a ver, Rebeca, yo creo que parte de... Cuando comes bistec todos los días o un buen corte de carne todos los días, pues te aburre.
3: ¿Pero quién, claro, se aburre? ¿Quién se ha aburrido de la Champions? A ver.
2: No, pero no tiene el impacto que un mundial. A ver, estaban sacando los números del mundial. Son impresionantes. Mira que Estados Unidos se jacta del Super Bowl. La inauguración del mundial lo superó por más de 30 veces. O sea, es una locura lo que está haciendo. Y atención, que ya la FIFA le puso el ojo a la China y a la India, a esos mercados.
1: Oye,
2: a China, wow, y a la India.
1: No ha podido con China e India, ¿eh?
2: Porque no califican, Marta. Ese es el problema que tiene ahí. No califican, entonces no lo pueden vender también en esas zonas. Acuérdate que ellos lo venden muy caro a los países que sí van al mundial. A los que no van al mundial, pues no te quiero decir que lo rematan, pero sí es un precio muy bajito, ¿no? O sea, sí alcanza con el cambio que uno trae en el coche de repente.
1: Oye, yo estaba ayer leyéndoles a todos los cuentavientes los números de la FIFA. O sea, 13 billones de dólares es lo que recaudó este mundial. ¡Una locura!
2: Los precios de los boletos que vivimos, los precios de los boletos, los hospitality, los derechos de transmisión, que son carísimos, carísimos son los derechos de transmisión. Todo eso la FIFA lo ha aglutinado. Y claro, a ver, tiene doble funcionamiento o doble objetivo el tener un mundial más grande. Primero, les recuerdo, el voto de Haití vale lo mismo que el de Inglaterra, el de Argentina, el de Brasil. ¿Y qué hace el presidente actual? Populismo. Les doy chance a todos para que todos voten por mí. Y claro, imagínense ahorita cómo está los países chicos de Asia, de Oceanía, de Centroamérica, que dicen, ¡ay, chance de ir al Mundial! No, hombre, pues yo voto por ti con tal de tener una oportunidad de ir a la Copa del Mundo. Ahora, la cruda va a durar poco, futbolísticamente hablando. Va a durar poco. ¿Por qué? Porque ahí se las dejo. El 23 de julio, o sea, el próximo jueves, ya México va al sorteo para la Nations League y empezar a preparar el siguiente Mundial.
1: ¡Wow! ¡Qué locura! Oye, perdón, pero me estaba diciendo para todos mis compatriotas nicaragüenses, Félix Fernández, que tuvimos el viernes en Gol Para, que claro que hay selección nicaragüense y que casi clasifica.
2: Sí. Claro. A ver, en Nicaragua hay mucha gente que estuvo en el fútbol mexicano involucrado allá.
1: Hay
2: muchos mexicanos trabajando allá, gente que trabajó acá, que fueron futbolistas, luego directivos, que se prepararon, ahora están trabajando también en Nicaragua preparando esta selección, que, atención, ahorita su objetivo es calificar a la Copa de Oro, que se va a celebrar el próximo año en Estados Unidos.
1: ¡Qué locura! Miren, para que vean, chiquillos.
3: Pero okay, regularmente está en la CONCACAF, ¿no?
2: Sí, está en la CONCACAF, que pelea para la
3: Copa. Marta, ¿estás en la CONCACAF?
2: Sí, pero por ejemplo, en la CONCACAF también hay clases sociales, Rebeca. De repente hay unos que no les alcanza para ir a la Copa de Oro y a otros que sí.
3: Claro.
2: Entonces, claro, Nicaragua está en esos que no les ha alcanzado para ir a todo eso. Y pues bueno, en lo que estamos viviendo este desencanto de que se nos va el Mundial, también hay que decirlo, el partido de hoy es el partido soñado de la Copa del Mundo. Francia-España.
1: A ver, explica todo.
2: A ver, si uno pensaba qué partido podía juntar, aglutinar a más figuras, es este partido. Les digo algo, este partido va a estar a la altura de la final de la Copa del Mundo. Para, en un tema muy particular y muy humilde, como es en esta sección somos, en esta sección todos, en esta humildad de comentario les puedo decir que es el candidato 1-2 de ser campeón del mundo. O sea, ya depende cómo les gusta el fútbol. 1-2 Francia o 1-2 España. Para mí, Francia sigue siendo el candidato 1 a ser campeón del mundo y hoy le va a tocar echar a la selección de España.
1: ¿Y tú crees que va a suceder?
2: Sí, porque, a ver, ya les voy a pedir un favor, se los pido con
1: lo
2: todo cariño.
1: Lo que tú quieras, respeto. Beto, lo que tú quieras.
2: Ya hay que empezar a dejar de... hay que comenzar a olvidar a Messi y a Cristiano Ronaldo y decirle, Mbappé, gracias. Mbappé, bienvenido al trono. Mbappé, toma la corona y ejerce como el nuevo rey.
1: Claro, a ver, compárame Mbappé con Messi.
2: A ver, Mbappé tiene 27 años, ya es campeón del mundo. Él lo fue muchísimo más rápido que Messi. Segundo, ha anotado goles... la misma cantidad de goles que Messi en 6 mundiales, y él apenas va en el tercero. Tiene 27 años, y si gana hoy, va a jugar su tercera final de Copa del Mundo, a los 27 años. Este chico fue precoz, o sea, a los 27 años jugar tu tercera Copa del Mundo...
1: Sí, es una locura.
2: Es insano. Es para volverte loco,
1: Oye, pero perdón, Beto, lo que es el marketing...
2: Ah, bueno,
1: porque obviamente Mbappé no tiene el marketing que tiene Messi.
2: No.
1: Mbappé no tiene el jale que tiene Messi. Es impresionante el poder del marketing. A ver, aunque empieza, explica.
2: Sí, empieza es porque, ¿saben qué? Viene la famosa película de los Minions, ¿no? Esta película que es muy tierna, muy... ¿Saben quién es el futbolista vinculado a los Minions? Mbappé.
1: Claro. Y luego entonces...
2: Ahí empieza. Mbappé. Está empezando la maquinaria. Ahora sí que muere el rey, vive el rey, ¿no?
1: ¿Cuántos mundiales le faltan a Mbappé?
2: Por lo menos dos mundiales más. O sea, este hombre va a dejar la cuota para goleador histórico de la Copa del Mundo, la va a dejar en 30 goles fácil, 30, superando a Messi por 10.
1: ¿Y oficialmente sí es el último mundial de Messi, Beto?
2: No ha dicho él nada. Cristiano ya lo dijo. Cristiano sí dijo, gracias, voy a seguir jugando, pero no en la selección. Messi no lo ha dicho. Messi no lo ha dicho. Pero yo veo a Messi ya, no enfadado, pero sí ya cada vez lo veo... A ver, el partido pasado, pues ya prácticamente la agarró poquito y nada. Uh-huh. Poquito y nada. Yo creo que es un tipo muy inteligente que difícilmente irá. Yo sí creo que en Argentina va a haber una campaña brutal por hacer que Messi juegue 7 Copas del Mundo. Pero no sé si a Messi le alcance, porque además, ¿qué le falta a Messi por ganar? Nada. Ya. Hasta nuestro corazón se ganó el tipo.
1: Se acabó. Oye, por eso, Francia trae Mbappé, España, ¿a quién trae?
2: Lamine Yamal, un chico de 19
3: Yamilito.
2: Años.
3: Ya.
2: Que, ojo, el Mundial le ha pesado mucho. El chico viene de una lesión y el Mundial le ha quedado lejos. Sí. Le ha quedado lejos el Mundial, la verdad. Y en cambio Francia tiene un Dembélé que anda muy bien, tiene Mbappé que anda muy bien, tiene a Olís. Acuérdense este nombre, Olís. Es un chico que jugaba en el Crystal Palace en Inglaterra. Era un flojonazo como no tienes idea. Flojonazo. Crack, eso sí, ¿eh? La agarraba y pin de taquito y pin por acá y hacía un gol increíble. Pero después tres partidos ni te enterabas que jugaba. Llegó un entrenador veterano, de esos que se la saben de todas, todas. Canoso, que habla serio. Y le dijo simple, si tú no corres por partido 3 o 4 kilómetros más, conmigo no juegas, te llames como te llames. El chico empezó a correr, lo compró el Bayern Múnich en una bestialidad de dinero y ahora es el jugador que, si alguien lo quiere, tiene que pagar más de 100 millones de euros por él. ¿Cómo es la vida? Puede ser talentoso, pero si no le pones ganas al asunto, no pasas de ahí, ¿eh? No pasas de ser una anécdota. Y Olís, atención, este chico el próximo año puede ser el mejor jugador del mundo.
1: Ok, estratégicamente, chico Alberto Bernard, ¿quién es mejor equipo? ¿Francia o España?
2: Y ahí sí me pones en una encrucijada, mi querida Marta. Ahí sí, ver. Pusiste el dedo en la llaga. Qué buena vista y qué afinada la tienes. A ver, los dos juegan el mismo sistema. Ahora, ¿cómo lo ejecutan? Mientras España busca tiki, tiki, como el famoso tiki-taka. Tiki-taka, tiki-taka, tiki-taka. Pasecito, pasecito lateral, voy para allá, vengo para acá. Participan 8 o 10 jugadores. Francia, en 4 toques, ya quiere estar en el área rival. O sea, son abismalmente contrarios, opuestos. Porque mientras uno le pega 15, 20 pases a la pelota para llegar al área, Francia no. Francia a lo que venimos, a lo que cruje. En 4 pases, pum, ya estar pateando a gol en el área. Son muy eléctricos los franceses. Los españoles son cadenciosos. Les gusta tratar la pelota, manejarla. Por eso, y te duerme. Te roba la pelota y te va durmiendo.
1: Ok, pero dime una cosa, para los que no saben mucho de fútbol, cuando estén viendo hoy el partido, que empieza a las 12 del día la transmisión a través de W96.9 y a través de la XX y a través de la XW900, ¿en qué se tienen que fijar?
2: Se tienen que fijar, primero yo les recomendaría fijarse en las figuras. Ajá. Atención, les voy a dar primero las figuras alternativas y después vamos con las figuras que todos conocemos.
1: Sí.
2: Dani Olmo de España. Una locura de jugador. Okay. A mí me ha encantado porque es un tipo magia. Un tipo que le pega un taquito, que sin ver pone un pase, que voltea para un lado y lo pone por el otro, que tira un caño, que patea a gol, que aparece detrás del 9. Dani Olmo, acuérdense de ese nombre de mí. Por el equipo de Francia, Dembélé. Él está a la sombra de Mbappé, pero es un tipo que es el mejor jugador del mundo ya. Entonces, estos dos nombres. Y luego vamos a sumarle a los Lamine Yamal, al español, que juega por la banda derecha, que es un demonio, pero que no ha andado el chico, no ha andado. Como que le ha pesado. Tiene un papá, no sé si han visto cómo su papá es, pues perdonen la palabra, pero es muy hocicón. O sea, el papá habla más que el hijo. Y de repente apaga al niño. En lugar de ensalzarlo, lo apaga. Entonces, Lamine Yamal. Y lo de Mbappé, créanmelo. Ya tenemos que ser justos con él. Tenemos que decirle, gracias, bienvenido, siéntate en el trono, que eres el nuevo rey del fútbol mundial.
1: ¡Wow! Entonces, ¡chale! Entonces,
2: No me digan que se van a seguir aferrando a Messi y a Cristiano, no me lo digan.
1: Exacto, ya, basta.
3: Sí, oye, yo voy Francia.
1: Ok, yo voy Francia también,
2: Vamos iguales.
1: Vamos, Francia. Ajá. ¿Cuál es tu, nada más por último, mi queridísimo Beto Bernard, cuál es tu pronóstico?
2: 2-1 gana Francia. 2-1 va a costarle muchísimo, pero 2-1 va a ganar.
3: Claro. 2-1. Oye, y adelántate al pronóstico de mañana, por favor.
2: Inglaterra, 1-0.
1: Ay, Dios mío, wow. Santo.
2: Acuérdense que el otro día les pronostiqué hasta que había tiempo extra en el partido de Países Bajos-Marruecos. Y se dio.
1: Ya se dio. Bueno, pues ahí está, ya lo dijo el gran Beto Bernard. ¿Qué te toca narrar?
2: Vamos con el Francia-España en un par de horas más. Partidazo, les digo algo. Partidazo que va a estar, hagan de cuenta que hoy es la final y vamos a tener otra final el domingo. Así se las pongo.
3: Wow.
1: Oye, para festejar el pedazo de comentaristas que tenemos en nuestro país, nada más te va a regalar algo, Rebeca.
2: No me digas.
1: Hazle.
3: Lo que pasa, Beto...
1: No digas nada, nada más hazlo.
3: No, hay que dar contexto para que entienda. Explícalo, da el contexto rápido, Marta.
1: Ok. Que es impresionante cómo muchísima gente en el mundo prefiere escuchar la narración en español, aunque no entiendan el 90% de lo que está dando el comentarista. Porque en otros idiomas va Rebeca.
3: Es así, mira.
4: Harris Stephen. Stephen McCullen. Ups, gol.
3: ¡Wey! ¡Score! ¡Horrible!
1: ¡Score! ¿Qué dice? ¡Score! Me encanta. A ver, otra vez ponme el sonido. Ya, Rebeca, una vez más.
2: Ahora Rebeca, haz una como narrador mexicano.
3: No, como narrador mexicano sería, por ejemplo. Y la tiene Rodríguez se lo pasa a Márquez se la lleva con del cabezazo rico. O sea, es una cosa impresionante. ¡Madre mía! ¡Va, la tienes tuya! ¡Gol!
2: Y el desaforado grito de ¡ah!
1: Exacto, qué belleza.
3: ¡No puede ser!
2: Acuérdate que se juega como se vive y también se narra como se vive.
1: Exacto. No se diga más. El gran Beto Bernardo, pueden seguir en Beto Bernard en todas las redes sociales. Te escuchamos a la 1:00 p.m. Francia, España, acuérdense, XX730 arranca la transmisión a las 12:00 p.m. La XW96.9 y la XW900 AM desde el estadio Dallas Arlington. Gracias, Beto.
2: Abrazo fuerte, un gusto.
1: Igual, te queremos. Mientras tanto, cuentavientes, nosotros tenemos que trabajar de aquí a las 12 junto con todos ustedes. Miren, hoy vamos a regresar hablando de cómo se le vende a cada generación. Súper interesante lo que van a aprender el día de hoy. Y luego, Mario Guerra, personas que necesitan odiar para funcionar, aunque no lo crean, al volver en W Radio.
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1: ¿No saben qué interesante? Porque a nosotros todo nos gusta aprender en este programa. Fíjense nada más. Está con nosotros Claudia Sirabel. Y Claudia es investigadora y experta en marketing, comunicación digital, publicidad e inteligencia artificial. Es maestra de la Universidad Iberoamericana. Y es muy interesante entender que las marcas cuentavientes no te venden igual a ti que tienes 35, que a nosotros que tenemos 50, o que a unos chavos de 18. De eso viene a hablar Claudia, de cómo se le vende a cada generación. Claudia.
2: Hola Marta, me da mucho gusto saludarlas y estar acá, gracias por la invitación.
1: Igualmente.
2: Sí. En efecto, venderle a cada generación tiene su chiste. Aquí, bueno, por supuesto hay que acordarnos que no podemos generalizar. Tampoco es como que podamos meter a la gente en una gran olla y pensar que todos se van a comportar igual, pero sí es importante entender un poco el contexto de cada persona a partir de lo que ha vivido, los años en los que nació, las cosas que le ha tocado experimentar, y de esa manera también se modifican las visiones del mundo. Venderle a cada generación, pues sí, requiere entender a qué se le tiene confianza, qué necesidades se busca resolver, cuáles son los argumentos que van a influir a su decisión, e incluso ir midiendo cosas tan interesantes. Ahorita hay un fenómeno al que se le conoce como Silver Economy, ajá, que está enfocándose únicamente a personas de más de 50, pues porque el demográfico está cambiando y cada vez hay personas mayores de 50 y los jóvenes, claro, pues se van quedando un poco más chiquitos.
1: ¿Cómo se les vende?
2: Exactamente, ¿cómo se les vende y qué se les vende? Porque al final del día, las personas de más de 50 siguen siendo el motor económico del mundo, siguen siendo quienes tienen el poder adquisitivo más fuerte, que todavía tienen propiedades, que todavía tienen negocios. Y pues aquí hay que tomar en cuenta que la expectativa de longevidad ha crecido. Entonces, pues bueno, ya no es como en el siglo pasado o antepasado que la gente duraba hasta los 60, 70 y se acabó el asunto. Acá nos vamos extendiendo y también hay que ir adecuando un poco la oferta comercial a partir de esto. Pero independientemente de la Silver Economy, pues cada una de las generaciones, ya lo hemos platicado un poquitín, acuérdese, baby boomers son aquellos que nacieron más o menos en 1945 y que corta en el 64-65.
1: Okay. ¿Y son baby boomers, Rebeca? ¿En qué año naciste tú?
3: Yo nací en el 66.
1: Ah, ok, entonces no eres baby boomer. Entonces baby boomers son todos aquellos,
3: así que no te
1: Claudia.
3: Ah, no, tú en el 65-67.
1: 67. 1946 a 1964. Ahorita tienen entre 62 y 80 años. ¿Esos baby boomers, correcto, son los que llamas la generación de plata?
2: Sí. Bueno, son los principales para la generación de plata, pero también el Silver Economy está tomando en cuenta ya gente que está a partir de los 50, 52 en adelante.
1: Claro.
2: Los que empiezan a pensar un poco en estas nuevas longevidades, en estas nuevas maneras de vida, que además aquí cruzan dos generaciones que son muy importantes y que, insisto, son el motor económico global. Están los boomers y está la generación X, que son las personas que nacieron entre el 65 y el 80-81. Y que son las que tienen una manera de consumir un tanto más racional que las generaciones que venimos abajo.
1: Ok, entonces dividamos, vamos. ¿Cómo se le vende a los baby boomers?
2: Ok, a los baby boomers. Los baby boomers son personas que todavía están buscando que las cosas sean claras, sean durables, tengan confianza, exista una actitud de servicio, exista un respaldo detrás de esta marca. No vas a ver necesariamente a un baby boomer consumir fast fashion de forma tan fácil. A ellos les gusta lo durable, lo en lo que puedan confiar. Y aquí entra otro concepto del marketing que es muy importante, que es el marketing sin fricciones. Y aquí hay que tomar en cuenta esto porque cada vez que nosotros compramos existe un costo mental. O sea, este proceso de decidir la compra te implica un costo mental. Entonces, los baby boomers lo que van a buscar es, primero, que haya una solución sin fricción, que no los hagan sentir desfasados o, por ejemplo, incapaces de navegar en procesos digitales, que exista una asistencia pues híbrida, o sea, que sí pueda tener el apoyo digital, pero también que haya una persona que les esté acompañando. ¿Cómo se le vende a los baby boomers? Justo, generando confianza, acompañándoles. Esta nueva tendencia que existe del marketing sin personas, que ahora te atiende este chatbot eterno y que nunca te responde nada.
4: No, espérame, pausa.
3: No nos gusta tampoco.
4: Aparte, les digo una cosa. ¿Por qué todo lo que tiene que ver con cable, con telefonía, es... Si esta información es suficiente, presione cero. Si esto contestó su pregunta... ¡No! Necesito hablar con alguien de verdad.
3: ¡Claro!
4: Y aparte siento, Clau, que hay compañías... Claro, eso es fricción. Siento que hay compañías que esconden el número de servicio a cliente para que tú tengas que pasar por un vía crucis para poder hablar con un humano. Sí. ¿No? Así esa es la fricción de la cual... Están totalmente renuentes los baby boomers.
3: Exacto.
2: Y de hecho, ve cómo aquí empiezan a cruzar cosas. El Silver Economy, uno de los puntos, tomando en cuenta que son los boomers y la generación X quienes tienen el poder adquisitivo más importante, van a implementar cosas como el servicio premium. ¿Y cuál va a ser el servicio premium que te atienda una persona? Claro. Tal cual. El que tú puedas acceder a una persona con un nombre y apellido que conozca tu caso, que te esté acompañando, que te esté atendiendo, eso ya se le considera súper lujo.
4: Pero
2: y es la manera de venderle a los boomers.
4: Que claro. Imagínense qué locura, que hoy en día un servicio premium es que te conteste un ser humano.
2: Una exactamente.
4: Locura. 100%.
2: Exactamente.
4: Claro. Entonces,
3: claro, esos son... Que nos dé ejemplos, danos un par de ejemplos de, por ejemplo, de qué consumirían o qué producto casaría con los baby boomers.
2: Mira, con los baby boomers, ahorita de bote pronto te podría decir, hay una marca mexicana que se llama Caruso. Ajá. Que es una marca de linos y que tiene un servicio al cliente directo, que es una marca súper confiable, súper bonita. Esa está pensada directito para boomers. Las campañas de Age Perfect de L'Oréal París, por supuesto, están pensadas para boomers. Y todas aquellas cosas que te permitan, en términos de lo digital, tener sí una experiencia, por ejemplo, de consumo digital, pero que les vayan llevando paso a paso. BBVA tiene un proyecto muy interesante a partir de su aplicación, en donde tú entras y está el nombre y el apellido de un agente, en donde tú puedes automáticamente conectarte con una persona y que te atienda. Eso no. Sería como... unos muy buenos ejemplos de buena venta para boomers.
4: Claro. Pero fíjate qué interesante, ahorita que tocaste el tema de L'Oréal Paris Age Perfect, que es una línea dirigida específicamente para pieles maduras, fíjense qué interesante. La embajadora es Helen Mirren, que es una actriz que tiene 70 años. Entonces, obviamente, no te están vendiendo juventud. Te están vendiendo hidratación y firmeza y luminosidad y te están vendiendo verte espectacular a la edad que tengas. No únicamente querer perseguir una tendencia juvenil. Entonces, Te ponen a alguien con quien tú te puedes identificar si estás en ese rango de edad. No una chava de 22 años que dices, hijo, qué padre piel, esa no es mi situación, ¿no?
2: Exactamente. Y que además ahora en el uso y abuso de inteligencia artificial... de pronto ya las pieles pues ni son pieles. Y hablando un poco de los ejemplos, entrando ahora para generación X, ¿qué le gusta a la generación X? Le gusta la utilidad, el control, que exista información y que exista eficiencia detrás del proceso de compra. Que esto también nos va a llevar a que el marketing sin fricciones sea aquel que le brinde la mayor cantidad de información posible para que tome buenas decisiones. La generación X no tiene tiempo.
4: Pero entonces, generación X son los que nacieron entre el 65 y 1980.
2: Y el 80.
4: el 80. O sea, los que tienen hoy, ahí vamos muchos cuentavientes, incluyéndote a ti y a mí, Rebeca. Los que tienen de entre 46 y 61 años, ¿ok?
2: Correcto.
4: Entonces, regresa. Sí. ¿Qué valoramos?
2: Aquí lo que les gusta es el control, la información, pues que puedan tener la posibilidad de comparar, que haya reseñas de los productos, que haya tutoriales de los productos, pruebas de compra. Aquí, que son muy útiles en el marketing, por como ciento. Las promotoras ya no la ayudan oigo. Un montón. ¿Me escuchan por ahí?
4: Sí, sí, sí.
2: Hola,
4: ya,
2: ¿eh?
4: Ya, ya.
2: Sí, ah, buenísimo. Entonces, volviendo a algunos ejemplos para la generación X, creo que Volvo ha hecho un trabajo extraordinario en su construcción de marca para la generación X. Es una marca que siempre ha utilizado este concepto de familia, de calidad, de una construcción muy impecable de sus productos. Siempre se ha mantenido una línea muy conservadora y le brindan a, sobre todo al consumidor, la posibilidad de pues que sepa muy claramente cómo está constituido el producto, que son productos muy seguros, que les brindan experiencias reales y que además, por ejemplo, cuando llegas al servicio, o sea, cuando llevas el coche al servicio, no tienes que estar lidiando 20 horas con una persona, sino es algo que fluye de manera muy sencilla. Ese es uno de los productos, uno de los ejemplos de compra para la generación X. Y en el caso mexicano, hay en algún momento Comex sacó algunos elementos muy interesantes. Por ejemplo, nos ponían algunos recorridos a la posibilidad de subir fotografías para que pudiéramos pintar el espacio y entender cómo se iba a ver con algunos colores de la línea de Comex. Uh-huh. Esos podrían ser algunos buenos ejemplos.
4: Claro. Oye, The Home Depot, por ejemplo, que está mucho enfocado su publicidad a esta generación X. No solamente te venden el material, te dan el tutorial y cómo se aplica.
2: Así es.
4: Y calculadoras que te permiten estimar cuánto te va a costar el proyecto. Entonces,
2: exactamente,
4: su estrategia muy enfocada a los temores del consumidor, comprar algo mal, gastar de más, perder el tiempo, que son valores que, como decías tú, encajan mucho con la generación X.
2: Así es. Y ahí podríamos hablar de otra marca que creo que le pega a las diferentes generaciones. Bueno, está construida para las diferentes generaciones, pero de diferentes maneras, que es IKEA. IKEA, con este recorrido que tú puedes hacer, dependiendo de cómo esté construido, está muy enfocado a generación X y también a millennials. Y pues ahora ya hablando un poco de los millennials, que de pronto se sigue haciendo la broma de que somos los jovencitos, y la verdad es que no, porque ya tenemos 45 años.
4: A ver, exacto. ¿Quiénes son los millennials? ¿Los que nacieron cuándo?
2: Los millennials nacimos entre el 81 y el 96. Es decir, ya somos personas entre 45 y 30 años. Entonces, esta onda de, ay, ¿estás bien millennial? Pues si lo está usted poniendo como si fuera inmadura la cosa, la verdad es que ya depende de qué entendamos por inmadurez.
4: El 100%, sí. Pero hablamos de los millennials regresando del corte. No se vayan, ya volvemos, cuentavientes. Maestra de la Ibero, experta en marketing, es Claudia Sirabel, al volver en W Radio.
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después, en busca de una guitarra nueva, fue a la fábrica de Gibson en Memphis, Estados Unidos, y se encontró con una ES-339 color rojo. Supuestamente, esta guitarra era para tocar exclusivamente jazz y blues, pero a partir de ese momento, Young no la soltó y la ha acompañado durante toda su carrera. Y cuando le preguntan la razón por la que la eligió, Young responde que es porque le recuerda a ella misma al romper estereotipos, porque siempre le dijeron las mujeres no pueden tocar rock y que esa guitarra era para tocar solo.

Daniela Anguiano y esto fue Historia detrás de la guitarra en Música W. Soy Daniela Anguiano y esto es Música W. Feminismo y música. Una combinación que Saint Vincent pone en cada proyecto que realiza. Fue en 2017 cuando, cansada de no encontrar una guitarra cómoda para utilizar en sus presentaciones en vivo, diseñó la primera guitarra.

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1: Estamos de regreso en W Radio, estamos platicando con Claudia Arruñada. Claudia es maestra de la Universidad Iberoamericana sobre marketing, comunicación digital, publicidad e inteligencia artificial. ¿Alguna vez han pensado que las marcas no le venden igual a una persona que a la otra, a una generación que a la otra? Ya hablamos de cómo nos venden a los baby boomers, los que nacieron entre el 46 y el 64, a los que somos de la generación X, los que nacimos entre el 65 y el 80. ¿Cómo le venden a los millennials? Y aunque muchos creen, porque es un término del cual se lleva hablando no tanto, pues que son rejovenzuelos, y perdón, los millennials nacieron entre el 81 y el 96, o sea, hoy en día tienen entre 30 y 45 años. Claudia, ¿cómo le venden las marcas a los millennials? ¿De qué pata cojean?
2: Bueno, ahí te va. Fíjate que el marketing, por supuesto, se basa particularmente en los intangibles. ¿Qué es esto? Cosas que no necesariamente están ahí, pero que yo las voy a utilizar para convencerte al momento de la compra. Y uno de los intangibles más importantes, pues, es la emoción. Con los boomers y la generación X no son tan emocionales, son tanto más racionales, pero con los millennials, pues ahí sí nos pegan un tanto más en la emoción. ¿Qué es lo que valora un millennial de la marca? Pues que sea útil, que sea auténtica, que sea conveniente, pero sobre todo que tengan propósito. Aquí es en donde entra el asunto de las empresas con valores, comparar otra vez calidad y precio, pues porque también es una generación que no tiene el poder adquisitivo que tiene la generación X y los boomers, y sí considerar cuál es el servicio antes de comprar, pero sobre todo el servicio en términos de experiencias, que sea transparente, que sea fácil de comprar y que exista un compromiso social o ambiental que sea muy comprobable. Aquí la generación millennial compra historias. Esa es la cosa número uno. Y cuando las marcas se acercan a ellos a través de las historias y de las experiencias atrás de las historias, es en donde se vuelven muy atractivas. Por ejemplo, hay un caso buenísimo de esta marca de productos, pues, que se utilizan principalmente para invierno, pero también para alpinismo y senderismo, que es Patagonia, que tienen unas chamarras muy bonitas. Y desde hace un rato traen varias campañas que están muy enfocadas en la sostenibilidad de las prendas. A pesar de que esto uno diría, bueno, pues entre más sostenible sea una prenda, pues menos estás comprando constantemente y podría significar menos negocio. Pues Patagonia le está apostando a que no importa que te compres una chamarra, si esa chamarra te dura un buen rato, o también te permite que esa chamarra que compraste la puedas reparar, por supuesto, dentro de la tienda, o que puedas hacer intercambios. Tus artículos usados, pues que todavía estén en cierto buen estado, que puedan reciclarse, te los cambian por crédito o para comprar. Incluso tienen estas tiendas. Para la generación millennial es muy afecta a comprar cosas de segunda mano. Aquí el respaldo que tiene Patagonia es que es una marca con un discurso ambiental muy claro y que tiene pues acciones muy claras dentro de este modelo de negocio. Entonces,
1: pero
2: por
1: fíjate
2: ahí
1: qué interesante lo que acabas de decir de la ropa vintage. A ver, cuentavientes, ¿ustedes se acuerdan de lo que comprábamos o cómo comprábamos nosotros en los 80s? Pues probablemente, claro, como todavía no había tratado de libre comercio, pues comprábamos fayuca en los tianguis, ¿se acuerdan? Exacto. El tianguis de Chapultepec, el tianguis de Lomas Verdes. Y traían la fayuca y entonces, pues tú lo que querías era la ropa americana, ¿no?
3: Yo lo que quería era el Jordache.
1: Exacto, yo no me acuerdo, y miren que mi mamá era también muy afecta a la moda. No me acuerdo a mi mamá diciendo, híjole, quiero encontrar un vestido vintage de los 40s. Cero. ¿No? Hoy en día, los millennials son muy de buscar ropa vintage, pero justamente tienes toda la razón, Claudia. Tiene que ver con esto de la cantidad de agua que se produce, se utiliza para producir una prenda, o la tala de bosques, o sea, quieren tratar de utilizar menos los recursos del planeta.

0: reutilizando lo que ya existe. Yo creo que de ahí viene el boom de la ropa vintage. Y segunda cosa, hay una marca americana que se llama Reformation, que no sé si la ubican, pero Reformation es un trancazo entre los millennials y los centennials, porque toda la ropa es de telas recicladas.
1: Así es, así es. Y ahí empiezan a juntarse varios fenómenos. Es muy común que ahora los millennials se hayan convertido en estos cazadores de tesoros y entonces se lancen a lugares como Goodwill o como espacios que tenían esta ropa de segunda mano y que en algún punto estaban destinadas para otros propósitos. Por ejemplo, pues que la gente que no tuviera suficientes recursos pudiera acceder a ropa en un costo un poco más bajo. Y al momento en el que esta moda de estar recuperando los grandes tesoros en estos lugares se hizo cada vez más recurrente, lo que sucedió es que el precio en Goodwill empezó a subir. O sea, ya por supuesto sigue siendo ropa accesible, pero ya no tan accesible como lo era hace algunos años. Y ese es, sí, uno de los fenómenos a partir justo de estas cacerías de tesoros. Y hablando también de la experiencia, porque al final eso es lo que consume un millennial, Airbnb lo ha sabido hacer muy bien. O sea, el servicio es muy impactante como todos estos negocios y estas marcas que venden principalmente a la generación millennial son cosas que en realidad no tienen un stock. Uber no tiene una plantilla de coches o un garage repleto de cosas, como Airbnb no tiene hoteles o no tiene propiedades como tal, sino simplemente es una plataforma para que otras personas pongan a disposición sus espacios. Y lo hacen a partir de que los usuarios, volvemos al marketing sin fricciones, puedan reservar sin mucho problema. Y no solamente es el alojamiento por el alojamiento, sino la experiencia de estar viviendo en una colonia, en un espacio muy local, que te permita convivir con la señora de la tiendita abajo, pero al mismo tiempo también puedas comprar un Airbnb o rentar un Airbnb que te permita estar con un chef o con una experiencia de spa como súper personalizada. Eso es lo que están buscando. Por ejemplo, en 2026, Airbnb agregó nuevas opciones a sus servicios como transportación, entrega de alimentos y todas estas experiencias relacionadas con la Copa Mundial, ¿no? Y entonces, pues con esto, la marca está vendiendo que el viaje no solamente es eso, un viaje, sino una experiencia que es personalizada, que es muy significativa y que está organizada desde un espacio, sin que estén complicándose tanto la vida, porque sí les gustan las experiencias, sí nos gustan las experiencias, pero tampoco no nos gusta complicarnos la vida.
0: Ahí está. Bien. Ok, entonces, vamos con otra generación. Vamos con los centennials. Es centennials, ¿no? Vamos con centennials.
1: Centennials, exacto.
0: Ok, o es generación Z, es que ya no sé en cuál vamos.
1: Después puede ser Z y centennials es lo mismo.
2: Es la misma, Gen Z y centennials.
0: Y la generación Z. ¿Son quiénes?
1: Exacto.
0: ¿Cuándo nacieron?
1: La generación Z, hay algunos que la cuadran del 97 al 2012 y otros que la cuadran del 2000 al 2012. Por ahí estos añitos en algún momento seguramente van a marcar una intergeneración. Ya ha sucedido entre la X y los millennials. ¿Y quiénes son estas personas? Pues ahora sí, son los jóvenes jóvenes, pero además son los jóvenes nativos digitales. Que ya no están tan jóvenes también, ya tienen 29 años muchos de ellos y ya otros tantos pues ya están en la mitad de la adolescencia. ¿Quién es la generación Z? Pues ya les digo, los nativos digitales que están rodeados de redes sociales, que están conectados a los teléfonos inteligentes o a los dispositivos inteligentes todo el día y sobre todo están muy acostumbrados a la inmediatez, a recibir información constantemente y oportunamente. O sea, cuando ellos dicen algo tiene que brincar y darles algún tipo de dato. Se desesperan muchísimo.
0: ¡Qué terrible!
1: Sí. Precisamente todos estos bots automatizados están pensados en ellos. en que no se queden con el hueco de información. Ellos no pueden esperar hasta que sean las 8 de la mañana y empiece el horario laboral para recibir respuesta a la duda que tuvieron a las 2 de la mañana. Entonces, la automatización de los bots y del comercio sí está muy pensada en Centennials. Ellos también están pensando mucho en autenticidad, en transparencia, pero sobre todo lo que les pega muchísimo es lo personal, la personalización y que sea muy rápido. Lo rápido es lo de ellos. Te doy un ejemplo muy específico, Duolingo. Uh-huh. Duolingo fue hecho para Centennials. Es la posibilidad de utilizar gamificación para estar aprendiendo constantemente. El aprendizaje se convierte en este juego, que además es un juego inmediato, que los mantiene entretenidos, que está personalizado, que es divertido. Eso, bueno, Duolingo por eso ha sido el éxito que ha sido. Pero también otras marcas importantes como Spotify lo ha hecho bastante bien. Y, por ejemplo, en esta estructura que tiene The Wrapped, la marca está todo el tiempo proveyéndoles de resúmenes personalizados con canciones, con artistas que se clavan a sus hábitos, les generan los playlists para la hora de cocinar, la hora de correr, la hora de ir en el tráfico. Y, por supuesto, que existan también espacios en donde puedan compartirlas en redes sociales. Aquí, otro de los elementos importantes que tiene la generación Z es que cada vez más no solamente son consumidores, sino creadores de contenido. Todo el tiempo. Es súper común estar viendo a los chavitos hablarle a la cámara como si tuvieran una audiencia de 500 millones de personas escuchándoles, que el algoritmo no necesariamente los lleva para allá. Y sin embargo, al convertirse en creadores, pues nada. Simplemente ofrecen la posibilidad de ir conectando con otras personas a partir de las identidades que se marcan desde los playlists. Creo que esos dos ejemplos hablan muy, muy claramente de cómo funciona la generación Z.
0: Ok, antes de que se nos acabe el tiempo, por último, la generación alfa, Claudia.
1: Ahí la generación alfa tiene pues un truco, porque aunque ya están creciendo, todavía dependen de sus familias. Y aquí se convierte en algo muy interesante, pues es un fenómeno híbrido en donde la persona o la personita va a tener un poder de convocatoria, por ponerlo de alguna manera, pero quien toma la decisión final, pues es el padre o la madre de familia. La generación alfa son estas personas que pues tienen entre un año y 16, o otra vez cuadramos entre 14 y 16, ¿no? Son los que nacieron a partir del 2010 o 2012 y, por supuesto, a ellos lo que les gusta es el contenido visual. Nuevamente están recuperando la estructura de las historias, de los juegos, de los retos, pero les gusta que estos retos y estas recompensas estén pensadas en ellos, que existan experiencias interactivas, que les permitan participar y crear todo el tiempo. Por eso es una generación muy, muy afecta a espacios como Roblox, que es este entorno digital en donde ellos pueden entrar a jugar y pueden entrar a crear o consumir juegos que han creado otras personas. ¿Cómo se les puede vender? Pues ellos sí, por lo pronto, todavía están chiquillos, entonces les gusta la diversión, la creatividad, pero por supuesto, como están acompañados de sus papás, siempre tiene que haber un componente de utilidad, de control, y que sean los papás los que estén también conscientes de qué tan protegidos o qué tan desprotegidos están, pues porque, eso sí, las redes sociales a últimas fechas están complicadas para los menores de edad. Habrá que poner esa advertencia por ahí. Unos muy buenos ejemplos, la alianza que tiene Lego con Fortnite, en donde Lego lleva su sistema de construcción a este mundo de Fortnite, que ya era de por sí una estructura de construcción. Y entonces, pues bueno, con estas experiencias se conectan con otros usuarios, todo esto funciona en la red, exploran, construyen, van a resolver desafíos y van a estar jugando con sus amigos aquí, eso sí, desde el mundo virtual. para la generación alfa no hay realmente una diferencia, esto es muy curioso, entre lo físico y lo virtual. O sea, todo el tiempo están combinando estos dos espacios. Entonces, que exista un componente de virtualidad sí va a ser muy importante. Ahí tendríamos que hablar de las cuotas cognitivas que esto les va a dejar, pero eso será cosa de otro programa probablemente. Y está también Mattel con el Barbie Dream House, que precisamente lo están subiendo a Roblox, que es esta plataforma de videojuegos. Y entonces los jugadores ahí lo que van a hacer es construir y personalizar su propia casa. Lo que hacíamos nosotras, bueno, al menos yo me acuerdo cuando tenía el camper de la Barbie o la casa de la Barbie, entonces ibas y comprabas los mueblecitos y la ibas armando. Bueno, es esta experiencia solamente en el entorno de la digitalidad. Y ahí la marca no se va a limitar a anunciar únicamente la muñeca, sino también, pues bueno, están permitiendo que los usuarios puedan interpretar una visión propia de cuál es el mundo de Barbie y la van a ir adaptando precisamente a cada uno de sus contextos, que también es algo que es muy interesante.
0: Bueno, pues ahí está, cuentavientes. ¿Cómo le venden las marcas a las diferentes generaciones? Es Claudia Arruñada. Ella es experta en marketing, en comunicación digital, en publicidad e inteligencia artificial de la Universidad Iberoamericana. La encuentran en CLAR, RSA, o Claudia Arruñada en LinkedIn. Gracias, querida. Un placer tenerte aquí, como siempre.
1: Muchísimas gracias, como siempre.
0: Igualmente. Oigan, son exactamente las 10:56 de la mañana en W Radio. No me van a creer que sí existen personas que necesitan odiar para poder funcionar. Y seguramente muchos de nosotros estamos rodeados por varios. Al volver, después del corte, con Mario Guerra. No se vayan.
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7: Hasta el momento, el flujo sobre Bernardo Quintana se encuentra al 60% de su capacidad, informó la Agencia de Movilidad del Estado. El sector comercial y empresarial comenzó la aplicación de un plan de contingencia coordinado con las autoridades de los tres niveles de gobierno para disminuir las afectaciones viales y económicas por la construcción del Tren México-Querétaro en la zona de Bernardo Quintana. Habilitan un centro de atención municipal en las instalaciones de bloque para ayudar a disminuir el tránsito en Bernardo Quintana.
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0: Y la vamos con la información hasta el momento, son las 11:01, iniciamos Noticias W. La DEA afirmó que los cárteles y el gobierno mexicano son una misma cosa. El director de la DEA, Terry Cole, señaló que trabaja para la aplicación de la ley y despliega todo el peso de la agencia en la lucha contra los cárteles, sus facilitadores, distribuidores, lavadores y cualquier individuo que lucre envenenando a los ciudadanos estadounidenses. Agregó que eso también incluye la conexión mortífera entre las redes de los cárteles y el gobierno mexicano, que son una y la misma cosa. Y en la DEA son nuestra prioridad número uno. Así lo señaló en un discurso en Orlando, Florida, en el marco de una cumbre en contra de las adicciones. Expulsamos a quien genera violencia en México, afirmó Omar García Harfuch, secretario de Seguridad y Protección Ciudadana. Esto al defender la decisión del gobierno mexicano de entregar a Estados Unidos al piloto Mauro Alberto Núñez Ojeda, alias El Jando, señalado por su participación en el secuestro y traslado de Ismael El Mayo Zambada. Reconoció que México tiene la facultad de considerar improcedente una solicitud de extradición o de entrega y cada solicitud es analizada de manera individual. Por su parte, la presidenta Claudia Sheinbaum señaló que la Fiscalía General de la República dará toda la información al respecto.
1: Todavía quedaban algunos temas que tenían que investigar. Con gusto podemos contestar el envío de esta persona y de otras.
2: Cuando se entrega a alguien, ¿la responsabilidad es colegiada o recae en alguna institución en particular?
1: Es colegiada, sí. Pero tiene que darse toda la información de esta, de la persona. Algunos pues se tenía un expediente grande, en otros no tanto. Pero es importante que informe la fiscalía. Y repito, a todas y a todos los mexicanos, se va a dar toda la información, pero es importante que la parte que le corresponde a la fiscalía la den ellos una vez que tengan todos los datos y después con gusto podemos informar.
0: Seguirán las lluvias en gran parte del país, que van desde chubascos a precipitaciones muy fuertes debido a diversos fenómenos como el monzón mexicano, circulaciones ciclónicas, vaguadas, canales de baja presión y un posible ciclón tropical en las costas del Pacífico, así como el paso de la onda tropical número 19 sobre la península de Yucatán. Por su parte, se mantendrá el ambiente caluroso a muy caluroso sobre entidades del noroeste y norte del territorio. En temas internacionales, Estados Unidos lanzó hoy nuevos bombardeos contra Irán, lo que llevó a Teherán a responder con ataques a países de la región. La reanudación de los ataques de una magnitud sin precedentes desde el alto al fuego de abril prácticamente extinguen el protocolo de acuerdo firmado el 17 de junio, pese a que Trump ha indicado que un acuerdo sigue siendo posible. También Trump dio marcha atrás a su propuesta de imponer un arancel de 20% al cargamento que atravesara el estrecho de Hormuz y anunció que buscará acuerdos de inversión con los países del Golfo Pérsico en lugar de aplicar esta tarifa. En los deportes, los entrenadores de España y Francia, Luis de la Fuente y Didier Deschamps, destacaron la calidad futbolística del otro previo a la semifinal que hoy enfrentará a sus equipos. Francia es la segunda mejor ofensiva del torneo con 16 goles, uno menos que Argentina, y de los 16, Kylian Mbappé es autor de 8. El equipo solo ha recibido 2 goles. Por su parte, España ha anotado 11 tantos y solo ha recibido 1. 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La transmisión a partir de las 12 del día y a las 13 horas comienza el partido por W Radio y W Deportes para conocer al primer gran finalista. Hasta aquí la información por el momento. Soy Ivette Parga Ávila. Ya regresamos cuentavientes con Marta de Baile y tus equipos. Síganos a través de las diferentes redes sociales de W Radio. 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
4: Estamos de regreso en W Radio. A ver, ustedes, les voy a hacer esta pregunta y les voy a dar chance de que me escriban en Twitter. ¿Alguien de ustedes conoce a alguien que está adicto a odiar y que ya se volvió como su modus operandi? O sea, literal, personas que necesitan odiar para funcionar. A ver, platíquenme esas historias en Twitter, pero ahí viene Mario y de eso vamos a hablar. 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Mario Guerra is in the house. Ok, la pregunta que les hice antes del corte es si ustedes conocen a alguien que le fascina odiar. Así, son odiadores profesionales. O sea, personas que necesitan odiar para funcionar, ¿cómo, Mario?
5: Pues sí, sí, hay personas que parece que necesitan eso. Pero fíjate, no es extraño, ¿eh? Te voy a decir, hay un estudio muy interesante que se hizo por ahí del año 2010 y se publicó en la revista de Psicología Social y Personal, que dice que cuando se investiga y se les pregunta a personas, 7 de cada 10 personas, 70% de las personas, reconocen tener al menos un enemigo personal en su vida activamente ahí. Entonces, ¿qué quiere decir? Que la mayoría de nosotros, el 70% de nosotros, 7 de cada 10, tenemos a alguien a quien odiar. Ahora, es perfectamente normal que no toda la gente te caiga bien, es perfectamente normal que si alguien te hizo algo ahí le guarde cierto resentimiento, cierto rencor, pero luego hay un giro. Hay personas que parece que necesitan tener a alguien a quien odiar. Y te das cuenta por varias cosas. Mira, son personas que cambian de trabajo, cambian de pareja, cambian de ciudad, cambian de gustos musicales, pero no cambian a la persona que odian. Quizá para muchas personas, la persona que odian es el vínculo más largo y duradero que van a tener en su vida, porque a veces acabas odiando más allá de la tumba a una persona. Y no estamos hablando que son personas amargadas, no, es cualquier persona. Mira, puede ser alguien que cada reunión familiar tiene que traer a cuento al mismo villano de siempre, ¿no? Al tío, a la tía, al primo, a la prima, al hermano, aquel. Reabren expedientes cada reunión familiar. Otro ejemplo son personas que apenas se resuelve un conflicto con alguien y ya se buscaron pleito con otra persona. Es decir, van reemplazando a la persona que odiar. Otros quien define su trabajo, su casa, su país, por lo que odia, no por lo que ama. Y está cuando el rival desaparece de la vida, como dije, pues personas en lugar de sentir paz, sienten vacío. ¿Por qué pasa esto? Porque miren, se ha investigado el odio bien a fondo la psicología lo ha investigado, y descubrieron algo del odio. Para muchas personas se vuelve muy útil, y ahorita les voy a decir para qué tipo de personas, quiénes son esas 7 de cada 10. El odio tiene una función, simplifica la vida. Es decir, miren, así tan claro. Si el otro es el malo, ¿quién eres tú automáticamente?
4: ¿El bueno?
5: Bueno, entonces, esa simplificación te hace sentir a ti mejor persona. Hay una frase por ahí en un estudio que investigó esto que dice, no odiamos porque seamos buenos, nos sentimos buenos porque odiamos. Porque no vamos a odiar al bueno, tenemos que odiar al malo. Claro. Pero si no hay ningún malo, le tenemos que poner maldad a la persona. Le decimos egoísta, le decimos aprovechado, manipulador, narcisista, tóxico, lo que sea, con tal de justificar por qué esa persona es la mala, para que yo en automático sea el bueno. Y pero fíjense a quién le pasa esto nada más.
4: ¿A quién?
5: Se ha medido. Mientras más menos control sientes que tienes de tu vida, más necesidad vas a tener de un enemigo. Es decir, como tú no puedes regular tu vida, como no puedes regular tus emociones, como no sabes cómo plantarte ante la vida, entonces lo mejor es tener un enemigo para que tú automáticamente agarres un rol, ese rol que no sabes cómo lo vas a tener, pero ya lo tienes ahora porque tienes a un malo del otro lado. Y eso nos da el segundo elemento de por qué odiar se vuelve tan importante para algunas personas, sobre todo para estas personas que no tienen alguna regulación interna. El enemigo no solamente ordena el mundo, sino también ordena tu identidad. Es cuando dices, yo no soy como él, yo soy diferente, yo sí hago las cosas bien, yo no me parezco a mi tío, a mi tía, a mi ex, no. Entonces, cuando haces eso, es muchísimo más fácil definirte a través de definir al otro, porque tú igual no te puedes definir. Y luego se juntan los enemigos comunes, ¿no? Cuando toda una familia puede odiar a otra familia, o odia a varias personas, o un pueblo entero odia a los adversarios, a los rivales. Porque cuando haces eso, no te dice quién quiero ser, te dice contra quién estamos. Y esto pasa mucho en estas rivalidades deportivas, sí, sí. Y este tipo de cosas. ¿Quién es el enemigo? No si jugamos bien, ¿a quién le tenemos que ganar? ¿A quién tenemos que derrotar? Fíjense, hay una prueba de que de estas dos cosas, cómo funcionan entre sí. A veces el enemigo está ahí activo, y es la persona que odia, si es el que te hizo el mal, el que te hizo un fraude, el que te robó, el que te quitó a la pareja, el que habló mal de ti, eso se entiende. Pero ¿qué pasa cuando el enemigo ya se murió? Ya no está, ya no te habla, no tienes relación con él o con ella, ya perdieron contacto, ya se cambió de planeta, y tú lo sigues odiando. ¿Qué nos dice eso? Bueno, nos dice que si el otro ya no está y el odio sigue intacto, ese odio nunca fue del todo por la otra persona.
4: Vive en ti, vive en ti.
5: Ese odio es el enemigo es una vacante que tú necesitas llenar con la figura de alguien. Entonces, si ya no fue mi tía porque se murió, ahora voy a poner a su hija. Y si no fue su hija, voy a poner a los del otro equipo. Y si no, voy a poner a mis vecinos porque tienen perro. Y si no, voy a poner a los del trabajo porque me explotan. Y si no, voy a poner a mi ex porque me hizo la vida de cuadritos.
4: Claro.
5: Véanlo así. El enemigo, cuando tienes este perfil de que tienes tu vida desordenada por dentro, que no tienes buena regulación, el enemigo es realmente una vacante, un hueco que llenar. Entonces, quien sea, es como una botarga, ¿no? A ver, ¿quién se va a poner la botarga de mi enemigo?
4: Exacto.
5: Porque yo necesito,
4: escucha,
5: enemigo para funcionar.
4: Escuchen esto. Hay un término que no sé si han escuchado, cuentaviente, que se llama misántropo, que es la persona que siente aversión, desconfianza o rechazo hacia el género humano y la naturaleza humana en general. que viene del griego misántropos, odio al ser humano, y se caracteriza por preferir la soledad y evitar el trato social. Una fina línea entre eso y el odio, dice una cuentaviente. No voy a decir sus nombres para no hundirlos en la radio, cuentavientes. Yo conocí a un chico que se definía como misántropo. Decía que odiaba a todos y me agarró de encargo a mí. Exacto, ¿ya viste? O sea, le puso la botarga a ella. Terminó con decirme que me iba a matar a mí y a mi familia. Al final, le dio cáncer.
6: ¡Órale!
5: Bueno, esto se llama buscar un blanco. Pero, ¿por qué se puede odiar a todo el mundo? Bueno, porque realmente lo que estás haciendo, cuando dices odio a todo el mundo, no quiero ver a nadie, a mí no me importa a nadie. Por eso dije, es una persona que no tiene control sobre sí misma, no tiene regulación. Entonces lo que está haciendo la persona es, en esa botarga, está descargando sus heridas, sus frustraciones y sus derrotas privadas, las que no sabe cómo metabolizar. Entonces, es como por eso se inventó el dicho, ya no busco quien me la hizo, sino quien me la pague. Lo que estás buscando cuando tienes un enemigo quien odiar, estás, según tú, buscando a alguien que te la pague. Pero el problema no es ese, el problema es que tú necesitas tener el puesto ocupado, el puesto del enemigo, el puesto del adversario, porque simplifica mucho. De por sí somos medio perezosos para pensar, esa es la realidad en general. Entonces, si nos venden la idea de que hay un bueno y hay un malo, y que si tú estás a favor del otro, estás con el malo, tú tienes que estar de mi lado porque eres el lado de los buenos, pues tú dices, ah, bueno, pues dicen que el otro es el malo, que ese es el bueno, y dejas de ver lo que realmente está pasando, que el otro está construyendo una narrativa para sostener su imagen de bueno, porque tiene, para eso tiene el enemigo. O puede ser el enemigo favorito, o puede ser cualquiera que esté en contra de mí. Ya todo mundo es malo, y viene la famosa frase de, es que yo no soy como él. Porque yo sí, yo digo la verdad, yo no lo traicioné, yo no le mentí, yo no le hice nada, yo lo único que quise fue amar, y nomás amé, pero ve cómo me pagaron con esa traición gigante. Entonces, esas son características bien interesantes. Cuando una persona te das cuenta que no está odiando porque verdaderamente le hicieron algo, sino está odiando porque algo que pasa dentro de sí no lo puede eliminar, no lo puede quitar de ahí, ¿no? Y miren que esto no solamente es un tema de la psicología, ¿no? El otro día estaba leyendo un libro de Umberto Eco, cuando dijo con todas sus letras, tener un enemigo nos sirve para saber quiénes somos y para medir nuestros valores frente a él. Por eso cuando no tenemos un enemigo, dice Umberto Eco, lo inventamos. Es para saber quiénes somos y medir nuestros valores contra él, cuando no sabemos quiénes somos. Por eso es tan importante, uno pensaría que necesitas un buen corazón para dejar de tener un enemigo. No, lo que necesitas es una buena autoestima, sanar tus heridas y hacerte cargo de las frustraciones que traes acumuladas. De otra manera, el enemigo se va a ir, pero siempre va a estar en la imagen de cualquiera que te lleve la contraria, de cualquiera que te diga que no, de cualquiera que te sabotee tu autoimagen de bueno, porque esa es la que te sostiene. Por eso necesitas, dicen por ahí que el carcelero necesita tanto al prisionero como el prisionero necesita al carcelero, porque ambos tienen su razón de ser. Entonces, uno necesita un enemigo para poder constituirse como alguien bueno, alguien ordenado, alguien justo, cuando realmente no está trabajando sobre sí mismo, ¿eh? Y todo eso tiene un costo. Se hizo un estudio, un metaanálisis. Revisaron 43 estudios. 43 dijeron, a ver, vamos a ver si esos estudios, ¿qué dicen y si son buenos? Donde estudiaron esos 43 estudios a más de 3,000 personas y encontraron algo bien interesante. Que odiar mantiene la presión más alta que la tristeza. Es decir, odiar a alguien afecta más la salud física que la muerte de un ser querido. Pero no se siente. La muerte de un ser querido se siente más como la tristeza, te da para abajo, y se siente más vulnerabilidad. Con el odio no. Con el odio te sientes empoderado. Sientes que tú tienes la razón. Sientes que te mereces todo. Y no te das cuenta que mantenerte en odio constante por una persona o por la botarga afecta tu salud en general, pero particularmente en lo que encuentra este metaanálisis es la presión, la salud cardiovascular. vamos a decirlo así, que el rencor le cobra más cara al cuerpo que la pena, ¿sí? Y que puedes estar, y lo más interesante, cuentavientes, cuando si ustedes se identifican odiando a alguien mucho, es que ustedes están pagando una factura muy cara por algo que el otro a lo mejor ni está enterado, ¿eh? O si está enterado, le vale, le importa poco que lo odies, o a lo mejor ya ni existe. Hagas de cuenta que tú estás pagando la renta cuando el inquilino ya se mudó. Ya nomás paga la renta para mantener el departamento vacío, a ver quién cae un día y lo puedo seguir odiando.
4: Ok, para ahí. Hacemos una pausa y regresamos. No se vayan.
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años después, en busca de una guitarra nueva, fue a la fábrica de Gibson en Memphis, Estados Unidos, y se encontró con una ES-339 color rojo. Supuestamente, esta guitarra era para tocar exclusivamente jazz y blues, pero a partir de ese momento, Young no la soltó y la ha acompañado durante toda su carrera. Y cuando le preguntan la razón por la que la eligió, Young responde que es porque le recuerda a ella misma al romper estereotipos, porque siempre le dijeron las mujeres no pueden tocar rock y que esa guitarra era para tocar

0: Daniela Anguiano y esto fue Historia detrás de la guitarra en Música W.
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0: vomitar y vaciar en el otro todas tus frustraciones, pues no lo vas a soltar, ¿no? Entonces, no es una cuestión de voluntad. Pero les voy a dar una estrategia, cuentavientes. Si ustedes se identifican como las personas que a lo mejor andan por ahí atoradas, andan enganchadas, y miren, es bien difícil reconocer el resentimiento. ¿Por qué? Porque ser una persona resentida es tan grave como ser una persona envidiosa. Socialmente se castiga mucho al resentido y al envidioso. Y entonces en ese momento prefieres decir, no, yo no, lo disfrazas de bueno. No, yo nomás por lo que me hizo. Pero yo la verdad, no, pues yo, si me pide perdón, si se va, yo no tengo ningún problema.
1: Y o sea, el típico comentario, si me lo encuentro o me la encuentro, yo la saludo súper bien.
0: Sí, claro. Pero bien que te bajas
1: la saludo
0: de la banqueta
1: respetuosamente, pero hasta ahí, ¿eh?
0: Sí, ajá. Sí. Entonces, miren, la próxima vez, cuentavientes, que se descubran rumiando contra una persona, no te preguntes qué me hizo o por qué me hizo esto. Háganse la pregunta, porque esa pregunta te amarra más. ¿Qué me hizo? Uy, pues me hizo, mira, te voy a dar una lista de lo que me hizo. Me hizo esto y esto y esto y esto. No, esa no es la pregunta. La pregunta es esta y no les va a gustar.
2: A ver.
0: ¿Qué asunto de mi propia vida estoy dejando de mirar por estar enganchado a esta persona? La digo y la repito. ¿Qué asunto de mi propia vida estoy dejando de mirar por estar enganchado a esta persona? Por estar tan ocupado con mi enemigo personal.
1: Claro.
2: Ok. Entonces, ahí les hago una pregunta. Regresando del corte, ahorita dices lo tuyo, Rebeca.
1: Ok.
2: Si quieren, pónganme a quién alucinan y por qué. No voy a decir sus nombres para respetar su privacidad. Y Rebeca les va a decir a quién
1: alucinan. Yo le voy a decir mis dos rumiadores.
2: Al volver en W Radio, no se vayan.
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4: En el antiguo barrio de San Sebastián, el Carmen, existía una calle llamada La de Ana. Actualmente se le conoce como José Joaquín Herrera, en el centro de la Ciudad de México.
5: Ahí vivía doña Lucía Riquelme,
4: que en algún momento de su vida quiso ser monja, pero al no lograrlo, se enclaustró en su casa. Todas las noches se le veía recorrer las habitaciones y con una vela encendía las veladoras que alumbraban a los múltiples santos, vírgenes y crispos que tenía por toda la casa, hasta que murió. Los vecinos comenzaron a oír ruidos extraños, como gemidos, y veían una sombra femenina que salía de la casa de doña Lucía, repleta de luces verdes, azules, rojas, amarillas, que inesperadamente desaparecían. Esta historia fantasmagórica la escuchó el capitán Álvaro de Viveros, un militar de mar y tierra que reía a carcajadas y decía: seguro es un farsante que se aprovecha de los ignorantes para robarles. Esa noche se lanzó en busca del fantasma de doña Lucía, y al verla, sus acompañantes corrieron despavoridos, mientras el capitán desenvainaba su espada y la hundió hasta la empuñadura. Pero aquel espectro se inmutó. Don Álvaro volvió a remeter con su espada y solo volaron pequeñas luces de colores. Aterrado, el capitán no se movió hasta que escuchó en su oído el gemido de doña

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0: Estamos de regreso en W Radio y estamos hablando de la gente odiosa. No que caiga mal, la gente que profesionalmente se dedica a odiar a los demás. Les preguntamos que a quién alucinan ustedes, obviamente no voy a decir los nombres de mis cuentavientes, pero que nos lo platiquen. Les doy un minutito más en lo que les cuento, que todos ustedes que son enfermos, desquiciados fans de la serie Friends, nada más les quiero recordar que algo que les dije hace como dos semanas, está el Friends Experience, The One in Mexico City, y es una experiencia para meterse hasta la cocina de Mónica, sentarse en el sillón de Joey, tomarse la icónica foto con sus amigos en el sillón naranja. 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Se llama The Friends Experience, The One in Mexico City, así se llama literal. Está en el lienzo charro de Constituyentes. Para que si ustedes han sido fans, pues órenle. No lo dejen pasar porque los lugares vuelan. Pueden conseguir sus boletos ya mismo a través de Fever, así como fiebre, Fever, o directamente en friendstheexperience.com para que lo gocen. Ahora sí, regresemos al odio. Rebeca parece que tiene dos odios tremendos. A ver, Rebeca.
1: Sí, tengo dos ahí, dos resquemores, que como comentaba antes del corte, nada más me ponen a estas dos personas en el centro de la conversación y se me retuerce el hígado, no puedo más así de, pero soy de esas de, no, si me las encuentro, saludo educadamente. Y sí lo haría, no haría una falta de respeto, pero me toca a mí, lo que me toca a mí espiritualmente en el alma y lo trato como de racionalizar un poco, es esta parte de
0: por qué me dejé. ¿Pero por qué las odias? ¿Y las odias a las dos por igual?
1: Por eso. Pues sí, ¿eh?
0: No, Rebeca, o sea, trae muy mala conexión.
1: O sea, el odio es odio. ¿Me oigo ahí?
0: No.

0: Me hace falta relaciones públicas, porque es una emoción muy natural, la envidia. La envidia es el pesar del bien ajeno. Es lo que el otro tiene, que considero que yo merezco más que el otro, y que a mí me da mucho coraje que el otro lo tenga, porque siento que no se lo merece. Volvemos al mismo mecanismo, ¿sí? Sí. Como yo soy el bueno y el otro es el malo, el otro no merece tener lo bueno. Eso bueno me lo merezco yo. Y como no me lo dieron, entonces lo que toca es señalar al malo que injustamente recibió todo lo que yo merezco. Pero también tiene que ver ahí, ¿quién dice lo que se merece? Ahora, hay quien lo disfraza muy bonito. Quien dice, no, yo no digo que yo me merezca nada. Se lo merecía Rodríguez, se lo merecía Sánchez, se lo merecía Martínez, que tiene mucho más tiempo. No, si yo no quiero nada. Es exactamente lo que el otro no se lo merecía. Y como te cuesta decir que tú sí, entonces mejor dices que otro, porque sabes que de todo ni se lo van a dar, okay. Pero tú no quedas tan mal diciéndote, no quedaste como envidioso, ay, claro, querías, no, a mí ni me interesa eso, yo nomás lo digo por una cuestión de justicia. Es que es bien bonito cuando disfrazamos las cosas hasta de nosotros mismos, porque la cuestión es que cuando hacemos eso, la realidad es que mira, si el otro le dieron o no le dieron, si fue injusto o fue injusto, ¿qué voy a hacer yo para que lo que yo haga pueda ser evidentemente reconocido? Y si no aquí, en otra parte, en lugar de estar pensando qué no hizo aquel otro o qué tuvo que haber hecho para tener aquello que yo considero que me merecía mucho más. Entonces, sí, y no tiene nada de malo. O sea, por eso digo que a la envidia le hace falta relaciones públicas, porque sentirla es muy natural, Nada más que se hace con ella, claro. Igual que con el odio. Sentirlo, ya vimos que 7 de cada 10...
1: Entonces... ¿Qué hacemos con él? Pero entonces, ¿qué le vas a decir a esta chica?
0: Lo que les digo a todos ustedes, cuentavientes, miren, casi siempre el enemigo tapa algo, ¿sí? Una decisión que no te atreves a tomar, un duelo que no has elaborado, un espejo que no quieres ver. Entonces, más allá de la injusticia que puede existir objetivamente, hazte una pregunta. ¿Por qué funciona este enemigo para mí? ¿Qué es lo que está tapando? ¿Qué es lo que no quiero ver de mí? A lo mejor, no digo que sea tu caso, tú que nos escribiste, pero yo sí puedo pensar en mí mismo, puedo decir, a lo mejor di todo, y no alcancé aquello que aquel alcanzó. Entonces eso me provoca mucha frustración, porque digo, bueno, entonces ya llegué a mi tope, llegué a mi límite. Entonces, ver para adentro. No es perdón y suelta, ni es deja de odiar. Sí. Es mira para adentro. ¿Qué sientes que te hace falta a ti desarrollar para que puedas, de alguna manera, sentirte diferente más allá de lo que hizo aquella persona?
1: Esta les va a encantar. No estoy diciendo sus nombres porque no los voy a ventanear. A ver, dice, yo me odio por no olvidar los 14 años que mi esposo me pintó el cuerno y que todavía me obligó a invitarla a la despedida de soltera y boda de mi hija. Uh-huh. A ver.
0: Yo no creo que deberías odiarte por eso. Yo siento que estás enojada, estás justificadamente resentida. Pero aquí la cuestión es que me da por parecer, que estás alimentando eso que pasó por 14 años. Lo sigues alimentando. Sí. Lo sigues alimentando y hasta la invitó. Y me hizo invitarla, y la trajo a la boda de mi hija. O sea, cuando te repites esa historia, por eso existe el término resentimiento, porque te repites, te vuelves a contar la misma historia, y entonces es como cuando alguien llega a terapia, así, atorado en la historia, en un vórtice con lo mismo y lo mismo y lo mismo, y le haces la pregunta mágica. La pregunta mágica es, ¿y qué vas a hacer con eso? ¿Qué vas a hacer con eso? Porque cuando estás en la relación con alguien, le pregunto, oye, ¿hay algo que él pueda hacer? Pero si ya no está en la relación con esa persona, ¿qué vas a hacer tú con eso? Sí, eso pasó. No es que ya no importe. O sea, sí importó, sí dolió, sí te afectó, sí fueron 13 años, sí fue un tiempo invertido que pasaste viviendo con una persona que no sabías que iba a pasar eso. Eso es cierto. Pero ahora, ¿qué vas a hacer con eso?
1: Claro.
0: ¿Qué vas a hacer con tu vida de aquí en adelante? Esa es la gran pregunta. No por qué el otro me hizo, sino qué voy a hacer yo a pesar de lo que me hizo. Sí, molesta y da coraje.
1: ¿Le puedo dar ideas? ¿Le puedo dar ideas? A ver, mana, ya. Ríete. Soy un idiota que no me di cuenta 14 años. No puede ser este

0: cuate, qué cinismo de todavía decirme que le invite a la despedida de mi hija y a la boda. No, no, no, no, no. Qué mensa. Ahora sí que me salió barato. Qué bueno que aprendí esta lección. Porque no me van a volver a ver la cara. Porque gracias a eso que me pasó, tengo el colmillo arrastrando hasta el suelo. Qué increíble que me pasó ahorita y no en 10, 15, 20 años.
1: No,
0: qué padre que ya me quité de encima este hombre y que ya puedo rehacer mi vida. Suelta eso, hija.
1: A ella le llevó 13 años darse cuenta. Hay personas que nunca se dan cuenta.
0: Exacto.
1: Y que están ahí atoradas.
0: No, hija. Tú estate feliz que ya no tienes este hombre encima. Bendito sea el Señor. Y ahora, la próxima vez que decidas buscar pareja, lo vas a hacer con mucha más experiencia y con un colmillo que ya quisieran muchas. Entonces, nada, mana. No te odies por eso. Qué bueno.
1: Mira, yo lo que digo, como no puedes dejar de pensar en eso, está bien, nada más piensa para otro lado. Ahora piensa más en ti. Fíjate, si piensas más en ti, vas a hacer algo que el otro nunca hizo. Porque si el otro hubiera pensado más en ti, no te hubiera hecho las que te hizo. Entonces, no repitas exactamente el mismo patrón que te lastimó ahora contigo. Por eso, odiarte a ti misma no es el camino. Por eso, estar pensando en el otro no es el camino. Porque fíjate, está replicando lo mismo. ¿En quién crees que pensaba él 13 años? En él mismo. Y ahora claro, tú sigues pensando en él. Para variar, ¡hombre!, empieza a pensar en ti.
0: Exacto, pero mira, hay un dicho precioso que dice así. ¿Por qué sufrir donde otro goza? Y odiándote y él pasándose la bomba. Ni madre, pásate la bomba, hija. Ya, suelta eso. Se acabó la
1: babosada. Es como dije hace rato, tú estás pagando la renta de un departamento donde un inquilino ya ni vive allí.
2: Claro.
1: Pero tú sigues pagando la renta, ¿no? ¿Por qué? Pues porque ahí está la botarga, ahí está el hueco que rellenar, ¿no? Entonces, pues ya no está la persona, es voltear y empezar a ocuparse más uno de la vida propia. ¿Qué me hace falta? ¿Qué necesito? ¿Qué nunca tuve? ¿Qué tengo que desarrollar? ¿Sobre qué tengo que trabajar? Ya vimos que rumiar mantiene al otro vivo. Entonces, como dije, si no puedes apagar el pensamiento, entonces cambia el pensamiento de contra quién estoy hacia qué estoy evitando. Como dije, no dejas de pensar, piensas hacia otro lado y de paso recuperan algo que llevan años entregándole a alguien más. ¿Qué es lo que entregaste a alguien más? La tarea de decidir quién eres tú. Porque tener un enemigo, como dije, te define también. Te define como el bueno, te define como la víctima, te define como el que fue lastimado, al que no quisieron, al que no respetaron. Eso te define, y yo no creo que eso sea una definición que merezcamos tener, y que sin querer estamos replicando lo mismo que aquel posible agresor pudo haber hecho con nosotros.
0: Entonces, ¿conclusión final?
1: Conclusión final. Esa persona que ocupa tanto tiempo en tu cabeza no es la causa de tu malestar. Es la excusa perfecta para no ocuparte de ti. Acuérdense, soltar un enemigo no es igual que perdonarlo. Perdonar va a llegar o no va a llegar. Eso es otra conversación. Soltarlo es dejar de necesitarlo. Es aceptar la tarea de definirte sin que haya nadie enfrente que te defina, de contestar tú solo la pregunta de quién eres, de poder decir, soy el bueno, no porque haya un malo, soy el bueno porque me ocupé de mi vida, soy el bueno porque me hice cargo de mí,
0: porque
1: el día
0: madura,
1: que ya no es,
0: porque soy madura,
1: porque puse límites,
0: porque soy más grande que esto, porque soy más grande,
1: porque por fin pude decir lo que necesito, porque por fin pedí lo que necesito. El día que ya no necesites a alguien a quien odiar, vas a recuperar algo que llevabas años ocupado. Ese espacio en tu cabeza, ese espacio en tus emociones, que por fin, ahora sí los vas a ocupar en algo que verdaderamente sea bueno y te haga bien.
0: 100%. Entonces alucinan a su compañera porque le dan todo. Les digo una cosa, no envidien. A lo mejor están en el lugar incorrecto, a lo mejor están en el trabajo que no deben de estar, a lo mejor ustedes tienen que aprender a pedir y no saben, o a sentir que merecen, Es una gran lección. Es una gran lección lo que uno tiene enfrente siempre.
1: Por eso hay que mirar para adentro.
0: Exacto.
1: Esto es un espejo, cuentavientes, no una sombra. Es un espejo. Tener un enemigo es un espejo. No debería ser una sombra que te persiga por años.
0: Me gusta. 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Entonces hay que trabajar en uno para no andar cargando con odios que no te sirven de absolutamente nada.
1: Y es justamente por eso se odia.
0: A ver, ¿cuál curso?
1: Por eso se odia, porque 7 de cada 10 odian. ¿Por qué? Porque no se ocupan de sí mismos. 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
0: Correcto. Mario Guerra, para todos ustedes, cuentavientes, así se llama en todas sus redes. Oigan, con esto nos vamos, pero a ver, regresando tenemos la transmisión especial, la semifinal, no se la vayan a perder, Francia-España, cuentavientes, a través de W Radio 96.9, a través de la XCW 900 AM, la Qué Buena, a través de los 40 principales y de la XCX 730, con nuestro increíble equipo de W Deportes narrando con Beto Bernard, que lo tuvimos esta mañana. ¿A quién le van? ¿A quién le van? Nos vemos mañana en punto de las 10. ¡Adiós!

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3: Aprueban el nuevo dictamen de la Ley de Identidad de Género. Se pretende votar en pleno con mayoría simple. Municipio de Peñamiller ya trabaja con las empresas mineras para que se adhieran a los acuerdos del convenio de Minamata. La presidenta del municipio de Peñamiller, Ana Karen Jiménez, descartó haber recibido notificación de un juicio político en su contra.
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0: ¿Qué tal? ¿Cómo están? Bienvenidos a la cadena W. Radiópolis está enlazado para llevarle el mejor partido de la Copa del Mundo. Desde la ciudad de Dallas, en Texas, bueno, en Arlington, precisamente, se viene una España contra Francia. Francia contra España, los dos equipos que mejor juegan al fútbol. Hoy se ven las caras, hoy están frente a frente. Y hoy uno va a avanzar a la final y el otro va a ir por el tercer lugar. Mi nombre es Alberto Bernal y tengo el gusto de saludar a los 40, a la que buena, la Q, W Radio y W Deportes. Todo Radiopolis está para llevarle el capítulo 101 de la Copa del Mundo, de esta historia, ¿cómo decirle? Impresionante, inolvidable, espectacular, que le ha contado Radiopolis. Una vez más, llevándole, como hace más de 90 años, el día a día de lo más relevante de la historia, no solo de México, sino del mundo. Tengo el gusto de saludar al capitán Joaquín Beltrán. ¿Cómo estás?
1: ¿Qué pasó, Beto? ¿Cómo estás? Un placer acompañarte en esta previa del partidazo que ya mencionaste, que vamos a tener la oportunidad de transmitir. Un abrazo a toda la gente que nos sigue, la gran cadena W, y que nos ha acompañado durante todo el Mundial. Vivimos, ¿no? Ya para estos momentos donde viene la etapa de definición, como bien dices, dos de los equipos que tal vez juegan mejor al fútbol en no nada más en esta Copa del Mundo, sino en general en los últimos años, ¿no? Los españoles y los franceses, que ambos, Beto, creo que son producto de una excelente planeación desde hace ya varios años en la formación de jugadores, en la continuidad dentro de las selecciones, porque se van algunos grandes y ya tienen jugadores jóvenes que van ocupando esa posición y siempre compiten. Así que nos espera un gran partido de fútbol.
0: Exactamente. Tal vez ya llegó el momento doloroso, pero de decirle adiós, gracias a Cristiano Ronaldo, sí, a Messi. Y también llegó el momento de decirle hola, bienvenidos, tomen su lugar a Mbappé y Lamine Yamal.
1: Sí,
0: son claro, este cambio generacional que tenemos en figuras. Yamal, que tiene 19 años apenas y que ha estado por debajo de lo que esperábamos. Y Mbappé, que hay que decirlo, este tipo va a romper todos los récords que hay ofensivamente hablando.
1: Sí, por supuesto, ¿no? La realidad es que ambos jugadores tienen un gran futuro. Inclusive el tema de Mbappé es, o sea, ya lo ha ganado casi todo, ¿no? O sea, le falta la Champions nada más. Es un tipo que Por cómo se viene desarrollando Francia, evidentemente solo falta que Francia siga calificando mundiales, Mbappé va a estar. Y como dices, los récords se pueden quedar muy, muy arriba, a tope, para que después alguien los pueda igualar. Veremos qué depara el destino, ¿no? Ojalá así siga, pero por lo menos lo que ha hecho hoy Mbappé es una locura. Y es una pena que Lamine no llegara en su mejor versión, ¿no? Porque se lesionó. Se recuperó, creo que por momentos ha dado muestras de esa lucidez que tiene con la pelota, de esa gran capacidad que tiene jugar a pierna cambiada, pero híjole, si hubiera estado muy muy bonito para toda la gente que nos encanta el fútbol, pues que llegara en plenitud, así en su mejor versión, que pues ya la conocemos y es un tipo que marca diferencia.
0: Es espectacular. Si tu figura no está al 100%, uno pensaría que el equipo pierde mucho. Y está aquí colocado un gol recibido de España en lo que va del torneo.
1: De acuerdo.
0: Francia ha recibido dos nada más. O sea, son dos equipos que es cierto, atacan de forma espectacular, pero defienden de forma increíble. Sí. Los dos. Son las mejores defensivas del torneo. En 6 partidos, un gol España. En 6 partidos, 2 Francia. Vamos, no es cualquier cosa.
1: Mira, hay una frase, Beto, que la conoces perfectamente bien, donde dicen que la defensiva suele ganar campeonatos, ¿no? Porque ofensiva ambos tienen, ¿no? Y Arzabal, la verdad es que le costó ese primer partido y después ha sido un tipo que hace goles y que además retiene la pelota y hace jugar a los demás, ¿no? Y además ha encontrado también España en tal vez héroes anónimos, ¿no? Si lo podemos decir de alguna manera. Futbolistas que han resuelto partidos, el caso de Merino, el caso de Baena.
0: Merino es un caso que va a quedar en la historia,
1: por
0: ¿no?
1: Por supuesto.
0: La Euro pasada entra para hacer el gol que destraba y los pone en la final. Uh-huh. Y entra en esta Copa del Mundo y en 2 partidos entra a destrabar el juego de nuevo.
1: Por eso te digo, o sea, encuentra España variantes y de repente no nada más recae todo el tema del gol en Oyarzabal o en Lamine, sino ha habido gente en otras posiciones que ha llegado a hacer goles.
0: No, bueno. Lo de Dani Olmo.
1: Baena, a ver, Baena se adapta. Baena, yo creo que no sé si en el tema específico de Luis de la Fuente, Baena era su tercera opción, porque ahí hubiera estado Nico Williams, sí, que sigue lesionado, que por ahí es elegible para pocos minutos. Jeremy Pino, que había sido cambio constante, se lesiona la clavícula y queda fuera del Mundial. Y resulta que Baena juega y lo hace de maravilla, además de que por ahí ya hizo gol, también asistió, en fin. O sea, esas son las variantes, y digo, si nos vamos para el otro lado, pues exactamente lo mismo, ¿no? Si juega Doué, y si no juega Olisey, y si no juega Barcolay, es una locura.
0: Exactamente. Y hablando de Dani Olmo, para mí ha sido el tipo que no solo a España, al Mundial le ha puesto magia. Sí. Yo creo que él y Olis han sido los dos tipos que han estado de forma espectacular, ¿no? Porque también el francés se va a quedar en la memoria de todos, que intentó el mejor gol que no entró.
1: Ah, claro.
0: En aquella chilena que se tira fuera del área pega en el palo. Uno que dice, qué jugada de locos, qué forma de brillar de este jugador. Y atención, Olis, yo creo que no este año, pero el que sigue, por el equipo donde está, en el club donde juega, por cómo le puede ir en la Copa del Mundo, va a ser aspirante a estar en la terna para el mejor jugador del mundo.
1: Estoy de acuerdo. No, son de esos jugadores. A ver, la historia de Dani Olmo, ¿no? También que se tuvo que salir de España, pasar por otras ligas para después regresar y hoy ser titular. Son jugadores, ambos, Beto, que tienen una capacidad especial de visualizar lo que va a suceder, ¿no? O sea, ellos antes de
0: recibir el futuro.
1: Exactamente. Ellos antes de recibir la pelota ya saben qué va a pasar o qué está pasando a su alrededor. Por eso Olise se anima a hacer esa chilena espectacular, porque él ya la había visualizado desde antes de que recibiera la pelota. Y Dani Olmo ha desde su posición ha hecho jugar y ha hecho ha llevado el peso ofensivo del cuadro español, porque de sus pies suelen salir las jugadas por los costados o por el centro que terminan siendo gol.
0: Sí, los dos equipos juegan espejo, tanto España como Francia. Mucho vendrá de que si Dani Olmo se mete en el triángulo, pero yo creo que lo que hace el equipo español es rotar el triángulo, ¿no?
1: Sí.
0: De repente juega dos a la misma altura y por delante Dani Olmo, ¿no?
1: Sí.
0: Y en algún momento él también se mete para hacer este famoso triángulo en el medio campo que hace España. No es que haya dejado de jugar como jugaba, sino que me parece que es esa pequeña variante con y sin la pelota, ¿no? Cuando en este momento está a punto de saltar al terreno de juego para calentar la selección de Francia. Y esto me llama la atención. ¿Quién va al frente de la selección española? Mbappé, asumiendo esa responsabilidad, siendo el hombre importante. Así que vamos a aprovechar para hacer contacto a la cancha en el estadio de Dallas, Texas, en este estadio impresionante. Ahí se encuentra Alexis Sandoval para platicar. Alexis, ¿cómo estás?
2: ¿Qué pasa, profe? ¿Cómo estás? Muy buenas tardes, con el gusto de saludarte. Nos encontramos aquí desde el AT&T Stadium, justamente la afición que empezó a llegar hace aproximadamente tres horas y media. Y es que, como lo sabrás muy bien, mi querido Beto, en el tema de logística por parte de FIFA siempre ha sido así, en cualquier estadio, en cualquier sede, este tema de la última milla, en donde evidentemente los aficionados tienen que dejar su coche cerca a uno de los centros comerciales más importantes que tiene aquí Arlington y tienen que caminar. Por eso es que se tomaron el tiempo para poder llegar. Te puedo decir, estamos justamente aquí en el estadio, 80-85% ya de su capacidad. Hay sold out para la entrada el día de hoy, acercándonos con aficionados, inclusive también mexicanos. Nos han mencionado que el boleto le salió arriba de los 45,000 pesos.
0: Exactamente, sí, en estas entradas que ya se vuelven, ya lo complicado no es pagarlo, lo complicado es conseguir una que quede libre para este partido. Así que Francia ya está en el terreno de juego. Francia, Joaquín, que arranca con dos modificaciones, ¿no? Va a modificar Didier Deschamps para este partido.
1: Sí, una sorpresiva, ¿no? Tchouaméni, ya estamos platicando de toda la alineación de Francia, que tiene esa gran capacidad de, no importa quién esté en la cancha, es un jugador de élite, pero lo de Tchouaméni sí llama la atención porque no había sido ocupado en esa Copa del Mundo. Quiero ponerme en la cabeza de Deschamps y decir, pues Tchouaméni conoce a los españoles, juega en España, juega en el Real Madrid, y esa es la razón, porque de ahí en fuera pues no lo había ocupado tanto tiempo en esta Copa del Mundo.
0: Exactamente. ¿Y qué selección jala más en este momento, mi querido Alexis? ¿España o Francia?
2: Definitivamente la española. Y es que en este tipo de oportunidades que hemos tenido de platicar con los aficionados, nos han dicho que inclusive tanto como franceses como españoles les ha salido relativamente barato a ellos el venir aquí a Estados Unidos y disfrutar de algún partido. Desde el día de ayer se dieron cita en el downtown de Dallas. Hay que recordar que de Dallas a Arlington son entre 35 y 40 minutos la distancia. Sin embargo, el día de ayer se complicó tanto, mi querido Beto, por una tormenta eléctrica que hubo precisamente en ese lapso entre Dallas y Arlington. Nosotros en el Match Made Day -1, ayer en la conferencia de prensa, nos tardamos casi hora y media en llegar, un trayecto que son 30 minutos. Se especulaba que el día de hoy iba a haber tormenta eléctrica, sin embargo, las noticias locales avisaron que se desvió hacia Austin, por lo cual el día de hoy hay buen clima para jugar. Y hay que mencionar también que el AT&T es echado, pero sin embargo, para que llegara la afición iba a ser complicado. Más del 85% ya está adentro.
0: Exactamente, sí, afuera puede caerse el cielo o está haciendo mucho calor. Adentro de este estadio espectacular, el ambiente es estupendo. Gracias, Alexis.
2: Fuerte abrazo, mi querido Beto, que esté muy bien.
0: Regresaremos con Alexis Sandoval para seguir teniendo más detalles acerca de este partido. Francia contra España, es el 1-2, candidatos a ser campeón del mundo. Ya será del gusto futbolístico, Joaquín. Sí. Yo pongo a Francia 1, España 2, pero hay gente que pone España 1, Francia 2.
1: Sí, hay gente a la que le gusta más el estilo de juego, un poquito más de posesión de pelota y de tránsito de balón, que es el de España. Hay unos que les gusta más el tema vertical, ¿no? Y sobre todo de potencia de Francia. Yo soy igual que tú. Pongo a Francia 1, a España 2. Por lo visto en los partidos previos y evidentemente lo que hemos visto en este Mundial.
0: Exactamente, será un partido de velocidad contra paciencia. Así será, es un partido de que España, si no da menos de 10 toques, no vale el gol. Francia tiene que hacerlo en menos de 5, si no, no vale el gol, sí, por los estilos de juego. Vamos a la pausa y regresamos a través de la cadena W Radiópolis, a través de todas las sintonías, W Radio, W Deportes, para llevarle este juego, los 40, la que buena y la Q. Le llevamos en exclusiva y en vivo el capítulo 101 de la Copa del Mundo, de esta historia inolvidable que una vez más la W le cuenta detalle a detalle. La pausa y volvemos.
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7: Álvaro Fidalgo, mediocampista español naturalizado mexicano, marcó su primer gol con la selección mexicana. Por ende, hay naturalizados jugadores nacidos en el extranjero que obtuvieron la ciudadanía mexicana, que han aportado goles clave en la historia del Tri, como Julio Lores, nacido en Perú, marcó 7 goles en 4 partidos durante los Juegos Centroamericanos y del Caribe en 1935. Antonio Nelson Ciña, nacido en Brasil, autor de 5 goles con México, primer naturalizado en marcar en un Mundial en Alemania 2006. Guillermo Franco, nacido en Argentina, con 7 goles en total en eliminatorias, amistosos y Copa Oro. Matías Bozzo, nacido en Argentina, 6 goles con el Tri. Su gol ante Canadá en eliminatorias fue clave para clasificar a Sudáfrica 2010. Leandro Augusto, nacido en Brasil, marcó un gol con México, misma cantidad de anotaciones que Rogelio Funes Mori y Germán Berterame. Sumando en este Mundial 2026 a Julián Quiñones, nacido en Colombia, marcó el primer gol del Mundial 2026. Minuto 9 versus Sudáfrica y otro ante Chequia. Es el primer naturalizado extranjero en marcar 2 goles en un mismo mundial. Solo 2 naturalizados habían marcado en Copas del Mundo antes del 2026. Ciña 2006 y Quiñones en el actual Mundial 2026.
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7: La selección mexicana no solo rompió una marca, sino fueron dos. Ningún equipo de CONCACAF había logrado vencer a una selección de CONMEBOL en una fase de eliminación directa. Con la victoria ante Ecuador, México terminó con la hegemonía sudamericana sobre las selecciones de Norteamérica, y con ese triunfo por 2-0, puso fin a una larga racha negativa para la región. Las dos selecciones de CONCACAF que habían caído ante equipos sudamericanos fueron Estados Unidos y México. El conjunto estadounidense lo hizo en dos ocasiones, mientras que la selección mexicana había sufrido tres derrotas. Ahora el Tri acabó con esta mala racha.
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0: Estamos de regreso a través de toda la cadena W, que está enlazada para llevarle el mejor partido de la Copa del Mundo. Sí, desde la ciudad de Arlington, en Dallas, en Texas, se viene el partido 101 de esta historia llamada la Copa del Mundo 2026. Y saludamos a la gente de los 40, de la Qué Buena, la Q, W Radio y W Deportes, todos enlazados en Radiópolis para contarle esta inolvidable historia. España, Capi, está a punto de saltar al terreno de juego.
1: Así es, el cuadro español, ahí está Rodri, el capitán del equipo, que también no llegó en su mejor versión, después de las lesiones que ha tenido en el Manchester City. Va a tener que ser operado terminando la Copa del Mundo, una limpieza ahí en la rodilla lesionada, y bueno, ahí va a Cucurella, en fin, ¿no?
0: Como a Cucurella toma el frente de todos, ¿no? Del pelotón, y ahí va de nuevo Rodri a tomarlo.
1: Normalmente el capitán es el que arranca y el que lleva el mando. Y bueno,
0: son códigos no escritos, Capi.
1: Sí, no hay una ley que te diga que tienes que salir atrás del capitán.
0: Pero es un liderazgo moral.
1: Exactamente. Por eso vimos a Mbappé guiar a todos, por eso vimos a Messi guiar a todos, Harry Kane, Inglaterra igual, y en España pues es Rodri, el capitán, y el que lideró a todos sus jugadores para salir a calentar.
0: En ese momento, ¿no? Como de romper esa barrera del vestidor en estos túneles largos que hay en los estadios norteamericanos y que también ya en el Estadio Azteca se vuelven túneles de 30 metros que hay que recorrer para saltar a la cancha y romper como esa barrera, ¿no? De saltar al terreno de juego. Porque sí, en estos partidos, mi querido Joaquín Beltrán, ya hay mucho de místico, de costumbres, de cultura también, ¿no? De cómo te preparas para estos partidos.
1: A ver, llevan estos futbolistas muchísimo tiempo trabajando juntos, y no hablo solo de la Copa del Mundo, la mayoría juegan eliminatorias, juegan a Nations League, o sea, hay ocasiones, y es un cliché si lo queremos ver así, pero es la realidad. Hay veces que ves más a tus compañeros de equipo que a tu propia familia. Entonces, sí, te haces de rutinas, te haces de cábalas inclusive, ¿no? Y de repente ya en un mundial donde llevas más de un mes, mes y medio trabajando, pues sí, hay muchas cosas que ya se vuelven una rutina.
0: Muy bien, así que vamos a platicar cómo salta hoy el cuadro español al terreno de juego. ¡Atención! Los 11 que saltan a la cancha para platicar. Y va con Unai Simón en la portería. Porro, Cubarsí, Laporte y Cucurella es la línea defensiva. Medio campo, Rodri, Dani Olmo y Fabián Ruiz en el medio campo. Adelante, Lamine Yamal, Oyarzabal y Baena, el del Atlético de Madrid. Los 11 que salen por parte del equipo español.
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0: Y de este 11, Capi, ¿qué te llama la atención? Dani Olmo siendo el que le pone creatividad. Fabián ganándole a Pedri la posición en el medio campo. Yamal, que esté en deuda, ¿qué te llama la atención?
1: Yo y lo platicabas muy bien, Beto, esa rotación que tiene el triángulo de la media cancha, ¿no? Rodri es fijo, ¿no? Rodri sí es el que está delantito de los centrales, pero de repente Fabián se mueve como un doble contención, y Olmo a veces juega inclusive como enganche atrasito de Oyarzabal, y cuando defienden vuelven a esa estructura, ¿no? Me parece que esas variantes y esa capacidad que tiene España de rotar con sus mismos futbolistas dentro del terreno de juego es lo que hace este equipo tan especial.
0: Y Cubarsí y Laporte tendrán que tener chamba extra, porque hoy se van a enfrentar con Mbappé. Yo siento que no han tenido tanta chamba los centrales españoles.
1: No han sido tan exigidos. Estoy completamente de acuerdo contigo. Y no nada más es el tema de Mbappé. Nuevamente Olise se mete también en esa zona. Así que no nada más es la labor de los centrales, sino yo creo que Curella y Porro no van a tener tanta libertad como han tenido en el Mundial de proyecciones al frente, porque van a estar preocupados por la marca en ataque, sobre todo.
0: Exactamente. Vamos a ir a la pausa y vamos a regresar a través de toda la cadena W. Recuerda que estamos a través de los 40, la Qué Buena, la Q, W Radio y W Deportes, todos enlazados para llevarles el mejor partido de la Copa del Mundo. Desde Dallas, en Texas, se viene España contra Francia, Francia contra España, en el mejor partido de la Copa del Mundo.
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12: La voz es una herramienta fundamental en el entorno laboral. Estudios científicos demuestran que una voz segura y modulada genera mayor credibilidad y liderazgo. El tono, la velocidad y la claridad influyen en cómo se perciben tus ideas. Una voz firme activa áreas del cerebro asociadas con la autoridad y la confianza. Además, el control de la respiración y la postura mejoran la proyección vocal y reduce el estrés, aumentando así tu presencia y efectividad al comunicarte. Según investigaciones, las personas con voces seguras son percibidas como más competentes y persuasivas, lo que puede abrir puertas en el ámbito profesional. Practicar técnicas vocales es una inversión que fortalece tu imagen y potencia tus oportunidades de éxito.
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0: de regreso a través de la cadena W para llevarles el capítulo 101 de esta inolvidable Copa del Mundo. Sí, desde la ciudad de Dallas se viene un Francia contra España, España contra Francia, como usted quiera, pero están los dos equipos que mejor juegan al fútbol frente a frente, y esa historia se la vamos a contar Majo González, Joaquín Beltrán y un servidor Alberto Bernard, así que quédese, porque de aquí no nos movemos hasta que tengamos al primer finalista de la Copa del Mundo.
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0: Y tengo el gusto de saludar a mi querida Majo González. ¿Cómo estás, Majo?
2: Bien, Beto. ¿Cómo estás, Capi? Qué gusto saludarles, emocionada por este partidazo. Ya venía corriendo para llegar con ustedes. Los venía escuchando en este inicio de la previa en la gran cadena W. Vaya duelo, precioso. Además, con los antecedentes que tenemos, en donde seguramente a Francia le duele no haber podido sacar resultados más importantes, hoy me parece, desde mi punto de vista, parte como ligero favorito la selección francesa, fíjate.
0: Fíjate que yo creo que un poquito bastante.
2: ¿Sí? ¿Tú lo ves mucho?
0: Un poquito alto.
2: No me atrevo yo tanto, ¿eh?
1: Yo no lo veo tanto, ¿eh?
0: ¿No?
1: A ver, platícame la alineación.
0: A ver, ahí te va la atención. Nada más digo una cosa. Si a Francia le hubieras preguntado, ¿a quién quieres enfrentar? ¿Inglaterra, Argentina o España? España era el último.
1: Ah, en eso estoy de acuerdo.
0: España era el último.
1: En eso estoy de acuerdo.
0: Por eso, este puede ser el mejor partido de la Copa del Mundo. Así que quédese, porque a través de los 40, la Qué Buena, la Q, W Radio y W Deportes, le vamos a contar esta inolvidable historia. Y vamos con el 11 que manda la selección de Francia, lo que manda Didier Deschamps al terreno de juego. Mañana en la portería, Koundé, Upamecano, Saliba y Digne, los cuatro del fondo, Rabiot y Tchouaméni en el medio campo. ¡Adelante! Adelante, puro crack. Barcola, Olise, Dembélé y como eje de ataque, el que hay que decirle bienvenido, toma el trono a ser el mejor del mundo, Mbappé.
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0: Yo ya me voy a olvidar de Cristiano y de Messi. Yo ya le estoy dando la bienvenida a Mbappé.
1: Bueno, de Cristiano sí, de Messi todavía no te olvides. Juega mañana, espérate.
0: Yo a partir de ahora dejo mi camiseta de pro Messi y la tomo pro Mbappé.
1: Venga.
0: A este hombre que va a ser histórico. Este tipo que va a dejar todos los números ofensivos, los va a dejar en las nubes. No sé quién va a poder igualar a este hombre. Creo que no le hemos hecho justicia a lo que es Mbappé.
2: Coincido,
1: Yo creo que poco a poco el tiempo va poniendo a la gente en su lugar y yo creo que hoy se reconoce. Lo que pasa es que estás viendo un tipo de 39 años rompiéndola, ¿no? El mejor del mundo y como que opaca un poco. Pero yo creo que lo de Mbappé es una realidad ya desde hace rato y estoy con ustedes. Va a dejar esto muy, muy arriba. Y hablábamos, Majo, ¿no? De lo de Tchouaméni. Digo, los cambios que hace Didier Deschamps es Barcola regresa a la alineación titular y Tchouaméni, que no había tenido tantos minutos y no sé si porque juega contra España y conoce a los españoles, pues en el Real Madrid lo puso. ¿Tú cómo lo ves?
2: Va bien de cabeza, tiene buen disparo a larga distancia.
0: Estaba tocado, ¿no? Por eso no había tocado.
2: Tuvo también un tema muscular y entonces ya que está supuestamente al 100%, entendemos que sí, por eso le pone titular. Yo creo que más bien Deschamps es muy de su hombre de confianza y en este caso, a pesar de lo bien que lo había hecho Manu Koné, tiene que ser el día de hoy Aurélien Tchouaméni.
0: Vamos a ir a la pausa y regresamos para contarle el capítulo 101 de la Copa del Mundo 2026 a través de la cadena W, como siempre, en vivo y en exclusiva para todos ustedes.
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7: Luka Modric sigue agrandando su legado con la selección de Croacia. El mediocampista croata alcanzó la histórica cifra de 200 partidos disputados con su país, convirtiéndose en una auténtica leyenda del fútbol nacional. La marca llegó en plena Copa del Mundo durante el encuentro frente a Panamá, en el que los croatas lograron una valiosa victoria por 1-0. Además de este impresionante registro, Modric también ingresó al selecto grupo de los 10 futbolistas más longevos en disputar un mundial. El capitán croata está participando en el presente edición con 40 años y 287 días, una muestra de su extraordinaria vigencia al más alto nivel. La marca del jugador de mayor edad en disputar una Copa del Mundo sigue perteneciendo al arquero egipcio Esam El Hardy, quien participó en el Mundial de Rusia 2018 con 45 años de edad, estableciendo un récord que aún sigue permaneciendo.
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9: El Mundial impacta a la sociedad en muchas formas y una de ellas es en la derrama económica. Guadalajara es prueba de esto, pues se estima que tuvieron una derrama económica de 11 mil millones de pesos durante el Mundial. Los puntos claves fueron recibir cerca de 2 millones de turistas durante el evento, registrar ingresos históricos en cuanto a hoteles y servicios turísticos, además de superar las 600 operaciones adicionales en el Aeropuerto Internacional de Guadalajara. Es así como Guadalajara destacó en cuanto a la derrama económica al superar los 10 mil millones de pesos.
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13: La Copa del Mundo 2026 albergó a la ciudad de Monterrey como sede, la cual duró 16 días con actividad mundialista, en las que tuvieron 3 partidos de la fase de grupos y uno más de fase final. Uno de los encuentros más atractivos de la fase de grupos fue Sudáfrica contra Corea del Sur, ya que el ganador aseguraba su clasificación a la siguiente ronda. Los africanos se quedaron con ese boleto al ganar 1-0. Sin embargo, el partido de despedida del Estadio Monterrey fue uno de los más emocionantes de la fase final. El duelo entre Países Bajos y Marruecos se definió hasta la última instancia, donde los marroquíes consiguieron su pase en la tanda de penales. De esta manera, Monterrey se despide a lo grande de un mundial.
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0: Estamos de regreso a través de la cadena W. Radiópolis le trae esta semifinal de ensueño. Sí, el choque de dos estilos muy distintos. Cuando de repente uno pregunta qué es jugar bien al fútbol, es ejecutar lo que haces. Porque con su estilo diferente, España enamora a todos. Con otro estilo, opuesto, contrario, Francia también nos enamora. Les recordamos que estamos a través de los 40, la Qué Buena, la Q, W Radio y W Deportes. Le trae el partido de la Copa del Mundo. Y no acepto que nadie me lo ponga en discusión.
2: No, estoy de acuerdo. Y saludamos también a la gente en digital, en Facebook, en X, en YouTube. Gracias por estar con nosotros. Un abrazo fuerte. Yo no te lo pongo a discusión. No te lo pongo a discusión. De hecho, estaba viendo las alineaciones, lo que presentan ambos equipos, las formaciones. Espejo, me parece a mí. Más adaptable tal vez la de Francia que la española. Pero es un choque de trenes bonito. Bonito, bonito.
0: Exactamente. Que podemos platicar. A ver. España con este 4-3-3, pero modificado. Platicábamos con el Capi Beltrán en los primeros minutos con Dani Olmo, que se coloca detrás del 9 y hace un doble 5. O de repente también se mete Rodri solo como 5 y pone a Dani Olmo y a Fabián como interiores. Y Francia con ese 4-2-3-1 que le ha venido funcionando a la perfección.
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2: Me gustó eso que propones de Dani Olmo,
1: Sí,
2: que desciende mucho, que toma la pelota. Hoy no parte Pedri de nuevo como titular, que causó mucha polémica. Pero me parece que tampoco es que como desciendas mucho de lo que representa Fabián Ruiz en esta selección, bicampeón de Champions.
0: Exactamente. Y lo de Dani Olmo me parece que es el tipo que ha tenido las pinceladas de arte más recordadas de la Copa del Mundo.
2: Qué jugador, sí.
1: Oigan, les tengo un dato cultural.
0: A ver. Eso, Capi. No todo es fútbol.
1: 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Aún en funcionamiento, el Sobrino del Botín, que fue fundado en 1725. Incluso se dice que el pintor Francisco de Goya trabajó allí como mesero antes de convertirse en artista. 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
0: Imagínese que decían que Paco Memo iba a desayunar ahí de repente.
2: ¿Habrá que ir?
0: No, bueno.
2: Yo digo que habrá que ir, hay que proponérselo al jefe para ver si es cierto que es tan antiguo.
1: Que nos inviten, ¿no?
2: Pues sí, digo yo.
1: Venga.
2: Digo yo. Me gustó ese dato, ¿eh? Me gustó, insisto, habrá que ir.
0: Y si es hora de comida y un dato de los
1: papás.
0: Que
1: sí. Papás, Majo, que están en España, que los investiguen.
2: Los voy a mandar, nada más que andan en Galicia, los tenemos que hacer para Madrid un poco.
1: Ok.
0: Vamos a ir a la pausa. Regresamos a través de la cadena W. Estamos a minutos del mejor partido de la Copa del Mundo. España contra Francia.
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18: Quien esté libre de haber remojado una galleta en leche alguna vez en su vida, que tire la primera piedra. Podríamos decir que es un reflejo humano y que prácticamente nadie se ha podido resistir, al menos de probar. Y es que déjenme decirles que no es su poca fuerza de voluntad. Esto está perfecta y científicamente calculado. Cuando remojas una galleta en leche, en realidad cambias todo sobre ella. La textura, el sabor y su composición química. El secreto es un grupo de aditivos químicos llamados emulsionantes. Hay algunos líquidos que no se mezclan naturalmente, por ejemplo, agua y aceite. Los compuestos que logran que estos dos líquidos opuestos coexistan felices se llaman emulsionantes. ¿Y a qué viene esto al caso con las deliciosas galletas? Déjenme decirles que tanto el chocolate como la leche contienen emulsionantes. Los que están en el chocolate permiten que los ingredientes grasos, como el aceite y la manteca de cacao, se mezclen con ingredientes sin grasa, como el agua y el cacao en polvo, además de mantener la grasa en la leche. Esta deliciosa magia, conocida también como ciencia, es llevada al siguiente nivel cuando las galletitas son de chocolate y se sumergen en leche, o bien cuando las galletitas son de vainilla y se sumergen en leche con chocolate. ¿Por qué? Porque los emulsionantes de ambas sustancias interactúan en la lengua, logrando una tremenda explosión en las papilas gustativas, porque la leche calma la dulzura intensa del chocolate y los emulsionantes ayudan a suavizar el sabor, lo que le da

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1: Estamos de regreso en esta previa de la semifinal entre Francia y España. 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Y les quiero compartir una anécdota. La verdad está muy interesante. Fíjense que en el Mundial de Argentina 1978, la selección francesa llegó a su partido contra Hungría y descubrió que ambos equipos habían llevado un uniforme de color blanco. Como no tenían ninguno de los dos un segundo uniforme disponible, los organizadores buscaron una solución y Francia terminó jugando con las camisetas del club argentino Club Atlético Kimberley, que eran de rayas verdes y blancas. Y lo curioso es que Francia ganó ese partido 3-1 y aquella camiseta improvisada se convirtió en una cábala de buena suerte. Esto lo lleva a ustedes. 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Vamos a una pausa y regresamos con esta previa.
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2: Luka Modric sigue agrandando su legado.

0: la selección de Croacia. El mediocampista croata alcanzó la histórica cifra de 200 partidos disputados con su país, convirtiéndose en una auténtica leyenda del fútbol nacional. La marca llegó en plena Copa del Mundo durante el encuentro frente a Panamá, en el que los croatas lograron una valiosa victoria por 1-0. Además de este impresionante registro, Modric también ingresó al selecto grupo de los 10 futbolistas más longevos en disputar un mundial. El capitán croata está participando en la presente edición con 40 años y 287 días, una muestra de su extraordinaria vigencia al más alto nivel. La marca del jugador de mayor edad en disputar una Copa del Mundo sigue perteneciendo al arquero egipcio Esam El Hardy, quien participó en el Mundial de Rusia 2018 con 45 años de edad, estableciendo un récord que aún sigue permaneciendo.
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9: Estamos de regreso. No se olviden que estamos en la gran previa de este Francia contra España. Partidazo, el que viene a continuación. Breve pausa, no se vayan, volvemos.
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12: Hasta el momento, el flujo sobre Bernardo Quintana se encuentra al 60% de su capacidad, informó la Agencia de Movilidad del Estado. El sector comercial y empresarial comenzó la aplicación de un plan de contingencia coordinado con las autoridades de los tres niveles de gobierno para disminuir las afectaciones viales y económicas por la construcción del Tren México-Querétaro en la zona de Bernardo Quintana. Habilitan un centro de atención municipal en las instalaciones de bloque para ayudar a disminuir el tránsito en Bernardo Quintana.
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0: vuelta, de vuelta a través de la gran cadena W. Están por saltar al terreno de juego Francia y España, Capi.
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0: Allá van al terreno de juego los franceses, los españoles, todos aquellos que están disponibles de ambas selecciones al terreno de juego para el protocolo de los himnos nacionales, como siempre. Y durante lo que ha sido en esta Copa del Mundo, ha sido realmente especial este nuevo protocolo, juntando a todos aquellos que están disponibles, no solamente a los titulares, alrededor de un mundo que representa la Copa Mundial de la FIFA 2026. Gracias a toda la gente que ha estado con nosotros en digital. Los despedimos de momento. Nos vemos al medio tiempo. Así que ahí están la selección de Francia, la selección de España y, por cierto, bajo la presentación del señor Michael Buffer, el famoso presentador de peleas de box y de otras cosas en Las Vegas. Pues así salieron ambos equipos. Aquí estamos en los himnos nacionales para que los disfruten. Con nosotros estará primero el de Francia, posteriormente el de España.
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la Marcha Real Española en uno de los estadios más increíbles de los Estados Unidos.

0: lados el día de hoy en un estadio, Beto, que es impresionante en Atlanta.
1: Si no hay mejor escenario para un partido de esta altura, de esta calidad, el choque de dos escuelas futbolísticas, el choque de las dos escuadras candidatas a ser campeones de la Copa del Mundo, pero que el destino, como suele ser, cruel y retorcido a veces, los enfrenta en una semifinal. Se viene un Francia contra España. Créanmelo, mejor combinación para vivir fútbol no existe.
0: Están esas normas de la FIFA, Capi Beltrán, en donde en el sorteo tratas de mover un poquito a las cabezas de serie para que no se enfrenten demasiado temprano en partidos de fase eliminatoria, en partidos de mata-mata, como se le llama. Bueno, al final parece que se les cruzó, no tuvieron de otra una par de finales adelantadas con este España-Francia, con ese Argentina ante Inglaterra. Las cuatro mejores selecciones del ranking de la FIFA en semifinales.
2: Es eso, ¿no? Justo lo que comentas, Majo. Se acomodó todo para que las cuatro mejores rankeadas jueguen las semifinales. Situaciones que no hubieran, se hubieran podido evitar, ¿no? Digo, evidentemente esta pudo haber sido una final. Igual Inglaterra-Argentina pudo haber sido una final. Así se dieron las cosas y los resultados permitieron que viéramos dos grandes semifinales. Hoy viene la primera, que pinta para ser un gran partido.
0: Veremos, veremos qué nos lleva este duelo, en donde hemos hablado de muchísimos escenarios, de Francia atacando el espacio, de España teniendo la pelota, de cada uno tratando de imponer su estilo, pero al final la tensión, la presión, el público, mil cosas pueden pasar en un partido, Beto. El saludo entre los capitanes, entre Kylian Mbappé y del otro lado Rodrigo Hernández, y que además todos son jugadores que se conocen, que se ven las caras constantemente en también fases importantes, por ejemplo, en la Champions, en sus propias ligas.
1: Sí, son jugadores de élite que se enfrentan cada fin de semana en lo máximo, lo más alto. Cuando Guillermo Pacheco está como soporte del VAR, está como, vamos a llamarlo, el tercero en la cabina del VAR. Hemos platicado mucho acerca de Didier Deschamps. ¿Sí? Lo de La Fuente es cosa y aparte, ¿eh? El tipo ya ganó Nations, ya ganó Olímpicos, ya ganó Sub-19, ya ganó Sub-21, ya ganó Eurocopa, y está un partido de ir por la Copa del Mundo, así
0: sí, señor.
1: Que hay de niveles, dos técnicos ganadores al 100%.
0: Absolutamente, repetimos las alineaciones de este partido, por si ustedes no habían llegado, lo que manda Francia al terreno de juego con Mañón, la portería, Diñe por el costado de la izquierda, Koundé por derecha, Saliba, Upamecano, los centrales, Rabiot, Tchouaméni, Olise en el centro del campo acompañando, por un costado Barcola, por el otro Dembélé, Kylian Mbappé, el capitán, el que tratará de hacer daño a la portería rival del lado de España, Unai Simón en la portería, Pau Cubarsila por los centrales, por derecha Pedro Porro, por izquierda Marc Cucurella, Rodri y Fabián, los que mandan en el centro del campo junto a Dani Olmo, que jugará por detrás de Mikel Oyarzabal, el 9 el día de hoy de España, cae por derecha Yamal, cae por izquierda Alejandro Baena. Estos son los 11 que mandan ambos equipos al terreno de juego.
2: Así es, Majo, con variantes ambos, ¿no? Cuadros con gente que se puede meter en otras posiciones, con Olmo que también puede ser como un interior, sobre todo, y Fabián que puede jugar como una doble contención con Rodri cuando se defienden, en fin, o sea, me parece que si algo tienen estas instituciones, estos países, además de grandes técnicos, es esa capacidad para moverse por el sector de la cancha y buscar la manera de hacer daño al rival. Se guarda un minuto de silencio, Majo.
3: In memory of the victims of the attack in Nice, France, 10 years ago.
1: Se está comentando acerca de este minuto de silencio, haciendo memoria de todo esto que sucedió hace 10 años, ¿no? Que sucedió hace 10 años, y se guarda respetuosamente el minuto de silencio en un estadio que sí, que este entusiasmo que tiene porque arranca el partido se detiene para recordar. Ha sido una Copa del Mundo donde lamentablemente se han tenido que tomar varios minutos de silencio por diversas causas. Así que ya está todo listo para que se venga el mejor partido de la Copa del Mundo.
0: Este en recordatorio a las víctimas en un ataque terrorista en 2010, hace 10 años, mejor dicho, en Niza, en Francia. A punto está de iniciar este duelo con Iván Bartone, el árbitro salvadoreño, el día de hoy comandando este partido. Empieza la cuenta regresiva en la casa de los vaqueros de Dallas, en la casa de Jerry, en Jerry World. En uno ya está la indicación, comienzan los primeros 45 minutos, empieza a escribir la primera parte de la historia entre Francia y España en las semifinales de la Copa Mundial de la FIFA de Norteamérica 2026, junto al Capi Beltrán, junto a Beto Bernard, yo soy Majo González y en la gran cadena W, muchas gracias a todos ustedes por ya estarnos acompañando, tocando la pelota de derecha a izquierda, ataca España y entonces de izquierda a derecha lo hace la selección francesa que hoy viste de azul, España entonces lo hace de blanco, es Mikel Oyarzabal el que desciende, toca la pelota más atrás para Emerick Laporte, en su primer cuarto de terreno de juego toca el balón España, ya cruzando el medio campo con balón controlado, Cucurella quería trazar de primeras a velocidad para la zona de Alejandro Baena, sin problemas a las manos de Mike Maignan, que ahora se toma su tiempo para salir el arquero francés que ha ido de menos a más en esta Copa del Mundo, que se ha vuelto realmente importante para el sistema de Didier Deschamps, porque esto atrae la salida en los rivales, toca la pelota y libera de buena manera a Adrián Rabiot en el centro del campo. Se equivoca Rabiot, un trazo de 2 metros, Capi, la tensión propia de iniciar un partido de este tamaño, un trazo de 2 metros, la tira directamente fuera, es movimiento lateral para España.
2: Sí, a ver, por más experiencia que tengas jugando Champions y jugando con selección, no es lo mismo en una semifinal de Copa del Mundo, y tanto Cucurella hace un minuto hizo un pase que quedó largo, ahora Rabiot se equivoca, pero fue muy claro lo de España, ¿eh? Si algo ha sufrido Francia en esta Copa del Mundo ha sido la espalda de Koundé, que normalmente va mucho al frente, y la cobertura de Upamecano. Eso fue lo que intentó Cucurella, quedó largo el pase para Baena, pero es algo que seguramente intentará muchísimo el cuadro español.
0: Rodri se estaba equivocando en su propia área prácticamente, consigue tocar la pelota y salir jugando el hombre del Manchester City para Alejandro Baena, en corto de nuevo para Rodri, toca hacia su arquero, en su área chica está Unai Simón, que hace una finta sobre Mbappé, se toma su tiempo para salir jugando, el trazo va largo, balón interceptado por el costado de la izquierda para Francia, atrás ese balón, más atrás a la zona del arquero, Maignan sale y juega desde su área, tocando en corto para los centrales, ofrece en el centro del campo Tchouaméni, más atrás ese balón con Rabiot, cerca está para tocar la pelota Dayot Upamecano, Rabiot, pierna izquierda, prefiere ir precisamente por el costado de la izquierda, pegado a la banda como siempre Luka Dean, se da la media vuelta Kylian, Mbappé quiere escapar en 3/4 de terreno de juego, no lo consigue, cerca estaba el árbitro, porque le pedía una falta el futbolista del Real Madrid, pero Beto de momento no se la concede Iván Bartón.
1: Exactamente, sí, esa primera jugada de que va marcando qué va a ser falta y qué no va a ser. Eso es importante, ir calibrando el criterio del árbitro. A ver, España ya toma la pelota y empieza a buscar entre líneas. Y esta España buscará 60% posesión del balón y más de 500 pases.
0: Tocando por derecha la primera de Lamine. Yamal enseña la pelota ante Bradley Barcola. Lo persigue Barcola, pelota atrás por parte de Yamal. Es para Fabián Ruiz en el centro del campo. Yamal se quiere quitar de encima, no lo consigue ante Rabiot. Le mete el cuerpo a Rabiot. Sale jugando a velocidad Barcola por izquierda para Kylian. Mbappé arranca, se activa por izquierda, toca la pelota en el centro del campo. Prefiere recular, ir un poco más atrás. Se toma su tiempo también Francia a mover la pelota, no ir tan rápido al frente cuando no tenía línea de pase Mbappé. El trazo va para Rabiot, se equivoca en el centro del campo Rabiot. La recuperación es para Jules Koundé, tocando por derecha con Dembélé. Dembélé parecía encontrar solo por el centro la llegada de Michael Olise. El trazo no fue correcto, por eso roba Lamine. Yamal le quiere meter velocidad, cambio de ritmo por parte de Yamal yendo a carriles centrales, yendo ahora por izquierda con Alejandro Baena. Baena baja un poco la velocidad, toca en el centro del campo con Rodrigo. Yamal, que va de nuevo hacia la zona de la media luna, ya no cayó por derecha Lamine Yamal, se queda ahí flotando en donde debería estar Dani Olmo. Poco a poco se incorpora a la derecha Lamine Yamal mientras toca la pelota en el centro del campo España. Laporte se une a la fiesta, el central por izquierda de España puede tocar y lo hace con Alejandro Baena. Baena le robó la pelota a Adrián Rabiot, Rabiot rebota ese balón, atrás aparece de nuevo Emerick Laporte, es una barredora Adrián Rabiot, está en todos lados Capi.
2: Es una locura el terreno que te cubre un tipo como Rabiot y la capacidad que tiene en recuperar la pelota es importantísimo para el sistema de Didier Deschamps, y la clave además es que cuando tiene el balón sabe normalmente qué va a hacer con el mismo, ¿no? Rara vez la pierde, en esta ocasión ya perdió una en el primer minuto de juego y aquí le terminaron punteando, pero vaya, es un futbolista que lee muy bien el juego y que se acomoda de manera perfecta en ese medio sector.
0: Porque fíjate Beto que si algo se le ha criticado a Didier Deschamps durante varias convocatorias, bueno, desde incluso el Mundial de Qatar, es precisamente Rabiot, que parece nunca estar al nivel de lo que propone Francia, y siempre lo está, señor Bernardo.
1: Pero siempre hace falta uno de ese estilo, siempre hace falta uno de estos mixtos que meten la pierna, que saben qué hacer con la pelota. Sobre todo, atención con el primer pase de él, que clarifica cuando recuperan la pelota.
0: Allá viene Dembélé tocando hacia círculo central con Kylian Mbappé. Se quiere dar la vuelta buscando por izquierda y consigue encontrar con Luka Dinh. Arrancando a velocidad está Barcola en el fondo. Pedro Porro escapó Barcola, línea de fondo, puede sacar el centro. Balón rebotado a tiro de esquina. El primero del partido le corresponde a Francia. Y también, Capi, la primera escapatoria del partido es por izquierda. Se barra a destiempo Pedro Porro, no se deja caer Barcola y por eso consigue el tiro de esquina.
2: Hay que hacer loable lo que hizo Barcola, porque bien se pudo haber tirado para buscar una falta y siguió por la pelota buscando llegar a ese centro. Era muy bueno, picadito el segundo poste donde entraba Kylian Mbappé. Pero va a ser muy, muy importante lo del lado derecho. Lo platicamos después del tiro de esquina.
0: A volar la pelota en tiro de esquina. Comba que favorece a los rematadores. Antes estuvo la defensa de larga distancia. Le pegó Rabiot. Balón que se escapa. No le pega bien a la pelota. Pierna izquierda. Se le escapa una buena posibilidad a Francia. Balón parado y después con volea. Acá está en pantalla Didier Deschamps en este minuto 6 de partido. 0-0. Todavía Francia y España. Y parece, Beto, que se están midiendo, están viendo las intenciones de cada uno.
1: Sí, de repente hay chispazos de estilos, ¿no? Esta última jugada que narrabas, que nos describías, Majo, es el ejemplo de lo que quiere Francia: robar la pelota y de inmediato, dos o tres pases, ya estar en el tercio de cancha rival buscando tirar o disparar a portería. Eso es Francia, es un cambio de ritmo, de vértigo, mientras que España intenta retener la pelota, pero le ha costado mucho en este arranque de juego.
0: Pelotazo largo de Mike Maignan, llegando a círculo central, el balón es despejado, balón dividido que gana de cabeza Pedro Porro, regresa la pelota al área francesa, en donde de nuevo domina el arquero del conjunto y del seleccionado francés, Mike Maignan, para salir jugando. Tiene cerca Dayot Upamecano, se toma su tiempo, todo el tiempo del mundo, el arquero del Milan, para tocar ahora sí con Upamecano. Upamecano da salida de balón por el costado de la derecha, que solo estaba Koundé. Koundé, la devolución de Dembélé no es buena. Dembélé termina perdiendo la pelota ante Fabián. Fabián gira sobre su propio eje, quiere salir jugando en el primer cuarto de terreno de juego para España. Se ofrece para recibir Oyarzabal. Ahora está Rodri, acá está el capitán, Rodrigo Hernández. Fabián en la salida para Pau Cubarsí. El pollo, por cierto, del capitán Beltrán.
2: Es increíble la capacidad que tiene a su corta edad Cubarsí de leer el juego, de las coberturas y de los recorridos. Además, ya con mucha experiencia, ¿no? Inclusive siendo teniendo grandes Juegos Olímpicos.
0: Encontró el espacio Francia. Después el trazo no fue correcto de Michael Olise. Pero ojo cómo le encontraron una ruptura en la línea a la selección española. Ahora voy contigo, Beto, porque lo intenta Dani Olmo. Dejando por derecha de nuevo para Lamine. Yamal. Toca de nuevo con Dani Olmo. Olmo se quita de encima la primera marca. Después va al suelo y una falta. Falta y la primera del partido. Favorable España. Cerca del área. Hay un pisotón sobre Dani Olmo. Esa es la indicación por parte de Bartón. Le dice, fuiste directo con la plancha. Y acá la volvemos a ver. Pero me parece clara.
1: Sí, lo termina pisando, pero me parece que la pelota ya había circulado. De más, ¿no? Porque
2: ¿dónde pone el pie, Rabiot?
1: Y Rabiot, o sea, es el que juega la pelota. Para mí no es falta.
2: Rabiot, sí, es el que anticipa y después, sí, no puede quitar el pie. A mí me parece que Bartón se equivoca. Sí. Demasiado premio, ¿eh? Creo para mi gusto.
1: Vista la pelota.
0: Es, sí, que es eso. Como la perdí yo, porque pensé que quien había apuntado la pelota había sido Olmo, fue Rabiot, en realidad.
1: Rabiot la gana de lleno, sí, y después en el viaje se lo lleva puesto. Pero además hay que decirlo, está a 20 centímetros del área.
2: Y además lo amonestó. A ver, a mí de entrada me ha parecido demasiado premio para Bartón esta semifinal. Primera opinión personal.
0: La neta coincido.
2: Y segundo, ni siquiera, para mi gusto, ni siquiera es. O sea, sí existe el pisotón, pero es una jugada posterior. Anticipa la pelota Rabiot y después no puede mover el pie y sí termina pisando a Olmo. Para mi gusto, a ver, si ya marcaste la falta, la amonestación está de más.
0: Y ahora, el VAR acá no determinó que fuera confusión, digamos, de una tarjeta amarilla, sino que sí ven como una falta bien marcada de tarjeta amarilla, como para decir, ¿sabes qué? Hay que quitarle la amarilla a Rabiot. Bueno, acá es que no lo interpretó así el VAR.
2: Es que, a ver, Olmo no simuló.
0: Finge,
2: o sea,
0: no finge.
2: Sí existió el pisotón y sí duele, ¿no? Pero me parece que primero toca la pelota Rabiot.
0: Están detrás de la pelota, justo afuerita del área. Pero en la línea del área es en donde se llevó a cabo esta falta que termina marcando el árbitro salvadoreño Iván Bartón por el costado de la derecha, vértice de la derecha del área. Es ahí en donde le puede pegar Lamine, en donde le puede pegar Alejandro Baena. Se le había olvidado el spray al señor Bartón.
1: Lo que me cae
0: lo mal tuvieron que salvar.
1: Lo de Bartón, lo que me cae mal es de que está haciendo, se equivoca y Dona sonríe. Y eso yo creo que, además,
0: Que no te caiga mal, se la está pasando increíble el señor.
1: Ah, no, sí, pero sonríe, el jugador está furioso.
0: Le va a pegar Lamine, hay cuatro en la barrera. Baena, el disparo, balón a la barrera, lo recupera Lamine, fuera del área. Hasta el cambio de ritmo, se mete al área, saca el centro. A segundo palo no llega Laporte, pero sí consigue recuperar la pelota Fabián para meter otro centro, balón rebotado en la espalda de Jules Koundé. Será movimiento lateral de nuevo para el conjunto de La Roja, que hoy viste de blanco. Está molesto Yamal, y no sé por qué, que por cierto Capi advirtió que hoy iba a ser su gran partido. De momento, por esa banda, está todavía flojito el futbolista del Barcelona, pero sabemos lo que condiciona, por ejemplo, a Luka Dini en defensa.
2: Por supuesto, Dini no va a tener la tranquilidad de sumarse al frente sabiendo que tiene a su espalda un futbolista como Yamal. Creo que la molestia de Lamine fue porque no entendieron que iba el centro a segundo poste, ¿no? No hubo ningún futbolista de España que llegara a esa zona para poder rematar.
0: Mira cómo salió jugando Francia hacia el medio campo con Rabiot. El trazo fue por parte del arquero Mañón. Se acerca para recibir Kylian Mbappé. Más atrás la pelota por parte de Rabiot. 11 de partido, 0-0 Francia y España. De momento en Dallas no se hacen daño. A tocar la pelota Dayot Upamecano, iba a decir Atlanta, pero Atlanta es mañana. Sí. En ese Argentina ante Inglaterra, Tchouaméni, desde la base de la jugada, juega con los centrales. Toca en corto y va para William Saliba. De vuelta está Tchouaméni a recibir la pelota. Se ofrece Dayot Upamecano. Toca el balón por el costado. Upamecano contra la línea de fondo. Va sobre Jules Koundé. Koundé no puede ganarle la espalda a Emerick Laporte. Será saque de meta. De momento no sufre ninguno de los equipos, ¿eh?
1: No, ninguno. Y los dos quieren imponer condiciones. Me parece que el partido ligeramente está más cercano a lo que busca Francia que a lo que busca el cuadro español.
0: Toca Unai Simón desde la salida. Se libera Fabián fuera del área. Toca bien la pelota el hombre del Paris Saint-Germain, bicampeón de la UEFA Champions League, Fabián Ruiz, con España el día de hoy titular, de nuevo por delante de Pedri. Viene Baena, tocando el balón, va al frente, baja la pelota Fabián, se liberó Dani Olmo. Olmo no puede de nuevo ante la barredora, insistimos que es Adrián Rabiot. El trazo fue atrás para Mike Mañón. Mañón prefiere dividir la pelota, va para Jules Koundé, cuidado con Dani Olmo, por poco roba la pelota, sale jugando William Saliba. Primer cuarto de terreno de juego para Francia, que va por derecha con Michael Olise. Olise toma la pelota. La particularidad de Olise, Capi, Beto y toda la gente que nos está escuchando, que creció futbolísticamente en Inglaterra, no habla francés, Olise. Así de simple.
1: Sí, claro, así de simple. Pero vamos a platicar qué momento fue clave de un viejo entrenador, un entrenador de esos veteranos que le cambió la vida.
0: Mbappé arrastra la pelota, le puede pegar de larga distancia, prefiere picar el balón, o intentaba picar el balón al área para Ousmane Dembélé. No toca bien esa pelota Donatello, Kylian Mbappé, la pelota que se escapa, será saque de meta. ¿De quién hablas, Beto? ¿Te refieres a Olise?
1: Olise, okay. Que cuando jugaba en el Crystal Palace, ajá, eran una fiesta. Jugaba Mateta, jugaba él, era un gran equipo.
0: ¿Sí?
1: Nadie corría.
0: Sí.
1: Nadie corría. Hasta que le dijeron, si tú aumentas 3 o 4 kilómetros tu recorrido por partido, serás del nivel. Y a los 2 años costaba $60 millones.
0: El señor, entre Harry Redknapp y ahora Oliver Glasner, que hizo campeón por primera vez el Palace en lo que sea. Rodri Hernández consigue salir jugando en el círculo central, tocando para Marc Cucurella. Fabián recibe de espalda la llegada por parte de Adrián Rabiot, por eso tiene que tocar de nuevo el balón a la zona de Rodri Hernández. De nuevo en el medio campo circula la pelota a España. De izquierda a derecha buscan de nuevo por izquierda con Cucurella. Alarga la pelota Marc Cucurella, deja para Alejandro Baena. Pica Lara Cucurella, lo vio pero no se la dio Baena. Prefiere guardar el balón. Por cierto, un balón, Capi, que ya es el de la final. Tiene, ¿sí?, detalles muy diferentes al resto de este campeonato del mundo, en donde es ahora dorado, tiene otros detalles, es distinto. Mientras le tiran una patada fuerte Olise a Rodri Hernández, llegó tarde, ahora sí,
1: Michael. Sí, esta me parece que esta era más amarilla que la anterior, me parece, pero el árbitro ahora creo que no va a sacarla tan fácil. Viene un jaloneo y al final una barrida tardía.
2: No, bueno, esta sí era de amarilla. Claro. Y bueno, digo que Bartón, reitero, es demasiado previo y hasta de naranjita. Este
1: es esta me parece que le tiene que naranjita. Dar una checada el VAR.
0: No, no, en hizo, un partido pero así, no hay
2: no, manera, no, pero vaya.
0: Pero te entiendo,
2: amarilla sí, ¿eh?
0: Porque los tachones le van a la rodilla de Rodri, pero cuando Rodri ya estaba en el suelo. Tiene fortuna Olise de que no es bastante más fuerte la entrada, o no se ve con la intención de hacer daño, porque si no, en una de esas era revisable. Yo creo que está bien como le ha determinado el VAR en este momento. Es Fabián tocando la pelota por el costado de la izquierda, cae el balón a la zona de Alejandro Baena. Baena y el centro de derecha, balón rebotado, le queda velocidad por derecha Osman. Dembélé lanzando a velocidad, lo va a intentar con Kylian. Se le pasó la pelota para Pau Cubarsí. Kylian, Mbappé de cara a portería, qué recuperación por parte de Laporte. Kylian tiene que tocar la pelota fuera del área. Dembélé que toca ese balón por el costado de la izquierda, le queda Bradley. Barcola con Olise. Olise dentro del área, el tiro centro, balón rebotado. Hostia, tiro de esquina, se le pasó la pelota a Pau Cubarsí.
2: No se da cuenta Mbappé que estaba de vacaciones, Unai Simón. En el momento que controla lo pudo haber techado. La verdad es que estaba bien la cobertura de Laporte y después la transición ataque-defensa de España fue muy buena, pero Unai Simón estaba regalando la posibilidad de que le pasara la pelota por encima.
0: Y regaló la posibilidad a Francia porque cobró el tiro de esquina de una manera bastante, bastante equivocada y termina regalando esa pelota. Será movimiento lateral para el conjunto francés por el costado de la izquierda. Son casi 16 minutos de partido. 0-0 todavía, buscando el primer finalista en la gran cadena W. En pantalla, Javier Bardem, que no ha faltado a ningún partido de la selección española. También estaba Xavi Hernández, Carles Puyol, Sergio Ramos, Arsène Wenger. Muchas figuras el día de hoy en Dallas. Y ahora es Koundé el que toca la pelota por derecha. Baja las revoluciones con Ousmane Dembélé. Más atrás ese balón para Olise. Olise juega en medio campo para Dayot Upamecano. Olise, de nuevo tiene la pelota, busca el del Bayern por derecha con Ousmane Dembélé, recibe la pelota el Mosquito. Dembélé se quiere quitar de encima la marca de Alejandro Baena, es pegajosa de momento, el centro que llega a segundo palo, la baja Barcola dentro del área, Bradley que la tiene, Bradley que puede tocar el balón, prefiere hacerlo fuera del área. A través de Lucadín, ahora de Tchouaméni, el centro de Aurelián, despejado en el punto penal por parte de Meric Laporte, empieza a dominar con pelota Francia, Beto Bernal.
1: Sí, me parece, Majo, que ya de a poco el partido se empieza a acercar a lo que tiene planeado el equipo francés y se empieza a alejar de lo que tenía, lo que piensa hacer el cuadro español. Francia está manejando bien la pelota, pero sin perder eso de 4 o 5 toques, poder llegar al campo rival.
0: Koundé, por derecha, empieza a quitarle el balón Francia a España y eso a España le va a costar la vida. Laporte para salir jugando con la selección española. Castemeric, cerca está Pau Cubarsí, también está Marc Cucurella pegado a la banda de la izquierda. Antes transita a través de Fabián y Fabián tiene que devolver la pelota porque está de espalda a la portería y a la espalda también de sus marcadores. Fabián ahora sí consigue girarse, busca por el costado de la izquierda con Cucurella. Cucurella contra la línea, tiene que encontrar o buscar asociarse porque no había línea de pase con Alejandro Baena. De nuevo en el medio campo está Emerick Laporte, poco a poco se va metiendo a campo contrario el central del conjunto del Athletic Club. Mandó a la guerra, Capi, a Marc Cucurella con ese trazo a línea de fondo. Llegó al cierre Upamecano. Con eso fue suficiente meterle el cuerpo para que Cucurella no pudiera quedarse con la pelota. Será saque de meta.
2: Pero va dos veces que Cucurella hace ese movimiento y las dos veces el pase ha quedado largo. Si el pase hubiera sido preciso, hubiera sido una jugada de peligro para el cuadro español, que sigue pensando en eso, en sacar a Koundé de su zona, porque es un tipo que le gusta ir al frente y se da cuenta que Upamecano normalmente le cuesta esa cobertura, ¿no? Necesita ser más preciso el cuadro español para generar mayor peligro.
1: Pero ya está ajustando, porque ya si vemos es Rabiot quien se va cargando al lado derecho para caer y ayudar ahí en el trabajo por la banda. Me parece que Francia de a poco va ajustando, porque sí, ha sido la mejor ruta que ha encontrado España hasta el momento.
0: Tin buscando la ruta por el costado de la izquierda con Barcola, balón rebotado, el último en tocar es el hombre del Paris Saint Germain, que lo buscan en todos lados a Barcola, lo buscan en la Premier, lo buscan en la Liga, y parece que el Paris Saint Germain está dispuesto a desprenderse de Bradley. Barcola tocando la pelota, está Pau Cubarsí en la salida para España a través de Emerick Laporte. Acá está Laporte después de su travesía por la Liga de Arabia Saudita, por la Liga Saudí. Dice, voy de regreso al Athletic Club Bilbao. Acá está de vuelta con Emerick Laporte, cruzando el medio campo con balón controlado. Bien abierto Cucurella. Cucurella va lanzado al frente. Puede meter el centro, balón al área, segundo palo. Demasiado complicado para Mikel Oyarzabal. Ganó Lamine Yamal, es penal. Penal, penal, penal, penal sobre Yamal. cuando intenta despejar Luca Digne. La viste muy bien Capi Beltrán. Se queda dormido Digne. Va a sacar el pelotazo. Carga Lamine Yamal. Llega, mete el cuerpo y es suficiente para el contacto. Es penal. Favorable España.
2: Sí, sí. Inobjetable, ¿no? Es increíble. Digne parece y está creyendo que juega solo, ¿no? En el terreno de juego. Levanta la pelota con la cabeza y cuando intenta rechazar, Lamine Yamal mete el cuerpo, termina dándole una patada dentro del área. Increíble el error del lateral izquierdo francés.
0: Es muy listo Yamal, Beto. Muy. Porque él sabe que no puede llegar por la pelota con claridad. Junta los brazos, se avienta con el cuerpo y sabe que la patada va a venir. Aunque Luca Digne no sepa que viene Yamal, es falta.
1: Sí, claro, y lo ve bien Yamal. Ve que los ojos del defensor nunca dejan la pelota, nunca espejea. Así que nunca lo ve venir. Y de repente el otro tira la patada y le da de lleno a la figura del Barcelona. Y se marca esta pena máxima. Y atención, cuando parecía que España le perdía el hilo al partido, se viene esta jugada. Así que penal a favor de España. Y Oyarzábal se está perfilando para marcar otro gol. Por más que la pelee Francia, es un penal que no hay discusión.
0: Y me parece que nadie la peleó, Luca Digne se da cuenta. Está tratando el árbitro de sacar a los jugadores del área. Le dice Mbappé el que se acerca, el capitán. Le dice a Mike Mañón que se tiene que hacer para atrás. A mí el penalti me parece inobjetable.
2: Inobjetable.
1: Mbappé simplemente se señala el brazo. No sé si claro, quiere decir que, no. que Yamal fue con el brazo o algo por la pelota. Y no es cierto. Yamal tampoco pierde la pelota de vista, tampoco la ve él.
0: Y además va con los brazos pegadísimos al cuerpo, precisamente para tratar de buscar la pelota con el cuerpo, con lo que sea. Va con los brazos pegados, se pone Dani Olmo en el punto penal para evitar que se le acerquen a Mikel Oyarzábal. No hay de otra. Y tampoco lo reclama Luca Digne. En el momento en que ve el golpe, él sabía que era penal. Le va a pegar Mikel Oyarzábal. A cambiar los 11 pasos por gol. Se hace gigante en el fondo Mike Mañón. Abre los brazos. Mirada fija en la pelota. Por parte de Oyarzábal. Por parte del futbolista de la Real Sociedad. Por parte del jugador Churi Urdín. Se muerden las uñas en la grada. Detrás de la línea está Mike Mañón. Da también la indicación Bartón de que los ven a todos. ¡Oyarzábal! ¡Gol de España! Cambiando los 11 pasos por gol, pierna izquierda, al costado izquierdo del arquero Capi. Nada que hacer para Mañón. Con potencia va Mikel. 1-0. Le está ganando España.
2: Imposible para Mañón, porque el disparo es sí a media altura, pero con una gran potencia. Oyarzábal lo cobra con mucha frialdad, muy tranquilo, le pega de lleno con el empeine. Imposible, ¿no? Para el portero francés. Y la verdad es que es una jugada realmente inobjetable, ¿no? Digne, como bien decías, bajo ni reclama, porque se da cuenta perfecto que cometió una desconcentración y la canjea por gol. Oyarzábal tirándolo muy bien, decía el empeine, entre el empeine y la parte interna, pero la pelota súper alejada de Mañón, que sí se estiró para esa zona, pero no alcanzó.
1: El equipo español parecía que empezaba a tomar el papel de víctima, que Francia de a poco estaba imponiendo condiciones, se hacía de la pelota, tenía rompimientos rápidos, podía llegar fácilmente al último tercio de cancha, generando ya esa sensación de peligro. Y un descuido a esta altura, en este nivel de fútbol, no se permite. Se equivocó el equipo francés y España ya lo gana 1-0. No sé si de forma justa, pero lo gana.
0: Al 23 de partido, 1-0, lo está ganando España con penal. Penalti inobjetable, clarísimo por parte de Luca Digne sobre Lamine Yamal. Y además, lo que me gustó también, Capi, mientras hay pausa de hidratación en los 23 grados que tiene el estadio de Dallas, que está perfectamente resguardado del calor tejano, lo que me gustó es que yo estaba construyendo el momento. Oyarzábal detrás de la pelota, Mañán detrás de la línea. Oyarzábal le dieron el silbatazo y tomó carrera y dijo voy. O sea, no se la pensó, lo tenía claro, él sabía dónde le iba a pegar. Pierna izquierda, potente, adivina el disparo, Mañón, pero iba. La velocidad de la pelota lo superó completamente al arquero del Milan.
2: Sí, la realidad, y se veía la determinación en el rostro de Oyarzábal. Digo, sabemos que un penal de repente lo ataca el portero, lo adivina. En esta ocasión así fue de Mañón, pero no, fue imposible por la distancia y la potencia con la que lo cobró el delantero de la selección española, que reitero, muy concentrado, muy claro dónde lo iba a tirar. Y vaya, la realidad es que es la importancia de entender el momento, ¿no? Presionó el Yamal, aprovechó el grave error de Diñe y ya lo canjeó por gol cuadro de España.
1: Digo, en el fútbol no hay gol inoportuno, ¿no? Siempre que anota siempre va a ser oportuno, siempre va a caer en el momento adecuado. Pero este me parece que tiene un gran valor, porque ya de por sí vienes como víctima. Y arranca el partido y de a poco Francia va imponiendo condiciones y te encuentras de la nada con una jugada, un descuido que terminas aprovechando a la perfección y esto le va a cambiar el rumbo al juego. ¿Por qué? Porque ahora se va a prestar a que España agarre la pelota y tiqui, y tiqui, y tiqui, y tiqui, y,
2: es que hay un,
1: y retenga la pelota.
2: Hay un detalle que nos manda Gus Millares, le mandamos un abrazo. Es la primera vez que Francia bajo el marcador en toda la Copa del Mundo.
1: A ver
2: cómo reacciona.
0: Lo mismo hubiera sido con España. Es que estos dos no saben lo que es estar abajo en el marcador. Exacto. en esta Copa del Mundo. Allí en pantalla veíamos hace un momento a Luca Digne, un pequeño aficionado en la grada que ya está llorando, ya está desesperado. Queda mucho partido por delante. Y cuando tienes a Francia enfrente, lo que dice Beto Bernard, ahora España tratará de tocar la pelota, de tener el balón. Pero el tema es que no ha tenido la pelota. En los 25 minutos de partido, quien logró hacerse del balón, de la posesión clara de la pelota, ha sido Francia. Vamos a ver si tiene la posibilidad de España de quedarse con la pelota, de empezar a imponer condiciones desde el toque de balón, o tendrá de nuevo que sufrir a los espacios, porque ya le pasó por el costado a la derecha con Dembélé, por el costado a la izquierda con Bradley Barcola. Pero una viveza, una genialidad por parte de Yamal le permite estar arriba en el marcador.
2: Sí, hay que saber entender los momentos y las situaciones del partido. Yamal entendió perfectamente la desconcentración de Diñe y en el momento en el que el lateral izquierdo pierde de vista la pelota, él ocupó esa posición y soportó el golpe, pues la patada fue bastante fuerte y el árbitro en esta ocasión bastante bien no dudó y cobró el penal.
0: Y gracias a toda la gente que nos está acompañando en W Radio, en W Deportes, en la Qué Buena, en los 40, en todos lados estamos,
1: Beto. Exactamente, todo Radiópolis se une para llevarle el mejor partido de la Copa del Mundo, el capítulo 101 de la historia llamada Mundial 2026.
0: Se reanuda el partido tras la pausa de hidratación, 26-39, casi 27 de partido, 1-0 lo está ganando España, 0-1, hoy local es Francia gracias al tanto de Mikel Oyarzabal. Bajó la pelota Rodrigo, perdió en el centro del campo Rodri, va Kylian Mbappé, se quita de encima la marca de Rodrigo Hernández, quiere hacer lo propio ahora para tocar con Rabiot, no consigue por izquierda, Luka Digne. Cierta pausa ahora con Tchouaméni. Habilitan de nuevo a velocidad a Luka Digne. La pelota que queda atrás. Pedro Porro quería tocar al frente entre Pedro Porro y Lamine. Se terminan estorbando. Para fortuna de la doble P de Pedro Porro y de Yamal, el balón se escapa por el costado de la derecha. Y claro, Bartón, ahora que España ya tiene el marcador a favor, los empieza a mover rapidito, a contarles en el movimiento lateral que vendrá por derecha en el primer cuarto de cancha del conjunto español. Bajó la pelota Rodri, tocó para Pedro Porro, balón rebotado, cuidado con Kylian, balón rechazado, será movimiento lateral, se queja de un golpe Mbappé. Me parece que el balón termina de forma correcta en movimiento lateral, pero se duele. Eso no quiere decir que no se haya llevado un golpe después del despeje de pelota. Efectivamente, después del despeje de Cubarsí hay un ligero golpe, pero no hay falta, es lo que dice Bartón. Se desespera el capitán francés, se desespera Kylian Mbappé. Vendrá el movimiento lateral por parte de Digne. Bajando la pelota está Olise. Olise dejando en la salida de balón a William Saliba. No me digas, Capi Beltrán.
2: Sí.
0: Tomó la pelota detrás del medio campo Saliba, se tiró sobre el terreno de juego, la parte posterior del muslo. Esto es indicación clarísima de que no va a poder continuar William Saliba. Vendrá al terreno de juego Lacroix.
2: En 5 minutos le ha cambiado el panorama radicalmente al cuadro francés, que como bien decías, Majo, dominaba el juego, tenía la posición de la pelota y viene la equivocación de Digne, el penal, el gol de España y la salida, ¿no?, del futbolista Saliba. Rápidamente veíamos ahí al futbolista francés haciendo sus movimientos de calentamiento veloces y reitero, qué situación tan complicada, ¿no? El plan de juego del que hablábamos en la previa con Beto, contigo, Majo, o sea, cambiarlo radicalmente en The Champs en escasos 5 minutitos.
1: Sí, así es el fútbol de cruel y rudo.
2: Sí, sí,
1: cruel y rudo. Te equivocas una vez, se junta una lesión y se vuelve la tormenta perfecta. Cuando navegabas en aguas tranquilas, donde estabas imponiendo condiciones, cuando estabas replegando a esta España, cuando España se estaba volviendo reactiva más que proponer el juego, de repente un pestañeo y una lesión te está complicando muchísimo. Así que Francia tendrá En este, hay que recordarlo, que son los últimos partidos de Didier Deschamps a lo largo de su carrera con la selección francesa, así que tendrá que lidiar. Les digo algo, España va tomando un protagonismo sin querer.
0: Sí, sí, sí. Y viene la modificación obligatoria, no puede continuar el hombre del Arsenal, no puede seguir William Saliba. A la cancha, Maxence Lacroix, el hombre del Crystal Palace, que veremos cuánto le dura también en este verano al Palace. El caso de Lacroix, grandioso central, ex del Wolfsburg, después en el Palace. Y el día de hoy, ¿qué tendrá que resolver para Francia? Tocando la pelota, Dayot Upamecano. Upamecano va para Koundé. Koundé pisa la pelota, se le estaba escapando la pelota a Koundé, con fortuna alcanza a apuntar ese balón para que Mikel Oyarzabal lo manda a movimiento lateral que le corresponde a Francia. Acá está Koundé, a mover ese balón, Barton que le empieza a contar, 5, 4 y tiene que mover rápido, Koundé bajando ese balón, aparece Olise, le mete la cara literalmente al balón Cucurella, se enoja Cucurella, le mete un patadón ahora por ese costado Olise. Amonestado Marc Cucurella, amonestado Capi, el lateral por izquierda de España.
2: Es que Olise, sin querer, así que sin querer queriendo, le termina haciendo un sombrerito, se molesta a Cucurella, después le termina dando un patadón, molesto el futbolista español. Muy atento ahí Bartón y muy atinada la tarjeta amarilla. Me parece inocente el tema de Cucurella, porque aparte era una zona del campo donde no le representaba mayor peligro a su selección. Está pegadito a la banda en tres cuartos de cancha, con una buena cobertura, un error de concentración también de Cucurella.
0: En la jugada, después de esta lo platico, porque viene Dembélé con el centro, balón al área, demasiado fácil para Unai Simón. Me parece que lo que le molesta mucho a Cucurella, Cucurella, para quienes no lo conocen, tiene una melena gigante, a lo Amanda Miguel, es impresionante. Y creo que cuando baja el brazo, Olise, lo termina jalando un poco del pelo. Y creo que eso le molesta muchísimo a Cucurella. En el VAR no interpretan que haya un jalón intencional de pelo sobre Cucurella, pero eso es lo que lo pone muy de malas y por eso va al bulto después Marc Cucurella.
1: Le hace sombrerito sin querer, le pone los tachones enfrente y además le jala el cabello. Le pasó de todo a Cucurella en esa jugada. Ahora, Francia necesita que aparezca, Olise, que aparezca de alguna forma, porque si no, el partido así como está va favoreciendo de a poco a España.
0: Que no se considera sancionable, por cierto, en esta última jugada, porque es de expulsión. Si le jalas el pelo a un compañero, en este caso, no lo consideró de esa manera el VAR. Toca la pelota en el centro del campo Alejandro Baena. Va para Rodrigo. Hernández, círculo central, domina de momento España con el balón en los pies. Va por derecha para Pedro Porro. El del Tottenham en corto de nuevo con Rodri. El capitán con Baena. Baena se liberó, pero termina perdiendo ante Rabiot. Y también termina perdiendo en el centro del campo Francia. Empiezan las imprecisiones al 32 de partido. Francia 0, España 1, con el tanto de penal por parte de Mikel Oyarzabal. A esto le queda todo lo que resta del primer tiempo, más la historia que está por escribirse en la parte complementaria. Mucho partido por delante y espacio también el que tiene Dani Olmo, dejando dentro del área Cucurella, saca el centro, balón rebotado, busca Olmo, mete la pierna Dani Olmo, no consigue quedarse con el balón en Upamecano, hace el esfuerzo Upamecano, manda la pelota por el costado, movimiento lateral para España, que España, Capi, no se atreve con catapultas, Capi.
2: No.
0: Está cerca del área, hombre.
2: No, pero no es característico del cuadro español, siempre buscan jugar en cortito para llegar acompañados. Le está costando a Francia. Hay dos situaciones, lo platicamos si quieres después de esta.
0: Porque viene Fabián arrastrando la pelota, dejan Dani Olmo, puede pegarle de larga distancia, se llenó de pelota Dani Olmo, muy por encima de la portería, se acabó el peligro para Francia. Te escucho, Capi.
2: Hay una situación cuando suceden ese tipo de cambios, ¿no? El tema mental del futbolista cuando es por una lesión, los mismos compañeros lo resienten, ¿no? Saber que por una lesión tienes que abandonar el terreno de juego, y después la adaptación a la Croix y a la nueva idea. Creo que le está costando al cuadro francés, por eso ha perdido precisión con la pelota.
0: Dembélé quería filtrar esa pelota, se termina equivocando en el centro del campo, recupera Mikel Oyarzabal, pero fíjate, es Oyarzabal el que se bota para recibir, cuando volteó al frente para buscar quién, con quién tocar la pelota en el centro del campo, Oyarzabal no tenía con quién, porque él es la referencia en ataque.
1: Claro, pero a él le gusta salir. Aquí una pelota larga
0: ante Alejandro Baena, la salida por parte de Mañón, el balón que va por el costado, había posición adelantada Beto Bernal.
1: Pero vaya susto que le acaban de pegar a la selección de Francia, que agarró al equipo casi todos en campo rival, y de repente un despeje de Unai Simón, que sí está adelantado Baena, pero también se va a exponer eso Francia. Conforme claro, vaya adelantando líneas, va a dejar espacio en campo propio, y ahí España hay que decirlo, los dos hombres por los costados son un auténtico tren.
0: Estaba Drew Brees en pantalla, el ex quarterback ya retirado de los Santos.
2: De Nueva Orleans, sí, correcto.
0: No estoy tan mal, oiga. No estoy tan mal.
2: Qué buena vista, Majo, ¿eh?
0: No, es
2: yo no lo reconocí, la verdad.
0: Una cicatriz muy característica.
2: Eso sí.
0: Drew Brees ahí estaba disfrutando de este partido. El trazo que va por el costado. Bajó la pelota de cabeza Pedro Porro. Acompañó Rodrigo Hernández tocando para Fabián. Fabián el largo lo lanzó a correr. Alejandro Baena pide una falta de Koundé. Dice que le jalaron la camiseta. El árbitro estaba lejísimos. En todo caso, Bartón estaba a 30 metros. Ni se enteró. Al que están lanzando a velocidades, Alejandro Baena.
1: El tío va a precisar ese ajuste que hace. Lo recorre hacia el centro. Oyarzabal se bota y Baena se va y se mete entre los centrales. ¿Para qué? Para dividirlos, para hacerlos que estén al pendiente y cualquier pelota larga irla a disputar. Con la pelota, él va al centro, sin la pelota, cae al lado izquierdo.
0: Tocando ese balón está Luca Diña. Pegado a la banda de la izquierda, tiene que devolver el balón para Lacroix. Recordarle a la gente en 35 de partido, 0-1, lo está ganando España. Penal, marcado por Mikel Oyarzabal, conseguido por Lamine Yamal. Y tuvo que entrar ya de cambio Lacroix, el central del Crystal Palace, por lesión de William Saliba. Ataca España por izquierda, es Bradley Barcola. El que se quiere meter al área ya lo consigue, le puede pegar pierna derecha. ¡Barcola! Por encima de la portería le pegó Bradley, muy por debajo al balón. Se termina el peligro para España, pero ese peligro, Beto, siempre está latente con el ataque galo.
1: Sí, y el equipo francés necesita que los dos de afuera tengan más tiempo la pelota y sobre todo entretengan a Cucurella y a Porro para que no vayan al ataque. Y de dos, una, que tengan mejor posición en campo rival y que España no sea tan fácil que salga a velocidad.
0: Oyarzabal de taquito para Dani Olmo, es precisamente lo que quiere hacer España, salir a velocidad, va por izquierda con Alejandro Baena. Acá no tiene tanta explosividad Baena, por eso guarda la pelota, toca en tres cuartos de terreno de juego la selección española. Fabián se liberó, es muy zurdo Fabián, busca para Dani Olmo, le gana la marca Dani Olmo. Olmo se quiere meter entre tres, le robaron la pelota, balón rebotado, Pedro Porro, de larga distancia por encima de la portería, le quedó botando la pelota Pedro Porro, dijo de acá soy capi, le pega de fuera del área, desviado el intento por parte del lateral derecho de España.
2: Pero hace lo que correspondía Pedro Porro, ¿no? Después de que tiene la fortuna, y no tanto fortuna, porque está trabajando muy bien en los rebotes el cuadro español, le queda la pelota, la para con el pecho y en el bote le pegó muy, muy arriba.
0: Mañón se dejó llegar en el área, perdón, Capi, no. Pierde la pelota, viene Alejandro Baena. Baena dejando para Rodri. Rodri toca la pelota con Lamín, de primeras para Dani Olmo. La devolución para Lamín, el centro que llega Fabián. Upamecano llega al cierre y todo esto de un error derivado en la salida de Mike Mañón. Se deja llegar al área pequeña, lo presiona Dani Olmo, roba la pelota Alejandro Baena y después en toques de primera, Capi, una triangulación entre Olmo y Lamine Yamal en el centro a Fabián, que cerca estuvo España de un golazo. Cobró en corto el tiro de esquina, se va a repetir, Capi.
2: Gol en defensa de Upamecano, ¿no? O sea, ¿qué triangulación hizo? Primero la Lamine Yamal a Dani Olmo, de primera. Dani Olmo con un taconazo y después busca a Fabián, que ya había rematado a gol, y el pie de Upamecano llega en el momento adecuado para mandar el tiro de esquina. Le iba a costar el segundo a Francia el verbo.
0: Centro que llega, balón rechazado, la pelota que se mantiene dentro del área francesa. Le queda el balón a Fabián. Fabián es zurdo y puede meter un buen centro por izquierda. Ya lo hace Fabián a segundo palo. Pelota que pica, pelota que se escapa o no. Llegó Alejandro Baena. Cuando dije buen centro, no me la cumplió Fabián. Lo que sí es que viene Lamín. A velocidad se quiere quitar de encima la marca de Luca Diñ. El centro, balón rebotado, pero antes es falta sobre Diñ. Cerca Lamín de nuevo en el área, Beto Bernal.
1: Sí, el equipo francés no ha logrado descifrar cómo detener a Baena, a Dani Olmo cuando se carga por el lado izquierdo y la llegada de Cucurella. Me parece que no ha sabido escalonar el cuadro francés esa zona y le está causando mucho peligro porque pierden referencia y siempre hay un español por el lado izquierdo que está libre para recibir.
0: Lacroix con Mañón y Mañón va con el trazo largo para que recupere España en el fondo. Cucurella no quiso meterse en broncas, despejó la pelota deshaciéndose del balón, alejándolo lo más posible. Va y pelea Mikel Oyarzabal. Hace lo propio ahora Dani Olmo. Olmo que no puede, ganó Olise. Mira la zona que pisa Olise. Y mira la falta que le viene a cometer Rodri Hernández, que creo que se quedó cerquita de una tarjeta amarilla, Capi. Sí, en el primer cuarto de terreno de juego lo viene a bajar Olise. ¿Qué hace tan lejos Olise de donde puede crear peligro.
2: Es que no le llega la pelota a Olise de hace rato, ¿no? Tiene que modificar su posición, retrasarla para tener mayor contacto con la pelota, y el problema es que justo cuando levanta la cara, no está ocupando la zona donde él debería estar, ¿no? Lo de Rodríguez es clarísimo, ¿no? O sea, busca la manera de presionar y de no dejar jugar a Olise, y por eso lo fue a corretear hasta ese primer sector a cometerle la falta. Está un poquito desesperado el cuadro francés, porque ha perdido evidentemente la posición de la pelota, pero sobre todo dejó de recuperar rebotes. Todos los rebotes los está ganando la selección española,
0: que gana y de nuevo toca atrás, va para Unai Simón, tuvo que salir de su área. Simón quiere alejar lo máximo que pueda el peligro. Balón rebotado, Rodi Hernández, que tiene que intervenir porque estaba fuera de su portería Simón, porque todo deriva de un trazo equivocado al fondo de la portería de Unai. El trazo buscando a Kylian. Bajó la pelota Mapé. Fuera del área, tiene que asociarse. De nuevo estaba en posición adelantada Beto Bernal.
1: Lleva 2 en 3 minutos. Esto es ansiedad del jugador, del delantero francés, que está ahí al límite esperando ganarle la espalda. Una pelota larga y esta
0: no había, ¿eh?
1: Estaba... Pero la pita, que la pita no dejó seguir la jugada.
0: Me parece increíble.
2: Increíble.
1: La pita, porque era una jugada que tenías que dejar y después marcar el fuera de juego.
2: De acuerdo.
1: No ha encontrado Francia cómo, porque Baena se pega a la banda y Cucurella va por dentro. O se invierte. Y cuando los dos estás trabajando sobre ellos, aparece un tercer hombre, que es Olmo. O un cuarto, que es Oyarzabal, tirándose. Insisto, el lado izquierdo no lo descifra el cuadro francés.
0: 40 minutos de partido, 40 para 41 en la gran cadena W. Acá estamos Beto Bernard, el Capi Beltrán, Majo González con ustedes, con España ganando por la mínima. El tanto de penal de Mikel Oyarzabal, Francia 0. Veremos también cuánto se agrega al finalizar esta primera mitad. Ya toma la pelota España, ya duerme el balón España, que es lo que intenta, bajarle las revoluciones. No le quema el balón a España en el centro del campo. Mueve la pelota Fabián.

0: Balón rebotado, será tiro de esquina para Francia. Increíble lo del arquero español, ¿eh?
1: A ver, qué importante es leer el juego y saber cómo estar a la espada de tus centrales, ¿no? Una jugada que me parece que estaba otra vez adelantado aquí de Mbappé.
0: No se
1: marca, pero la lectura de juego de Unai Simón es espectacular, porque la barrida es en el momento justo para evitar que le ganara en velocidad el centro delantero francés.
0: Tiro de esquina, balón que vuela, y a ver si el remate de la Croa que no llega. Fuera del área recibe de nuevo Koundé. Vuelve a meter la pelota al área Upamecano, que no puede. La salida por parte de Simón. Tocó la pelota con un compañero. Se habla con Mikel Oyarzabal y es precisamente lo que le dice: voy de frente, Mikel, déjame la pelota. Se abrazan, sonríen. Estos, además del derbi vasco, ¿no? Uno del Athletic Club, el otro de la Real Sociedad. Errorcito el que estaba ahí contando Mikel Oyarzabal.
2: Me parece que tampoco el arquero va muy arriba. La pelota ya venía muy abajo. Por eso Oyarzabal hace por ella. Porque la pelota prácticamente ya está a nivel de cabeza de cualquiera. Entonces me parece que Oyarzabal hace bien en ir por ella.
1: A ver, Oyarzabal,
2: el arquero llegaba tarde.
1: Oyarzabal hace lo que te corresponde. Tú no sabes qué está pasando a tu espalda. Y termina él yendo por la pelota y termina chocando Unai Simón, que no la mide bien. Se paró el juego por un golpe en la cabeza de Laporte por protocolo. Sí. Se quejaban los franceses, ¿no? Porque pues, ellos tenían la pelota y bien Barthón se la...
0: Correcto. Y ojo que viene Dembélé. Dembélé arrastra ese balón. Quedó en la media luna. Es falta. Es falta sobre Ousmane Dembélé. No lo puede creer. Fabián dice: no lo toqué. A mi compañero de equipo no lo toqué. Y habla con todos sus compañeros de equipo porque también se acerca Bradley Barcolá. No lo puede creer. Fabián Ruiz, en una jugada en donde es que no lo toca Dembélé.
1: No.
0: No lo toca Dembélé. Ojo que es jugada de gol para Francia.
2: Yo creo que le pasa lo mismo que en el principio del partido que da a favor de España.
0: Ya se van.
2: Ya les dijeron que va al revés.
0: Ya corrigió.
2: Sí, le corrigieron en el VAR, le dijeron, ni falta era.
1: Y eso que estaba a medio metro, Barthón, te digo que de repente...
2: Pero ¿qué tal sonríe?
1: Él está feliz.
2: ¿Qué tal sonríe? Eso es lo que... No sé, imagínate.
0: Yo también me la pasaría curioso, increíble, sí.
2: Y el árbitro sonríe, dices.
1: Bueno, te dan una semifinal de la Copa y al final yo creo que sí es falta, ¿eh? O sea...
0: Porque recoge la pierna, Fabián, pero, y así lo corrigen a Barthón.
1: Sí, de acuerdo, pero levantaba la altura de la rodilla.
0: Cucurella tiene la pelota de cara a portería. Se equivoca Marc Cucurella, no está decidiendo bien por ese costado de la izquierda España entre Alejandro Baena y Marc Cucurella, y ahora tiene que regresar de espalda a la portería y con Olise, que venía de frente a la misma. Lo que sí es que los recorridos defensivos, Beto Bernard, de Alejandro Baena están siendo impresionantes para España.
2: Sí, uno pensaría que perdía creatividad, explosividad del equipo español al tener a Baena en el terreno de juego, y lo ha hecho extraordinario porque el tipo trabaja para adelante, pero no se desentiende del tema defensivo, y ha hecho muy buena dupla ahí con Cucurella en esa banda izquierda.
0: Le roban la pelota a Lamine Yamal, que ha ido desapareciendo en esta primera mitad. Ya son 45 del primer tiempo. Falta por parte de Adrián Rabiot sobre Fabián. Se queja muchísimo Fabián en el terreno de juego. Barthón, que estaba cerca, dice: la marco, pero no me parece como para sacar una segunda tarjeta amarilla. La va a llevar con calma el salvadoreño. Parece que acá está en lo correcto.
1: Oye,
0: es falta,
1: no había
0: listo.
1: Falta. No, ni falta no es, falta. Pero... O sea, Rabiot llega, planta el pie en el suelo y Fabián, bueno, le pegaba al pasto, como si lo hubieran pisado, ¿no? Completamente, en fin, ¿no? El tema, ¿no? De no estar tan cerca de la jugada, o de estar cerca y no diagnosticarla bien.
0: Se agregaron mal. 6 minutos, Baena el que quiere meterse al área, no lo consigue, sale jugando Rabiot, dejando la pelota parada Dayot Upamecano. Upamecano en la apertura va por derecha en el medio campo con Olise. Olise arrastra la pelota, ya pisa a 3/4 de terreno Francia. Se equivoca Ousmane Dembélé, regresó mal la pelota, viene la presión de Koundé. Koundé manda al suelo a Alejandro Baena en 45 más 1, que ya llevamos 0-1. Lo está ganando España, y esta de Baena es de vivísimo, ¿no?
1: Sí.
0: Sabes que te tocan por la espalda, siente el contacto y sabe que se la va a marcar, y estaba además el asistente muy cerquita. Estaba ahí el asistente número 1, el señor David Morán. ¿Quién es Emmitt Smith, no va?
1: No, es Usain Bolt, ¿no?
0: ¡Ah, no! ¿Era, ¿cómo no? crees?
2: Por el tamaño, sí.
1: ¿Era, no?
2: Sí, sí. ¿Qué? Por el tamaño. Digo, está grandotote y ya engordó un poquito.
0: No, pero lo vi ya de 70 años,
1: güey. No, bueno, según yo era Usain Bolt.
0: Ah, sí, bueno, sí.
2: Nada más
0: yo les creo.
2: Ya Usain en ya bien comido.
0: Bueno, me ha de ver a mí también Usain Bolt y va a decir: igual tú tienes 70, más, ¿no? Y nunca fuiste tan rápida como yo. Koundé quiere ser rápido por derecha. Koundé a línea de fondo. Saca el centro, que el remate que no llega por parte de Kylian. Va a penal.

0: alcanza a tocar la pelota, sí regresa de buena manera Bradley. Barcola hace un par de cintas sobre Pedro Porro, toca la pelota fuera del área con Usman. Dembélé deja para Tchouaméni, de nuevo recibe Dembélé, pisa la pelota y toca por izquierda para Luca Digne. Digne, el centro que puede llegar por parte de Rabiot, balón al área, Koundé que llega de cabeza, había posición adelantada previa por parte de Rabiot.
1: Pero ahora sí dejaron que terminara la jugada, no la de Mbappé de hace rato que la marcaron luego, Beto.
2: Me parece que sobre los minutos finales, Joaquín, Majo, amigos que nos siguen a través de toda la cadena W, que estamos enlazados en todo Radiópolis, nos puede escuchar a través de los 40, W Radio, W Deportes, ahí estamos para que nos escuche y viva este, el mejor partido de la Copa del Mundo. Me parece que Francia sobre el final retoma.
0: Ha logrado,
2: se está recuperando del golpe anímico del gol y también de la lesión de Saliba.
0: A mover la pelota Unai Simón desde el fondo, le va a pegar Unai y tendrá posibilidad de España de jugar estos últimos minutos de la primera mitad, de los cuales ya se fueron 3, el agregado que fueron 6. Pica la pelota, busca Lamine, se mete al área, Lamine le quedó el balón un poquito atrás la pelota, Yamal, por eso no puede quedarse con la pelota, recupera Rodrigo Hernández, regaló la pelota a Rodri, salta la marca Merick Laporte, corrigiendo en el fondo lo que estaba equivocándose Rodri Hernández. Fabián hace una finta sobre Mbappé, toca atrás la pelota, de nuevo Laporte, vuelta a empezar para España a través de Unai Simón que está en la media luna. Se equivocó Unai Simón, todas las imprecisiones, a alguno le va a costar, y acá viene Francia. Tchouaméni que va por derecha, encontrando con Olise, tirado por la banda de la derecha, tocó la pelota el futbolista del Bayern, Olise dejando para Tchouaméni, circuló Pamecano, va para la Croa, de derecha a izquierda lo intenta ahora Francia. Baja la pelota Barcola, baja las revoluciones Francia, la persecución ahora en campo propio es por parte de España, toca y mueve Koundé, gira, recibe la falta de Alejandro Baena, muy clara. Ya simplemente se ofrecen la manito y listo.
2: Ahora, Majo, ya hace un ajuste Didier Deschamps. Ya pone a Olise pegado a la banda derecha y a Dembélé lo coloca como un segundo centro delantero, acompañando a Mbappé. Entiende que tiene poca generación y pone los 9. Aquí interviene.
0: Intentar robar la pelota Pau Cubarsí. Lo hace por el costado de la derecha. Va para Pedro Porro. Porro va liberando por el costado de nuevo de la derecha con Dani Olmo. Cayó por esa banda Olmo. Tocan para Rodri Hernández. Hernández más atrás con Cubarsí. Y Cubarsí va más atrás con Unai Simón. Simón con el trazo largo, pierna izquierda, balón dividido al centro del campo que gana Koundé. Koundé bajando la pelota para Olise. Olise no puede quedarse con el balón. Laporte nos había enterado que por detrás de él venía Dembélé. Le gritaron, quiere bajar la pelota Oyarzabal. Ante Upamecano, complicado el reto, tocan para Mañón. Mañón en la salida de balón para Francia. De nuevo Upamecano en su primer cuarto de terreno de juego. Se está terminando la primera mitad. Toca Koundé. ¡Ole! La vuelta por parte de Olise. Deja escapar ese balón Laporte. Es pelota para Francia.
1: ¿No?
0: ¿Qué acaba de hacer Emerick Laporte?
1: No. O sea, sí, perdón, Majo. O sea,
0: ¿Qué hizo Laporte, Capi?
1: No, de acuerdo. Increíble, no dejó salir la pelota, la tocó antes de que rebasara completamente la línea. Sí, le ganaron las ansias porque, como bien decías, la pelota iba a salir y iba a ser de España.
2: Le pasó lo que al que entró a sacar de al mexicano, ¿a quién fue? A Brian Gutiérrez.
0: En el centro del campo.
2: Sí, en el centro del campo que se arrancó con la pelota.
1: Sí, es cierto.
0: Arranca Bradley Barcola por izquierda, tocando para Kylian, fuera del área Mbappé. Se mete a la misma, quiere quitarse de encima la marca el centro por parte de Luca Digne. Balón rebotado, se pedía una mano, hay nada, le fue al pecho a Rodri Hernández. Ese balón se escapaba por la banda, le metió el cuerpo a Laporte y termina tocando con el pie para agarrarla con las manos. Exacto. El movimiento de manos le terminó favoreciendo a Francia. Vaya error de concentración por parte del hombre del Athletic Club Bilbao. Viene Koundé tocando por derecha. Se está terminando la primera mitad con Francia al frente. Olise dejando por derecha para Dembélé. Dembélé que se mete al área, saca el disparo. Dembélé, balón por el costado, será saque de meta. Se enoja Dembélé con Alejandro Baena. Esto se va a terminar con España ganándolo 1-0 ante Francia. Pero esto le queda toda la segunda parte de la historia. Y te aseguro, Beto, que no se va a quedar Francia de brazos cruzados.
2: Sí, fueron los primeros 45 minutos donde parecía que Francia controlaba el juego, pero un error cambió el sentido del partido. España se va ganando 1-0 al medio tiempo. Y atención, que el partido se está cerrando cada vez más.
0: ¿Qué te parece, Capi? ¿Tienes algún jugador que te haya gustado más en esta primera mitad?
1: Sí, a ver, reacciona, presenta al jugador de cuidado. Para mí, evidentemente, lo que es más importante en un partido de fútbol es el gol. Se lo daremos a Oyarzabal, ¿no? Que lo cobró de muy buena manera. 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
0: Con el resultado 0-1 de momento en Dallas, lo está ganando España desde los 11 pasos. Lo cambió Oyarzabal por gol. Hacemos una breve pausa en la gran cadena W. No se vayan, ya volvemos.
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7: Luka Modric sigue agrandando su legado con la selección de Croacia. El mediocampista croata alcanzó la histórica cifra de 200 partidos disputados con su país, convirtiéndose en una auténtica leyenda del fútbol nacional. La marca llegó en plena Copa del Mundo durante el encuentro frente a Panamá, en el que los croatas lograron una valiosa victoria por 1-0. Además de este impresionante registro, Modric también ingresó al selecto grupo de los 10 futbolistas más longevos en disputar un mundial. El capitán croata está participando en la presente edición con 40 años y 287 días, una muestra de su extraordinaria vigencia al más alto nivel. La marca del jugador de mayor edad en disputar una Copa del Mundo sigue perteneciendo al arquero egipcio Esam El Hardy, quien participó en el Mundial de Rusia 2018 con 45 años de edad, estableciendo un récord que aún sigue permaneciendo.
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10: Monterrey se despidió como sede mundialista después de haberse disputado los 4 encuentros de este 2026, sobre todo con una importante derrama económica para la ciudad. De acuerdo a diferentes reportes, la derrama económica arrojó cerca de 2,000 millones de pesos. Por poner un ejemplo, la industria hotelera registró ingresos por hasta 867 millones de pesos y una ocupación cercana al 70%. Adicional a ello, fueron más de 204 mil las personas que ingresaron al Estadio Monterrey durante el total de los 4 partidos.
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0: Estamos de vuelta a través de la gran cadena W. Gracias por estarnos acompañando. También a toda la gente en digital, en Facebook, en X, en YouTube. Muchas, muchas gracias. Capi, pues el primer tiempo con un 1-0. Estamos viendo la reiteración de la jugada en donde se equivoca terriblemente Luka Dean. Comete el penal sobre Yamal. Y con eso ha sido suficiente para que España esté arriba en el marcador.
1: Sí, de verdad, inobjetable el penal y muy vivo. Y Lamine Yamal. 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Bienvenidos al juego.
0: Tocando la puerta, lo ha intentado Francia, Beto, pero lo que dices, no ha tenido esos rasgos de creatividad que le hacen un poco de falta en el centro del campo, romper la línea. Tal vez Cherki pueda ser el indicado para eso, Lice.
2: Sí, no sé. Pero, por ejemplo, ya hace esta modificación. Ya tira 2-9, ¿no? Uh-huh. Ya Dembélé lo pone por dentro. Ni siquiera lo pone por detrás de Mbappé. Lo pone a la misma altura. Sí, sí. Abre a Olise. Que, a ver, Olise me parece que con el momento que vive lo puedes poner de utilero y también lo hace muy bien.
0: Totalmente.
2: Pero me parece que finalmente por el centro del campo no veo a nadie de Francia que pueda acarrear la pelota. Que en España te están sobrando los que pueden acarrear la pelota, sí, por el centro. Sí. Y otra, el lado defensivo derecho de Francia no ha hallado cómo contener a Cucurella, a Baena, cuando se recarga Dani Olmo, o por ahí también Fabián Ruiz.
0: Y Baena y Cucurella sí han encontrado la forma de contener a Olise, sí, y a Dembélé, que caen por esa banda. De momento España está arriba en el marcador, pero es por la mínima. Y a esto todavía le queda mucha, mucha historia en esta gran primera semifinal de la Copa del Mundo a través de la gran cadena W. Breve pausa, no se vayan, volvemos.
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0: La gran cadena W en todo Radiópolis con el Capi Beltrán, con Beto Bernard. Yo soy Majo González. Están por saltar al terreno de juego los jugadores, tanto españoles como franceses. Capi, no sé si me tengas alguna propuesta.
1: Te tengo otra propuesta, Majo. 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
2: Se fue Rabiot.
0: Eso, no se, la va, no se la va a jugar más con Rabiot en el terreno de juego. Va Manu Koné, que había estado sustituyendo a Aurélien Tchouaméni por lesión. Pues Manu Koné, que tiene también ese antecedente de haber jugado contra España en ese 5-4 de Nations League, tampoco es que pierda tanto Francia. Es lo que tiene de impresionante esta selección. Sale un jugador, entra el otro y el equipo no se desmejora. Es el caso de Manu Koné.
2: Pero sí creo que pierden acarreo de la pelota. Lo hace condicionado. Sí.
1: Es que, a ver, la razón principal es necesitas meter la pierna fuerte porque la media cancha de España es de las mejores del mundo y ya tienes a Rabiot amonestado. Hubo una jugada que no fue falta, pero que entró fuerte el futbolista francés, así que no podía.
0: Pero pues sí marcó la falta, entonces tuvo.
1: Sí, estuvo en ese, sí, en ese límite. Ya digo, lo habían revisado porque era una segunda amarilla ya irrevisable y se habían dado cuenta que no fue foul. Pero al final de cuentas no puedes jugar con ese riesgo. Y bueno, con eso un tipo confiable y mantiene la misma postura del 4-4-2 con el que terminó el primer.
2: Pero no sé si tenga ese traslado de la pelota que yo creo que hoy le está faltando a Francia. A Francia le falta que alguien agarre la pelota y la traslade 15, 20 metros. No sé, tenga esa sensación.
1: De acuerdo, pero se la darán entonces, o sea, la indicación seguramente de Shams y será de Tchouaméni y Koné, pues dénsela al que sabe, ¿no? Entonces habiliten más a Barcola o a Dembélé o a Olise. En fin, creo que esa debe ser la tendencia del cuadro de Francia de cara al segundo tiempo.
0: Saltando también al terreno de juego, allá va España, ya está esperando Francia sobre la cancha. Despedimos de momento a la gente que nos está acompañando en digital. Muchas gracias por estar con nosotros. Nos vemos en el postpartido. Le tocará tratar de estar un poquito más fino en el terreno de juego a Francia, que me parece lo que más ha quejado en esta primera mitad. Pases que no le ves fallar a gente como Dembélé, Olise, el propio Rabiot, pues se han equivocado. El delegado que da la indicación brazo abajo para la cuenta regresiva del 5, 4, 3, 2, 1 y la indicación por parte de Iván Bartol para que entonces comiencen los segundos 45 minutos, empieza a escribir la segunda parte de la historia entre Francia y España. De momento España lo gana por la mínima, el penal marcado por Mikel Oyarzabal. Y a tratar de responder el conjunto francés, que toma la pelota desde la salida con Mike Maignan. Maignan deja en corto con Maxence Lacroix. Va por el costado de la izquierda para Luca Dean. Rápido viene a meterle la pierna Lamine Yamal para mandar hacia movimiento lateral. Y mira, apenas está empezando la parte complementaria y ya está Luis de la Fuente platicando muy cercano a la línea con su cuerpo técnico para no dejar escapar ningún detalle. Manu Koné, que recién ingresó al terreno de juego, el que salió del mismo, Adrien Rabiot, simplemente para confirmar por esa tarjeta amarilla. No hace confianza, Capi.
1: No, decíamos, me parece que entiende Shams que mucho del fútbol de España pasa por ese medio campo, y Rabiot constantemente iba a tener ese roce, y ya tenía la tarjeta amarilla, así que mantiene a Tchouaméni y a Koné ahora como doble contención.
0: Único cambio de momento en este partido, se está metiendo en un problema, la Croa viene a perseguirlo, Dani Olmo, no deja de presionar de momento España, Beto Bernal.
2: Y saludamos a los 40, la que buena, la Q, W Radio y W Deportes. Que todo Radiópolis esté enlazado para llevarle el mejor partido de la Copa del Mundo. El capítulo 101 de 104 que tiene este Mundial 2026.
0: Gracias, Beto Bernard. Mueve la pelota desde la salida de Ayot Upamecano. Va por derecha, arrastra el balón y nadie le sale la marca. Recibe Kylian Mbappé todavía lejos de la portería. Quiere tocar por derecha, busca con quién hacerlo. Le saltó a la marca Rodrigo Hernández junto a Alejandro Baena. Upamecano, Olise, trazando al frente, intuye de buena manera Merik Laporte porque por poco robaba esa pelota Kylian Mbappé. El trazo que va al frente, tan rápido movió la pelota Francia que me estaba trabando yo, Beto Bernal.
2: Exactamente, sí.
0: ¡Caray!
2: Francia sigue levantando la mirada y ve muy lejos. Tiene que mirar más en corto el equipo francés, sobre todo cuando está en el campo español. Me parece que tiene que pensar en... Vamos, meterle un poco de hielo y tranquilizarse Francia cuando está en ataque en campo rival.
0: Diñe perdió la pelota ante Lamine. Lamine tocó al frente, no sé si estaba en posición adelantada Mikel Oyarzabal. Pedió una falta a Yamal y me parece que era marcable esta. Le jaló del short lo más que pudo Luca Diñe porque se había equivocado de nuevo perdiendo la pelota ante el 19 de España. La persecución de Alejandro Baena sobre Koundé. Koundé tocó de buena manera para Olise. Olise no puede escapar y aparece Merik Laporte. Toca en la salida para Alejandro Baena. Más atrás Laporte. Y más atrás va el balón para Unai Simón. Simón no hace confianza. Atrás al frente para Cucurella. Cucurella no se mete en problemas. Quería con Dani Olmo. Balón rebotado. Será movimiento lateral para el conjunto español. Acá está Didier Deschamps. También muy tranquilo. Todavía metido en su área técnica. Sentadito. Respirando. Porque me parece que él pensará lo mismo, Capi. Hay mucha historia por delante todavía.
1: Sí, sentado esperando a que el cambio funcione y que su equipo reaccione con esa gran capacidad individual que tiene. Lo de Diñe me sigue sorprendiendo. O sea, parece, o sea, sabemos que Lamine Yamal a veces renuncia un poco al sacrificio defensivo, pero Diñe parece que cree que nunca lo va a corretear. Y van dos veces, en la del penal y en esta última, donde lo anticipa y le comete falta, simplemente que en este no la marcó Bartón.
0: Fabián, acá sí comete una falta sobre Dayot Upamecano, baja de nuevo la pierna. Upamecano cae ante la inercia de la jugada. Parece que tampoco había, pero el árbitro la termina marcando. Otra sobre Luca Diñe. El árbitro que está cerca dice siga. Oyarzabal tocando al frente. Lamine Yamal quería escapar por derecha, prefiere tocar en corto, lo hace para Pedro Porro. Porro hacia el centro del campo, toca y mueve la pelota Rodrigo Hernández. Laporte, Cubarsí, ha tenido poca salida de balón Cubarsí el día de hoy. No ha transitado tanto la pelota en esa zona del terreno de juego para el central del Barcelona. No puede Lamine Yamal. Esta también me parece falta. Lamine que se queda derribado. Va a Francia al contragolpe. Acá viene Olise. Olise tiene la pelota y toca hacia el medio campo. Rápido, querían buscar de nuevo a Barcola. Interpreta ese trazo de buena manera Cubarsí. Gana la pelota y sale jugando para Fabián. Fabián como libera, como limpia en el medio campo. Toca por el costado para Alejandro Baena. Cambio de juego de Baena. De izquierda a derecha para Dani Olmo, está derribado Mikel Oyarzabal. La falta sobre Mikel Oyarzabal, se lleva la mano al cuello, se duele de todo. Lamine Yamal, se duele Alejandro Baena, Dani Olmo, Oyarzabal, están todos derribados, Beto.
2: Exactamente, pero fíjate que me parece que el equipo español está interpretando mejor el juego que el equipo francés. ¿Por qué lo digo? Porque en la última pelota, Pedro Porro se había agregado al ataque. Y de cuando pierden la pelota sorpresivamente, el que repliega de inmediato es Dani Olmo y se mete en la banda para contener. Me parece que España está entendiendo mejor el juego y Francia sigue buscando la fórmula.
0: Y así como se equivoca Barton, también yo, Capi, la anterior que vi sobre Lamine me pareció falta. En esta última se ve que se deja caer el hombre del Barcelona, que busca el segundo, llama al dentro del área, ¡Lamine! No pudo definir, pero estaba en posición adelantada, se levantó la bandera, había ganado la espalda. Lamine Yamal, pero partía claramente en posición adelantada, Capi.
1: Sí, y me parece adecuado lo que hace el cuerpo arbitral de dejar que termine la jugada. No sucedió así en una jugada de Mbappé en el primer tiempo, pero no ha encontrado Diñe la manera de marcar a Lamine Yamal. Lo ha buscado poco, el cuadro español, pero a las veces que Diñe recupera la pelota, Yamal lo presiona y en esta ya le había ganado la espalda. Se adelantó un poquito el delantero español.
0: ¿Cómo había limpiado la zona de nuevo Fabián, que está muy cómodo en el centro del campo? Ganó Pedro Porro, cruza el medio campo con balón controlado, toca para Dani Olmo por derecha. Más pegado a la banda está Yamal. Toca en corto Lamine. Va para Rodrigo Hernández, la deja entrar Laporte, Laporte a círculo central, libera de nuevo con Fabián, de primeras por izquierda, va para Cucurella, tiempo y espacio al frente para Marc Cucurella, deja en corto con Alejandro Baena, pica a velocidad Cucurella, Baena guarda la pelota, Alejandro busca de nuevo con Mikel Oyarzabal, se equivocó Oyarzabal, recupera la pelota Mikel, le puede pegar Oyarzabal por encima de la portería, se animó Mikel, pero muy por debajo el balón, se escapa ese intento por parte del delantero Yuri Urdin. Pedía tiro de esquina, me parece que no es, Capi. Tiene un poquito más de 50 de partido, 0-1, lo está ganando España.
1: Sí, intentó regresar la pared Oyarzabal con un taconazo, no le funcionó, pero le quedó la pelota ahí lista para acomodarse y mandar un disparo. Me parece una idea buena del delantero de España, un tema que no ha tenido y no han echado mano de ella ninguno de los equipos, ¿no? El disparo de media distancia, y es evidentemente Oyarzabal el que lo intenta. Y sí, mira,
0: es Usain Bolt.
2: Bueno, el doble.
0: El doble de Usain Bolt. Me sorprende porque yo era muy pequeña cuando Usain Bolt andaba rompiendo récords. Claro. La vida pasa volando.
2: Quiero aprovechar. Como él. Pero también les manda un saludo a ustedes, a mi amigo, mi hermano Alejandro Blanco. Les mando un saludo, un abrazo fuerte. Y aprovecho para ir a saludar en Apatzingán, el 94.3 de FM, en Ciudad Juárez, en el 104.7 FM, en Ciudad Victoria, en el 95.3, que nos escuchan en toda la cadena W.
0: Allá viene Lamine Yamal, se cruza ante la posibilidad de Bradley Barcola, terminan robando la pelota, había escapado de maravilla por derecha, Lamine Yamal va y pelea la pelota, ahora Mike Bañón ante Dani Olmo, le tiraron muy mal el balón al arquero francés, recuperó la pelota Rodrigo Hernández, va Fabián dejando para Cucurella adelanta línea, quiere quitarse de encima a la hora su compañero de equipo Aurelien Tchouaméni. La anterior de Yamal, Capi, cómo es que escapa por derecha, quiere cruzar el cuerpo a velocidad y se le queda la pelota atrás, pero está Lamine como a ciertas sensaciones de ser el que conocemos, pero no termina de estar.
1: ¿Sabes quién le resuelve el tema a Diñe? Que sigo creyendo que no ha encontrado la distancia adecuada para marcar a Yamal. Barcola es el que hace la cobertura, sí, y termina desarmando a Lamine Yamal, que si estuviera en su mejor versión Lamine Yamal ya hubiera hecho una fiesta, oye, sí, porque Diñe ha marcado nada bien.
0: Sin estar en una buena versión, la ha pasado muy mal Luca Diñe. Exacto. Por ese costado con Yamal y con Pedro Porro. Ahora se libera Luca Diñe, tocando para Barcola, se mueve Olise, toca de nuevo Olise, Barcola se quiere meter al área, de taquito para Kylian Mbappé, no puede escapar, le queda el balón a Manu Koné, ahora Tchouaméni, en la zona de la media luna, no se atreve a sacar el disparo, prefiere tocar por derecha con el Koundé, ataca Koundé, parecía línea de fondo, no se entendieron por ese costado Ousmane Dembélé y Jules Koundé, se mantienen 54 minutos de partido para 55, el 0-1, Beto Bernard favorable España.
2: Ahora Majo, Francia tiene que entender que cuando venga la curva con un auto de Fórmula 1, tiene que bajar un cambio, y cuando llega a la zona final sigue alterado el equipo francés, sigue muy eléctrico y está siendo impreciso en la última zona.
0: Y está quedando también muy libre Olise, cuidado ahí, porque van dos ocasiones que también, si estuviera un poco más fino hoy, Michael Olise ya hubiera escapado en varias ocasiones, porque queda solo a la espalda de Rodrigo Hernández. Cunde se quiere quitar de encima la marca de Alejandro Baena, le robó la pelota Alejandro Baena y ahí viene el del Atleti. Se equivoca el del Atleti, les digo, imprecisiones por todos lados. El que menos se equivoque se lleva el partido. Barcola dentro del área, Barcola en la personal, la salida de Unai Simón, perfecto, respuesta, arranca con la pelota, quiere la respuesta española, que viene en el fondo en esta Simón, porque Barcola, Capi, se llevó a velocidad a Pedro Porro, pero tanto alargó la pelota que en el área chica sale Unai Simón, respuesta y se queda con la pelota.
1: La tiene muy bien estructurada Barcola, esa jugada donde se alarga la pelota y termina rebasando a Pedro Porro, pero van dos ocasiones en donde lee perfectamente bien la jugada Unai Simón. Una salió con los pies, una barrida espectacular, y esta que salió con las manos, importante del director de la lectura.
0: Va a venir de Siredue.
1: Sí, se viene.
0: Vamos a ver si será Bradley Barcola el que deje el terreno de juego. Manu Cone quería filtrar la pelota. Anticipa y gana Pau Cubarsí, tocando ahora para Unai Simón. Simón toma la pelota para salir jugando. Cerca está la puerta, también está Cubarsí. Pelota para Pau Cubarsí, apenas saliendo de su área. Tocando rápidamente para Dani Olmo. Olmo se da la vuelta en el círculo central. De nuevo es Mikel Oyarzabal, como se quitó de encima la marca Oyarzabal. Dani Olmo para Lamín. Yamal a círculo central al medio campo con Rodrigo Hernández, que libera velocidad por izquierda. Le van a hacer la pasada a Cucurella al centro. Equivocado de Fabián. Habíamos hablado maravillas de Fabián Ruiz en un trazo que para él debería ser lo más normal. Se equivoca Fabián. ¿Quién deja el terreno de juego? Me parece que será Bradley Barcola.
2: Sí, y te digo algo, no le encontró en todo el partido Barcola la distancia y el ritmo al partido. Tuvo dos destellos importantes, que llegó a la línea de fondo y se perfiló a la portería, pero me parece que a la defensiva aportó poco. Y después, insisto, en este vértigo que está viviendo el club, el equipo francés, necesita algo, o sea, algo más cortito, no todo tan largo y rápido.
0: Qué locura, ¿no? Que saques a Bradley Barcola y metas a Desiré Doué. O sea, el fondo de armario, el nivel de talento, la cantidad de talento a su disposición que tiene Didier Deschamps es una barbaridad. El tema es saberlo usar, y de momento lo ha estado consiguiendo en toda la Copa del Mundo, pero ahora mismo está abajo en el marcador. En 57 minutos de partido, España lo gana por la mínima 1-0. Fabián Ruiz tocando por derecha para Pedro Porro, se quita de encima al recién ingresado este partido a Desiré Doué. Deja entrar ese balón Rodrigo Hernández en primer cuarto de terreno de juego. Toma la pelota España para salir jugando. Rodri se ofrece, lo hace Dani Olmo entre líneas y tiene tiempo y espacio. Puede picar la pelota para Mikel Oyarzabal. Prefiere la apertura por izquierda con Alejandro Baena. Baena que recorta, Baena saca el disparo, balón rebotado, le queda a Rodri. Hernández arma la pierna, no, prefiere trazar buscando a Lamine Yamal. Demasiado fácil ese trazo frontal a la zona de Lucadín. Sacadín, pero se equivoca. Recupera Pedro Porro. Porro, Porro, Porro, tocando la pelota. Para Dani Olmo le queda Pedro Porro. Cuesta el segundo.
1: La clave de esta jugada es evidentemente cómo recuperó los rebotes España, cómo la llevó de un lado a otro, pero cómo se bota Dani Olmo, cómo aguanta el golpe atrás y simplemente con un sutil toque le regresa a la pared a Poro y lo deja de frente a la portería de Mañón. Define de maravilla, lateral derecho. Pero reitero, lo de Dani Olmo es de llamar la atención. ¿Qué clase de pared le regresa a Porro? Dejó parada completamente a toda la defensiva de Francia, y la definición del lateral derecho, reitero, espectacular. Temañón, que se jugó la vida achicando, pero por un costado se la definió de maravilla. Reitero, la devolución de pared es espectacular de Dani.
0: Impresionante la sensibilidad de Dani Olmo, Beto.
2: Es el artista que hemos tenido en la Copa del Mundo. Sí. Las mejores pinceladas de fútbol de la Copa del Mundo. Tres o cuatro han pasado por sus pies. España lo está ganando 2-0 con alternativas, que es Dani Olmo. No estaba en el radar de ser figura en este Mundial. Lo está haciendo. Y luego los laterales son primordiales para este equipo español, que ya lo gana 2-0. Y hay que decirlo, El 2-0 sí me parece justo, porque ha sido un equipo que ha interpretado mejor el juego España que el equipo francés.
0: La expresión por parte de Mbappé hace un momento en pantalla, pidiéndole a su equipo que vayan al frente, pidiéndole a su equipo que reaccionen, que lo lleven con calma. De momento, España en 60 de partido lo está ganando 0-2 en la cancha de Dallas. Manu Koné quiere salir jugando con el balón, tiene que tocar para Lacroix. Lacroix se quita de encima la marca de Dani Olmo, pero hasta esta zona es donde sabe Lacroix. Hasta ahí dice, esta no es mi familia. Voy más atrás, estaba metiendo en un problema Tchouaméni. También Mike Maignan, va la presión sobre Mike Maignan. Barton que le dice a Ilay de la ventaja, porque vino un empujón por parte de Oyarzabal sobre el arquero francés del Milan. Esta es falta, también a Ilay de la ventaja, pero pueden terminar amonestando a Alejandro Baena. Dani Olmo, cómo se gira, se quita de encima la marca. La persecución es por parte de Olise. Toca Olmo por el costado de la izquierda. Baena hacia círculo central con Fabián. Circula la pelota Rodrigo y ahora sí toma la pelota España. Lo que mejor sabe hacer España, Capi, aguardar la pelota y tener posesiones con sentido. Antes con Lamín, llama al que quiere ganar, llama al de cara a portería puesta de tercero. Lamín, Lamín que busca, golazo. En posición adelantada venía regresando Yamal, se levantó la bandera, estaba muy cerca el señor Morán Santos para levantar la bandera. Beto Bernard, la vamos a volver a ver, pero qué definición había tirado al poste más alejado Lamín.
2: Está viviendo su mejor momento España y se está desmoronando el equipo francés, se está perdiendo, está desorientado el cuadro galo, y España está aprovechando cada jugada. Esta de milagro es fuera de juego y se anula el gol, pero atención, está más cerca el tercero que el primero de Francia.
0: Eso les digo, la vamos a volver a ver, aunque la jugada ya se reanudó. Estaba muy rápido el semiautomático para decir sí, todo ok, José Luis, dirían por allá en España. Y efectivamente, sí, estaba adelantado por nadita, Lamine Yamal, en esta jugada en paralelo. Se ve que estaba adelantado, pero estuvo muy cerca de entrar en la línea de Luka Dean, que la está pasando es que fatal.
1: Deschamps, o sea, si esto sigue de esta manera, yo creo que Deschamps tiene un alto grado de culpabilidad. O sea, el lado izquierdo ha sido un desastre en el tema de marca para Francia. Por ahí fue la jugada del penal, ahí fue la pared, ¿no? Dean ha tenido un partido muy malo, Lamine Yamal por milímetros no fue al lugar, si no hubiera sido el tercer gol de España. Y bueno, entiendo que confíes de maravilla en un lateral izquierdo, pero si no le encuentra la marca a uno de los jugadores más peligrosos del rival, pues tienes que ver la manera de contrarrestarlo, y no lo ha hecho Deschamps.
0: Unai Simón en su propia área juega la pelota, va con el trazo largo, balón dividido que no puede ganar de cabeza Mikel Oyarzabal. En este momento España tiene para hacer daño de nuevo a Francia. A ver si huele esa sangre la selección española, porque está muy descompuesto Francia. Dani Olmo ataca por izquierda, tocando la pelota para Alejandro Baena. Baena de nuevo para Dani Olmo. Fíjate que Baena es ese jugador que juega fácil, y a veces lo fácil es lo complicado, porque sabe que no puede escapar por izquierda, Beto, sabe que no es ese tipo de extremo, y dice que invente quien sepa, y siempre le da la pelota a Dani Olmo.
2: Pero cómo trabaja.
0: Y cómo defiende, exactamente.
2: Literalmente trabaja la banda por completo, el rango de movimiento de él es de 60, 70 metros, ¿no? Por toda la banda izquierda, no es el más espectacular, no es el más profundo, no es el más que tenga más drible, pero sí es el que más trabaja esa banda.
0: Se estaba equivocando Fabián, mete la pierna fuerte Rodri, recupera Fabián. Si Fabián se equivoca, él mismo mete la pierna para robar. Lanzan al frente por izquierda con Alejandro Baena, está completamente solo ante la marca de Upamecano. Tiene que aguantar la pelota, lo hace de maravilla. Tocan hacia Rodrigo en círculo central, en el centro del campo va Dani Olmo. Para Mikel Oyarzabal, que se bota, recibe y toca con Pedro Porro. Porro pisa la pelota. Baja las revoluciones, Pedro Porro va para Yamal. Yamal de taquito con túnel incluido. De nuevo para Pedro Porro, no puede avanzar más Pedro Porro. Por eso va para Lamín. Yamal, Porro, más atrás esa pelota lo obliga a ir contra su propia portería. Pau Cubarsí, que por supuesto dice, yo no hago ni buena confianza aquí, toco rápido para Unai. Simón en la salida con Laporte. Se deja llegar poco a poco España para salir jugando hacia el medio campo con Dani Olmo. Recibe entre líneas Olmo. Tocaron para Pedro Porro. Equivocado el trazo. Gana Luka Dean. Está muy separado ahora España. Y por eso Francia puede aprovechar el espacio con Kylian Mbappé dentro del área. Kylian a línea de fondo. Saca el disparo en el fondo. Unai Simón despeja la pelota sin ángulo. O como sea. Por izquierda. Pero encuentra posición de gol Kylian Mbappé, Capi.
1: Pero es, o sea, ¿qué tuvo que pasar para que eso sucediera, Majo? Bajar su posición casi 10 metros. No le llega la pelota a Mbappé.
0: Cobró rápido el tiro de esquina Francia. Luca Digne con el intento de disparo. Le rebotó la pelota a Pedro Porro. Otro tiro de esquina. Capi, te escuchamos.
1: Nada más. Ha sido tan buena la marca de Cubarsí, de Laporte, de Kylian Mbappé, que tiene que bajar su posición 10 metros. A partir de ahí, tiene contacto con el balón. Y sí, él solito se genera el espacio para mandar un disparo que atajó de muy buena manera a Unai Simón.
0: Se termina el peligro para España. La pelota en Aurélien Tchouaméni. El intento de remate por parte del futbolista francés escapa por encima de la portería. Y está el señor Infantino, Arsène Wenger, Xavi Hernández, el resto de autoridades de la FIFA. E Infantino, Beto, ya solo sonríe, porque en cuanto sale en pantalla, los abucheos vienen luego, luego.
2: Sí, sonríe, que ahora ya no toma un avión como hace, ¿no? Que salía, ya salió en la tele y listo, se iba a otro partido, ¿no?
1: Sí, no.
2: Para hacerlo. Oye, nada más de decirlo, Francia hoy, en este momento, al minuto 65, necesita un chispazo individual. Una jugada para que caiga el gol y con eso revivir. Porque, insisto, al equipo francés lo veo desorientado.
0: Se equivocó Lamine. Recuperó Francia, pero tiene que tocar hasta atrás a la zona de Mike Maignan. La salida será para el arquero francés del Milan, tocando con Lacroix. Lacroix libera con Manu Koné. La presión sobre Manu Koné termina siendo posibilidades en fondo para la selección española. Tocó en la salida de nuevo Lacroix. Se estaba equivocando otra vez Francia en la salida, en trazos muy cortos, en trazos que deberían ser de rutina para estos jugadores. La tensión, la presión le está costando a la selección gala. En 65 de partido lo está perdiendo Francia 0-2 ante España en Dallas. Quiere revertir esa situación Ousmane Dembélé, que va a meterse al área. Toca hacia la zona de Kylian Mbappé, que está en la media luna. Désiré Doué quería filtrar la pelota para Luca Digne en el fondo. Pedro Porro va, remanda la pelota por el costado. Será movimiento lateral para el conjunto francés en tres cuartos de terreno de juego. A mover la pelota Luca Digne.
1: Ya regresó Dembélé a jugar a la banda, ¿eh? Después de ese intento que tenía con Mbappé, ahora otra vez está pegado a la banda derecha.
0: A ver, Dembélé, acá puede ser el chispazo que tanto dice Beto Bernard. Con Kylian Mbappé el disparo, la pelota que pica, se escapa. Hay un toque, hay un roce, será tiro de esquina. Punta de la izquierda para Francia.
2: Y Mbappé asume que es el hombre diferente, es el hombre que puede marcar una diferencia. Y aquí se abre el espacio, pero bien Cucurella le mete el pie.
0: ¿Volará la pelota? No, prefieren tocar en corto en este tiro de esquina. Está para mover el balón Olise para Luca Digne. De nuevo Olise por izquierda, puede meter el centro Olise. Se toma su tiempo, cerca está Désiré Doué, que se liberó. Doué que le puede pegar, pierna izquierda, pierna derecha. Désiré Doué con el remate en el fondo. Mikel Oyarzabal no puede despejar de buena manera la pelota. Le quedó de taquito Olise. Olise que recula, toca para Luca Digne. El centro de Digne a las manos de Unai Simón. Abraza la pelota Unai, quiere salir rápido. A velocidad para Lamine. Llama al que busca, gana bien de cabeza. Qué bien jugó su área Mike Maignan, porque sacó el trazo largo Unai Simón a la cabeza de Mike Maignan, precisamente para que alejara. Estaban buscando a Lamine. Llama al, estaba adelantado. Increíble.
2: ¿Qué cambio de juego de Olise primero? Espectacular el cambio de juego. Al pie de Mbappé, pero estaba adelantado. Después de la jugada anterior que describías, Majo,
0: ¿sí?
2: Oyarzabal que no se acerca al área, porque se vio hasta mal intentando defender, ¿no? Tiró ahí dos zapatazos que no le atinó a la pelota.
0: Sí, ahí está la jugada en pantalla que estamos viendo nosotros. Es la anterior de Lamine Yamal, que había marcado un golazo, pero que parte adelantado. Ya regala la toma la FIFA por si las dudas. Ha ido perdiendo poco a poco la pelota España en los últimos minutos. Intenta retomar. Va por izquierda con Alejandro Baena. Fabián. En corto Fabián. De nuevo recibe Fabián. Hay un encontronazo allá por izquierda con Alejandro Baena y Jules Koundé. Cerca estaba Iván Bartón, que dice, lo vi, vamos a darle chance a ver qué sucede en esa jugada, porque además fue sin balón. La jugada sobre Baena, que se quejaba de un golpe. Emerick Laporte baja o intenta recibir Baena. Esta pelea ya de Koundé y Baena, sí, ya va más allá de querer tener el balón. Capi, esta última fue un aviso de Koundé, a mí no me la vas a hacer, y va directo sobre el cuerpo de Baena.
1: Sí, este trompo ha estado más parejo, ¿no? Como decimos normalmente. La verdad es que ha ganado unas Baena, otras Koundé. Realmente por el lado derecho de Francia en defensiva y por el lado izquierdo, realmente ha sido mucho más parejo esta situación. Del otro lado ha sido totalmente disparejo, ¿no? El Yamal, el Porro, han hecho lo que han querido con Digne, que no ha encontrado ni el respaldo de sus compañeros ni la distancia en la marca.
0: Hace unos añitos, querido Beto Bernard, Lamine Yamal encontró en Dani Carvajal a un socio increíble por ese costado a la derecha. Pues ahora lo está encontrando con Pedro Porro.
2: Exactamente, sí, un hombre que va a la pasada, que le cuida la espalda y que además se sabe conjugar con él. Oye, saludamos a Fresnillo en el 94.3 de FM, Lagos de Moreno en el 1030 de AM, Mérida en el 103.1 de FM, Mexicali 940 AM, en Oaxaca en el 95.7 y en Puerto Vallarta en el 90.3 del FM, en la cadena W, llegando a cada rincón del país.
0: Saludos, saludos para todos ustedes, gracias por estarnos acompañando, al Capi Beltrán, Beto Bernard, Majo González con ustedes en esta primera semifinal de la Copa del Mundo 2026 a través de la gran cadena W. No se preocupen, no se están perdiendo nada porque estamos en pausa de hidratación. Es decir, estos que se callen y me digan qué está pasando, pausa de hidratación, mientras vemos en pantalla el segundo tanto de la selección española, la sensibilidad, Capi, de Dani Olmo, que está de espalda a la portería para picar el balón y con la forma en cómo gira la pelota, el efecto que le da para dejar en ventaja a Pedro Porro.
1: Es que toda la jugada, Majo, o sea, estás describiendo de gran manera la parte final, cómo Pedro Porro le mete un pase firme a Dani Olmo, que con una sutileza no nada más le regresa a la pared, sino aguanta el golpe, ¿no?, del defensor, que llegó con todo a tratar de cortar la jugada y la definición de Porro. Pero previo a esto había dado España que unos 10, 12 toques llevando la pelota de un lado a otro previo a la definición de gol. La verdad es que qué clase de segundo gol, que evidentemente desmoraliza, no nada más por la recepción del segundo gol de España, de España, porque el toque que le dieron a Francia fue increíble.
0: Sí, qué manera de moverle la pelota a Francia, que ya va a buscar componer un poquito la situación con Cherki, que vendrá al terreno de juego. Fíjate, lo poco que lo ha usado, que a mí me parece increíble con el talento que tiene Ryan Cherki, pues ahora va a tener que buscar resolver el partido con él, Didier Deschamps. También viene Teo Hernández al terreno de juego y del otro lado creo haber visto a Ferran Torres.
1: Sí.
0: Me parece que será Ferran Torres el que vendrá al terreno de juego. En pantalla también estaba David Beckham, Sir David Beckham. Atrás, Carlos Sainz, padre. Uh-huh. El ex piloto, que su hijo también es piloto de Fórmula 1. Si estoy diciendo tonterías, perdónenme.
1: No, según yo, es real lo que estás diciendo.
0: Sí, ¿verdad? Carlos Sainz también era padre, también era piloto. Y allí cerquita, Timothy Chalamet, el actor. Bueno, todas las luminarias que están el día de hoy en la cancha de Dallas para disfrutar de este partido. Adiós a Michael Olise, adiós a Luca Digne, al terreno de juego Cherki, con esa chispa distinta que tiene el hombre del Manchester City, y también a la cancha Teo Hernández.
2: Esto es refrescar ideas, ¿no? Refrescar ideas del equipo francés. A ver, rápidamente, porque ¿sí? Voy a recibir reclamos.
0: Ah, caray, ¿de quién?
2: ¿Que por qué no saludo a la Qué Buena?
0: Me mando el cocodrilo a todos. ¡Qué Buena!
2: Aquí estamos en la Qué Buena, muy contentos de llegar a ustedes con el mejor partido de la Copa del Mundo. 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
1: Imagínate, Majo, sí. Saludos a todos. ¿Cómo estará la situación de Francia y la desesperación a la que llegó Deschamps, que ya hizo sus 5 cambios? O sea, ya hizo los 5 cambios de Didier Deschamps y España no ha hecho uno solo, ya viene Ferran, pero vaya, le ha movido y ha buscado la manera, la de salir evidentemente por la lesión, pero todo lo demás ha sido buscando herramientas para contrarrestar el gran partido que ha hecho España.
0: Uno de Francia obligatorio por lesión, la lesión de William Saliba en la primera mitad, que tuvo que poner entonces a Maxence Lacroix en el terreno de juego. Mueve la pelota Francia desde la salida. Son 73 de partido, 2-0 lo está ganando España en Dallas. Mbappé intenta escapar a velocidad, allá va Kylian, tocando la pelota por el costado de la izquierda para decir Edué. Tué y el centro, balón rebotado, no puede Rodri, sí puede Fabián, en dos tiempos sacar la pelota, quiere ganar Mikel Oyarzabal y lo consigue tocando para Lamine Yamal, le pone pausa, va por allá, para Oyarzabal, se equivoca Oyarzabal, también se equivoca ahora Ryan Cherki, que está entrando todavía frío al partido. A Lamine, Beto, se le pueden criticar muchas cosas, que no sea tal vez determinante o que no esté siendo lo determinante con goles en esta Copa del Mundo, pero hace un momento, cuando España más necesitaba bajarle las revoluciones al partido, tocar la pelota y esconder el balón, se encargó de todo eso durante 30 segundos y ahí tuvo la pelota España para la posibilidad del cambio.
2: Esos 30 segundos son oro cuando de repente
0: sientes
2: que necesitas descansar en alguien y llamar, lo que hace es tomar y asumir responsabilidades. Se viene el cambio ya del equipo español. la entrada de Torres al terreno de juego.
0: Ahí está Ferran, ya en el terreno de juego, tratando de guardar la pelota. Venía de posición adelantada el tiburón. Termina perdiendo la pelota porque es balón para Francia. Se levantó la bandera con este señor, el asistente número uno, el señor David Morán, también del Salvador. Está de lado de las bancas. El asistente, pedían una falta y efectivamente había sobre Koundé, pero Iván Bartón les dice que también hay que seguir, que tiene la pelota Francia a través de Ryan Cherki. Cherki toma la pelota y busca asociarse, lo hace a través de la Croa. Por izquierda va Desiré Doué que se activa, cambia de ritmo, lo va a intentar el hombre del Paris Saint-Germain. Picó la pelota para Kylian, balón que se escapa. Quiso hacerlo más difícil, Beto. Cuando tenía incluso para sacar el disparo. A ver, desde acá, sentadita detrás de la pantalla, se dice fácil. Pero con la calidad que tiene de Cyril Doué, creo que decide muy mal en esta última jugada.
2: Es que sigue siendo muy eléctrico el equipo francés. En ese afán de quererse meter al marcador, acomodé el lugar, ya está intentando las imposibles. Y creo que todavía tiene tiempo para irse metiendo en el marcador.
1: Pero es el único que está intentando algo. O sea, sí. Ha retrasado su posición. Ya intentó un disparo que Cucurella desvió de muy buena manera. Ese que solo se hizo el espacio y mandó el disparo de zurda, que atajó Unai Simón. Y sí, ahorita ya intentó algo imposible, un poco provocado por la desesperación. Pero es que todas las ideas que había mostrado Francia a la ofensiva en todo el torneo, hoy no las tiene.
0: Mueve la pelota de nuevo Francia en el medio campo. Arranca Kylian Mbappé. Lo persigue Lamine Yamal. Le robó la pelota a Lamine, ¿no? Le terminan marcando falta a Yamal. La falta es sobre Kylian Mbappé. Y no sé si lo van a amonestar a Lamine, porque cerca estaba Iván Bartón. Parece que en esta última ha decidido Bartón que no es tarjeta amarilla. Y es lo que reclama Didier Deschamps, porque va por la espalda Lamine Yamal queriendo llegar a la pelota. No es suficiente el esfuerzo por parte del 19. La falta es clara, clarísima. Y me parece que era de tarjeta amarilla sobre Yamal por cómo había llevado el partido Bartón. Ojo, creo que se salva porque lo tropieza y no le intenta clavar o hacer daño al tobillo ni nada por el estilo. Pero como escapaba Mbappé a portería, Beto, yo creo que se salva, ¿eh?
2: Y tiene que aprovechar la táctica fija Francia. La táctica fija es un buen motivo para meterte en el partido.
0: Ojo con la oportunidad, balón parado para Francia. El centro es del Cherquino. De Ousmane Dembélé, balón al área, rechazado por la defensa y con falta sobre Rodrigo Hernández. El balón fue rechazado en el punto penal. Se acaba de perder, me parece una muy buena oportunidad. Francia cercana al área para meter un buen centro, un empujón claro sobre la espalda de Rodrigo Hernández. Sí. Y será entonces salida para el conjunto español. 76 para 77. Junto al Capi Beltrán, junto a Beto Bernard, yo soy Majo González en la gran cadena W. Lo está ganando España 2-0 y vienen los cambios. Desgastadísimo Beto Bernard se va del terreno de juego. Uno de los mejores de este partido y de la Copa del Mundo, Daniel.
2: Exactamente, se va el de las mejores pinceladas de fútbol a lo largo del torneo. Y entra un amuleto del equipo español. Merino ingresa al terreno de juego. También se va Ruiz, el ingreso de Pedri, que tanto ha sido pedido Pedri. Les digo algo, lamentablemente no caben todos los cracks.
0: Decíamos hace ratito, Capi, sale Barcola, entra Desiré Doué, sale Olise, entra Cherki. Bueno, ese fondo de armario y ese talento que tiene a su disposición, España no se queda atrás. Se va Fabián, entra Pedri. Se va Dani Olmo, entra Mikel Merino. O sea, es que vaya nombres, vaya talento que tiene también Luis de la Fuente a su disposición. Pedri pisó la pelota. Pedri que busca con Ferran. Pedri arrastra la pelota, busca por izquierda con Alex Baena. Encuentra precisamente con Baena. Le puede pegar si engancha la pierna derecha. Saca el centro Ferran. El remate que se escapa apenas por un costado. Se acaba de salvar Francia por nada, Capi Beltrán. El remate de cabeza de Ferran Torres, cerquita de la portería de Mike Mañón.
1: Sigue enchufado el cuadro español, aún así con los cambios. No ha encontrado lo que buscaba de Shams con las modificaciones que ha hecho, tanto de hombres como inclusive en lo táctico. Y aquí lo que hizo Teo Hernández fue algo muy interesante, ¿no? No le iba a ganar la pelota a Ferran Torres, pero lo incomodó. Y eso hizo que el cabezazo de Ferran se fuera por un costado. Qué cerca estuvo España del tercero.
0: Circula la pelota por toda la cancha para llegar a la zona del arquero español de Unai Simón. Anticipa y gana de cabeza la Croa. Anticipa y gana Mikel Merino. Anticipa y gana Rodrigo Hernández con falta sobre Manu Koné en el centro del campo. Y Bartón que sonríe.
2: Me encanta.
0: No. Beto Bernard, no, cada vez que vea a Iván Bartón.
2: Él te aseguro que es presidente del Club de los Optimistas.
0: La pasa increíble.
1: Como jugador dices, ¿de qué te ríes, hermano?
0: Porque además no estaba contenta con ese contento con esa falta a Rodri y le sonríe a Bartón y Rodri como diciendo, ¿qué haces? ¿Por qué me sonríes? Le ganaron la espalda a Pedro Porro, el centro y en el fondo Unai Simón recuesta sobre Suárez, chica, se queda con la pelota, oxígeno puro ahora mismo Beto Bernard para España.
2: Sí, y esta España que atrás ya no se ha equivocado, que no ha cometido ningún descuido, no ha dado pie a que Francia se encuentre con una. Me parece que hoy el equipo español manejó o está manejando de forma excelente el partido.
0: Bajó la pelota, Mikel Merino buscó con Pedri, balón rebotado. Pedri, ¿qué es eso tal vez lo que se le ha criticado en este Mundial? Que a veces toma la pelota y va mucho más lento que el resto de sus compañeros. Acá justo por eso le roban la pelota en tres cuartos de terreno de juego a Pedri cuando tenía posibilidades de lanzar al frente. Se pedía una falta, no se la marcan a Cherki. La recuperación es precisamente de Pedro González López. Pedri, el canario que toca por el costado de la izquierda. Robó la pelota Cherki, todavía en campo propio. Tocó por el costado, demasiado potente para...

0: Dembélé, a Olise, que ya no está en el terreno de juego, al mismo Mbappé, ayudado también por Rodri, que es muy bueno en esa zona. En fin,
1: se equivocó Laporte, trazaron para Kylian, está fuera del área, Unai Simón le puede pegar, de Sinedue, y el primero para Francia en el fondo. Unai Simón se había equivocado, había salido 10 metros de su área, despejó de mala manera de cabeza la pelota, le quedó a Sinedue, que no le pega bien al balón, Beto Bernard, fuera del área, lo intentó Sinedue, regresó Unai Simón y consiguió bajar las revoluciones para España. Ahora voy contigo, Beto, porque lo va a intentar de nuevo Desiré Dué por izquierda. Acelera Dué en el fondo. Pedro Porro que barre. Manda la pelota por el costado. Se apura Francia. No puede más Pedro Porro. La tiene Teo Hernández. Ojo con Kylian. Va en la personal. Le falta un chispazo a Kylian. Tchouaméni. Pelota por derecha, lo intenta Koundé, con el centro, balón rechazado, Cubarsí se estaba metiendo en un problema a Laporte, rechazó de buena manera Cubarsí, recupera a Teo Hernández, Hernández con la apertura por izquierda de Sinedue, habilita a Teo Hernández, la salida correcta de Unai Simón, vaya golpe tremendo que se lleva Unai Simón en la cara, se duele muchísimo, no hay falta de Teo Hernández, que va a disputa la pelota, el choque es claro, van a tener que detener el partido, también está lesionado Pedro Porro, y yo te iba a decir, Beto Bernard, son 82 de partido, los pequeños chispazos que pueda tener Francia en 10 minutos es mucho tiempo, ¿eh?
2: Sí, todavía, pero Francia tiene que pensar en el primero, en esta última jugada. Teo Hernández va bien por la pelota, la puntea y le pega en la cara al arquero español, pero sí, lo que yo creo es de que esta Francia tiene que pensar en el gol 1, no en el 2, para poder meterse en el partido, aunque atención, en los últimos minutos, Francia me parece que tiene argumentos para pensar en un gol.
0: Sí, pero no tiene la claridad en el último toque, o sea, sí lo ha intentado, aquí es una jugada que desde el punto de vista sería tiro de esquina, porque fue muy buena, y sí, la pelota le pega en la cara a Unai Simón, que ha tenido un gran partido, quitando esa última que se equivocó, que se tardó un mundo en rematar, la lectura de juego y los achiques han sido muy muy buenos cuando viene un cambio.
1: Llorente.
0: Exactamente, porque Pedro Porro, que ha corrido la milla el día de hoy, sale ya desgastado físicamente.
1: ¡Qué partido de Pedro Porro! Impresionante. Y también del otro lado, Alejandro Baena, el que deja el terreno de juego en su lugar, Nico Williams, el que viene a la cancha para España. Adiós a Pedro Porro, adiós a Alex Baena, hola a Marcos Llorente y también a Nico Williams. No va a cambiar, Marcos Llorente lateral por derecha, Nico Williams extremo por izquierda. Lo dicho, Capi, si cae un gol de Francia en los últimos 5 minutos, el pánico y el drama para España está asegurado, ¿eh? Asegurado.
0: Sí, completamente, ¿no? Pero la verdad es que la solidez, sí, yo también estoy de acuerdo contigo, creo que Bartón ha marcado cada falta que dices, una locura, pero bueno, a ver, no le queda otra al cuadro francés, ¿no? De ir a buscar, a arriesgar y ceder espacios que igual España puede aprovecharlo para darle ya cierre definitivo al partido en una contra.
1: Koundé toma la pelota por derecha, todavía en campo propio, pisa el balón Francia. Koundé le roba a Nico Williams, balón rebotado, será movimiento lateral para Francia. Se acerca el hombre del Barcelona, Jules Koundé, para mover el balón. No tiene claridad, va con Cherki, de pecho Cherki para Dembélé. Gana Mikel Merino, a Ferran lo quería lanzar a velocidad, le tiró mal la pelota a Ferran Torres, le rebotó el balón al tiburón. Manu Koné arriesga la pelota, deja entrar ese balón Lacroix, se barre Lamine Yamal, se quita de encima de maravilla la marca Lacroix para salir jugando con Teo Hernández. Hernández que pisa la pelota, deja entrar ese balón Lacroix para la salida con los centrales para Francia, todavía en campo propio, ahora sí, cruzando el medio campo con balón controlado, acelera o no Cherki, pierna izquierda para Ryan, hacia círculo central en donde aparece Dayot Upamecano, ya tiene la pelota constantemente en los pies Francia, Teo Hernández, Desiré Doué, lanzaba de taquito para Dembélé que cae por la banda de la izquierda, lo persigue Rodrigo Hernández, falta sobre Ousmane Dembélé, se duele de la cabeza porque Rodrigo cuando se quería quitar de encima, parece que le pega sin querer con la rodilla, la falta ya estaba decretada y en 3/4 de terreno de juego por izquierda vendrá balón parado el conjunto francés, allá va toda la fuerza aérea que viste de azul, allá va toda la fuerza aérea francesa buscando el gol que les dé vida, de momento no lo están consiguiendo. En 85 de partido, el Capi Beltrán, Beto Bernard y Majo González con ustedes en la gran cadena W. Lo está ganando España 2-0. Cherki se quitó de encima a Pedri. Cherki picó la pelota al área. Solito está Unai Simón para quedarse con el balón, para mover esa pelota con los pies. La persecución es de Kylian Mbappé.

0: y de pronto va Kylian, y de pronto va Kylian, y le mete un gol por Unai Simón, amonestado Kylian Mbappé. ¿Por qué? Les voy a decir por qué. Porque jugó la pelotita Unai Simón, va moviendo el balón. Ojo, le tiraron el balón a los pies a Simón. Por lo tanto, se toma su tiempo y dice que vengan y me presionen. Va arrastrando la pelota y cuando se le acerca a Mbappé, la agarra con las manos. Mbappé le carga con el brazo arriba y se ha salvado de que no lo cataloguen como agresión, ¿eh?
1: Para mí no era gol, no fue un golpe. Por eso tal vez se quedó en amarilla. O sea, no fue un puñetazo, un codazo. O sea, sí. Fue un recargón de no te pases de payaso ahorita.
0: Quedó en la línea de darte un susto, de darte un golpecito, pero de que no me expulsen. Para Kylian Mbappé, que se molestó mucho con esa jugada de Unai Simón, pero me parece, Capi, que Simón hace lo correcto. Si te tiran el balón a los pies, siguen corriendo los segundos. Claro. Y si no te presionan, pues tú vas ganando oxígeno para tu equipo.
2: No, lo que hace Unai Simón es lo adecuado, ¿no? Espera que le llegue el futbolista, en este caso Mbappé, hasta que lo presione para agarrar la pelota. Y Mbappé, que ha estado desesperado en este partido y que no encuentra la manera de hacer un gol, pues terminó haciendo ese recargón. Y creo que esta sigue, sí, estoy con ustedes, la diagnosticó bien Bartón y termina sacando la tarjeta amarilla.
0: Bien por el árbitro salvadoreño, que en esta no se equivoca. Nico Williams quiere ganar, no lo consigue en el fondo correcto, estaba para sacar la pelota Dayot Upamecano. Ahora el balón le queda a Koundé por el costado de la derecha. Tiene prisa Francia, por eso tocan rápido para Cherki. Cherki que rompe entre líneas, le mete velocidad, le queda la pelota Ousmane Dembélé. Dembélé habilita por el costado de la izquierda de Sidi Doué. Esta puede ser para Francia, dentro del área Doué. ¿En serio? La falta de Lamine Yamal, cerca para defender. Decías de Mikel Oyarzabal, que no se acerca a defender, no. Lleva dos Yamal, que le marcan la falta.
2: Ahí al borde. Al borde. Está en la línea, sí. A ver si no mandan revisar la
1: el
2: jugada.
1: El árbitro la puso 25 centímetros fuera.
0: Sí.
1: La puso 25 centímetros fuera. Me parece que sí, el cuerpo está más recargado fuera del área.
2: No sé, pero el golpe es abajo, Beto. Me parece que lo tenía que revisar Bartón y la gente del VAR.
0: Una necesita Francia, solo una. Y hay tres en la barrera. Estamos en el vértice del área. Kylian Mbappé, que le va a pegar. ¡Va Kylian! Por encima de la portería. Eran tres en la barrera. Era demasiado cerca de la portería porque fue prácticamente en la línea. Muy difícil para que bajara el balón. Le pega por el centro, le pega con potencia. Nunca bajó esa pelota Capi Beltrán.
2: Sí, muy cercano y tenía que ser un tiro realmente perfecto, ¿no? De Kylian Mbappé. Me da la sensación de que el VAR fue y apoyó a Bartó en esta, pero creo que se debe haber revisado porque el golpe Yamal es con el pie de Mbappé en la línea. Te dejo más o que puede haber peligro.
0: Viene Lamin, llama a la velocidad, escapando por el costado de la derecha, guarda el balón. Lamin se quiere quitar de encima la marca, se va a meter al área, lo saca de la misma Teo Hernández al suelo y será saque de meta. Se queda dolido Lamin, se acerca Teo Hernández a llamarle la atención de que se pare y no, simplemente le da la mano. Porque le ganó la posición Teo Hernández contra la línea, lo sacó volando, no hay falta, tampoco la pide como tal Yamal, pero eso sí, cayó bastante feo Lamín, por eso se dolía en esta última jugada. Y mira, va Teo Hernández, le ofrece una mano, se levantan y listo. Como debe ser.
1: Qué pesadilla está haciendo España para Francia en cualquier semifinal. Semifinal de Nations League, España echa a Francia. Semifinal de Eurocopa, España echa a Francia.
0: A ver ahora, Manu Koné. Va por derecha, perdóname Beto, parecía que Manu Koné tomaba velocidad por ese costado a la derecha, pero sí, los últimos antecedentes, los más cercanos, han sido para España.
1: Exactamente.
0: Como lo dices.
1: Y en una altura del torneo importante, en semifinales, ya van dos y la tercera se está cerca.
0: A ver ahora, Teo Hernández, dejando para Cherki, Cherki en la personal, Cherki dentro del área, Mbappé, qué punteada de balón, prácticamente en el área chica, lo festeja Cucurella como un gol a favor, porque increíble lo que hizo Marc Cucurella. Decide Doué en la personal, dejando para Dembélé, el centro de Ousmane, carga el área Francia de cabeza, no consigue ganar la pelota Koundé y hemos llegado al 90, se van a agregar 7 minutos. Mbappé dentro del área, saca el centro, balón rechazado por Laporte, balón que le queda ahora a Manu Koné dentro del área. Koné pisa la pelota, Koné tiene para tocar atrás, puede venir el centro de Teo Hernández, prefiere tocar con él, que sabe Cherki fuera del área, va para Manu Koné de nuevo fuera de la misma, el centro que llega Simón, que deja picar el balón. Va balón que se escapa hacia el fondo de la cancha será saque de meta. Respiran ellos, respiro yo, Capitán.
2: Sí, respira, aunque esté intenso esto. Qué cruce de Cucurella.
0: Impresionante,
2: Cucurella. Control de Mbappé, ese control orientado que hace el capitán y delantero de Francia. Se deja la pelota justo simplemente para darle un pase a la red de zurda y Cucurella en ese momento la puntea a tiro de esquina. Reitero, la defensa hoy de España ha hecho un partido perfecto.
1: De bailarín de tap, literalmente. Exacto. Cómo punteó la pelota.
2: Sí.
0: Pedri bajó la pelota de pecho, durmió ese balón. Pedri toca para Lamine. Yamal va por derecha, más allá del medio campo. España domina con la pelota, le cometían falta a Pedri, se pide esa falta, pero también Pedri guarda la pelota. Marcos Llorente, no habíamos mencionado a Marcos Llorente por derecha, tocó la pelota para Cubarsí. Se cantan los soles en la grada, la furia española, la marea roja es la que canta la cancha de Dallas. No logró mantener el balón ahora Nico Williams, hace el esfuerzo por ganar ante Dayot Upamecano, también lo hace Mikel Merino, ganó Mikel Merino, el Conde que va por izquierda. Mira Pedri, ¿viste la seña, Capi?
2: Sí.
0: Dice a Mikel Merino, baja las revoluciones, tócame la pelota, y la tiene Pedri en círculo central. Llegaremos hasta el 97, de momento estamos por llegar al 92. La deja entrar Lamine, se quiere quitar de encima la marca de Teo Hernández.
2: Bueno, es que
0: no puede Lamine con Teo. Esta me parecía falta,
2: esta creo que es falta, pero ¿cómo se tardó de Shams en meter a Teo Hernández cuando se dio cuenta que Lucas Digne nunca le agarró? O sea, si esto hubiera pasado hace, 20 minutos antes, tal vez España no hubiera encontrado los espacios que encontró con Lucas Digne.
0: Trazando para Kylian Mbappé, que busca dentro del área, tiene que salir de la misma. Buscando por derecha, está solo Kylian Mbappé, termina perdiendo la pelota. Nico Williams dejando para Marc Cucurella. La salida en primer cuarto de terreno de juego para España es a través de Pedri. Mira, se deja encimar Pedri por Ryan Cherki, y en cuanto siente la marca, toca la pelota rápido para Marcos Llorente. Así es como le baja las revoluciones al partido España. Marcos Llorente, Rodrigo Hernández, mete el cuerpo y gana Manu Koné. Acá retención de balón. Si no marcó la falta sobre Rodri, entonces es retención de pelota. ¿Qué dice Iván Bartón? Es falta favorable. No tiene idea.
2: No tiene idea de qué marcar.
1: Pero qué tal sonrió.
2: Exacto.
1: Pero
2: no
0: mira, en ese orden. Xavi Hernández, Iker Casillas, Sergio Ramos, Carles Puyol.
2: No, bueno.
0: Todos campeones del mundo.
1: Y dos.
0: Y de la Euro.
1: Sí.
0: Madre mía. Vaya.
2: Ah, dos ya entendí. Dos del Barça y dos del Madrid. Sí. Ya. Dije, ¿dos y dos de qué? Pero no, ya. Después te entendí, Beto.
0: El señor Iván Bartón, que en la jugada anterior no tuvo idea de qué marcó. Yo creo que bote a tierra, ¿eh? Así se los digo. Increíble. Rodri Hernández toca la pelota en círculo central para Pedri. Más atrás para Pau Cubarsí. Rodri deja entrar ese balón. De primeras va para Lamine. Yamal contra su propia portería. Toca atrás para Marcos Llorente. Llorente más atrás. Va esa pelota para Unai. Simón no quiere saber nada del balón cerca de su propia portería. Por eso lanza lo más lejos posible. Se deja caer Pedri. O eso es lo que interpreta el señor Bartón. Recupera Francia. Va y pelea Ferran Torres. Habilita velocidad a Nico Williams. Le baja revoluciones por ese costado a la izquierda. Nico se mete al área. Nico cambia de ritmo. ¡Nico! El disparo. Balón que va por el costado. Le pedía a Pedri que guardara el balón. Se atrevió Nico. Balón que se escapa por el fondo. Es saque de meta para Francia. Lo hacen rápido a través de Teo Hernández. Hernández que va por izquierda. Toda la banca de España está pegada a la línea. Ya quieren festejar. Balón que le corresponde a Francia. Mucho más atrás, Bartón. Bueno, se adelantó como 4 metros Teo Hernández para mover de manos. Mbappé robó la pelota y va para Cherki. Cherki que acelera, puede ser por derecha. Dembélé en el fondo. Unai Simón se queda con la pelota. En el fondo Unai Simón abraza el balón. Y de momento España está sobreviviendo en 95 minutos de partido. Llegaremos como mínimo al 97, Beto Bernard. España está sacando el resultado.
1: Hoy simplemente para Francia es hoy no.
2: Exacto.
1: Hoy no para el equipo francés. Y habrá que aceptarlo. España no ha llegado a su techo futbolístico. Atención con esa, yo sigo ahí. No hemos visto la mejor versión de España y está a segundos de llegar a la final.
0: Es que hoy España está siendo pragmático, Capi.
2: Y esto ya es una buena versión de España, la mejor del
0: mundo. De acuerdo, pero lo necesario.
1: Mundial, pero no la que le conocemos, el punto más alto.
2: Ah, no, estoy de acuerdo, pero vaya, tenías enfrente a Francia, lo marcaste de maravilla. Dejaste, ¿cuántos tiros ha hecho Francia a gol?
1: No,
2: uno, sí. De Dembélé tal vez, y los demás han pasado más o menos cerca. La verdad es que ha sido sí pragmático, como dice Majo, pero realmente planteó el partido de manera impecable para un rival como Francia.
0: Cherki bajó la pelota, son 95 de partido, 95 y medio, llegaremos al 97, 2-0 lo está ganando España en la cancha de Dallas. Bajó la pelota Cucurella, le pegó con la pierna derecha, está solo Lamine, que guarda la pole ante Desiré Doué, le picó la pelota, se le escapó ese balón, el movimiento lateral le corresponde a España, se está acabando este partido y España parece que todo indica estará en la gran final de la Copa Mundial de la FIFA, Norteamérica 2026. Balamín, Yamal, parece que quiere su gol, se da la vuelta y toca la pelota, y filtra ese balón o no, se deja caer, dice el árbitro, me parece de nuevo que Manu Koné llegaba y lo cargaba por la espalda, el árbitro que está cerca dice, yo no quiero marcar nada. Desiré Doué con el cambio de juego, buscando la posibilidad para Dembélé, qué cambio de juego impresionante para Dembélé, durmió la pelota por derecha, Dembélé acelera, se mete al área Ousmane, el remate en el fondo, Unai Simón, balón para afuera, balón para afuera del área, no puede controlar Koundé, le queda Manu Koné, va para Desiré, Doué cerca, tiene a Kylian Mbappé, le puede pegar Mbappé por encima de la portería, y me parece Beto Bernard, me parece Capi Beltrán, que se Philippe pour la France.
1: Sí, exactamente, te digo algo, se le acabaron las ideas a Francia, ya ni siquiera se mete al área el equipo francés, está desfondado el equipo de Didier Deschamps y se está rindiendo ante un equipo español que sí, se aferró a su forma, se aferró a su estilo, a su ADN, y está consiguiendo llegar, desde 16 años después, a una final de la Copa del Mundo.
0: Y te digo algo, Capi Beto, fiel a su estilo, pero sobre todo, un equipo camaleónico esta España. ¡Se termina el partido! Este cuento para Francia se ha terminado, y España, de la mano de Luis de la Fuente, de la mano del campeón de Europa como director técnico, se mete a la gran final de la Copa Mundial de la FIFA Norteamérica 2026. Nada que reclamar por parte de Francia a los árbitros, porque hoy España, Capi, ha sido muy superior.
2: No, bueno, completamente, ¿no? Más allá de que hubo situaciones que comentar, me parece que en lo futbolístico España fue ampliamente superior, y no nada más a nivel de los goles y de las jugadas de gol, sino en el planteamiento, en que no los dejó trabajar, en que defensivamente hizo un trabajo impecable, en que fue más intenso la recuperación de la pelota. En fin, un partido redondo para la selección española que merecidamente está en la final de la Copa del Mundo.
1: Los buenos equipos marcan la diferencia pese a no vivir su mejor momento, y eso le está pasando a la selección de España. Siempre como que nos quedó a deber en 6 partidos previos en la Copa del Mundo, pero llegó el importante contra el que todos marcaban favorito, a la gran Francia de Mbappé, y lo maniató, lo detuvo, lo contuvo, lo neutralizó este equipo español, y eso aferrado a su ADN, aferrado a una forma de juego, a un plan de juego que lo ejecutó a la perfección. Y hoy España, hay que decirlo, es digno y justo finalista en esta Copa del Mundo 2026.
0: Digno finalista, y de nuevo estará peleando por llevarse la Copa del Mundo, esperando rival entre Inglaterra y Argentina. Ya está instalada la España de Luis de la Fuente. Hacemos una breve pausa. Ustedes no se vayan, en la gran cadena W, el Capi Beltrán, Beto Bernard y Majo González. Gracias por estarnos acompañando. 2-0 lo ha ganado España.
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5: Con Lionel Messi se acaban los cumplidos y ahora logró marcar historia de nueva cuenta al ser el primer futbolista en dar asistencia en al menos 6 Copas del Mundo. Todo comenzó en el 2006, donde dio su primera asistencia, que fue contra Serbia. En el 2010, ante México, logró concretar una asistencia para seguir con esa buena racha. En la edición de Brasil 2014, donde llegaron a la final, se fue con solo una asistencia, que fue ante Suiza en los octavos de final. En otro duelo donde logró 2 asistencias fue en un resultado amargo, ya que fue en 2018 cuando cayeron ante Francia en octavos de final. Por último, en Qatar 2022, donde fueron campeones del mundo, logró concretar 2 asistencias que fueron en fases definitivas, cuartos de final y semifinales.
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5: La Copa del Mundo 2026 será recordada, entre muchas otras cosas, por el adiós de un futbolista legendario como Luka Modric. El veterano mediocampista disputó su último mundial con la selección de Croacia y puso punto final a una larga y exitosa trayectoria a nivel internacional. Con 40 años, Modric jugó su quinta Copa del Mundo y decidió retirarse de la selección croata tras quedar eliminado en 16avos de final. Portando el gafete de capitán y con más de 200 partidos con la camiseta de su país, Luka siempre será recordado como el mejor jugador croata en la historia. Un subcampeonato mundial y un tercer lugar en 2022 fueron sus logros en los más recientes mundiales, algo que difícilmente volveremos a ver en el futuro cercano.
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6: La selección mexicana disputó su partido correspondiente a los 16avos de final ante Ecuador. Llegaba a este compromiso con una racha de 40 años sin conseguir una victoria en una fase de eliminación de un mundial. Sin embargo, el Tri dejó atrás todos los fantasmas y se impuso por un marcador de 2-0, rompiendo la mala racha y manteniéndose con vida en el mundial de 2026. La última ocasión en que México había ganado un partido de eliminación directa fue en 1986, cuando derrotó 2-0 a Bulgaria en los octavos de final. Ahora, el conjunto mexicano, 4 décadas después, vuelve a conseguir una victoria de eliminación directa en una justa veraniega.
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0: Estamos de vuelta a través de la gran cadena W. Tenemos el primer finalista, Capi. España estará de nuevo buscando un título.
2: Así es, y creo que merecido después del trámite del partido de hoy. ¿Quieres más internet? 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
0: Mi querido Beto Bernard, merecido lo de España, ¿no? A pesar de que creemos que no ha encontrado tal vez su mejor versión, parece que va en camino y en el momento más importante.
1: Ya nos habíamos enamorado de Francia a lo largo del torneo y eso lo hacía que todos querían que avanzara Francia. Es más, hoy España partía como víctima, pero nadie recordó que España, aferrado a su ADN, a tratar bien la pelota, a interpretar el juego, que creo que hoy la diferencia entre España y Francia fue que España entendió el tipo de partido que se estaba jugando, que de repente había que retener la pelota, de repente dividirla, ponerla por el aire. España no tuvo temor ni pena de jugar el partido como se debía en cada momento de juego.
0: De acuerdo, antes de seguir con este pequeño post, voy con Alex López porque nos tiene un mensaje muy importante. Alex.
7: Este es el dato cultural de la selección de España. España tiene el restaurante más antiguo del mundo aún en funcionamiento, el Sobrino de Botín, fundado en 1725. Incluso se dice que el pintor Francisco de Goya trabajó allí como mesero antes de convertirse en artista. La fiesta del fútbol ya comenzó. 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
0: Pues ahí está el mensaje por parte de Alex López. Y España tiene ese restaurante más antiguo y tiene otra final de Copa del Mundo.
2: ¿Otra final? 16 años después. ¿Sí? Y reitero, merecido. Y comparto lo que decía Beto, ¿no? Creo que hoy el mérito es mucho de los futbolistas de España, pero es mucho más desde mi punto de vista de Luis de la Fuente, porque leyó perfectamente lo que iba a pasar. Contuvo al cuadro francés, le cortó los circuitos, una media cancha espectacular del cuadro español, retiene la pelota, pragmático, como decías, Majo. O sea, en ningún momento se complicó la vida, tal vez por ahí hay dos salidas defensivas que terminan resolviendo, pero ahí fuera, si tenía que reventar, reventaba. Si tenía que retener la pelota, lo hacía. Si tenía que ganar la espalda a Viñe y a Mal, lo hizo cuantas veces quiso. Que Didier Deschamps se tardó en los cambios, que no leyó eso en un periodo importante del partido, ese es otro tema. España hizo lo que tenía que hacer de manera perfecta.
0: ¿Te parece, Beto, que Francia se achicó de alguna manera, se sorprendió del escenario con la cantidad tal vez de jóvenes que tiene, o es que España realmente entendió mejor el partido y fue muy superior?
1: Sí, lo interpretó mejor. Lo interpretó mejor y creo que Francia se murió con la suya, pero de repente si ves que 45 minutos no te había resultado, que solamente por un pequeño lapso. A ver, también hay que, echando la cinta para atrás, rebobinando el juego, cuando cae el gol de España es cuando tal vez Francia se estaba adueñando del partido.
2: Sí.
1: Y viene este error, un error garrafal del equipo francés, regarra un penal que termina matando Oyarzábal y marca el gol. Y después viene la lesión de Saliba y me parece que fueron dos golpes muy rápidos para Francia que no se supo reponer. Por ahí del minuto 42-43 dio la sensación que se volvió a meter en el partido el equipo francés. Pero en el segundo tiempo, cuando Didier Deschamps decide regresar a Dembélé a la banda derecha y Olise por dentro, volvió a apostar y a morirse con la suya. Y no le resultó.
0: No le resultó. No. Fíjate, en algunas estadísticas, Capi, 3 disparos a portería por parte de España, de los cuales entraron 2.
2: ¿Dos?
0: Francia, uh-huh, le cuentas 1 en el primer tiempo y 1 en el segundo tiempo. O sea, realmente te habla de lo poco que atacó la selección francesa, que tiene tanto para distribuir por los costados, para ir por el centro, para ser una selección que te ataque de distintas maneras. Hoy fue la Francia más chata, más inestable, más
2: inoperante
0: exactamente de lo que llevamos de Copa del Mundo y en el peor partido.
2: Claro, es que lo dices perfectamente, Majo, ¿no? En el partido donde necesitabas que esas figuras te resolvieran, ya si lo colectivo no funcionaba, que por lo menos de manera individual vieras algo diferente, ¿no? Y no, ni Olise estuvo en su mejor momento, ni Barcolac salió de cambio, ni Dembélé, que jugó en medio y después por la banda, el mismo Kylian, que intentó por ahí algún par de jugadas que él solito provocó, pero que no tuvieron el desenlace que hubieran querido.
0: No tuvo el desenlace que buscaban, sí lo tuvo España, con tantos de Pedro Porro, de Mikel Oyarzabal desde el punto penal. España está en otra final de la Copa del Mundo. Pausa, no se vayan. Volvemos en la Gran Cadena W.
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10: Aprueban el nuevo dictamen de la Ley de Identidad de Género. Se pretende votar en pleno con mayoría simple. Municipio de Peñamiller ya trabaja con las empresas mineras para que se adhieran a los acuerdos del convenio de Minamata. La presidenta del municipio de Peñamiller, Ana Karen Jiménez, descartó haber recibido notificación de un juicio político en su contra.
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20: Hasta el momento, el flujo sobre Bernardo Quintana se encuentra al 60% de su capacidad, informó la Agencia de Movilidad del Estado. El sector comercial y empresarial comenzó la aplicación de un plan de contingencia coordinado con las autoridades de los tres niveles de gobierno para disminuir las afectaciones viales y económicas por la construcción del Tren México-Querétaro en la zona de Bernardo Quintana. Habilitan un centro de atención municipal en las instalaciones de bloque para ayudar a disminuir el tránsito en Bernardo Quintana.
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24: De vuelta a través de la gran cadena W, platicando un poco más sobre lo que fue el partido, sobre la forma en cómo se encontró España poco a poco en el terreno de juego, que en los primeros 15, 20 minutos pierde el balón, no tenía manera de controlarlo, era Francia quien tenía la pelota y entonces dice España, no, vamos a tratar de resolver esto. Se ve muy vivo Lamine Yamal en una jugada en donde se equivoca Luka Dinh, controla mal de cabeza, no espejea, intenta despejar, se lleva por delante a Lamine y Mikel Oyarzabal con toda autoridad cobra el penal para después un jugadón que resuelve Pedro Porro. Es decir, para mí España el día de hoy, con lo necesario, con lo justo, haciendo un partido muy, muy listo, muy brillante, más allá del tiki-taka, el famoso de que tocar la pelota, mover por aquí, por allá, hoy España hace un partido necesario, solvente, sobre todo, muy bien pensado,
25: Capitán. Exacto. Yo le doy muchísimo valor a eso, Majo, a lo pensado que estuvo el partido por parte de Luis de la Fuente y de su cuerpo técnico, a lo bien plantado que estuvo defensivamente España, la viveza de Lamine Yamal, que se da cuenta perfecto que Lucas Digne está cometiendo una equivocación, avienta el cuerpo, le mete valor y termina cometiendo la falta para el penal. Yo quería nada más comentar el tema mental, ¿no? Por más que son futbolistas de altísimo rendimiento y que juegan en clubes importantísimos, a Lucas Digne, te aseguro que mentalmente le afectó cometer el penal. Y no se volvió a recuperar en todo el partido. Y Lamine Yamal, no nada más él, sino Porro por ese lado, el mismo Dani Olmo, aprovecharon perfectamente bien esa zona y le complicaron muchísimo. Reitero, creo que fui un poco repetitivo en ese aspecto en la transmisión, pero creo que se tardó en leer eso de Shams para cambiarlo porque estaba desconectado completamente.
0: Y le atacaron a los dos laterales, porque eso, está Koundé, también le hicieron un 2-1 permanente, o sea, sí, los dos laterales.
25: Pero Koundé por lo menos ganó algunos.
0: Sí, claro, compitió.
25: Lucas Digne no ganó ni uno.
0: Aprovecho para saludar a toda la gente de los 40, la Qué Buena, la Q, W Radio y W Deportes, todo Radiópolis enlazado para esta transmisión histórica, el mejor partido de la Copa del Mundo 2026, Francia contra España, España gana y ya está en la final de una Copa del Mundo. Se dice fácil, pero España está llegando de nueva cuenta con una generación brillante de grandes jugadores y que hoy echa al gran favorito, que era la selección francesa.
24: ¿Dónde estás, Alex López? A ver, te escucho.
3: Este es el dato cultural de la selección de Francia. En el país existen más de 1,000 tipos de queso. De hecho, el expresidente Charles de Gaulle llegó a decir: ¿cómo se puede gobernar un país que tiene más de 300 quesos? Hoy en día, la cifra es mucho mayor y el queso es una auténtica parte de la identidad francesa. La fiesta del fútbol ya comenzó. 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
24: Ya se me antojaron los quesos. Cuando escuché Charles de Gaulle, pues viajar a París. En donde hoy no va a haber fiesta. Sí la va a haber en toda España, Capi Beltrán. Hay pantallas, como sucedió aquí en México, instaladas en todas las plazas grandes de las ciudades de España, e incluso en pueblos que son más pequeños. Está toda la gente reunida. Yo ya veo imágenes en X, en Twitter, impresionantes. No es para menos, porque España viene de ser campeón de Europa en la Eurocopa y para meterse de nuevo en una final del mundo.
25: Sí, así es, ¿no? Y te platico que precisamente hablando de la selección española, ajá, tuvo una mascota en el Mundial de Alemania 2006 y era un pato. ¿Le suena conocido? Un pato, ¿no? Durante la concentración en Alemania, un pato apareció en las instalaciones donde entrenaba España y comenzó a rondar constantemente al equipo. Los jugadores, entre bromas, lo adoptaron como una especie de mascota de la buena suerte. Incluso algunos futbolistas le daban de comer y el ave se volvió una pequeña celebridad dentro de la concentración española. 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
24: No me sabía esa del patito, ¿eh?
25: Yo tampoco.
0: Cuac.
24: No me sabía esa.
0: Finalmente, hoy España nos demuestra que es más allá de su medio campo y del famoso tiquitaca. Es un equipo que tiene recursos, que tiene por los laterales dos llegadas de peligro en ataque, ¿no? Porque ya en este torneo se dio un gol donde Cucurella se entró y remató Pedro Porro. Y hoy Pedro Porro llega al área rival, hace el 2-0, hace su segundo gol en la Copa del Mundo, el lateral derecho de España, que no arrancó como titular el torneo, y termina marcando gol. A lo que voy de esta España, que le ha faltado tal vez un 9 de referencia o un 9 dominante de área, pero que aún así, este equipo tiene las variantes, tiene esa capacidad de adaptarse. Hace rato, no me acuerdo quién lo comentaba, que también era un equipo con una gran capacidad de adaptación.
24: Sí, claro.
0: Y lo ha hecho a la perfección. Y hoy sabía que no iba a ser solamente tener la pelota, era incomodar permanentemente a los franceses. Y lo hizo de una forma espectacular.
24: Y lo consiguió de muy buena manera el conjunto de Luis de la Fuente, que va de nuevo a una final de Copa del Mundo. Yo, de los procesos de España que haya visto en la historia, que me haya ya tocado ver, no recuerdo uno tan exitoso. Y Beto Bernard nos daba la referencia de lo que ha conseguido Luis de la Fuente. Uh-huh. Sub-19, sub-21, olímpicos, euro con la absoluta. Está la Nations League, que también le gana a Francia. Pierden otra con Portugal. O sea, es decir, España está instalado constantemente en finales de euros, categoría sub. De mundiales, categoría sub. De olímpicos, porque uh-huh, en esos Juegos Olímpicos fue protagonista Fermín. ¿Sabes contra quién, Capi? Contra la Francia, sí, sí, de Cherki, de Jean-Philippe Mateta, de Olise y compañía. Entonces, España se está volviendo ese seleccionado que está constantemente en las finales, que ya siempre hay que tener en cuenta, como casi siempre tenemos a Brasil, o teníamos a Brasil, a Argentina, a la propia Francia, porque Francia también venía de un proceso muy importante de perder final del mundo, de haberla ganado, de antes haberla tenido de nuevo. O sea, Francia también es una selección y es un fútbol que está acostumbrado a estar en estas instancias. Bueno, España hoy se lo ha quitado del camino.
25: Y es que, ¿sabes? Una cosa que tiene esta selección española en todas sus categorías, porque bien decía Beto, todo lo que ha ganado, Majo, es oficio. En todas las categorías, tú ves a los jugadores españoles y la verdad es que leen bien el juego, entienden cuándo hay que cambiar el ritmo, cuándo hay que darle pausa, como Pedri hoy, que entró de cambio y le pedía a sus compañeros, no te vuelvas loco, dame la pelota, le damos pausa, nos defendemos con el balón. Y no importa si es la sub-17 o la sub-19 o la sub-21 o el mundial, lo que sea. Esta selección de España, con sus procesos y esa muestra, tal vez, si le podemos decir así, que dio esa selección campeona del mundo 2010, es que encontraron la manera de entender perfectamente los partidos y de cómo manejar los tiempos. Yo creo que lo hizo, es una muestra, ¿no?, de este cuadro español, de cómo manejar las circunstancias y los momentos del partido para no verse en ningún momento agobiado por una selección francesa que tenía con qué agobiarlos, pero que hoy no se encontró dentro del terreno de juego.
0: Lo único que no me gusta de esta España, y voy a criticar, es por qué Rodri usa el pantalón tan bajado con la playera.
24: Siempre, ¿eh?
0: Lo usa así, lo usa a la mitad del ombligo el short.
24: Siempre, y con el City también, siempre anda así Rodri Hernández, que hoy, por cierto, volvió a hacer ese mandamás en el centro del campo, que a veces hablamos mucho de Dani Olmo, de cómo lo ha hecho Lamine Yamal, de lo bien que está o no, o entra al terreno de juego Ferran Torres o Mikel Merino, pero a veces dejamos de voltear a ver al medio campo, y hoy me parece cátedra lo de Fabián Ruiz.
25: Sí, sí,
24: cátedra absoluta del hombre del Paris Saint Germain, con energía, resolviendo, limpiando la zona, tocando rápido con sensibilidad, de primeros toques, segundos toques, lanzamientos largos, recuperación de balón. Hoy lo de Fabián, no es cualquier cosita, por algo es bicampeón de Champions.
25: Es que lo ves así, ¿no, Beto? O sea, la labor de Rodri, ¿no? Adelantito de los centrales, distribuir el juego, recuperar la pelota, hacer un tipo barredora si son superados los interiores. Lo de Fabián lo explicó perfectamente bajo. Lo de Dani Olmo es, me pongo atrasito de Oyarzabal, pero también si tengo que bajar en mi posición a recuperar la pelota, lo hago. Si tengo que regresar a una pared espectacular, lo hago. En fin, o sea, cada futbolista hoy de España, si analizamos sus funciones, fue a la perfección.
24: Totalmente.
25: Porque Baena, bien o mal, se enfrentaba con Koundé, que es un lateral derecho de élite, y sí le ganó algunos manos a manos, pero también lo exhibió en algunas otras. O sea, en fin, creo que hoy es un partido de una distribución de los espacios y de los tiempos espectacular de España, y que cada uno de los jugadores, y los que entraron de cambio, igual, ¿eh? O sea, no desentonó en ningún momento
24: eso,
25: el equipo.
24: Eso es bien importante.
0: Que creo que España tiene una gran ventaja. Este equipo viene parejito.
25: Sí, sí.
0: Si hay jugadores que están en buen nivel, pero son 5 o 6 que están en un muy buen nivel, y yo insisto, todavía de este equipo español no vemos la mejor versión. Hoy tal vez vimos su punto más alto en la Copa del Mundo, uh-huh, pero creo que todavía este equipo puede jugar mejor al fútbol por la calidad que tiene. Y a mí me sorprende cómo no se duerme en una fórmula, ¿no? Oye, lo nuestro es la pelota, tic, tic, tic, el famoso tiquitaca. No. Este equipo se adapta,
24: exacto,
0: sabe jugar con distintos rostros, distintas máscaras, y no se muere con una sola. Un equipo, entre más variantes tenga, siempre será más peligroso. Y hoy creo que lo que le sobró a España fue capacidad de adaptación y variantes, y lo que le faltó a esta Francia fue encontrar una fórmula distinta a ese vértigo que tanto le gusta.
24: Sí, de acuerdo plenamente en ese sentido. Hoy España encontró la manera de ser práctico ante tanto talento que tenía enfrente. Pues España también se asumió como el mismo talento. Ellos tienen mucho, nosotros también. Y me parece que lo dijo en rueda de prensa Lamine Yamal, que le preguntaban si tenía pánico de enfrentarse a una selección con tanta velocidad. Y dijo, pues nosotros no es como que no tengamos talento, exacto, ¿no? Miedo no, respeto es otra cosa. Es lo que decía Lamine, que quería tener la mejor versión el día de hoy. Me parece que no la vuelve a encontrar, pero que sí es importante por ese costado a la derecha, provocando el penal sobre Luca Digne, y lo que decía Capi, lo que decías Beto, aquellos que tenían que hacer sus labores importantes el día de hoy no se equivocaron prácticamente en nada. Ni Cubarsí, ni Laporte, ni Unai Simón, que tuvo que intervenir poco, pero las dos ocasiones que tuvo que intervenir lo hizo de buena manera. Ni se diga Pedro Porro por derecha volando. Perfecto también por izquierda Cucurella, anticipando en jugadas el centro del campo. Oyarzabal, que no es un 9 como tal, pero que cada vez se desenvuelve mejor como 9. Extraño decirlo como suena, pero es la realidad. Sí. No es una referencia de 9 en el área, porque sale mucho de la misma, pero cada vez se vuelve mejor rematador. Y además, con una autoridad para tirar el penalti, Mikel Oyarzabal, que no es cualquier cosita, Beto.
0: No, y que no es cualquier cosa, pero además hay que decirlo, este tipo hace que sus compañeros jueguen más todavía al fútbol, ¿no? Uh-huh. Cuando se bota, por ejemplo, en el primer tiempo, en esta capacidad de adaptación, Oyarzabal se empezó a botar de la zona, ¿y quién aparecía como 9? Baena. ¿No? Aparecía Baena como 9. ¿Para qué? Para que el equipo tenga una variante. Y de repente, si el central tenía que ir con Oyarzabal, de repente queda decir: vamos, porque está el flash interview de Pedro Porro. Vamos
4: a escucharlo. Estamos con Pedro Porro, con un finalista de un mundial que encima ha marcado un golazo aquí para cerrar el partido. Pedro, ¿cómo te sientes? ¿Cómo se siente un futbolista que lleva toda su vida luchando por llegar a la final de un mundial y que por fin lo consigue?
5: Pues un sueño hecho realidad. La verdad que. Que ni en mis mejores sueños, muy feliz por la actitud del equipo desde el principio hasta el final. Yo creo que hemos hecho un gran partido, hemos hecho todo lo que teníamos que hacer hoy para poder pasar. Sabíamos que era una selección muy, muy difícil, que venía haciendo las cosas muy bien y la verdad, esto es del equipo, no es nada mío, simplemente es dar la enhorabuena a todos porque han hecho un partidazo.
4: Que lo habéis hecho además, como dices tú, contra una selección que se planteaba como una de las grandes favoritas, si no la que más, al menos por la primera fase de grupos que habían hecho, y a la que no le habéis dejado lucirse, ni correr, ni tener el balón.
5: Por supuesto, sabíamos que uno de los puntos que nos acercaban a la final era ese, tener el balón, sabíamos que contrarrestar su punto fuerte era clave, ¿no? Y yo creo que lo hemos hecho y la verdad que muy feliz, ¿no?
4: ¿Tú qué tal estás? ¿Que has terminado medio tieso pidiendo el cambio?
5: Sí, bueno, son cosas del partido. A ver, también te digo, no sé qué minuto me ha cambiado, pero no podía más. Simplemente, yo creo, como he dicho antes, esto es de todos, son de los 26. Marco seguramente que estaba ahí también pendiente de que si podía seguir o no, pero bueno, yo creo que esto es de todos y a seguir ahora.
4: En 5 días tienes una final de un mundial, es que decirlo, madre mía, se me pone la piel de gallina. ¿Estás para jugar?
5: Bueno, vamos a ver, en principio, ahora mismo te diría que estoy muerto, ¿no? Pero bueno, ahora pensar en la recuperación y con todo a por la final.
4: Bueno, antes de eso, a celebrarlo. Pedro, enhorabuena.
5: Muchas gracias, muchas gracias.
24: Pues las palabras de Pedro Porro, que decía justo, a mí me tocó hacer el gol, pero tiene que ver con todo el funcionamiento, con los compañeros, con cómo han trabajado el día de hoy para conseguir este resultado. Se le había emocionado a Pedro Porro, un jugador que sale de España para ir al Sporting Club de Lisboa, atrae muchas miradas, especialmente en Inglaterra, cuando el Tottenham se lo lleva por 40 millones, decías, ¿cómo vas a pagar 40 millones por un lateral? Bueno, me parece que está dando los minutos de su vida. El rendimiento más importante de su carrera de Pedro Porro, incluso por delante de Marcos Llorente.
25: Sí, no, le ganó esa posibilidad. Digo, son dos laterales de condiciones distintas. Ajá. Y que depende mucho que busque, ¿no? Luis de la Fuente, creo que hoy entiende perfectamente que Porro le podía complicar la vida a Olise o a Dembélé o a quien se parara por el sector. Lo hizo de maravilla y sobre todo con esa dupla con Lamine Yamal, le ganaron constantemente la espalda a Lucas Digne. Creo que escuchándolo, además de la emoción que transmite evidentemente por llegar a una final de la Copa del Mundo, yo rescato también otra cosa. A veces es importante ser honesto con uno mismo y con el equipo. Si ya no puedes dar más, pide el cambio. Y eso fue lo que pasó con Porro, ya no estaba, y bueno, tienes a Llorente, que es lo que hablábamos, la cantidad y la base de jugadores que tiene.
0: Es eso, Capi. Por eso. Una Copa del Mundo, decir.
25: Pero hay que decirlo, Beto.
24: Ya.
25: O sea, si no puedes seguir, imagínate que, o sea, por ese orgullo propio sigues en el partido y te agarra en una de esas Mbappé y te limpia, porque metros, ya está, claro. Exactamente, y te hace un gol, pues el error te va a decir, ¿por qué no me dijiste, no? Entonces creo que eso es muy, muy relevante porque lo dijo, estamos de todos y pues yo ya no podía seguir.
24: Ahora, antes de despedirme, Beto, porque yo me tengo que ir, disculpen ustedes, pero aquí se mantiene el post con Beto Bernardi, con el Capi Beltrán. Nada más me gustaría dejar algo al aire, también despedimos a la gente en digital. Gracias por estar con nosotros todo este partido, en la previa, en el medio tiempo, en el post. Muchas gracias a todos ustedes. Les voy a dejar una pregunta abierta al aire para que la sigan platicando y yo los vaya escuchando y llegar al trabajo de nuevo.
0: A ver.
24: ¿Cambia esta derrota de Francia la perspectiva por el Balón de Oro?
0: Lamentablemente sí. Lamentablemente sí, porque generalmente del campeón del mundo, en el año que hay campeón del mundo, ese balón va marcando de acuerdo al título.
24: Porque tenías a Ousmane Dembélé, campeón con el Paris Saint-Germain, sí. Champions. A Bradley Barcola, a Desiré Doué, que si ganaban la Copa del Mundo, pues Dembélé pintadito, ¿no? Yo creo que ahora te puedes poner a pensar del otro lado. ¿Lo buscará Yamal? ¿Puede ser Fabián, campeón de Champions? No sé. Depende, ahí les dejo.
25: Depende de la otra semifinal.
24: Ahí también. Exacto. Puede ser Harry Kane.
25: Exacto.
24: Todo depende. Pero ojo, esto es lo que implica una Copa del Mundo. Yo me despido, gracias de verdad, pero no se vayan. Se mantienen el Capi Beltrán, Beto Bernard. Pequeño corte a través de la Gran Cadena W.
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1: Las nuevas pausas de hidratación implementadas en los partidos de la Copa del Mundo del 2026 han sido más que controversiales. Por primera vez en un mundial, en cada partido por reglamento, se detiene el encuentro al minuto 23 de cada tiempo. Cada una de estas pausas dura 3 minutos cronometrados que más tarde se añaden al tiempo regular. Sin embargo, estas no han gustado al 100%, ya que cada vez que se detiene el encuentro se escuchan abucheos en los estadios. Además de que se ha considerado que este es un paso para transformar al fútbol en un deporte estilo americano con 4 tiempos. Es así como las pausas de hidratación en el Mundial no han sido bien aceptadas por el público.
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2: El Mundial impacta a la sociedad en muchas formas y una de ellas es en la derrama económica. Guadalajara es prueba de esto, pues se estima que tuvieron una derrama económica de 11 mil millones de pesos durante el Mundial. Los puntos claves fueron recibir cerca de 2 millones de turistas durante el evento, registrar ingresos históricos en cuanto a hoteles y servicios turísticos, además de superar las 600 operaciones adicionales en el Aeropuerto Internacional de Guadalajara. Es así como Guadalajara destacó en cuanto a la derrama económica al superar los 10 mil millones de pesos.
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0: Estamos de regreso a través de la cadena W. Sí, estamos enlazado todo Radiópolis para llevarle esta semifinal. La primera semifinal que ya pone a España. A España lo pone como el primer finalista de la Copa del Mundo 2026. Es el capítulo 101 de 104 que le vamos a platicar de esta inolvidable Copa del Mundo 2026, organizada por México, Estados Unidos y Canadá, y que ya solamente estamos a 270 minutos de que finalice. Pero hoy, el equipo español regresa a una final después de 16 años. 16 años tardaron en volver, y esta generación, que parecía que no llegaba en su mejor momento, ya está instalada, echando a la gran favorita, el equipo francés. Los saludamos, Joaquín Beltrán y Alberto Bernard. Le invitamos para que siga con nosotros lo que resta de la hora. Todavía tenemos para escuchar porque está dando declaraciones Luis de la Fuente, el técnico de España.
1: Pues ahora es difícil describir lo que uno siente, pero sí, creo, entiendo que sueña, que es algo parecido a la felicidad y al orgullo que reitero una y otra vez de dirigir a un grupo de jugadores tan excepcionales como este. Y todavía queremos seguir haciendo mejor las cosas y nos queda un paso más. Vamos a intentar conseguirlo.
2: Sí que le veo, no sé si es por la sobrepasado por el momento, pero le veo demasiado serio celebrándolo también con un imagino que se va a liberar dentro de unos minutos, ¿no? En el vestuario.
1: Seguro que sí. Ahora hay mucha tensión acumulada. Es una grandísima responsabilidad estar en la final del Mundial. Es un lujo y hay es solo para los elegidos y uno tiene que asimilar todo esto. Allá cuando empezamos, no en esta concentración, no, allá cuando empezamos años, bueno, hace tres, casi cuatro años atrás, y con una idea, y esta idea pues hemos sido fieles a ella y nos ha traído hasta aquí. Así que orgulloso, insisto.
2: Con esa idea, mister, hoy le han ganado de nuevo a una selección que llegaba a este Mundial con el, quizás con la vitola de máxima favorita, sobre un escalón sobre las demás, y la han domado absolutamente. No han dejado brillar ni correr a esos delanteros tan peligrosos que tenían España con su fútbol y con su ABC.
1: Sí, seguramente es lo que hemos hablado también adentro. Hoy nos enfrentábamos a uno de los una de las mejores selecciones del mundo, pero enfrente tenían al mejor equipo del mundo. Eso es diferente, eso es un plus. Esta gente, estos jugadores se merecen todo porque demuestran día tras día eso, su compromiso, su generosidad, su solidaridad, su talento. Es maravilloso verles jugar, hoy ha sido un espectáculo. Y hacen fácil lo que es tan difícil, lo hacen fácil. Entonces, insisto, orgulloso, feliz. Ahora ya voy tranquilizándome y ya empiezo a saber dónde estamos.
2: Mister, está toda España pendiente de esta selección. Hoy la noche va a ser larga. Quien no esté viéndolo en la 1, en su casa, va a estar en las plazas, en los pueblos, en las ciudades. Mándeles un mensaje, no sé si de agradecimiento o de empatía con ellos, de compartir esa alegría que tenemos todos aquí.
1: No, vamos, de empatía total, ¿no? De empatía, de agradecimiento por las grandes muestras de afecto, de ánimo, de fuerza que nos transmiten. Es un orgullo, el ser español es un orgullo, el ser ese vínculo de unión de toda una afición, de todo un país. Insisto, sigamos así, que juntos consiguen cosas muy importantes.
2: Llevamos 7, nos queda una, mister. Enhorabuena y muchísimas gracias.
1: Gracias, muy amable.
0: Bueno, el entrenador de España, ecuánime hasta en la victoria, ¿no? Porque ahorita era el momento de festejar, de volverse loco, eliminar al gran favorito y volverte. Porque hay que decirlo, me parece que España hoy es el gran favorito para ser campeón del mundo. Al eliminar a Francia, sí. Me parece que España está por encima, Joaquín, tanto de Argentina como de Inglaterra.
3: Sí, yo así lo veo igual que tú. Creo que este escalón que acaba de superar el cuadro español es un golpe de autoridad, es decir, aquí estoy y tal vez encontrará su mejor versión en la Copa en la final de la Copa del Mundo, ¿no? Entonces, creo que, y te lo platicaba, Beto, a mí Luis de la Fuente me parece un tipo ecuánime, porque cuando no jugó bien, ese 0-0 contra Cabo Verde, asumió, tal vez yo me equivoqué en el planteamiento, yo tal vez me tardé en los cambios, el rival cuenta, o sea, siempre le da valor al rival, acepta que igual no tomó las mejores decisiones, le da valor y le da reconocimiento a sus jugadores. A ver, me parece un tipo realmente muy ecuánime, muy prudente, y estaba contenido, o sea, como que tenía más ganas ahorita en la entrevista, pero entiende que falta un paso, ¿no? Entonces, la verdad es que creo que es un gran gestor Luis de la Fuente con todo lo que ha ganado, porque ya nos lo comentabas, todo lo que ha ganado Luis de la Fuente como entrenador, y está un pasito, ¿no?, de lograr tal vez la segunda Copa del Mundo para España.
0: Y esta España ha tomado literalmente de bajada a Francia. Le ha ganado una Nations League, le ha ganado una Eurocopa, le ha ganado ahora en una Copa del Mundo, y todo en semifinales, en instancias de estos partidos de o ganas o te vas. Sí. Y España lo ha ganado y ha mandado a Francia a su casa. Esta Francia que, insisto, al principio del partido platicábamos, era la favorita hoy, era la favorita. Sí. Y España era la víctima para esta generación francesa que hoy no sé si en esta igualdad de condiciones de los dos tener grandes equipos, formas muy claras y definidas de cómo jugar, me parece que hoy la adaptación al juego fue clave. Sí. Y ahí España fue ampliamente superior a Francia. España supo bailar al ritmo que marcó el partido.
3: Sí, a ver, Francia salía como favorito por lo que habíamos visto en el Mundial y por la calidad individual de sus jugadores.
0: Sí, no era gratis.
3: Sí, no nada más era porque es Francia, sino porque lo habíamos visto durante el Mundial, tal vez mejores momentos que España o mejores versiones individuales que España. Pero yo lo comentaba y en ese aspecto coincidíamos, Beto. Desde el planteamiento del partido, creo que Luis de la Fuente entendió lo que tenía que hacer su equipo. Y después cada futbolista español lo llevó a cabo a la perfección. Y entonces Mbappé casi no tuvo espacios, Dembélé casi no lo nombramos, Olise no tuvo contacto con la pelota y fueron muy imprecisos. La línea defensiva del cuadro español hizo un partido perfecto. Y después, desde Oyarzabal, que aparte lo tiene muy clavado al no ser un 9 fijo, Y tener esa capacidad de sacrificar su posición para recibir la pelota, también sacrifica su posición para orientar la presión. Le abrían la pelota a Diñe, le abrían la pelota a Koundé y automáticamente él orientaba la presión y todo España iba a complicarle el traslado de balón a los franceses, y la cantidad de pelotas que recuperaron por provocar esas imprecisiones fue de llamar la atención. En fin, creo que fue un planteamiento y un desarrollo de partido muy bien hecho para este cuadro de Luis de la Fuente.
0: Vamos a ir a la pausa y regresamos a través de toda la cadena W Radiopolis, llevándole el capítulo 101 del Mundial 2026 en vivo y en exclusiva. La pausa y volvemos.
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9: 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El Senado de la República aprobó la emisión de distintas monedas conmemorativas de la Copa Mundial de Fútbol 2026,
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9: Aprueban el nuevo dictamen de la Ley de Identidad de Género. Se pretende votar en pleno con mayoría simple. Municipio de Peñamiller ya trabaja con las empresas mineras para que se adhieran a los acuerdos del convenio de Minamata. La presidenta del municipio de Peñamiller, Ana Karen Jiménez, descartó haber recibido notificación de un juicio político en su contra.
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1: Estamos de regreso a través de toda la cadena W. Los saludamos en los 40, en la Qué Buena, la Q, W Radio y W Deportes, todas las estaciones de Radiópolis enlazadas para contarles el mejor partido de la Copa del Mundo, donde España es finalista, derrotando al amplio y al gran favorito que era la selección francesa. Y ya con esto, Joaquín, solamente queda un boleto para la final. Queda un boleto.
2: Sí, mañana Inglaterra contra Argentina. El otro finalista saldrá de esta gran semifinal. Veremos cómo llegan ambos equipos, sobre todo en lo físico. Los dos han tenido traslados, han jugado alargues. Tienen jugadores que de manera individual pueden resolver un partido. Y bueno, veremos mañana quién sale de mejor manera y quién tiene mayor precisión. Hoy vemos y hoy notamos eso, ¿no? Que también la contundencia es clave, porque tampoco es que España haya tirado 80 veces a gol, ¿no? Tiró 3, metió 2.
1: España fue dominado por lapsos de partido.
2: Exacto. O sea, los dos, según la estadística, los dos tiraron 3 veces a gol.

0: España hizo dos y Francia no hizo ninguno. O sea, la contundencia también marca un rubro importante en una Copa Mundial, así que va a ser muy interesante, va a estar muy buena la semifinal de mañana. Y bueno, la ventaja que hoy tiene España, pues es que va a tener un día más de descanso con respecto a su oponente.
1: Exactamente, y regresamos a la cancha del estadio de Dallas. Se encuentra ahí Alexis Sandoval para seguir platicando acerca de esta victoria del cuadro español sobre la selección de Francia. Alexis.
2: Gracias, gracias, mi querido Beto. Muy buenas tardes, compañeros. Bueno, las selecciones de España ha avanzado a una final más. Estamos con José, ¿verdad?
3: Sí, español.
4: Español, encantado, feliz, radiante.
2: Oye, José, ¿de qué parte de España eres?
4: Soy de Barcelona.
2: Te quería preguntar, ¿qué sensaciones te ha dado esta selección española a diferencia del 2010 que salieron campeones?
4: Bueno, me ha dado una sensación fabulosa con un juego, bueno, como la del 2010, estructurado sobre el juego del Barça y muchos jugadores del Barça. Entonces es un juego muy bonito, es un juego que me fascina y que creo que me da confianza que vamos a ganar también como ganamos en el 2010.
2: ¿Vas a ir a la final?
4: Me encantaría, espero que haya muchas entradas en venta por fans argentinos e ingleses, quiero que las hayan comprado y no vayan a ir y poder encontrar algún aprecio decente.
2: José, pues muchísimas felicidades, a festejar con tu familia. Una última de mi parte, ¿cuánto has gastado en este Mundial?
4: Demasiado.
2: ¿Algo estimado?
4: Mejor no te lo digo por si me escucha mi esposa. Pero lo que sí te quiero decir es que gastaría aún más para estar en una final en el Azteca. Ha de ser una cosa increíble. Y como amante del fútbol, el poder estar algún día en un partido de alto nivel en el Azteca es un sueño.
2: Muchas felicidades, José.
4: Gracias.
2: Gracias. Compañeros, regresamos con ustedes.
1: Muy bien, ahí está el sentir de la gente de España, que es una selección que hasta el 98, 2002, se quedaba ahí en el... Venía una gran generación, pero se quedaba esa sensación de que le faltaba 20 centavos para el peso, ¿no?
0: Sí, sí, sí, y lo he encontrado con grandes directores técnicos, con grandes personas que gestionan grupos, porque Vicente del Bosque en ese 2010 era lo que hacía, gestionar un grupo también de grandes futbolistas que desarrollaban un fútbol vistoso, práctico, tal vez un poco más vistoso el de ese 2010 a lo que hoy vemos, pero también con gran calidad individual.
1: Es más maduro que esta versión.
0: Estoy de acuerdo.
1: De mayor edad.
0: Pero sí, en cuestión de edad sí, pero hoy lo que mostró esa selección española fue oficio. Y a pesar de esta edad de menor, creo que hoy fue notable esta situación española, ¿no, Beto? O sea, que entendieron perfectamente los tiempos del partido y maniataron completamente a Francia. Y da muchísimo orgullo, ¿no? Escuchar, digo ya como paréntesis, a la gente tan enamorada del Azteca, porque pues España no vino al Azteca. Y vaya, la historia que tiene nuestro estadio, nuestro coloso de Santa Úrsula es espectacular. Y vaya, los 5 partidos que vivimos le dieron la vuelta al mundo y por eso la gente ama tanto al Estadio Azteca.
1: Ahora Alexis Sandoval, que sigue con nosotros conectado desde la periferia del estadio en Dallas. Ahora sí que vendrá todo el traslado hasta Nueva York, donde me imagino que si es una España-Argentina lo que va a ser conseguir un boleto, Alexis.
2: Sí, correcto, mi querido Beto, y sobre todo por el tema del banderazo, ¿no? Que se ha hecho muy famoso en este Mundial. Sin embargo, desde las selecciones de Argentina, desde la década de los 70s, 80s, me he encontrado gente, en dado caso de que la selección de Argentina llegara a pasar a esta gran final. El banderazo es una característica principal del aficionado argentino. Mira, me tocaron 2 banderazos aquí en Dallas, precisamente, y es una verdadera locura, mi querido Beto. 3-4 días antes invaden por completo la ciudad. Inclusive ha habido gente que ha salido desde Argentina en autobús, compran un autobús entre varias familias para hacer el recorrido meses antes para poder llegar aquí, en este caso, a Estados Unidos. En dado caso de que pase, seguramente será una locura esta gran final. Nos están desalojando ya del estadio, mi querido Beto. Estamos a 38 grados centígrados. Sin embargo, nos acaban de avisar que viene una tormenta eléctrica y tenemos, por supuesto, que por seguridad ir a una zona, ya sea el autobús o a nuestros respectivos hoteles aquí en Dallas.
1: Perfecto. Gracias, Alexis, por el reporte.
2: Fuerte abrazo, Beto.
0: Abrazo.
1: Ahí está. Entonces está la victoria. España ya está esperando a rival. Está esperando un rival que será Argentina o Inglaterra. Si es Argentina, me parece que sería un partido de un interés impresionante. Y si es Inglaterra, te digo algo. Son 2 selecciones que tienen un gran presente, pero podrían tener un extraordinario futuro, porque los 2 tienen muchos jugadores jóvenes ya como figuras.
0: Sí, yo veo, y justo te iba a comentar eso, Beto, veo una Argentina que basa mucho de su éxito en esta Copa del Mundo en la experiencia.
1: Sí.
0: Jugadores grandes, jugadores que ya llevan...
1: Enzo Fernández, ya en los 30.
0: Rodrigo de Paul, sí. Lionel Messi, el Cuti Romero, en fin. No, o sea, gente que al final de cuentas...
1: El Ibu,
0: por supuesto. Ya lleva rato y camino transitado, ¿no? En el fútbol. Y sí, Inglaterra, más allá de que tiene un Harry Kane que es de los más veteranos, tiene jugadores jóvenes que le pueden dar muy buen futuro. Así que, bueno, a esperar. Pero cualquiera de los finales va a ser espectacular.
1: Exactamente. Una con mucha actualidad, otra con mucho, mucho futuro. Estamos llegando al final de esta transmisión a través de Radiópolis, que una vez más le ha traído una historia inolvidable, contándole el capítulo 101 de 104 que tiene esta Copa del Mundo. Todos en vivo y en exclusiva. Ahora saludamos de nueva cuenta a la gente de los 40, de la Qué Buena, la Q, W Radio, W Deportes, enlazado todo Radiópolis, demostrando y llevando a todos los rincones del país esta Copa del Mundo. Como hace más de 90 años, la W, contándole la historia del día a día, de todos los hechos relevantes, y la Copa del Mundo en nuestro país ha sido uno de esos que le hemos estado platicando día con día. Así que llegamos al final. Gracias, mi querido Joaquín Beltrán.
0: Beto, ha sido un placer acompañarte en este post. Vivimos una gran semifinal de la Copa del Mundo. Esperemos que la de mañana esté exactamente igual de emocionante y de bien jugada. Y ya, nos quedan 3 partidos nada más para este cierre de Norteamérica 2026.
1: También a nombre de Majo González, que se tuvo que retirar, un abrazo fuerte, muchas gracias. Y mi nombre es Alberto Bernal, y también darle las gracias a Radiópolis y W Radio, que me ha permitido ya tener más de 100 partidos comentados en la Copa del Mundo.
0: Felicidades.
1: Muchas gracias por esta oportunidad. Así que, muy bien, nos vamos y seguimos a través de la cadena W.
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0: damas y caballeros, en el mero día nacional de Francia, en la fiesta de la toma de la Bastilla, pues no metieron ni las manitas. Ni las manitas metieron. ¿Qué partido, digamos que en términos tácticos y técnicos, planteó España que les pegó un baile a los franceses? Lo acaba usted de escuchar en exclusiva, porque somos la casa del mundial, por todo Radiópolis, todas las estaciones de Radiópolis unidas en este primer partido semifinal que gana España 2-0 a Francia. ¿Qué pasó con la Blue? ¿Qué pasó con los azules de Francia? Pues es algo que iremos descubriendo a lo largo de este tiempo extra, que le hemos denominado así, de Así las Cosas PM. Empezamos ya a las 5 con todas las noticias y que la política y esto que el otro, pero esta hora la vamos a aprovechar como para el post partido de la primera semifinal. Haremos lo propio mañana, si es que los tiempos extras y los penales no se nos atraviesan. Hoy no ocurrió. Y están aquí en la mesa Socorro Hernández, parte fundamental, medular de la redacción de W Radio. ¿Cómo estás, Coco?
1: Muy bien, Enrique. ¿Y tú cómo estás?
0: Bien, muy bien.
1: ¿Feliz o no
0: que
1: feliz?
0: Estés aquí en la mesa, pues más o menos. A ver, Ernesto Cruz, nuestro asistente de producción y creative de la cultura. ¿Cómo estás, Ernesto?
2: Muy bien, Enrique. Buenas tardes. Muchas gracias a todo el auditorio por escucharnos.
0: Yo le iba a Francia, tú también, ¿verdad, Coco?
1: Claro, claro, a Francia.
0: Porque nuestra sangre está, claro, no francés. No, yo pensé que iba a jugar mejor Francia, como jugó el Mundial. Era la selección con mejor récord en el Mundial, con juego más bonito. ¿Y qué pasó hoy, Coco? ¿Te decepcionó? ¿Estás llorando? ¿Qué sientes?
1: Pues no soy tan fan del fútbol, pero debo admitir que este Mundial sí,
0: ¿Sí
1: me ha jalado demasiado. Y sí vi el partido. Sí, la verdad es que sí jugaron muy bien los españoles.
0: Sí, tácticamente con un orden. Le cerraron todos los espacios a Francia y Mbappé solo pues no puede, ¿verdad, Ernesto?
2: No, yo creo que parece muy alarmante por cómo se había dado el juego de Francia a lo largo de la Copa del Mundo, pero creo que España es el único equipo que era capaz de hacerle este juego a Francia, considerando además que en el ciclo mundialista España ya lo había ganado dos veces, el primero en la final de la Eurocopa del 24 y en las semifinales de la Nations League del año pasado.
0: O sea, ¿les tiene tomada la medida?
2: Hay una hegemonía y yo creo que hoy ya se ratificó por completo, incontestable.
0: Palabras domingueras que va a aprender hoy por el fútbol. Uno, hegemonía. Aquí vamos a ir apuntando qué palabras se nos van sumando. ¿Tú cómo definirías el partido de hoy, Coco?
1: Híjole, muy entretenido.
0: Muy
1: con muchas sorpresas, bueno, muchas sorpresas que no nos esperábamos.
0: Allá en el estadio en Dallas, donde fue esta primera semifinal, está nuestro corresponsal Francisco Villalobos. Francisco, ¿cómo estás?
3: ¿Qué tal, Enrique? Socorro, compañero, ¿cómo estás? Pues, �ué te puedo decir, en pleno Jeux de Deep Breeze de la Bastille, el día de la caída de la Bastilla, cae Francia, como bien mencionan, compañeros, ni las manos metieron. Dos goles, uno de penal al minuto 22 por Oyarzabal, y después Pedro Porro con todo y niño enfermo, que lo mencionó en esta conferencia de prensa, que estaba muy triste porque su hijo no puede estar presente para ver esta victoria española. Se quedó en el hotel con temperatura por el minuto 58, anotando el segundo gol. Y lo que ustedes analizan y concluyen, compañeros, es lo mismo que escuché con los compañeros de la Madre Patria, que estábamos pacientemente esperando como 700 en un pequeño cuarto para la zona mixta, que sí, o sea, que estaban sorprendidos de que Francia ni las manos metió, y España jugó muy bien, pero sí sorprendió la falta de efectividad por parte del equipo galo, ¿no?
0: Oye, ¿y el ambiente en el estadio qué tal lo vivieron, Francisco? ¿Estabas ahí en primera fila?
3: Lo que de antemano, no tan cerca, pero...
0: Tú di que sí, pues ¿cuántos hubiéramos querido estar ahí en el estadio, aunque sea ahí de aguadores?
3: No, bueno, o sea, es que en lo personal, en la sección de yo estaba, que era la sección 200, se ve más padre, porque en primera fila estás como que a nivel de cancha y no puedes ver toda el esplendor de
0: los
3: de Dallas. Y bueno, o sea, la FIFA nos cayó la boca, compañeros, o sea, la gente y el poder adquisitivo que tienen... Porque le platiqué, estaba platicando con unos paisanos que habían comprado su boleto a la semifinal desde que antes de comenzar el mundial, les costó 3,500 morlacos hace como dos meses, y sin saber el rival, les costó así de baratos, entre comillas. Ellos dos mexicanos, papá e hijo, vinieron a ver el mundial y muchísimos mexicanos, obviamente una mayoría española. También había, por supuesto, franceses muy contentos, o sea, muy en su grupito, en su manera de cómo celebrar y vivir el fútbol. Pero definitivamente, hay que decirlo, quien se está llevando el premio a poner más ambiente en este mundial es el equipo mexicano de fútbol y su gente, y también, aunque nos duela, el equipo argentino de fútbol.
0: Bueno, pues veremos qué pasa mañana. Por lo pronto, saludos, Francisco, hasta el Cotton Bowl allá en Dallas. Ahí está. Ya se fue por una cerveza, dice. Va a seguir festejando el triunfo español. Ah, mira, no me hagas eso. Nuestro sonidista de cabecera, el señor Jorge Mata, que nos está retando. Ese es un reto, directo a la CEF.
2: Una provocación.
0: Es una provocación. ¿Tú eres de cerveza? Apenas, ¿de cerveza, claro, o de tequila? Claro.
1: No, tequila. Tequila, un tequila, sí, tequila.
0: O tú vas en chaser. Ernesto va tequila y cerveza al mismo tiempo.
2: Yo más bien soy de cerveza.
0: Cerveza, bueno, cerveza, yo cerveza. También, y se ve mi pancita, así es que no me molestes, mosquito. En la línea está enlazado Nicolás Romay, nuestro comentarista deportivo en Claro Sports en W, en Así las Cosas PM. Nico, ¿te esperabas que Francia no metiera ni las manos?
4: La verdad no, mi querido Enrique, lo saludo con muchísimo gusto. Esta para mí es la gran sorpresa del Mundial, más allá de algunas otras que hemos visto, lo de Uruguay, lo de Portugal y muchas sorpresas que ha habido. Para mí, que Francia se vaya eliminado, no porque se vaya en semifinales, sino por cómo fue el partido. Exacto. Porque no metieron ni gol, porque no estuvieron ni siquiera cerca, porque
0: no estaban conectados.
4: No mostró su mejor versión, el que para muchos es el mejor futbolista del mundo. Entonces, por supuesto que para mí esta es la gran decepción del Mundial, por las formas, porque, hombre, nunca te puedes decepcionar si quedas fuera en unas semifinales, pero siendo Francia, y aparte tenemos que mencionar, Francia era la gran favorita, la gran candidata antes de que arrancara esta Copa del Mundo. Y España, un mérito tremendo, porque es una selección muy joven que ha venido de menos a más, que lo demostró en la Eurocopa, que lo está demostrando en este Mundial, que juegan por letra, que tienen un orgullo y un carácter tremendo, porque saben sufrir en momentos de partido donde hay que saber sufrir. Al final tiene una defensa muy sólida, se nota en la cantidad de goles que han recibido, son, la verdad es que, un bastión atrás, y hoy creo que España es justo finalista de la Copa del Mundo, y saboreándose, porque puede ser Argentina, porque puede ser Inglaterra, pero les aseguro que ninguno de los dos va a ver a España como víctima, la va a respetar y muchísimo.
0: No, pero después de lo que hicieron hoy, me imagino que no. Y además, déjame decirte algo. Afortunados argentinos que les tocó después de ver este partido, porque este partido les va a servir como una lección así de lo que no debo hacer frente a Inglaterra, ¿no?
4: Sí, por supuesto, ¿no? Que tienen que salir muy enchufados, tanto ingleses como argentinos, porque creo que ese partido llega en el papel muchísimo más parejo de lo que era Francia-España. Aquí sí, Francia era muy favorita. España llegaba como víctima, España llegaba a remar, España llegaba de atrás y logró, con todo eso, darle la vuelta a la situación, ponerse al frente en el marcador, y nunca se pudo reponer Francia. Nunca pudo regresar la selección francesa.
0: Creo que ya le voy a Argentina mañana porque están perdiendo a los que les voy. Voy a decir que le voy a Argentina para que gane Inglaterra. No, sí, no. Perdón, no me crucifiquen, porque ya sabes que hoy criticar a Inglaterra, digo Argentina, te da likes, visualizaciones y el chorro de hate. ¿Tú a quién le vas mañana?
4: A Inglaterra, la verdad es que creo que Inglaterra, ¿sabes por qué? Más allá del tema de Argentina, que yo respeto muchísimo a Lionel Messi, todo lo que ha logrado es brutal, pero el tema de Inglaterra y cómo se comportaron en el Estadio Azteca, para mí todo el reconocimiento del mundo, no fue fácil venir aquí, plantar cara, aguantar lo que aguantaron, y siempre fueron unos caballeros, fueron enormes en la victoria, muy
0: humildes. Ya Salvador Zaragoza está enamorado de Jude Bellingham ya desde ahorita. Bueno, desde el día del partido, el 5 de julio, es el inicio de su romance.
4: Nada más dile que tiene 22 años, que se tranquilice.
1: Que podría ser su hijo, claro.
0: Sí. No, ¿estás podría ser Salvador? Sí. Ahí viene, ya va a fijar postura. Sí. Pero sí, qué tipazo es Bellingham, ¿eh?
2: Sí. No, es que me cayó increíble. Bueno, yo con Bellingham y con Mbappé tengo como un asunto, más allá de siendo del Barça y ellos del Madrid, pero me da risa que hay una narrativa muy distinta de Mbappé y Bellingham en selección y una narrativa muy distinta en el Madrid. En el Madrid son. Sí, bueno.
0: O sea, en la selección hay que hacer eco al llamado a la unidad, como Sheinbaum. Sí. A ver, ¿qué pasó, Salvador? ¿Qué
1: decías? ¿Cómo que va a ser como puede ser mi hijo? ¿Cómo?
5: ¿Y cuántos años tienes?
6: Yo 40. Sí. En el ambiente.
5: Por eso también podría ser tu hijo. Si eres precoz, ya tenías 17 cuando nació.
6: No, Bellingham. Bueno, pero ¿y qué tiene?
5: En tu mentira.
6: 40 y 20. Colágeno. Exacto.
4: En tu mentira.
6: Colágeno.
5: ¿Cómo ves, Nico?
4: No, pues ya, si vamos a decir mentiras, avísenme y llegamos preparados todos.
5: Oye, bueno, el chiste es que España ya está en la final. Coco estará un poco llorando y decepcionado porque él iba a Francia. ¿Qué esperas de mañana, Coco?
1: Que gane Inglaterra.
5: ¿También?
1: Sí, claro.
5: Se me hace que ya nos estamos juntando y nos va a hacer la sorpresa Argentina, nos va a hacer la mal hora.
2: Pues de entrada era la final soñada de la FIFA, el España-Argentina es la final que todo el
5: no, tiempo... ¿No era Francia-Argentina la soñada? Bueno, ¿Portugal-Argentina la soñada?
2: No, ese era un partido hipotético de cuartos que al final Portugal no la pechó un poco, no se dio, pero
5: claro,
2: todo se insinuó como para que fuera España... Argentina, acuérdense que la finalísima no sucedió en marzo, cuando
5: es cierto, iba a ser España-Argentina.
2: No claro. Sucedió, entonces por ahí el destino está encaprichado en que suceda.
5: Bueno, Nico, veremos mañana el Argentina-Inglaterra en todo Radiópolis.
4: En todo Radiópolis, como fue el día de hoy, partido a la altura de la gran cadena W para disfrutar esta semifinal, y nos quedan 3 partidos nada más, ¿eh?
5: Sí, no, bueno, vamos a celebrar, vamos a ir con todo y ojalá que gane Argentina. O sea, ustedes me entienden, estoy aplicando la psicología inversa, que es lo único que tengo en este momento. Nico, te mandamos abrazos.
4: Igualmente, saludos.
5: Nicolás Romay es nuestro hombre deportivo, es titular de Claro Sports en W. Y vámonos hasta el Fan Fest, que hay bastante actividad. ¿Quién anda por allá?
1: Ivette Parga.
5: Adelante, Ivette, ¿cómo estás? Ahí está. Bueno, creo que ya se fue por una cerveza también como Francisco.
1: Sigue festejando, yo
5: no,
1: creo.
5: No, pues es que es la hora del festejo. Pues imagínate, estás ahí, Fan Fest. Bueno, en el Fan Fest no hay alcohol. Pero sí hay cerveza cero, ¿no?
4: Sí.
5: Hay unas que saben igualita, ¿eh? Igualita.
1: Oye, pero apenas es martes.
5: Apenas es martes, ni sí. Te cases, ni te embarques, ni de Ivette Parga te apartes. Ivette, ¿cómo estás? Pues creo que no está. No, está fallando el cablecito, ¿qué está pasando? Bueno, ustedes me avisan a qué hora está ya Ivette Parga ahí en el Fan Fest, porque anda brínquele de festejo, porque seguro le iba a España, ¿va?
1: Sí, le iba a España.
5: Sí, ya vi sus videos y sus fotitos y todo. Yo creo que sí le iba a España. ¿Qué te vas a echar hoy para celebrar al primer finalista? ¿Qué te echarías hoy de cenita?
2: Pues yo creo que una buena paella.
5: ¿Una buena paella? Sí, porque el jamón serrano cae más pesado.
2: Es. Y es martes,
1: No, nada, porque pues ganó España, entonces.
5: No, bueno, pero para el dolor, para el olvido, para...
1: Pues un tequilita.
5: ¿Un tequilita? Sí. ¿Uno? No creo.
1: Sí, porque es martes.
5: Bueno, ya está Ivette Parga desde el Fan Fest del Zócalo, Ivette.
7: ¡Ay! Hola, Enrique, ¿ahora sí ya me escuchas? La tercera
5: ahora
7: es la vencida.
5: Sí. La tercera es la vencida, es que ya... no para Francia, pero sí para España.
7: ¡No! Ya ni me digas. Oye, yo escuchaba perfecto y escuchaba lo de la psicología invertida. Y pues sí, sabemos, pues sí, que le voy a Argentina, pero la verdad es que todo mundo sabe que yo le iba a Francia. Y
5: mira, menos Coco, porque dijo que le ibas a España.
7: No, yo le iba a Francia y yo vine aquí al Fan Fest a vivir esta emoción. Dije, va a ser un partidazo, un duelazo. Pues ni qué decir, España con toda autoridad le ganó a Francia. Pero lo que se ha vivido aquí, o sea, un lleno casi total, oye, en martes al mediodía, no lo puedo creer. Toda
5: porque
7: la gente
5: semifinal.
7: Que, no fue a trabajar, o se escapó, o no lo sé, pero aquí estaba lleno total, un solazo impresionante, pero no nos movimos para ver este partidazo. La verdad, un gran ambiente, había gente que le iba a Francia, gente que le iba a España, la comunidad española presente, muy ruidosa, y ya al final gritaban, ale, ale, ale, Francia se va a su casa. Y pues así pasó. Así pasó, pero también muchísimos mexicanos, hay que decirles que nos volvimos a poner la verde para salir a seguir festejando, a la fiesta, a bailar, a cantar. Después de que terminó el partido, hubo un show, va a seguir la música, están las actividades del Fan Festival aquí en el Zócalo. Y la verdad, un ambientazo. Miren, al ratito les voy a compartir en mis redes sociales. Varios de los quiere volar, pero también, fíjense que ocurrió una historia de amor. Una parejita que le iba a Francia, pues dijo, pero el amor y que se comprometen aquí no en el pleno Fan Festival. Sí, sí.
5: Bueno,
7: sí,
5: pues que de lo perdido lo ganado, ¿no?
1: No, pues, amiga, ¿no?
7: Son de esas historias que se viven aquí.
5: Muy bien, Ivette Varga, ¿y a ti no te dieron ninguna florecita siquiera?
7: No, en busca de mi francés, dije mon amour, buscando, pero pues
5: tú,
7: no.
5: Tú de Mbappé todavía. Para arriba, ¿no? De Mbappé para arriba.
7: Sí, claro, no lo encontré, pero todavía puede ser. A ver, a lo mejor.
5: Se me hace que estás entre Mbappé y Bellingham.
7: Uy, no, qué difícil me lo pusiste.
5: Sí, no, pues, si Salvador anda, supiste? Pero como cautín en este mundial, viendo el desfile de shorts. Hecho,
7: son mi tipo, le diste, Enrique Hernández.
5: Sí, pues es ahorita lo que está imponiendo el algoritmo de la belleza en las redes sociales. Un beso y un abrazo, Ivette.
7: Te quiero, Enrique, aquí seguimos.
5: Besos, Ivette Parga desde el FanFest, lleno en mediodía de martes.
1: Sí, en mediodía y rapidísimo, desde la mañanita se llenó muy rápido.
5: Si en la oficina le dicen, no, anda malo de la panza, no le crea, se fue al FanFest.
2: Dentro de los siguientes días, hasta el 19 de julio, dude de cualquier pretexto.
5: Ahorita todos los pretextos, bueno, ya hasta Memo Ochoa hizo un comercial, ¿no? Donde decían, no, qué bueno, no, el perro se me comió mi tarea. Ay, ¿tú crees que eso va a creerle tu jefe? No sé qué. Sí, es el festival de los pretextos de aquí al domingo. Y el lunes agárrese porque regresamos a la cruda realidad. Por lo pronto hacemos una pausa en este tiempo extra. Aquí en W Radio regresamos.
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30: Hasta el momento, el flujo sobre Bernardo Quintana se encuentra al 60% de su capacidad, informó la Agencia de Movilidad del Estado. El sector comercial y empresarial comenzó la aplicación de un plan de contingencia coordinado con las autoridades de los tres niveles de gobierno para disminuir las afectaciones viales y económicas por la construcción del Tren México-Querétaro en la zona de Bernardo Quintana. Habilitan un centro de atención municipal en las instalaciones de bloque para ayudar a disminuir el tránsito en Bernardo Quintana.
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0: del algoritmo de la belleza, de la estética y del fútbol, ¿qué otras cosas nos depara el destino? Bueno, pues primero, una Francia en silencio, una Francia que no esperaba, como yo no esperaba, porque yo le iba a Francia. Alejandra Pérez Molina se une a la mesa. ¿Cómo estás, Alejandra? ¿A quién le ibas?
1: No, yo a España. Ay, o sea, puse que España iba a ser campeón.
0: Hasta cenó para ella ayer.
1: Obviamente.
0: Y hoy embutidos.
1: Sí.
0: Bueno, hubiera traído un poquito. Pero allá en las calles de París, ¿cómo se está viviendo esta derrota? Porque además el partido fue, le decía yo al principio del programa, en pleno 14 de julio, día de la Bastilla, día de la fiesta nacional de Francia. Allá se encuentra el periodista Carlos Herranz, que estás viviendo pues una doble emoción. Carlos, eres español, viviendo en París, ¿cómo lo estás pasando por allá? Buenas noches.
2: Hola, buenas noches, Enrique, buenas noches, compañeros. Bueno, pues lo habéis descrito perfectamente, día de la fiesta nacional en Francia, y yo abro mi ventana aquí en el centro de París y apenas escucho, bueno, algún vehículo. Encima vivo bastante céntrico y lo voy a decir claramente, lo voy a decir de forma castiza, les hemos aguado la fiesta nacional, es que las cosas son así.
0: Sí.
2: Bueno, es el deporte, es la mezcla que tiene el fútbol y la verdad es que hoy España ha dado la talla, hemos aguado la fiesta nacional a Francia, les hemos dejado hacer a un equipo que yo creo que a priori partía de favorito, aunque a todo paso es fácil ya decir no que España,
0: claro.
2: Pero yo creo que no, yo creo que Francia era favorita para ganar el Mundial. Y hoy, bueno, España ha dado lo mejor de sí misma y lo hemos conseguido. Y por 16 años después de aquella final de Sudáfrica de 2010, ahora acariciamos la segunda estrella que puede volver a pasar. Los franceses, os digo, casi me echan del vecindario porque me he puesto a gritar como un loco con mi camiseta de España. Y espérate que mañana no me echen de mi casa.
0: Te van a deportar.
2: ¿Te podría... No, la verdad es que ha habido muy buen ambiente. Os tengo que decir que ha habido muy buen ambiente, compañeros, en los bares. Aquí muchos españoles también. Y la verdad es que ha habido muy buen rollo deportivo, que se suele decir. Y la verdad es que muy bien. Hemos vibrado con el equipo. Es verdad que hemos, yo creo, cruzado trayectorias. Francia ha hecho muy buena primera, o sea, el Mundial de Francia, ¿sí?, había sido muy bueno. El de España yo creo que podía haber sido mejor, habíamos jugado bien, pero no lo suficiente, no el mejor nivel, y hoy ha habido el cambio de trayectoria, hoy España ha dado lo mejor de sí misma.
0: Es que hoy los dos equipos fueron otros equipos a los que habíamos visto, ¿no?
2: Sí, y sobre todo yo creo que la clave ha estado, Enrique, en que hemos desactivado en el centro del campo a Francia. Es decir, Mbappé se ha vuelto loco, Mbappé se ha visto completamente desesperado. La Roja se clasifica dejando a cero por primera vez en el torneo al equipo de Deschamps, el único equipo que había ganado todos sus partidos. Y bueno, hasta que se encontró con España, el día que España sacó su versión más mandona, más hermosa, más dominante, y que da la casualidad que es el día de la fiesta nacional en Francia. Es que ha sido, bueno, se han conjurado las estrellas para lo que hemos visto hoy. Es lo que tiene un Mundial, compañeros, y yo creo que es parte de la magia, y es por eso que nos engancha tanto el fútbol, porque estas cosas pasan y bueno, pues mira.
0: No, pues espero que tus vecinos de piso no estén escuchándote y estén dormidos, porque si no mañana te van a hacer una cara.
2: Bueno, y tengo la voz ya muy tomada, porque he gritado los goles, bueno, que parecía un loco. Han dicho, le está pasando algo.
0: Sí, bueno, qué bueno que aclaras que eres español y hablas en Castilla, porque acá tengo la voz ya muy tomada, es que ya te echaste como tres alipuses, ¿no?
2: Oye, ¿vosotros con quién ibais? Decidme la verdad ahora.
0: ¿Yo? Con Francia.
2: Sí.
0: ¿Ernesto?
3: Bueno, yo con España. Yo sigo con España.
0: Ah, y ahora resulta que ellos
1: no. No, sí, claro. Yo también.
3: Yo porque lo voy al Barça.
0: Yo sí le iba a
3: Francia.
1: No, yo tengo pruebas. O sea,
0: a ver,
1: tengo
0: pruebas. No me molesta, déjame aclarar. No me molesta que haya ganado España, porque no es un equipo que me caiga mal. Me cae bien, Lamine Yamal, todos. O sea, pero yo pensé que iba a ganar a Francia, como tú. Honestamente, desde tu nacionalismo centrado,
2: además,
0: lo dijiste.
2: Y además, compañeros, ahora que, bueno, ya sabéis que el fútbol, la política, todo se mezcla. Ahora que los españoles ya hemos hecho las paces con Claudia Sheinbaum, que ha ido el rey, que hemos hecho ya las paces, que ya nos entendemos, que hemos pasado otra etapa. Es que también hay que reírse, porque se está. Bueno, pues ahora ya, oye, mira, México con España ya, y ahora a ganar o a Inglaterra o a Argentina, que mañana vaya otra semifinal, nos espera. De recuerdo de la mano de Dios, de hace 40 años, cuando nací yo.
0: ¡Qué cosa! Pues sí, mira, qué bien mezclar la política y el fútbol. Y más que sí, bueno es que le cayó el triunfo a España a Pedro Sánchez, pues que a su hermano lo metieron ahí a un problema por prevaricación, ¿no?
2: Hoy estaba Pedro Sánchez en el desfile, le ha caído la condena a su hermano de 9 años de inhabilitación por un puesto en la Comunidad de Extremadura, y Pedro Sánchez no estaba todo el rato mirando el teléfono móvil porque se estaba enterando en mitad del desfile de eso. Ha tenido Pedro Sánchez una mala mañana con la condena a su hermano y entendemos que ha disfrutado esta noche con...
0: No, le ha caído como perla, ¿no? Todos los medios van a traer la portada a España y no a su hermano.
2: Exacto, exacto. Bueno, son los tiempos de la política a veces se mezclan con los tiempos deportivos y nos traen estas sorpresas, y ni todo es malo ni todo es bueno, es como la vida. La vida yo creo que es un poco así, ¿no? Y el fútbol a veces lo refleja. Los franceses hoy están, no os lo podéis ni imaginar, o sea, las caras también se entiende, ¿no?
0: Tienen... Oye, de por sí ahí en las brasseries, ahí en Champs-Élysées y en las calles del centro de París, te dicen, ¿qué quiere? ¿Vino o qué? No, mañana van a estar peor de intratables, ¿no?
2: Claro, bueno, normalmente que ya aquí se suelen liar pardas con los triunfos, también a veces por el vandalismo, y hoy es la tranquilidad absoluta. Yo creo que las fuerzas de seguridad, en cierta forma, lo van a agradecer, porque la noche de hoy es tranquila. Había un despliegue de seguridad, un dispositivo enorme de 70.000 policías y gendarmes, que yo creo que hoy van a dormir bastante tranquilos, porque están las calles de París bastante tranquilas. Y bueno, pues son las cosas que tiene el fútbol. Por eso nos gusta, ¿no? Porque es parte de la vida. El fútbol, la política, el deporte, todo se mezcla. Y todo se ha mezclado en este día. Es lo interesante, que todo se ha mezclado en este día de la fiesta nacional en Francia, del Día de la Bastilla.
0: Bueno, pues ahí está. Vas a dormir tranquilo, que tienes que madrugar. Carlos, gracias por hacer el esfuerzo y enlazarte con nosotros desde París.
2: Oye, y México muy digno de la participación, todo hay que decirlo, ¿eh? Muy bien.
0: Sí, échanos champú para el alma.
2: Ya está muy bien, ¿eh? Un abrazo, compañero.
0: Un abrazo, mucho gusto en conocerte y en escucharte, Carlos.
2: Gracias a vosotros.
0: Carlos Herranz, periodista español que radica en París, la capital de Francia, que es hoy una tumba. No se escucha nada. Hasta en eso México se diferencia, porque el día que perdimos contra Inglaterra, la gente estaba ondeando las banderas en las calles, pitando el claxon de emoción.
3: Es que yo creo que en México tenemos una... Yo pensaba, tal vez nos toca perder tan seguido porque como lo asumimos con tanta ligereza, como que Dios nos asignó esa tarea de...
1: Sí, sí, sí, claro. No, y aparte, esto que acaban de hacer el domingo, que su despedida de la selección ahí en El Ángel otra vez, no sé.
0: No, pues es que nos encanta la reunión.
1: Sí.
0: Sea por lo que sea, ¿no? O sea, si ganas, festejas. Si pierdes, chupas. O sea, aquí es ganar.
3: Porque está en nuestro ADN, ¿no? Casi, sí, casi.
0: Bueno, mientras tanto, allá en la capital de España, en Madrid, todo es lo contrario a lo que escuchábamos de París. Hay fiesta, hay gente festejando en las calles a altas horas de la noche, y allá se encuentra David del Río, nuestro periodista en la capital de España. ¿Cómo estás, David?
4: Hola, Enrique. Pues contento, como no puede ser de otra manera.
0: No, bueno, vas a estar feliz, pero como lombriz.
4: Bueno, hay que ser periodista, siempre objetivo, pero exactamente, como feliz, como lombriz, como dicen ahí, porque la verdad es que, mira, España como México ha tenido, sí, ya tiene un campeonato del mundo, pero yo por mi edad he vivido muchos traumas a lo largo de la historia. Parecía algo imposible ganar una vez el Mundial y ahora estar a las puertas, tener la posibilidad de ganar un segundo y encima eliminando a Francia, que era la gran favorita, que parecía imposible de eliminar. Y de esta manera, pues bueno, como bien dices, aquí es la fiesta total. Ya estamos a miércoles aquí, medianoche con media hora, y esta va a ser una noche larga. Siguen pasando los autos, gente en motos, con banderas, gritando, sonando el claxon. Y bueno, una noche de verano inolvidable, Enrique.
0: Oye, es como ganarle a Estados Unidos en la final de la Copa Oro, ¿no? Ganarle al vecino incómodo.
4: Ay, no, un poquito. Bueno, sí, sí, bueno, además mira, sí, estoy cambiando de confederación ahora mismo. Mira, con Francia, España en el total, te digo la estadística y todo, sumando partidos, juegos que dicen en México, amistosos y oficiales, ajá, España había ganado más veces, pero Francia ha sido nuestra bestia negra, y perdón, porque no debería hablar nuestra, pero sí, muchas veces perdimos una Copa de Europa, en el 84 contra ellos, nos eliminaron, solo habíamos jugado una vez contra los franceses en el Mundial, en 2006 en Alemania, en la época de Zidane, imagínate, por supuesto perdimos por 3-1, y la verdad es que nos perdimos la Nation League hace 3 años contra ellos, sí. Entonces es un equipo que había hecho mucho daño y que hay mucha rivalidad, y más allá de la social, de la histórica, futbolísticamente hablando, así que sí, da todavía más gusto, y aparte es que una selección francesa como esta, llena de individualidades, que eso es lo que se está diciendo en España esta noche, que ha triunfado el equipo por encima de las estrellas francesas, de los individuos.
0: ¡Qué cosa! Bueno, pues sí, todo es fiesta, ya las Cibeles han de estar hasta las manitas, ¿va?
4: Bueno, aquí te voy a decir, y de verdad les va a parecer así que no estoy siendo sincero, pero sí, o que les voy a elogiar, nadie celebra como en México, ¿no?
0: Ah, bueno, eso ya lo sabemos, mejor, punto y aparte.
4: Eso ya lo saben, pero por supuesto. O sea, acá el Real Madrid tiene a las Cibeles para celebrar, el Atlético de Madrid, en la Plaza de Neptuno, que está solo a 200 metros, tienen dioses mitológicos para ello, sí, en plazas. Pero la selección nacional, fíjate tú, que no hay un lugar de encuentro como podría ser eso, la Avenida Reforma de la Ciudad de México, el Ángel de la Independencia.
0: La Puerta de Alcalá, acá, o en la Plaza del Sol, algo.
4: Exactamente, no. Mira, la Plaza de Colón había unas grandes pantallas, entonces sí, allí ha habido miles de personas congregadas, pero no es el lugar, vamos a decir, oficial de encuentro, simplemente porque estaban las pantallas allá. Es todas las calles, es, te digo, una noche de verano, calurosa, las calles aquí, bueno, hay bastante tranquilidad, bastante seguridad, y la gente se ha echado a las calles, sobre todo eso, en autos y a celebrar por todas partes, no solo en Madrid.
0: Pero no hay una concentración multitudinaria que digas, oh, no, 2 millones de personas, nada.
4: No, no, para nada, y fíjate que ni siquiera está como establecido un lugar fijo para reunirse.
0: O sea, no tienen su vámonos al Ángel.
4: No, exactamente, no. No, no, no. Pero te digo que Madrid, pues sí, como bien has dicho, la Plaza de Colón, el autocine, que había también pantallas instaladas, pero en general todas las calles.
0: ¿Y en otras regiones de España, en Barcelona, en Cádiz?
4: Sí, sí. Por supuesto, sí, porque mira, la mayoría de ciudades, incluso de pueblos, han instalado en las plazas pantallas para seguir el Mundial. Entonces, la verdad es que sí, se celebra en todo el país, te puedo decir, en plazas del ayuntamiento, que decimos aquí, la plaza central de los municipios, en muchísimos lugares. La gente se ha ido a las fuentes a celebrar. Bueno, la verdad es que las calles están tomadas esta noche, como te digo, que va a ser muy larga de celebración, porque no todos los días se llega a una final del Mundial, y además de forma inesperada, porque sí, todo el mundo decía que España iba a ganar, pero era, bueno, pues ese sentimiento patriótico que tienes, pero la verdad es que se veía muy difícil ganar a Francia por lo que han demostrado en este Mundial.
0: Bueno, pues entonces, que festeje cada quien como quiera, somos diferentes, culturas diferentes, países diferentes, comunidades diferentes, pero todos van a estar muy contentos y mañana van a despertar de buenas, eso que ni qué, ¿verdad? Salvo Pedro Sánchez, pues, ¿no?
4: Pues sí, porque sabes que hoy al hermano de Pedro Sánchez lo han inhabilitado por 9 años por un empleo que habría pues recibido por parte del PSOE, del partido político del presidente, así que, pero bueno, yo creo que hoy está todo el país contentísimo. Hemos visto imágenes del rey, que ha estado con las hijas, con la reina, con la playera blanca, justo con la que han jugado, con el número 26, y ha anunciado que va a ir a Nueva York a la final, a tratar de ejercer como talismán. Así que ya te digo que sí, que gran felicidad en España esta noche. Es que la verdad, el fútbol, te guste o no te guste, no hay nada, yo creo, que mueva los corazones de un país como este deporte.
0: Correcto, así totalmente que, de acuerdo. Pues descansa David, te mandamos un abrazo hasta Madrid.
4: A ver, ya si me llamo mañana, no sé si me quedará voz ahí, pero por hoy sí.
0: Abrazo.
4: Como amanecemos, a otro...
0: David del Río es nuestro corresponsal allá en Madrid, capital de España. Pues sí, cada quien sus diferencias, ¿no? Acá celebramos la victoria y nos juntamos en la derrota y hacemos chistes en los velorios y le ponemos piquete al café cuando estás velando al ser querido. Pues somos diferentes, ¿verdad?
3: Porque a veces es lo único que queda, las victorias morales.
0: Qué pesimista es el
1: resto. Sí, la neta sí, es muy pesimista.
0: Ay, bueno.
1: Ay. No.
0: Cuando desapareció Ana Morelia, ay, ¿no bueno, hiciste, o sea, tamaliza?
1: Lloré y todo, pero bueno.
0: Lloró con unas corundas con piquete. No te hagas, bueno.
1: Sí, sí, sí.
0: Vamos a pausa y regresamos para más de este Tiempo Extra.
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0: cuando estamos en corte. Híjole, si le reveláramos lo que estábamos diciendo. Ernesto Cruz, coordinador de producción, la señorita Alejandra Pérez Molina.
1: Hola, hola.
0: Que tienes pieza de tendencias.
1: Ay,
0: por
1: sí,
0: cierto.
1: Una muy padrísima también. Igual.
0: Ayer que presentaste la pieza de Josefina, de Pina, yo te decía, ¿trabajarías gratis para el emporio más lucrativo del universo, que es la FIFA? Y después de escuchar su pieza dije, es que no es la FIFA. Uh-huh. Es la experiencia del viaje, de conocer las culturas, de conocer personas, de trabajar en comunidad en pos de un objetivo. Claro. Siendo voluntario de la FIFA, Pina, que ha ido a ¿cuántos mundiales?
1: Hoy, ya no me acuerdo, como un chorro.
0: Yo pero lo que le gusta es ir a los países y hacer cosas.
2: Aunque sí debería la FIFA facilitarles un poco las
1: claro.
2: cosas, ¿no?
0: Ahí
2: sí,
0: darles una lanita y todo lo que cobran.
1: Oye, al menos viáticos, ¿no?
2: Sí, o sea, que los viáticos estuvieran cubiertos, uh-huh. facilitarles aún más la transportación, sí. darles un poco...
1: Un hospedaje, ¿no?
0: Sí, porque por dos playeras y dos gorras, pues sí está cabrón el trabajo que hacen. Y felicidades, ¿eh? De verdad, sí. a todos las y los y les voluntarios que trabajan en cada mundial, ¿eh?
2: Son quienes sostienen estos eventos.
1: Sí.
0: Pero fíjate, Pina, ¿no? Como a sus... Pues ya como 7 décadas ha de tener, no sí. sé, no... no

0: la cancha. Y entre esas historias está la de Gonzalo Valles, un voluntario regio de 63 años que se convirtió en uno de los voluntarios más queridos de las redes sociales. Lo más curioso es que al principio ni siquiera estaba seguro de participar.
1: Yo le comenté, le hice saber a algunos compañeros que estábamos ahí haciendo la fila, que veía puros chavos, que yo sentía que esto no era para mí. Estuve a punto de salirme de la fila porque vi que era gente muy joven. Entonces, nunca me hubiera imaginado estar ahí. Para mí fue un honor el que me hayan aceptado primeramente y que me hayan dejado vivir esta aventura, esta experiencia, este sueño.
0: Pero decidió quedarse. Terminó capacitándose durante casi un año, aprobó cursos, asistió a entrenamientos y finalmente pudo estar muy cerca de la acción.
1: En mi primer juego me tocó un área que se llama hidratación. A mí me tocó estar participando en la preparación de las bebidas que consumen los jugadores y los árbitros antes del partido, en las hidrataciones y en el medio tiempo. Entonces, pues nosotros estábamos muy cerca de los jugadores, estábamos en cancha.
0: Mientras Gonzalo vivía este gran momento, su hija Valeria publicaba en redes sociales a su papá, mostrando su entusiasmo, su energía y esa emoción genuina de quien estaba viviendo un sueño. Miles de personas comenzaron a seguir su historia y Valeria dice que la razón es muy sencilla.
2: Nos emocionó mucho de que mi papá justamente no perdiera esa chispa, como esa esperanza de seguir aventándose en estas aventuras, a seguir experimentando, a seguir viviendo sin ningún límite. Para nosotros es muy bonito verlo.
0: Los mensajes no tardaron en llegar. Había personas que le decían que su historia los había inspirado a intentar cosas nuevas, incluso después de los 60 años.
1: A ellos les dio mucho gusto que una persona a esta edad pudiera hacer cosas nuevas. Y fui de alguna manera un poco como motivador. Recibimos mensajes de otros países, de otras ciudades y todos muy, muy motivacionales. Me hicieron ser como otra persona con tantas cosas tan bonitas que nos comentaron.
0: Una de las polémicas que más se discutió en redes sociales durante el Mundial fue que los voluntarios no recibían un sueldo, a lo que Gonzalo responde.
1: La experiencia que tú vives, la emoción que te da este evento, es impresionante. No tiene precio. Todos son muy atentos, todos son muy cariñosos. Y vivir una experiencia que pocas personas tienen la oportunidad de vivirla, no tiene precio. Creo que no tiene precio y creo que quedamos a deber con todo lo que nos da este voluntariado.
0: Su hija Valeria dice que la historia de su papá terminó recordándole a mucha gente algo que a veces olvidamos.
2: Te recuerda que sin duda todavía hay mucha gente que necesita estos pequeños recordatorios de que todavía se puede, nunca es tarde y sobre todo el nunca perder la esperanza en intentar cosas nuevas. Entonces para nosotros pues es todo un ejemplo a seguir nuestro buen Gonzalito y pues sí, toda la familia es súper orgullosa de él.
0: En ocasiones las historias más importantes de un mundial ocurren fuera de la cancha, entre las gradas, detrás de un uniforme de voluntario y en la sonrisa de alguien que a los 63 años decidió seguir diciéndole que sí a la aventura.
3: Así las cosas.
4: ¡Qué belleza! ¡Qué belleza! Sí. Y Gonzalo se hizo súper viral. ¿Cuántos seguidores empezó a acumular?
5: Uy, no tengo idea de cuántos vayan ahorita, pero sí, sí
4: ver,
5: tenía bastantes likes.
4: Tu página y vamos a ver. Carla Santillán se incorpora.
5: ¡Presente!
4: En este asunto que se llama el Tiempo Extra Montessori W.
6: Oiga, no, la verdad es que yo ayer, como les comenté, y ahí están, el testimonio,
4: le iba a
6: España, aunque sí pensaba que iba a ganar Francia, porque como bien lo has dicho, creo que son dos selecciones que se invirtieron los papeles, ¿no? Francia venía jugando como con todo, con muchas estrellas, y España pues iba haciendo ahí como medio tibio, como que la iba pasando de panzazo, ¿no? Y de repente,
4: se la creyeron. A la primera cita, no del beso.
6: No, y además,
4: hay que esperar la semifinal y tómala.
6: Y creo que es un equipo que no se basó en un solo jugador, como suelen ser de repente las selecciones.
4: Que mañana se está interesante del Inglaterra-Argentina.
6: Sí, sin duda.
4: Porque pues sí, Messi podrá marcar diferencia, pero no puede solito. E Inglaterra tiene un equipazo, o sea, en conjunto con todas las diferencias, ojo, que han tenido con el propio entrenador después de ganar, O sea, después de que pasaron a la semifinal, hubo al final del partido una discusión entre Bellingham y el entrenador.

0: Dijo, les falta mentalidad. Y Bellingham le contestó, a ver que juegue ahí el partido, ¿ver? A ver, que se meta a la cancha, a ver qué tan fácil es.
1: Bueno, lo que pasa es que evidentemente cuando terminas un partido están los ánimos muy caldeados, ¿no? Entonces lo tienes que ver ya en perspectiva, sí, y obviamente creo que el equipo de Inglaterra es de los que no bajan las manos, ¿no?
0: No puedes tener una duda con Inglaterra porque te mete dos goles, ¿verdad, Montes? ¿Verdad? ¿Verdad,
1: Edson? Ah, ya no le eches sal a esa herida.
2: Bueno. Ya tengo. A ver, la hija del señor Gonzalo me hizo el favor de decirme que juntaron más de 5 millones de vistas en sus videos.
0: Fíjate.
2: Y más de 1.5 millones de likes acumulados.
0: Wow. No, pues sí se hizo viral Gonzalo.
2: Sí, que hasta le escribieron de otras partes del mundo.
0: Pues sí, voluntario de la FIFA. Y aquí voluntariamente Ernesto Cruz nos trajo de lo que más sabe. Bueno, sabe de muchas cosas, la verdad.
1: Pero lo que
0: de
1: sale
0: moda,
1: mejor.
0: De moda, de cultura, de sexo, de acrobacias, teatro musical y lo que se junte.
3: También de gomitas enchiladas, también
1: okay.
0: De gomichelas. Oye, pero traes música de los participantes de esta semifinal, España y
3: de la de hoy, sí,
0: Francia.
3: Sí, sí. Vamos a hacer un viaje mágico musical por por
0: así es, Radio Cajeta. A ver, ¿qué traes?
3: Quisiera hacer como primero de los 70s, hacer como unos símiles. Vamos a pasar pedacitos, tampoco hay que.
0: No, para antojar. No, sí, para sí, antojar. Nomás así son.
1: Probaditos.
0: Son como seducciones.
3: Y primero, pues con el ganador de hoy, ¿no? Con Julio Iglesias.
0: Ay, no, pero está baneado el Julio.
3: Sí. Está baneado él.
0: Julio Iglesias y su Isla de la Pasión.
3: Pero podemos fingir que esa canción es de alguien más, porque es una gran canción.
0: ¿Por qué escogiste Julio Iglesias?
2: Pudo ser Enrique Iglesias.
0: Hasta Bertín Osborne hubieras escogido.
3: Porque la canción es incluso puede hablar de mucho de lo que le pasó a él, que es me olvidé de vivir.
0: A ver, súbele.
3: Que aquí en México con la gente conoce más el cover de Alejandro Fernández, pero la de Julio Iglesias fue como la que se popularizó primero.
0: Tú di que es original de Alejandro Fernández.
3: Es de Alejandro Fernández y él se la copió 30 años antes.
4: Volver al futuro 3.
3: Y la cosa es que es una canción sobre deschavetarse con el ego y la fama. Y entonces, para que los españoles guarden la compostura,
0: ver,
3: queda
0: Yamal,
3: un partido
0: a ver,
3: todavía.
0: Yamal, tranquilo. No, ¿sabes qué? Yamal que aleje a su papá, porque es ahí el que es un peligro, ¿eh? A ver, súbele.
5: Me olvidé de los detalles.
3: Para que entre la bohemia.
0: Cada vez que canta Julio Iglesias, pienso en borreguitos.
3: No preguntaremos de cuáles.
0: No, así de como Francisco Javier en México, parecido.
5: Viviendo de aplausos.
0: No, si estás muy rucardo tú, Ernesto.
1: Bueno, ¿y la versión francesa qué?
3: Ah, bueno, la respuesta es de un su símil francés, que él sí no hizo, no cometió ningún crimen, para que nadie se sienta aquí
0: sabemos,
3: moralmente
0: superior.
3: Comprometido.
0: Ajá.
3: Se llama Claude François, y la canción se llama La Téléphone Bleue. Él es, estaba
0: está,
3: como
0: está en francés, hable de Ernesto ya. No. Lo quiero en mi casa, así de, ¿quién? De asistente personal.
3: Que aquí no tenemos nadie que haya validado mi acento. Igual yo me acabo de inventar la
0: pronunciación. No, no te eches tierra. Te estoy halagando. A ver.
3: ¿Y la rola
0: del señor?
3: Claude François.
0: Y
3: él era un tipo que rolaba entre el rock y la balada. Muchas veces dicen que era un tipo muy divertido, que a todos lados llegaba con un séquito de personas y en todos lados montaba una fiesta.
0: Un rockstar.
3: Y esta era la de su rola más famosa, por ahí del 70 y pico. Esta era lo que todo mundo escuchaba en la París bohemia de esa época.
0: A ver, súbele. No, esa parte no. Esa parte es de su nieto.
3: Aunque no lo crean.
1: Ay, qué
0: bonito. Así es como Shakira y sigues cantando ahí.
1: Ay, no, y en los 70s mejor, José.
0: No,
1: o sea, al final de cuentas le viene por eso, pero al final de cuentas estamos hablando de los 70s y les rompe la crisma a José.
0: Ah, bueno, sí, pero no llegó México a las.
1: No,
0: semana,
1: bueno,
0: nunca.
1: Pero en el cine musical.
0: Más moderno.
3: Ya, para que no crean que no los, que los quiero dormir. Un poco 10 años después, pero más divertido. Uh-huh. Esta seguramente les va a parecer muy familiar a muchos. A Caro Cruz de Radio Futura.
0: Ah, como no sé, ya habían nacido.
3: Muy de la bailada, del rock.
1: Sí.
3: Su mejor disco, la canción de Juan Perro, de ahí del 83.
0: Wow.
3: A mí me encanta esta canción, me encanta ese disco. Una banda medio infravalorada en medio de la fama de Hombres G. Pero yo creo
0: Radio Futuro es muy buena.
3: No, pero los buenos eran Radio Futuro.
0: A ver, súbele.
5: Me gustó el de la rubia también. Dicen que
3: ellos eran muy rebeldes. Lo mucho de lo que cantaban era de repente como con esa acidez que no estaba todavía tan permitida. Entonces es como de su valía. Y la respuesta francesa es de una banda que se llama Indochine.
0: Indochine.
3: Indochine.
0: O sea, Indochina.
3: Indochina.
0: Me imagino que eso
3: yo,
0: significa,
3: yo quiero pensar.
0: No, significa.
3: La canción se llama Trois Noirs par Samen. Y esta también es un éxito ochentero de, del rock parisino.
0: Todo lo que hizo Ernesto para no poner a hombres gay, ya dice.
1: Ajá, sí.
0: Todo lo que hizo, todas las maromas que dio.
3: Es que la neta no me gusta hombres gay, aquí voy a contar mi verdad. Pero máximo respeto a donde quiera que estén, que creo que van
0: a ver, repite pronto. El nombre.
3: Se llama
0: Indochine.
3: ¿De quién?
0: No, la rola es Trois Noirs par Samen.
3: Indochine es el artista.
0: Indochine es el artista.
3: Órale, a ver, súbele al Indochine.

0: como un...
1: Es como el cover de Radio Futuro en francés, pareciera, o el cover de Indochina, ¿no?, en español.
2: Sus tiros.
1: Órale, pues sí, sí se ve de la época. Bueno, con esto hemos terminado con el tiempo extra cómico, mágico y musical. Y regresando de la pausa, así las cosas, regresa a su habitual estilo de ser.
3: Ya nos ponemos a trabajar.
1: Y mira, pues, así de noticia, ¿eh? Así de información. ¡Qué cura! Gracias, Carla Santillana, Alejandra Pérez, Ernesto Cruz.
2: Gracias.
1: Seguimos, no le cambie. Aquí estamos en W Radio.
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0: ¿Qué se traen en Morena? Increíble lo de ayer con los audios que reveló Héctor de Mauleón de la gobernadora de Baja California, Marina del Pilar, ofreciendo colaborar con las autoridades de Estados Unidos para saber lo que quieran y que la dejen en paz, que no la extraditen, que no le dejen ya entrar a Estados Unidos, etcétera. A ver, aceptó que hicieran los audios. Claro, como todos los políticos y políticas dicen, sí, pero están sacados de contexto, es solo un fragmento de una conversación privada. Pero en el comunicado, que es de vergüenza, y ayer lo platicábamos en este espacio, dice, bueno, pues es que es una conversación que tuve con unas personas que se identificaron como intermediarios con autoridades de Estados Unidos, pero nunca enseñaron su identificación. ¿Y qué hacía usted platicando con personas que no sabía quiénes eran? Lo dije ya ayer y lo repito hoy. ¿Qué diablos hacía una gobernadora de un estado que está en medio de la duda y de la investigación por algunas cosas no muy bonitas? Y si no, revisen el caso de su ex marido. Se tuvo que divorciar de su esposo incluso. Políticamente así le convenía. ¿Qué hacía con personas que no sabía quiénes eran? Ay, ¿de verdad no sabía quiénes eran? Y decir, no, es que son personas que se identificaron como intermediarios con autoridades de Estados Unidos, pero nunca presentaron sus identificaciones. ¿Qué hacían platicando con la gobernadora? ¿Cómo es que llegaron a ella? ¿Quién las dejó pasar? No me digan que no sabían quiénes eran. Pero lo peor vino hoy. La presidenta de México, el secretario de Seguridad, minimizando el tema. No, ya dijo la gobernadora que pues, son personas que quién sabe quiénes eran. Ah, bueno, ¿y qué? ¿Ya con eso nos vamos a nuestra casa felices? No manches. Se le metieron unas personas hasta la cocina, la grabaron, difundieron esas llamadas y no pasa nada. No me imagino la clase de regaño que debe haber estado allá en Baja California ayer, ¿eh? Y además tuvieron que salir hoy a poner cara y decir, no es nada, no pasa nada, no hay nada malo que investigar. ¿En serio? ¿Hasta dónde va a llegar el cinismo? Y luego le preguntan a la presidenta nacional de Morena, oiga, es como el de Maru Campos, ¿no? Es traición a la... No tiene nada que ver. O sea, Maru Campos claramente tuvo la intención de colaborar y permitir la entrada y la intervención de agencias de Estados Unidos. ¡Claro! Ahora entiendo todo, Ariadna Montiel. Marina del Pilar es una heroína porque quiere colaborar con las agencias de Estados Unidos, pero para que no entren a México a investigar la narcopolítica mexicana. ¡Claro! Con razón no son iguales los casos. Del caso Rocha Moya, que hablábamos la semana pasada, la avioneta que llevó al Mayo Zambada a Estados Unidos, y el caso ahora esta semana de Marina del Pilar, podemos concluir que a la política mexicana no le podemos creer algo al 100%, y eso me parece que es lo más grave del asunto. ¿A quién le podemos creer hoy? ¿Usted le cree a alguien? ¿A los verdes? ¿A los azules? ¿A los guindas? ¿A los tricolores? ¿A los naranjas? ¿Yo? La verdad es que no. Soy Enrique Hernández Alcázar. Bienvenidas, bienvenidos. Comenzamos.
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0: Crónica de un respaldo anunciado, lo que sucedió esta mañana en Palacio Nacional con la gobernadora de Baja California, Marina del Pilar. Y ahí estuvo Rocío Jardines. Rocío, cuéntanos qué pasó, ¿cómo estás?
4: Muy buenas tardes, Enrique. Efectivamente, total respaldo y también total defensa por parte de la presidenta Claudia Sheinbaum a la gobernadora de Baja California, Marina del Pilar, negando a la primera mandataria que haya algún delito que perseguir o incluso investigar en contra de Marina del Pilar después que se dieran a conocer pues este audio donde ofreció brindar información en materia de seguridad del Estado. Y el día de hoy la presidenta Claudia Sheinbaum pues intentó ser breve Enrique contestaba de manera tajante, indicando que hasta el momento pues no se tiene ni siquiera certeza de con quién mantenía la llamada Marina del Pilar, a pesar que la propia gobernadora, pues como bien dijiste, confirmó que los audios difundidos correspondían a fragmentos de una supuesta conversación que sostuvo con supuestas personas que se presentaron como agentes o intermediarios de autoridades de Estados Unidos. Hoy Shimon Pardo recordó que Marina del Pilar ya le había comentado a ella con anterioridad que estaba realizando pues simplemente gestiones para recuperar su visa, sin embargo insistió, no hay ningún delito que perseguir. Vamos a escucharla.
5: Ella me dijo que había hecho gestiones sobre el tema de su visa, pero como se oyen, o sea, no se escucha nada que comprometa la seguridad nacional ni la seguridad del estado de Baja California. Nada que lo comprometa. Entonces, ella lo explicó y no pensamos que haya un delito que perseguir, porque no se entiende, no se encuentra en esta comunicación algo que ella esté dando que tenga que ver con el comprometer la seguridad. Entonces, ella hace sus propias gestiones personales. Nosotros no fuimos informados. Cuando le pregunté, me dijo, yo estoy haciendo las gestiones con un abogado para ver, pero no a costa de una información relevante.
0: Oye, solo espero que en esta parte, Rocío, hayan hecho la chamba de inteligencia y hayan visto que no hay más audio. Porque si sale más audio de Marina del Pilar revelando asuntos graves de inteligencia, de seguridad, ¿qué van a decir?
4: Así es, Enrique, y lo sorprendente también es que la presidenta Sheinbaum, en lugar de hablar acerca de pues la insistencia de saber por parte de la gobernadora cómo fue que tuvo esta conversación, cómo la contactaron y demás, pues la presidenta decidió cuestionar cómo es que se obtuvo por parte de los periodistas este audio, y pues ella puso en duda si nosotros realmente estamos cuestionando a quienes se debería de cuestionar cuando están existiendo este tipo de intervenciones, Enrique, y sobre todo pues que no hay respuesta por parte de la gobernadora Marina del Pilar. La presidenta consideró que no es posible comparar, como bien dijiste, esta actuación de Marina del Pilar con la de la gobernadora de Chihuahua, María Eugenia Campos, porque dijo, ella sí permitió la intervención y la actuación de los agentes de la CIA en Chihuahua. Escuchemos.
5: ¿Qué es diferente el caso de Chihuahua? ¿Por qué? Porque el caso de Chihuahua está demostrado que había agentes de una agencia operando en territorio. Eso es una violación flagrante a la Ley de Seguridad Nacional. Esta llamada de teléfono de la que se da a conocer ayer por un periodista, por cierto, no sé cómo llegan estas llamadas de teléfono, ¿verdad? O sea, ¿quién quiere filtrar esta información? Vale la pena preguntarlo, como periodistas. Es una llamada que ella tiene con personas que ni siquiera nosotros sabemos quiénes son.
4: Y bueno, reconoció que ella realmente no ha hablado directamente con Marina del Pilar sobre este asunto, pero que sí lo hizo el secretario de Seguridad y Protección Ciudadana, Omar García Harfuch, que en su oportunidad insistió que no existe una investigación contra Marina del Pilar. Por eso dijo, pues no se le hicieron más preguntas debido a que lo difundido no refiere a la difusión de datos que se consideren de seguridad nacional o del Estado y que incluso son públicos. Escuchemos.
6: Aquí lo importante es, contestando a su pregunta sobre la información sensible, eso sería una cosa muy distinta. Aquí en el audio lo que se, bueno, prácticamente lo que se escucha y lo escuchamos todos es cuando dice que de qué pudiera dar información, si de las mesas de seguridad estatales o de qué. O sea, no está diciendo de ninguna manera algo que sea sensible, porque repito, esas mesas de seguridad estatales no son tan cerradas, digamos. Entonces, las mesas de seguridad, que se ve, que esa información que se pudiera compartir, incidencia delictiva, blancos prioritarios o casos que hay en curso, sería lo único que se pudiera compartir.
4: Y bueno, comentó que la gobernadora no le detalló él tampoco quiénes la buscaron o cómo recibió esta llamada telefónica. Insistió, pues no hay ningún tipo de investigación porque hasta el momento no hay información que lleve a algún tipo de vulnerabilidad en el estado, Enrique. Así que parece ser que hasta aquí lo piensa dejar el gobierno federal en cuanto a esta situación de Marina del Pilar.
0: Reporte. Bueno, pues ahí está el reporte. Gracias, Rocío.
4: Muy buena tarde.
0: Muy buenas tardes. Sí, el espionaje es malísimo. La filtración de audios es malísimo cuando es en tu contra. ¿Se acuerda usted de aquella llamada de teléfono filtrada donde se escuchaba la voz del Bester Gordillo durante la elección de 2006 llamando a la gente a que movieran todo para que votaran por los azules? Bueno, pues ahí no decían los hoy morenistas, ¿quién filtró el audio? ¿Cómo? Pues no, lo usaban de prueba para decir que había fraude. Le digo, la política es de acomodarse. Y lo mismo hace el PAN, y lo mismo hace el PRI, y lo mismo hace el Verde. Y MC, o sea, la política es así, y eso es lo que no debemos de dejar pasar. Pero en este caso de Marina es increíble que no se centren en, ¿y quiénes eran estas personas? ¿Cómo es posible que una gobernadora constitucional diga, no, pues dijeron que eran intermediarios, pues así, y yo hablé con ellos, pero nunca se identificaron, ¿eh? Caray, pues ya cualquiera puede decir, oye, pues yo te arreglo tu asunto. Eran coyotes, ¿quiénes eran? Mire, vamos a hacerle como los abogados, suponiendo sin conceder, y para eso tenemos en la línea a un abogado penalista que le sabe bastante el asunto. Gabriel Regino, ¿cómo estás? Qué gusto saludarte.
7: ¿Cómo estamos, Enrique? Muy buena tarde para ti y para toda la audiencia.
0: ¿Qué te dice todo este asunto del caso de los audios de Marina del Pilar?
7: Primero, que hubo un acto de violencia política de género en la mañanera al reconocer que posiblemente la gobernadora no sabe ni con quién habla. Entonces, si la gobernadora de un estado no tiene ni siquiera idea de con quién está hablando de temas tan sensibles, ¿cómo es posible que siga siendo gobernadora de 4 millones de mexicanos? Número dos, la gobernadora está consciente de que a su esposo, exesposo, le retiraron la visa y que hay señalamientos de su posible involucramiento con una organización criminal identificada. Uh-huh. Número tres, la todavía hoy gobernadora, Marina del Pilar, está consciente de que le retiraron la visa. Y número cuatro, ha ido reconociendo paulatinamente la autenticidad de audios que se han ido filtrando. De ahí derivan las siguientes cuestiones. ¿Cuántas conversaciones están grabadas y cuántas irá reconociendo? Porque ninguna la ha refutado. La línea cronológica y temática de esos audios demuestran que ella está buscando colaborar con agencias internacionales, lo cual no ha desmentido. Número 5, ella está ofreciendo información que obtiene desde su posición como gobernadora para las agencias internacionales. Uh-huh. Y no estamos hablando de estadísticas, de cuántos muertos, choques, incendios o robos a tiendas de conveniencia, no, o sea, estamos hablando de una gobernadora fronteriza con los Estados Unidos. Luego entonces, cuando ella menciona su preocupación por ser extraditada, cuando ella menciona que ha contratado un abogado experto en delitos relacionados con lavado de dinero en los Estados Unidos, pues entonces hay una serie de elementos que nos permiten establecer racionalmente, no políticamente, racionalmente, de que hay una gobernadora que se sabe o centro de una investigación o como instrumento de una investigación mayor, y por eso está buscando los acercamientos y haciendo el ofrecimiento de aportar información. Es su interés, es su intención, es su voluntad hacerlo. Quizás ya lo hizo, porque no sabemos la data de los audios. Cuando un flamante,
0: exactamente,
7: no sé cuándo fue, y cuando un flamante diputado como Ricardo Monreal establece que esto puede ser materia de un espionaje, es lamentable que siga dando clases en el posgrado de la Facultad de Derecho a la UNAM, porque la Constitución mexicana establece que los partícipes de una comunicación la pueden aportar para una investigación. Entonces, con quien ella ha estado platicando, que dice que no sabe quién es, a lo mejor es un fantasma, es un recuerdo, es un arquetipo, al estilo de Carl Jung, o sea, hay alguien que ha aportado esas comunicaciones y que las puede aportar a una autoridad estadounidense, a una autoridad mexicana, y que amerita una investigación. Y número 6, el señor secretario de Seguridad Ciudadana no es juez, no es fiscal.
0: Es investigador.
7: No puede exonerar a nadie. No, ni siquiera es investigador. Que la presidencia le haya otorgado esa categoría no significa que legalmente lo sea. Él no puede investigar delitos, porque la Constitución reserva la investigación de delitos al Ministerio Público.
0: A la Fiscalía General de la República.
7: Exacto. Entonces estamos ante la construcción de una narrativa en la que nada existe. Nada.
0: O sea, todo no está mal en esta historia, Gabriel.
7: Todo está mal en esa historia. Todo está mal. Marina no existe, no existe la comunicación, no se sabe con quién habló, no sabemos de qué se habla, no sabemos de qué nos dicen. ¿Quiénes son los estadounidenses? ¿Existe Estados Unidos? ¿Existe una investigación? No, aquí no hay nada. Es un mundo ideal, es la construcción de Alicia en el País de las Maravillas para decir, no, a ver, no, no pasa nada. Porque a cada movimiento estratégico que se está realizando contra las posibles relaciones de autoridades políticas con actividades criminales, todo va a ser negar, negar, negar. No, no pasa nada. ¿De qué hablamos?
0: Hay traición a la patria en lo que escuchamos, porque ese es uno de los argumentos de los opositores y que quieren equiparar el caso al de Maru Campos, la otra gobernadora en la mira de la 4T. O sea, ¿hasta dónde vamos a llegar? Porque siento que todos hacen lo mismo, pero más barato.
7: Absolutamente. Rubén Rocha Moya es inocente, está exonerado sin proceso, porque no hay pruebas. Lo mismo los 9 que conforman el grupo de los 10 de Sinaloa. Nadie ha cometido un solo delito. Rubén Rocha Moya podría volver a ejercer el gobierno. Enrique Isunza podría ser el candidato a gobernador de Sinaloa, si los plazos lo permiten. No hay nada. Es un ataque de la hegemonía estadounidense a la soberanía mexicana. No hay delitos, no hay crimen, no hay crimen organizado en México, no hay involucramiento con organizaciones criminales, todos son construcciones. Y esta, Enrique Auditorio, es una doctrina de narración, de construcción, de realidades imaginarias, aunque sea contradictorio el término, que lo que están buscando es desdeñar una realidad que cada día les está estallando en la cara, pero que cada día tratan de negar y de negar.
0: Es fuego amigo lo de los audios. Hay quien dice, ¿y alguien le ha preguntado al exgobernador Jaime Bonilla qué onda?
7: Jaime Bonilla es gringo. Jaime Bonilla tiene sus intereses y es uno de los principales beneficiados con estas cuestiones.
0: Bueno, aquí me dijo Jaime Bonilla hace 2 meses que Marina del Pilar era una narcogobernadora. Eso me lo dijo aquí al aire en Cadena Nacional.
7: Y sí, y sería muy sencillo limitar el tema de audios de esta naturaleza a un exgobernador gringo, Jaime Bonilla, cuando lo que está diciendo la actual gobernadora, tengo miedo que me extraditen, les digo lo que quieran, la información que yo tenga se las doy, no quiero que me toque la OFAC, ¿qué hay que hacer? Eso escaparía de las cualidades y habilidades de un exgobernador septuagenario respetuosamente, pero sí queda dentro del marco del tablero de ajedrez geopolítico bilateral de los Estados Unidos, que tiene en su escritorio los siguientes ejes: huachicol, tiene el tema de trata de personas, tiene el tema de organizaciones criminales del narcotráfico con rango de terrorismo, tiene el T-MEC y tiene un partido hegemónico en México que ideológicamente es contrario a la doctrina MAGA. Y ahí, en todo ese eje, Bonilla no juega ni como reserva.
0: Bueno, qué cosa. Gracias, Gabriel. Estaremos platicando seguramente más adelante. Te mando un abrazo.
7: Un fuerte abrazo para ti y para toda la audiencia. Muy buena tarde.
0: Gabriel Regino, abogado penalista. ¿Qué casos se nos está juntando? Que regrese México al Mundial, ¿no? Por favor. Bueno. Pausa. Regresamos con mucho más.
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1: ¿Se acuerda usted que se hizo muy viral el video en donde el ex director de Pemex, Víctor Rodríguez Padilla, golpea, avienta, maltrata a su esposa frente a su hijo de 8 años? Y aquí le platicamos que fue detenido la semana pasada, justamente hace una semana, en la Colonia del Valle, por estos hechos. Y lo metieron a un penal de Morelos. Bueno, pues ha dado un giro a este caso. Víctor Rodríguez Padilla, el exdirector de Petróleos Mexicanos, amigo de la Facultad de Ciencias de la presidenta Sheinbaum, sobre quien pesa esta denuncia por presunta violencia intrafamiliar, salió de la cárcel esta tarde, después de que una jueza cambió su medida cautelar y le va a permitir esa decisión judicial seguir el proceso en libertad. ¿Por qué se modificó esta medida cautelar? Esto lo solicitó la defensa del propio Rodríguez Padilla, y agregan que hubo una carta que envió la agredida, la víctima, la esposa de Víctor Rodríguez Padilla, otorgándole el perdón al exdirector de Pemex. Luis Alberto Beltrán es corresponsal en el estado de Morelos. Luis Alberto, cuéntanos la historia.
2: ¿Qué tal, Enrique? Muy buenas tardes. Efectivamente, cerca del mediodía, el exdirector de Pemex, Víctor Rodríguez Padilla, abandonó el penal de Atlacholoaya. Portaba, al momento de que le notificaron, el uniforme beige de las personas privadas de la libertad sujetas a proceso. Ahora llevará su proceso en libertad, luego de que la jueza, pues prácticamente, le cambiara este mecanismo por lo solicitado por la defensa, que presentó precisamente esta mañana en la tercera audiencia. La jueza Consuelo Adriana Correa Ortiz validó la solicitud de los abogados de Padilla, por lo que el exfuncionario tuvo que abandonar 2 horas después de esta notificación el penal de Atlacholoaya. A pesar de que ayer mismo esta juez lo vinculó a proceso por el delito de violencia familiar, cambió la medida cautelar y ahora pues le otorgó este beneficio de que pueda llevarlo sin ningún contratiempo, pero tiene que venir a firmar a los juzgados acá en Atlacholoaya, y también le impuso ciertas restricciones, como no salir del país en tanto se desarrolla su proceso penal, ni tampoco acercarse a la víctima ni a su hijo de 6 años de edad. Felicia Jiménez Laviú, la esposa del imputado, no se presentó al juzgado a comparecer y ratificar lo manifestado en esta carta en la que le otorga el perdón a su agresor. Comentarte que debido a que ella argumentó que tenía un estrés por el asedio mediático de los medios, se tuvo que reprogramar esta tercera audiencia. Ahora Víctor Rodríguez Padilla, ya que salió del penal de Atlacholoaya, bueno, tendrá estas medidas cautelares. Comentarte que el abogado de Rodríguez Padilla, Jaime Rangel, reconoció que este beneficio que le otorgó la juez no significa que se haya decretado su inocencia, pero es algo que tenía que desarrollarse en esta etapa. Si me lo permites, Enrique, vamos a escuchar lo que dijo el abogado.
3: No, este procedimiento no ha concluido y no hay una declaratoria de inocencia de parte del juzgado, ni tampoco de culpabilidad. Estamos en una etapa, concluimos una etapa preliminar del juicio. Sí, y bueno, hay continuación porque el proceso tiene etapas procesales y bueno, estamos en una subsecuente etapa procesal, sí, que es la etapa complementaria.
2: Y bueno, ahora el imputado, que estuvo casi una semana aquí en prisión, ya regresó a la Ciudad de México, en donde fue detenido después de que fue precisamente ejecutada una orden de aprehensión en su contra por haber golpeado una y otra vez a su esposa en una casa del municipio de Emiliano Zapata, cuyas imágenes, Enrique, lo recordarás, fueron difundidas en las redes sociales de la propia Felicia Jiménez. Es el reporte, Enrique, desde Morelos.
1: Felicia entregó esa carta y no acudió a la audiencia, ¿verdad?
2: Efectivamente, ella mandó este escrito con fecha 10 de julio. Después la jueza ayer mismo leyó esta carta en la que le otorgaba el perdón, porque decía que ella quería proteger su núcleo familiar. Hasta ahí fue el argumento. La jueza pidió que se le ubicara y se le citara a las 8:15 de la mañana para ratificar en esta sala de juicios orales lo manifestado en ese escrito. Sin embargo, ella, no sabemos todavía cómo sucedió, le argumentó a la juez que tenía este estrés por el asedio mediático y ahora se reprograma, se va a reprogramar, pero no estableció todavía una fecha. Lo hará hasta que ella se sienta bien.
1: Bueno, gracias, gracias Luis Alberto por el reporte.
2: Seguimos pendientes, Enrique. Buena tarde.
1: Pues a mí me quedan muchísimas dudas de este proceso y en la línea se encuentra conectada con nosotros en el programa Raquel Álvarez Charqueño, es abogada feminista, coordinadora de la colectiva Toma tu Remo. Raquel, ¿cómo estás? Buenas tardes.
4: Hola, buenas tardes, Enrique. Muchas gracias.
1: ¿Qué dices a primera instancia, así a bote pronto, de lo que ocurrió hoy en esta audiencia?
4: Bueno, lo primero, decir que no necesariamente con este delito la persona imputada tiene que estar en prisión. Y aquí lo que pues la jueza nos está diciendo es que en el caso particular no ve algún riesgo en el que se encuentre la víctima, familiares, no ve algún riesgo durante el procedimiento con relación a esta persona o que haya un riesgo de fuga. Y por esa situación pues decide que lo lleve en libertad. Aquí habría que ver también en una primera reflexión de lo que se reporta en esta audiencia, es analizar si ese escrito que presentó la víctima, pues efectivamente es su sentir, no se presentó a ratificar y pues eso también nos deja mucho a la imaginación.
1: No, y espero que se haya autentificado que esa carta efectivamente sea de la víctima, ¿no?
4: Como tú dices, Enrique, porque en un primer momento yo pensaría que, pues si vas a ratificar, pues solamente es que en el tribunal digas que efectivamente tú la firmaste. Aquí sí creo que puede haber mucho estrés porque es algo común y que sucede en estos casos para las víctimas, para sus familiares, para el niño que está involucrado. Y también habría que ver qué tipo de abogados tiene, porque a veces hay también asesoramientos en ese sentido, o incluso el abogado del exdirector de Pemex, no sabemos, sucede en estos casos que puede haber algún tipo de acercamiento. Entonces, lo que sí tiene que asegurar la jueza en este caso desde una perspectiva de género es que efectivamente el sentir y la realidad de lo que quiere expresar la víctima es lo que escribió en ese documento. Entonces, aquí no es un caso como cualquier otro. Cuando hay temas de violencia como sucedió aquí, y más yo aumentaría hablando de una persona tan pública como lo es esta persona, los tribunales y las autoridades pues sí tienen que poner un mayor empeño en sus acciones, porque por una parte sabemos que está el tema jurídico, pero que también su actuar va a permitir dejar constancia o dejar un antecedente de cómo se tienen que llevar estos casos. Y más aquellos que son tan públicos, porque nos permiten tomar como ejemplo una resolución o un procedimiento ejemplar, este tipo de procedimientos, para todos los casos de violencia que desafortunadamente se viven en este país. Entonces, los ojos están en este caso y tiene que tomarse con muchísimo cuidado este sentir y no tomarse a la ligera el hecho de que se deje en libertad en un procedimiento como este al exdirector de Pemex.
1: Sí, sobre todo en un país con tanta impunidad donde se repiten porque se puede, porque no pasa nada si le pegas a tu esposa, a tu pareja, a una mujer, etcétera. En un país feminicida, pues sucede esto si no hay el cuidado desde la parte de la justicia. Ahora, he oído muchas versiones que sugieren, no, seguramente ya le dieron dinero y ya se cayó, o ya la callaron, o veto a saber. Eso revictimiza a la víctima y me parece que no es lo correcto. Y además, en la justicia mexicana no suele suceder como tipo Trump, que le da 5.6 millones de dólares a la persona a la que abusó sexualmente ya para que acabe el pleito. No es tan común eso en la justicia mexicana, ¿no?
4: Sí, aquí este tipo de comentarios, como tú bien dices, Enrique, pues pudiera, o más bien deja en un estado de vulnerabilidad a la víctima, porque en realidad, por una parte, decir que esto sí sucede en la realidad. Muchas de las veces las mujeres sí otorgan el perdón, muchas de las veces se retractan, se arrepienten, pero porque las características de un círculo de violencia a eso las llevan. Entonces, lo primero que tiene que hacer una comisión de atención a víctimas en estos casos, que ya tendrían que estarle dando un seguimiento puntual a ella, es un tratamiento psicológico que le permita ver la gravedad y, por otra parte, que le haga tomar decisiones de manera autónoma sin que implique que tome decisiones por el temor, por este círculo de violencia.
1: O porque la estén amenazando incluso en este momento, ¿no?
4: Incluso porque la estén amenazando. Aquí no se ha informado a través de los medios cómo está, porque incluso lo que sí sabemos es que ella se siente sumamente cansada, estresada. Entonces, lo que sí, para este y para todos los casos, que también es un tema que siempre se queda pendiente y que es urgente en estos casos, es que las instituciones también brinden esta atención psicológica e incluso económica, porque pues muchas de las veces el violentador también se respalda pues a partir de este sometimiento económico o esta dependencia, el que las mujeres no tengan esta libertad económica. Entonces ella también tendría que tener esta protección para, uno, poder ir a ratificar, en su caso, si así fuera. Dos, para que efectivamente, si es que está dando el perdón, lo haga de una manera consciente, lo haga de una manera en la que ella no esté entrando a este círculo de violencia que tanto nos cuesta salir a las mujeres cuando se vive estas situaciones. Para comentarlo en cifras, cuando una mujer vive violencia, puede tardar dentro de sus rupturas hasta la séptima en salir de esa relación violenta. Entonces, por eso es muy importante que haya estas redes de apoyo para que efectivamente puedan salir, y esa atención psicológica que aquí el Estado tendría que estar brindando a ella y a todas las mujeres que se encuentran en este supuesto.
1: Pues estaremos muy pendientes de este tema y estaremos haciendo contacto contigo si nos lo permites. Raquel, gracias por conectarte.
4: Con mucho gusto. Hasta luego.
1: Hasta luego. Raquel Álvarez Charqueño es abogada feminista y coordinadora del colectivo Toma tu Remo. Son las 7, no, las 17 horas, las 5 de la tarde con 38 minutos.
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6: Aprueban el nuevo dictamen de la Ley de Identidad de Género. Se pretende votar en pleno con mayoría simple. Municipio de Peñamiller ya trabaja con las empresas mineras para que se adhieran a los acuerdos del convenio de Minamata. La presidenta del municipio de Peñamiller, Ana Karen Jiménez, descartó haber recibido notificación de un juicio político en su contra.
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4: ¿Se imagina que la próxima guerra entre Estados Unidos y China fuera no con misiles, sino con cables? De eso le vamos a platicar.

0: pues se habrá dado cuenta precisamente de cómo se defiende esa nación frente a Rusia, que ha sido pues feroz, ¿no?, contra esta pobre nación. Bueno, pues la manera de defenderse ha sido con drones, es pequeños avioncitos cargados con bombas que atacan o contraatacan a los militares rusos. Y eso no lo tenía en cuenta Estados Unidos. Estados Unidos, pues acostumbrado a usar misiles Tomahawk, cosas enormes que valen cientos de miles o millones de dólares cada uno de esos misiles, ¿no? Y ahora han entendido que la guerra va por ese camino, por la guerra de la eficiencia. Pero no solo eso, Enrique, porque ahora todos usamos ChatGPT y todos somos famosos en, digo, famosos, digamos, expertos en Claude y otras herramientas de inteligencia artificial. Qué bueno que así sea, que todos le estemos agarrando la onda, aunque sea para salir de dudas. Pero la cosa es que esas mismas herramientas se pueden usar para administrar estos drones. Entonces, esto para que se imaginen que al rato, digo al rato, no, más bien en el presente, es perfectamente factible usar drones marinos y no solo aéreos para efectos de guerra. Esto como una consecuencia del avance de la inteligencia artificial y de cómo andan los cocolazos básicamente hoy en países. Entonces, lo que están viendo en la CIA es que hoy la IA es tan poderosa o tan amenazante como pues la cuestión nuclear. Enrique, tú sabes que Estados Unidos controla o controlaba al menos la administración de quién tiene y quién no tiene misiles y quién sí debe tener y quién no, precisamente porque tuvo un proyecto llamado Manhattan, que bueno, vimos muchos la película Oppenheimer, que explicó muy bien esta intención de fabricar una bomba nuclear que acabara con la Segunda Guerra Mundial, y al mismo tiempo provocó que Estados Unidos se convirtiera en autoridad en la materia. Bueno, pues resulta que ahora están viendo un nuevo proyecto, se llama Misión Génesis, y tiene la dimensión del proyecto Manhattan. Esto no lo digo yo, esto lo dijo el director de la CIA, John Ratcliffe, la semana pasada, bueno, hace dos semanas de hecho en Washington D.C., en una conferencia en la que estuve presente, y varios medios publicaron precisamente la comparación entre el proyecto Manhattan y este proyecto llamado Misión Génesis, que tiene pues la misma perspectiva de controlar ahora la inteligencia artificial. Y todo eso es para responder a tu pregunta, Enrique. Nada de eso se realiza si no hay luz. Y para tener luz, Estados Unidos necesita invertir un dineral en nuevos cables, en nuevas líneas de transmisión, en nuevos modos de generar energía nuclear y demás. Y todo eso sucede cuando hace dos semanas, Enrique, la presidenta Claudia Sheinbaum anunció que México va a invertir más de 700 mil millones de pesos, unos 40 mil millones de dólares, precisamente en infraestructura eléctrica. Y qué bueno que se haga porque lo necesitamos. El tema es que nos agarra a todos en una fila india en la que cada quien va a tener que poner todo su dinero para comprar estos equipos, justo cuando se ha elevado el precio de todos esos equipos porque todos los quieren. El precio del cobre se triplicó en tres años, Enrique, y cobre hay hasta en el micrófono que está hablando frente a
1: y luego por eso andan robando ahí los cables, ¿no?, en el metro y en otros lados.
0: Exactamente. Entonces, qué bueno que se invierta, qué malo que nos toca cuando todos lo quieren y nos va a salir carísimo. Entonces, en vez de tener, digamos, por decir algo, 100 kilómetros de líneas de transmisión, bueno, pues ahora nos va a alcanzar para 60 o para 70, ¿no? Porque pues es el precio precisamente de hacerlo cuando todos, inclusive la mayor nación económicamente hablando del mundo, también quiere lo mismo que nosotros queremos. Pues eso sí, va a ser una fila larga y va a ser como los boletos del Mundial, Enrique,
1: no, pagará. Alta demanda y alto precio.
0: Exacto, como los boletos del Mundial, los va a tener quien pueda pagar, así de fácil.
1: Bueno, pues con razón, si se están preguntando por qué no tienen luz ahorita en Mérida y en otros lados, pues ahí está parte de la respuesta, ¿no?
0: Exacto, esto va a ponerse cada vez más caro y más demandado. Esa es buena parte de la razón, además de, digamos, un retraso en la planeación.
1: En fin, entre otras muchas cosas. Jonathan, te mando un abrazo.
0: Abrazo, mi querido Enrique, y a todo el equipo.
1: Muchísimas gracias, como siempre, cada semana, Jonathan Ruiz Torres, en su parteaguas, es columnista del diario El Economista, colaborador de este espacio. Son las 5:49.
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0: Oiga, ya lo adelantaba un poquito hace rato, pero un tribunal ordenó a Donald Trump pagar 5.6 millones de dólares a Jane Carroll, por abuso sexual y difamación. Una larga batalla legal. Finalmente, Trump le ha pagado a la escritora 5.6 millones de dólares que le debía como indemnización por haberla agredido sexualmente y luego haberla difamado. Sí, señoras y señores. El presidente delincuente, ya lo habíamos dicho desde hace mucho, desde que asumió este segundo mandato en la Casa Blanca, y allá en Washington se encuentra Armando Guzmán. Querido, ¿cómo estás?
1: ¿A poco no nos extrañabas?
0: Te extrañaba muchísimo.
1: ¿De dónde vas a sacar? ¿De dónde vas a sacar historias como las que yo te cuento?
0: No, de ningún lado, eso me queda clarísimo.
1: De ningún lado. Eso está clarísimo. Te voy a decir, los 5 millones de Jane Carroll es apenas lo que es la multa por estarlo difamando. Ah. Le faltan 96 millones de dólares, porque esta señora...
0: Es el enganche de la multa nomás.
1: Esto es apenas la multa, si tú quieres. Mm. Porque esta señora lo que hizo fue acusar a Donald Trump, antes de que fuera político, antes de que fuera presidente, de meterse en una de estas tiendas muy caras que hay en la Quinta Avenida en Nueva York, muy cerca de donde Trump vive, y meterse con ella a un vestidor de señoras en una de estas tiendas carísimas y forzarla a tener sexo con él en ese lugar. Ella lo acusó sin tener muchas pruebas, sin incluso acordarse de la fecha, sin acordarse de los detalles de lo que había ocurrido, y aún así el jurado le creyó, y aún así el jurado castigó al presidente, no solamente con lo que Jane Carroll quería, que eran 2 millones de dólares en un principio, sino que esta cantidad creció como castigo a lo que hizo el presidente. Una vez que este juicio fue dado a conocer, el presidente se refirió a Jane Carroll en forma muy despectiva y con términos que no tiene ningún caso repetir aquí, pero que la gente se imaginará. Y entonces sacaba imágenes de ella y decían: ¿ustedes creen que yo voy a tener sexo con esto? Tanto lo hizo que Jane Carroll volvió a las cortes a decir: este señor no me puede seguir difamando, miren lo que está diciendo de mí. Y entonces las cortes le dijeron: sí, tiene razón, y lo multaron entonces con estos 5 millones. Estos 5 millones el presidente los peleó, fue a la Corte de Apelaciones. La Corte Suprema hace como 2 semanas, un poquito más de 2 semanas, dijo: ni modo, señor presidente, usted tiene que pagar, porque esa es la orden de una corte menor. Entonces, pague usted y se acabó. El presidente ya no lo pudo mover, y entonces ahí tienes tú el resultado. Quiso volverlo a menear y ya le dijeron: señor, ya la Corte Suprema determinó que usted tiene que pagar, entonces eso es lo que tiene que hacer. Ahí es en donde está, pero todavía faltan los 96 millones originales, y vamos a ver cuánto la pelea el presidente. Él sigue peleando, él pelea 5 centavos, imagínate, una cantidad tan grande de dinero. Y Jane Carroll puede estar satisfecha de que al menos está tocando este dinero, porque pudo haber sido que ni siquiera estuviera podido cobrar.
0: ¿Qué cosa? Entonces apenas es un paguito para pagar poquito, para que sienta menos. Le faltan todavía 93 millones de dólares de pagar.
1: Te voy a decir, para lo que él ha ganado mientras está en la presidencia, bueno, es algo así como 2 mil millones de dólares. En diferentes negocios y en diferentes cosas. Bueno, pues este es un piquito nada más.
0: Pero de todas maneras, como quitarle un pelo a un gato.
1: De todas maneras, lo curioso de todo esto es que mañana van a ser las audiencias de confirmación de Todd Blanche, que es el fiscal general de Estados Unidos nominado por el presidente. Y esto te lo cuento porque Todd Blanche fue el abogado que lo defendió en este caso contra Blanche. Entonces, es su abogado personal, lo puso como fiscal general, pero la realidad de las cosas es que este abogado pues no fue tan bueno, porque al final terminó perdiendo en este caso, en el que te digo, no había datos acerca de exactamente en qué fecha había ocurrido. Muchos de los detalles se quedaron sueltos, y aún así el jurado decidió a creerle más a la demandante que al presidente.
0: Bueno, pues qué historia. Armando, te mandamos abrazo.
1: Igualmente, que estés muy bien. Ya, cuando quieras buenas historias, vente para acá.
0: No, pero ya nos surge irte a dar una visitadita ahí a Washington, D.C. y echarle una mentadita a la oficina de Trump.
1: Nada más espérate a que pase el calor del verano.
0: Bueno, ¿o no? ¿O no?
1: No, sí. Sí, no, sí. Sí, sí, para septiembre vas a ver. Para septiembre es el calor de las elecciones. Eso va a estar bueno.
0: Uy, eso va a estar bueno. Y ya para noviembre, ¿qué te digo? Gracias, Armando.
1: Que la pases bien. Buenas noches.
0: Igualmente, Armando Guzmán, nuestro corresponsal en Washington, D.C. Son las 5:55. 5:55. Desde
2: es
0: aquí,
2: de buena suerte.
0: Te brinco con la información, Carla Santillán. ¿Cómo estás?
2: Bien, aquí regresando con información y música.
0: ¿Qué nos va a gustar?
2: Yo creo que sí.
0: ¿Sí?
2: Sí, sí, sí. Ay, o sea, le dejé la elección al señor Corno. Pero le di una buena carta.
0: O sea, sí le diste varias opciones. Sí, le di una buena carta. Varias opciones que le llaman.
2: Pues le di una o dos, pero buenas.
0: Pues vamos a escuchar de qué se trata.
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2: Ulises Lara, vocero y titular de la Fiscalía Especial en Investigación de Asuntos Relevantes de la Fiscalía General de la República, dejó su cargo este martes.
0: Dejó de ser relevante.
2: Y dice que es por motivos personales. Su renuncia se presenta a 6 meses de integrarse al equipo de la fiscal Ernestina Godoy. El gobierno mexicano rechazó las declaraciones de Terry Cole, director de la Administración de Control de Drogas de Estados Unidos, de la DEA, quien aseguró que en nuestro país existe una conexión mortífera entre organizaciones criminales y funcionarios corruptos. Las autoridades mexicanas señalan que las afirmaciones carecen de sustento y no corresponden a los resultados que se han presentado en el combate a las organizaciones criminales. En temas de la Ciudad de México, la renovación de la línea 3 del metro iniciará a principios de 2027 y se hará en las noches y los fines de semana para así evitar cerrar tramos y estaciones y obviamente pues reducir las afectaciones a los usuarios. La jefa de gobierno, Clara Brugada, indicó que el costo de la obra será de poco más de 40 mil millones de pesos. Y por si fuera o por si faltaba más, Robbie Williams, Laura Pausini y Tom Cruise se unieron al reparto de artistas que participarán en la ceremonia de clausura de la Copa del Mundo 2026. Los tres se presentarán previo al partido que se juega el próximo domingo en el estadio Nueva York, Nueva Jersey, en los Estados Unidos. Y recordemos que el espectáculo de medio tiempo estará a cargo de Shakira, Madonna, BTS, Justin Bieber y hasta los Muppets, todo bajo la coordinación de Chris Martin, vocalista de Coldplay. Así que seguro veremos al señor Tom Cruise haciendo alguna machincuepa, ¿no? Como ya lo vimos en las ceremonias de los Juegos Olímpicos, sí, cuando le dieron la estafeta a Los Ángeles.
0: Ojalá que no vaya vestido de Digger, porque no le va a dar para hacer las maromas.
2: No, pero sí, ¿no? Entonces, lo de, o sea, ¿cómo te imaginas que Tom Cruise pueda participar en la ceremonia de clausura del mundial?
0: Pues como Top Gun, una cosa así, ¿no? Sí. Bajando de un caza o qué será.
2: Sí, una cosa así, de esas cosas que Sí.
0: Y además que no usa dobles, ¿no? No usa dobles.
2: No, para nada. Hace todas sus tomas él solito.
0: Bueno, lo bueno es que puso corno al gran...
2: Sí, Robbie Williams,
0: que nos encanta. ¿Ves? Y esta rola sí marcó hito, ¿no? En los videos, cómo se iba quitando la piel y los músculos. Sí. Se quedó en calaquita.
2: Muy bueno.
0: Bailando esta de DJ... ¿Cómo se llama?
2: Rock DJ.
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¿Cómo le va? Muy buenas tardes, bienvenido, bienvenida a esta jornada informativa, la vespertina de Así las Cosas, Querétaro. Mi nombre es Claudia Ivonne Hernández Torres y en los controles me acompaña Cristian García. En los controles y producción le estaremos acompañando desde estos momentos y hasta las 8 de la noche, tiempo suficiente como para dejarle a usted bien informado, bien informada sobre lo que ha sucedido en el estado de Querétaro en las últimas horas. Usted nos escucha a través del 107.9 de frecuencia modulada, el 1030.